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11: Hola, Palo. Hola, Eve.
12: ¿Todo en orden?
11: ¿Cómo estás?
12: Bien.
11: ¿Estás cansado,
12: lleno,
11: no?
12: Un poco lleno. Cansado. Lleno y cansado. No dormí
13: Palo,
12: siesta.
13: No, ¿sí? Quiero que estés bajo hoy.
11: No estoy bajo.
13: Pero estás cansado.
11: Y bueno, en eso no puedo. Es que me pongo nafta.
13: ¿Qué te cansó hoy? ¿Qué Merca, hiciste que te Palo. Canse?
12: Hice actividad física.
11: Bien.
13: Ah, ¿qué hiciste?
12: Gimnasio.
11: ¿Qué tal gimnasio?
12: No, mentira, no fui al gimnasio, no, obviamente. Hice un poco, camino un poquito.
11: Caminaste.
12: A la mañana. Bien.
13: ¿Cuánto es caminar un poquito?
12: 30 minutos, 40 minutos.
11: Muy bien.
13: Bien.
11: Va muy bien.
12: Caminata,
11: ¿te bajaste la app de los pasitos?
12: No.
13: ¿Cuál es la app de los pasitos?
11: Hay una app que te cuenta la cantidad de pasos y te da premios.
12: Sí.
11: Y podés canjearlo por ejemplo, una media luna, un café.
12: Exacto.
11: A vos te va a gustar, Alexis. ¿Sí?
13: No, yo no, no. ¿Pero por qué?
11: Y porque sos un hombre que camina.
13: Yo soy una persona muy, muy caminadora. De hecho, el día de hoy...
11: Un hombre sin piernas, pero que camina.
13: Un hombre sin piernas, pero que camina. De hecho, el día de hoy, Juan, tengo 9.499 pasos.
12: Serías
13: perdón.
12: Millonario con pasitos.
11: Creo que nueve pasitos.
12: Nueve pasitos. Despacito.
13: Ahora, ahí está. Me ponía mal. Ahora tengo 9.500 pasos.
11: Bien.
12: Despacito.
13: Un total de 6 kilómetros 42, Palo.
12: Bien, muy bien.
13: ¿Viste?
12: Bueno, también un poquitillo.
11: Yo con esa app me di cuenta que no camino un carajo.
12: Guarda,
13: ¿pero por qué no caminan ustedes? ¿Qué es lo que...?
11: Porque estoy...

0: estoy viendo mucho el mundial.
1: Y estoy en casa, boludo, estoy haciendo cosas en casa.
2: A mí me tranquiliza mucho caminar. Es algo que ya hablamos en su momento cuando estábamos ahí bien al fondo y hablábamos.
3: Muy bien.
2: Me tranquiliza mucho, me pongo música y me hace todo bien a la mierda.
3: Bien.
2: Me pongo música. Vi Wimbledon.
4: ¿Cómo viene Wimbledon?
2: Bien, la verdad que ningún argentino pasó de segunda ronda, así que viene bárbaro. Oh. Increíble. Igual el pasto para la vaca. Estaba jugando Sasha, ganó. Uh-huh. Vi Michael Chen contra Mejía y después vi a Solana Sierra que se quedó
3: afuera
2: contra Coco Gauff. Sexta preclasificada, pero bueno.
3: Coco Gauff. Es un actor.
2: Coco Gauff.
3: Es un actor norpo.
2: Sí. Después fui a lo de Paloma y después vine por acá.
3: Bien. Ah, hiciste. Igual, viste que a veces cuando no haces nada estás más cansado.
2: Sí, decís, che, loco, tenía que haber hecho algo. Sí. Me pasa de los 365 días, 200, creo. Claro. Pero bueno.
4: Están, vamos a decir que además de nosotros tres, están en el control.
3: Sí, señor.
4: Homero Chavín, está charlando ahí con Cami, está Agus, está Nehuen, está Paula. Están tomando falopa en la cueva.
3: Está Agus.
4: Y adentro. ¿No lo nombré a Agus?
3: Creo que no.
4: Sí, creo que lo había nombrado.
3: Capaz lo escuché mal.
4: Bueno, ahí está. Lo nombra Juan Igal. Y está Batata Picuard. Todo este grupo humano de gente que se encuentra en el establecimiento.
3: Batata Pickford.
4: Batata Pickford, como dijo.
3: Que se comió un gol.
4: Como dijo Juan Castro el día de hoy, Batata Pickford.
3: Yo te digo que ese gol Batata no se lo comía. Es un buen arquero Batata. Batata ataja
4: ¿Batata
3: bien.
4: ¿Es buen arquero?
3: Ataja bien Batata y saca mucha pelota con los pies.
2: ¿Las parás Batata?
3: Las para todas.
2: Las para todas.
3: Las para todas con la cola.
2: Sí, más vale.
3: Che, hubo una jugada de peligro de. Ah, no,
2: sí. Buena tajada del arquero.
3: Buena tajada del arquero, pensé que había sido otra vez.
4: Estamos viendo Bosnia, Estados Unidos. Estamos reaccionando al partido correspondiente.
3: Sí.
4: A los 16avos de final.
3: Hay un dato que es que Estados Unidos de Norteamérica.
4: Sí.
3: De América. Perdió sus últimos 10 partidos contra equipos europeos. Contra selecciones europeas. Y lleva 12 sin ganar.
4: Estoy haciendo memoria.
3: Desde que llegó Pochettino perdió 7 y el último partido que ganó contra un equipo europeo fue contra Bosnia en 2021.
2: Mirá, pasa que los bosnios.
3: En total, digamos.
4: Estoy pensando en mundiales, bueno, no, ya es
3: empató con el último mundial empató con Inglaterra. Otra sacada del arquero.
2: Muy bien, el arquero.
4: Atento. Casi, no sé si se puede decir, Homero, que casi hay un gol olímpico de Alajbegovic.
2: Pero no estás relatando, Alexis, por consecuente, sí.
3: Se puede contar, boludo.
2: No, estás relatando.
3: Porque si no la gente no va a entender.
4: Claro. ¿Dónde es relato?
3: Es cuando todos te pones a decir...
2: El 7 para el central. Esto es
4: claro. Claro. Por eso, si yo, por ejemplo...
3: Estamos charlando de la vida.
2: No jugué con fuego, Alexis, lo único.
4: Hay posesión de voz. Y lo susurro así, medio ACMR. ¿Cuenta? Sí.
3: No cuenta.
2: Jorge FIFA, yo creo que
4: si uno dice, mirá el pase a la nada que dieron estos boludos. ¿Cuenta como relato?
2: No, estás viendo capaz otro partido que se está pasando ahora mismo. No es relato.
4: Claro.
3: Dato mata relato.
4: No sé el Shazam de los relatos, cuándo se activa y cuándo no se activa.
2: Yo
4: ¿dónde está el límite? ¿Dónde está...? Esa punta del botín de
3: yo creo, Ale, que es algo tan tan difuso, porque a ver, vamos a explicarle a la gente, nosotros no podemos relatarlo por la radio, no por YouTube. YouTube hay gente que relata, no necesitas derechos para eso, lo hace AZZ, lo hace TNT Sports, un montón
2: de canales
3: abren y hacen una transmisión y no pagan derechos porque están relatando el partido para YouTube.
4: Pero
3: también nosotros estamos en la radio, saliendo por la radio también,
2: Flow.
3: Y para eso necesitas comprar los derechos.
4: Exacto.
3: Por eso no podemos relatar el partido, que igualmente yo creo que ninguno de nosotros podría hacerlo.
2: No, a mí yo me muero de
3: lo contar lo que pasa, es un gris ahí que no pasa nada.
2: Claro, si estás 5 minutos, Richard se la pasa al arquero, eso sí,
3: claro.
2: Estás durante 5 minutos así, en el momento
4: de hacer palo.
3: Claro, exacto. Listo, ya está.
4: Palo, ¿por qué no te ves relator?
2: Porque se me traba mucho la lengua, Alexis. Es tan sencillo como eso.
4: Pero...
2: ¿Vos me ves como relator?
4: No sé, hay...
2: No.
4: Digo, ha relatado Pablo Vilauta, no puede relatar vos, boludo.
2: Bueno, pero todos tienen errores, Alexis. Pero yo no me veo, sinceramente.
4: Vos, Palo ve muy bien el fútbol, que eso es...
3: Sí.
4: Pero tiene como esa visión de juego...
3: Es que ve mucho fútbol, Palo.
4: Pero lo comprende bien, ¿eh?
3: La mejor forma de aprender de fútbol...
2: Es verlo.
3: Y yo lo digo porque lo dejé de hacer, es ver mucho fútbol.
2: Exacto. Sí. Conocer a los jugadores, características.
3: A mí me cuesta más analizar un partido desde que dejé de ver tanto fútbol. Yo antes veía mucho

0: y ahí entendés un poco más, te das cuenta de que los jugadores, de algunas jugadas te das cuenta que va a ser gol antes de que sea gol. Obviamente que tampoco necesitas ver 13 partidos por día.
1: No, obvio.
0: Pero la mejor forma de entender el fútbol es viéndolo.
1: Es viéndolo, exacto.
0: Y viéndolo mucho.
2: Obviamente con este evento lo ves sí o sí.
3: ¿Creen que jugar es un plus a la hora de analizar el soccer?
2: Sí, es un plus, por supuesto, sí.
0: Sí, sí, sí. Sí, yo creo que hay gente que, por haber jugado mucho a Fútbol 11 sobre todo, sabe que algunas cosas, algunas decisiones de jugador, ¿viste? Cuando un jugador define mal,
3: sí,
0: o da un pase que vos decís, ¿por qué dio ese pase? Y si tenía el otro abierto allá. Alguien que jugó y tiene la técnica para hacerlo lo entiende mejor.
2: Y que entiende el contexto. Sobre todo siempre el contexto
0: también
2: es
0: el
2: importante.
0: Contexto. Sí, sí, sí. Bueno, el tema anímico.
2: Hoy. ¿Qué otro día? Inglaterra estaba perdiendo la República Democrática del Congo. Uh-huh. Creo que Anderson le tira un pase, Rice, uno de los dos, le tira un pase largo a Saka y Saka no pudo controlarla. Eso en situaciones normales, eso no pasa. Saka la controla y encara.
0: Claro.
2: Cuando vas perdiendo, estás cagado, lo digo de forma...
0: Sí, la pelota quema.
2: Claro, exacto, pasa así.
3: Sí, yo creo que haberlo jugado, por ejemplo, te aporta una cierta visión de la experiencia. Sí.
0: Y el que mejor combina eso es Diego Torres.
3: Diego Fernando.
2: Incluso,
0: durante los partidos. Incluso.
2: No suele ser... Diego no suele ser justamente empático con el jugador, por así decirlo.
0: No es jugadorista.
2: Claro, no es jugadorista, exacto.
0: Hay veces que es gracioso porque él encuentra la forma de decir que el jugador es un imbécil.
2: Sí, con el 4 de boca.
0: Que la decisión que tomó es de un imbécil.
2: Exacto.
0: No, la Torre es muy buena para eso.
3: A mí me gustaba mucho como comentarista, lo que pasa es que ustedes ni habían nacido cuando lo era Ángel Capa.
0: Ah, mira.
2: No lo escuché en mi vida.
3: No, Ángel Capa fue...
0: ¿Estuvo en Fútbol para Todos?
3: Puede ser que haya estado. Bueno, Roberto Perfumo, Dios lo tenga en la gloria también, otro gran
0: comentarista.
3: Un gran comentarista.
0: Fútbol para Todos también tuvo a dos que para mí fueron flojos, que era Tarantini y el Chelo Delgado. El Chelo Delgado te decía, pateó y dio en el palo. Qué mala suerte.
3: Es que
0: ese era el comentario del Chelo Delgado.
2: Hay dos comentaristas actuales que jugadores que no son buenos. No voy a decir el nombre porque la verdad...
0: que están en la señal.
2: Sí, hay una señal.
0: ¿En Mickey Mouse?
2: No.
0: ¿No?
2: No, esa no.
0: Ah, sí, yo sé cuál.
3: Ah, bueno, pero...
2: No voy a decirlo por respeto, porque son dos jugadores en los cuales admiro y respeto.
3: Me gustaría que fuera al revés y que digan hasta ahora cuáles son las mejores duplas que han visto de relatores y
0: yo
3: comentaristas.
0: Hoy me di cuenta que un comentarista de D-Sports es una persona que sigo en Twitter, que leo en Twitter de vez en cuando, porque es hincha de River, que es Leandro Bonsante.
3: Lea Bonsante, sí.
0: Que dije, en un momento lo nombra el relator y digo, este es Lea Bonsante. Yo sabía que comentaba y dije, che, este chabón es muy bueno comentando. Porque tenía la voz asociada, me pasa mucho que me confundo voces de comentaristas, de relatores. A mí me gusta mucho cómo relata Gustavo Kufner y cómo comenta Fabián Godoy.
2: Sí, Kufner es el mejor.
0: Sí.
2: Al menos yo siempre TV Pública, cuando juega Argentina, y después D-Sports cuando relata él. Yo siempre veo a Kufner.
3: Bien. A mí, de relator, me subyugó por completo, porque tenés la opción de cambiar el audio. Andrés Cantor me parece...
0: Ah, ¿se puede hacer eso?
3: Sí.
0: Pero solo con la aplicación de D-Go.
3: Sí.
0: Okay.
3: Andrés Cantor toma totalmente. Y bueno... A mí personalmente me gusta muchísimo
2: buen tema.
3: Cómo comenta Juan Pablo García. Pero
0: sí.
3: A mí.
2: Este, tengo un asterisco con Kufner.
0: ¿Qué?
2: Está muy nenazo. ¿Sí? Y lo banco, está muy nenazo cuando juega Argentina.
0: Sí.
2: Y lo banco a morir igual, bueno, qué sé yo. Un peruano, tengo varios amigos del grupo de Perú. Uy, Kufner es insoportable.
3: Y bueno, relatando obviamente Miguel Simón, para mí...
0: Sí.
3: ¿En
0: Disney Plus?
2: Sí, en Disney Plus está.
3: En Disney Plus.
2: En partidos de mediano calibre.
3: Sí.
0: Yo sabés que quise ver el partido de Argentina con Austria relatado por Mariano Kloss.
3: El problema es
0: que no pude.
3: Hay mucho.
2: Te paso dinero. La cuenta, amigo.
3: No,
0: no me deja ahora.
3: Hay mucho.
0: No se puede prestar.
3: No, además hay un delay importante.
0: Sí, hay mucho delay.
2: Ahora vale el delay. Antes, en los tres partidos, esa no. Ahora sí vale el delay.
0: Ahora es importante.
3: Es que igualmente antes también me parece que cagó fuego el arquero de Bosnia.
0: Está Herrera de

0: cuarto árbitro en este partido.
1: Está Herrera de cuarto
0: Darío.
1: Árbitro.
0: ¿Y quién está de principal? A ver, es uno de Conmebol, me parece.
1: Estamos completamente...
0: Klaus. Brasileño.
1: Ahí está Seco.
2: Va a hablar hablando... un par de cosas, ¿no?
1: Klaus. Sí. Hablando con Barbarés.
0: Eso... Mirá la amarilla que tenías acá.
1: ¿Cuándo hay que dejar de hinchar por una selección africana en un mundial, compañeros de mesa?
0: Nunca, te diría. Salvo cuando juegas contra Argentina.
1: Lo que pasa es que inevitablemente termina pasando el auto boicot. Lo que uno es tremendo, es como ir a ver Rápido y Furioso, porque vos sabés que va a ganar el pelado siempre. Sí. Y que va a perder. Y sabés quién va a perder.
0: Filmus.
1: Y viendo un partido de instancia eliminatoria de los equipos africanos, termina siempre pasando lo mismo. Decís, en algún momento va a haber una cagada.
0: Es la teoría de los africanos.
2: Antes de que arranquemos con la discusión.
1: Sí.
2: ¿Fue penal, Alexis?
1: No fue.
2: Era obvio de Alexis, quería decir no era penal.
1: No sé.
2: Pasa que como es, el defensor no quiere hacer el penal, pero a la vez es penal, se aviva el de belga.
1: Sí.
2: Se aviva.
0: Lo pisa.
1: En un fútbol con VAR es penal. Exacto. Tenés razón.
2: Exacto. Diste la tecla.
1: Tenés razón.
2: En un fútbol con VAR, desgraciadamente...
1: Tenés razón. Y además había una cosa con Bélgica. Yo no sé si tuvieron la misma sensación. Vamos a empezar a hablar por del partido del segundo turno.
0: Sí.
1: Que Bélgica en un momento era como, ¡oh, que se termine esto! Que
0: sí,
1: se termine, no queremos ir de vacaciones.
2: Flojo.
1: Dos semanas más. No había ganas. El técnico saca, en un momento cuando saca a Doku y a De Bruyne, decís, bueno, ya está. Si los está sacando es medio como para... Decir, bueno,
2: claro.
1: Nos vamos.
0: No jugó bien Doku.
1: No.
0: Y De Bruyne.
1: Y De Bruyne jugó para el ojete, sí. Realmente.
0: No tuvo renovación generacional.
1: No tuvo.
2: Los arqueros nada más. Talamens. Y el otro...
0: Sí, pero está Courtois. O sea,
2: no, sí, obvio,
0: tampoco
2: sí,
0: ahí no cambió tampoco.
2: Sí.
0: Porque Courtois sigue vigente.
1: Castañe. ¿Cómo?
2: Castañe.
0: Castañe. Kevin Castañe.
1: A Castañe... Es un
0: Doku está, es un poco,
1: está un poco
0: de...
1: más asentado que acá cambio, pero jugó,
2: pero es el único. Después está, ¿cómo se llama el que tiene nombre español? Matías Fernández Pardo, ¿puede ser?
1: Sí.
2: Normalito, la verdad no le vi muchas cualidades. Y después el mediocampo es la eterna promesa de Tielemans y Van Aken. Van Aken, que tiene 47 años.
1: Pero
2: está jugando
1: Bélgica,
2: Ernesto, boludo.
1: Bélgica siempre va a ser la selección
0: años.
1: Del futuro, siempre. En todo
0: ojo
1: momento.
0: Con Bélgica, sí, el típico.
1: Siempre.
2: Pero este año no tiene.
0: Desde que está el meme. Claro. Está el meme.
2: Mucho ojo con Bélgica.
1: Desde
2: mucho
1: que con Bélgica. Uno es pibe, o sea, hace muchísimo tiempo. Yo he visto el Mundial 94.
0: Sí.
1: Que fue quizás el segundo Mundial que vi con conciencia, pero que por ahí podía entender un poco. Y era, no, pará, que está Prudhomme, tremendo arquero. Que está, bueno, Vincenzo Sifo, que Ian Tiers. Y decís, uy, boludo, Tielemans. Y siempre es la selección del futuro, Bélgica.
0: Sí.
1: Siempre, constantemente. Si hay algo que va a pasar con Bélgica, va a ser más adelante.
0: Sí.
1: Se habla, perdón que los interrumpa con esto último, pero se habla de, no, porque la generación y demás del tercer puesto 2018, y también lo logró en el 86 con otra gran generación,
0: sí.
1: Con Jean-Marie Pfaff y
0: sí, en 2018 tenía Hazard.
2: Claro, creo que el techo de Bélgica es 2018.
1: Sí.
2: Después ya está, ¿eh?
0: Sí, sí.
2: Porque además ya los jugadores...
0: Donde también remontó un partido como hoy, contra
2: exacto,
0: Japón,
2: sí, contra
0: en
2: Japón.
0: Octavos.
1: Bien, el tema es que Bélgica se mete en octavos de final.
0: Sí. Y espera por Estados Unidos.
1: Y espera por Estados Unidos o Bosnia.
0: Sí.
1: Ante un eventual cruce, digo porque también hay una cuestión de que el equipo es un... No, fue medio poronga hoy lo de Bélgica... Pero Lukaku entró y cambió absolutamente el desarrollo del partido solo con su presencia. Algo que ya había pasado en fase de grupos.
0: Sí, sí. Sí, es un equipo que, como decís vos, está un poco esperando que se termine todo.
2: Sí, están por estar.
0: Yo creo que si Trossard es tu máxima carta en ataque, tu referente... Trossard no está para ocupar ese rol.
2: No, Trossard
0: es un
2: además.
0: Jugador para tener otro... Ser parte de un sistema.
2: Exacto.
0: Pero
2: como
0: no
2: lo
0: es para
2: en el
0: que...
2: Arsenal.
0: Porque si el que

0: destrozar. Recordemos que Bélgica estuvo hasta la última fecha sin saber si iba a clasificar.
1: ¿Dos puntos tenía de la última fecha?
0: Claro, y todos los cuatro equipos tenían chance de clasificar. Creo que no pasó ningún otro grupo. Y lo de hoy, bueno, zafó. Vamos a decir que zafó.
2: ¿En qué yo no esperaba a ese momento?
0: Igualmente.
2: No esperaba.
0: Está desparejo, ¿eh? Senegal es un buen equipo.
1: Sí.
0: Pero, no venía bien, pero es el campeón de la Copa África de las Naciones. Que se lo arrebataron.
2: Pero igual. Congo hoy hizo un partido. Nos metemos un poquito en el otro partido. Congo hizo un partido casi perfecto hasta el empate.
1: Pero tenés casi. Enfrente tenés
2: lo cagó a pelotazos Inglaterra también. Pero
0: lo cagó a pelotazos.
2: Lo recontra recagó a pelotazos.
0: El arquero fue figura.
1: Sí. No, la figura es Kane, pero después...
0: Sí,
1: Kane.
0: Bueno, pero...
2: El arquero de Congo venía siendo figura hasta que se manda la recagada del primer gol.
1: Sí.
2: Pero es tremendo porque uno espera una cierta redención y decir, ojalá que esto... Que yo quiero que pase. El famoso ojalá me equivoque.
0: Sí.
2: Frase de pelotudo, si las hay.
0: Sí.
2: Bueno, pasa con los partidos de los africanos.
0: Sí.
2: O al menos los dos partidos de las selecciones africanas de hoy fueron así.
0: Sí, sí, sí.
2: Genuinamente nos puso contentos el gol de Congo, ¿o no?
0: Sí, claro,
1: y
0: claro.
1: La verdad lo dije, che, loco, buen gol además.
0: Me había ido al baño, boludo.
2: No sé
1: si qué
0: me
1: cagada.
0: Pasa. Sí, sí, sí, me pasa lo mismo, boludo. Voy al baño y hay un gol. Es increíble. Ah. Y digo, bueno, gol de Inglaterra. Y escucho a Kumner decir, sí, de Congo, y salgo corriendo.
1: Así, con el orto.
0: Sí,
2: sí,
0: el orto.
2: Sí.
1: En el chupetón ahí. Bien enojete.
2: Qué bueno salir a...
1: Lo peor es que...
0: Y después metió el gol Lukaku y salí en belga. Del baño.
2: Vos sabés que a mí Bélgica me cagó el... Me cagó la ducha.
1: Me cagó la belga.
0: Uf.
1: ¿Por qué?
2: Porque
0: claro,
2: yo,
0: vos dijiste...
2: Yo dije, bueno, listo, prendo la ducha, faltando 5 minutos, así se calienta el baño, porque hace un frío de cagarse en la ciudad de Buenos Aires, les cuento a quienes estén en otras ciudades. Y vuelvo y empata.
0: Menos mal que dijiste la ducha, porque si decías el prode te pegaba una trompa.
2: No, el prode no.
0: Tengo la bola llena del prode.
2: Es que no juego.
1: No, me cago el prode. Yo tengo unos amigos que jugamos al prode y un... coso de Meli, no voy a decir la marca, ya la dije.
0: Sí, igual. También.
1: Yo con mi novia. Pero, ¿qué pusiste en el prode? Basta, basta. Yo lo hice así y ya está. Basta.
2: Pará, ¿qué pasa con...?
1: No, con mi novia no, con mis amigos. Con mis amigos,
2: palito.
1: Con mis amigos no, con mi novia no.
0: Palo ya empezó.
2: Necesito
0: se terminó la luna de miel, palo.
1: No, con mi novia necesito no, con mis amigos.
2: Dramática. ¿Cuál es la relación de tu novia con el prode, palito?
1: ¿Cómo cuál es mi relación?
2: ¿Cuál es la relación de tu novia con el prode? Porque vos has traído a tu novia a colación.
1: No, es con mi novia, no entendieron. Son mis amigos. Está encima me hicieron instalar una penca, se llama, no sé. Penca, me hicieron instalar una aplicación.
0: ¿Penca?
1: Mis amigos peruanos.
0: Mira, penca.
1: ¿Qué
2: pero
0: es el programa que hacía con Bofe.
1: Penca, sí.
0: Bofe penca y Milica.
2: ¿En dónde jugás al prode? ¿Por qué jugás al prode en Perú?
1: Ah, por tus amigos peruanos.
2: Claro, exacto. ¿Y cuál es el premio ahí?
1: Sos campeón, listo.
0: Un ceviche.
1: Un ceviche.
2: Ah, no hay...
1: No hay premio. Soy insoportable, tipo, uy, yo puse 2-1, qué rabia, da.
2: ¿Pero qué jugás, en México o en Perú?
1: Sí, pero prode, hablan así.
2: Boludo. No hablan así.
1: Hablan así, mis
0: ¿Así
1: amigos.
0: ¿Así habla tu novia?
1: No, así habla Gonzalo, todo. Ay, Paloma bueno. Lamos, se jode.
0: Está bien igual, el prode es en el Mundial.
2: ¿Y qué tiene que ver Paloma en el prode?
1: No, son los únicos dos prodes que hice, porque a mí no me interesa el prode, sinceramente. Ajá. Yo tengo los resultados listos.
0: Bien.
2: Y Paloma tiene un prode aparte.
1: Exacto, sí.
2: Ah, ahí va.
0: De Meli.
2: En su trabajo.
1: Sí, y conmigo.
0: Bien.
1: Claro, tenemos un grupo. Se puede hacer en Mercado. Ah, pasa que vos lo tenés bloqueado, perdón, Ale.
2: No, ya lo desbloqueé, mirá.
1: Ah, ¿en serio?
2: Se desbloqueó.
0: ¿Por qué se te había bloqueado?
2: No sé, boludo.
1: No, ¿qué? ¿No es una razón anti-Galperín lo que hiciste?
2: No, se me había bloqueado a mí.
1: Ah, yo pensé que vos lo bloqueaste.
0: ¿Por qué bloqueaba eso?
2: ¿Por qué iba a bloquear eso, boludo?
1: ¿Y qué sé yo, Alexi, conociéndote?
2: No.
1: ¿Qué le hace una raya más al tigre?
0: Ah, boludo, no, pero tampoco es anarquista, boludo.
2: Hay ciertos límites en mi anticapitalismo, palo. Yo, de alguna manera, soy padre de familia, tengo que estar...
0: En el flyer me pusieron con la camiseta de Estados Unidos.
2: Eso es
0: yo fui hinchapo de Estados Unidos.
1: Y yo vos, de vos.
0: Y el otro día Uruguay, que es...
1: Dicen a propósito, Juan, ¿eh? Hay algo contra tuyo.
0: Hay algo contra mí, sí. No, igual no pasa nada, pero...
2: ¿Cuál?
0: Quedó como un capitalista, un cerdo capitalista.
2: Y...
0: Terrible, Tati.
1: ¿Inglaterra-Congo? ¿Querés que hablemos, Ale?
2: Podemos hablar un poco de Inglaterra-Congo.
1: Increíble cómo después de

0: Congo, Inglaterra, le pasó lo mismo que Brasil. Quedó sacudido. ¿Sí? No se le podía contar la pelota.
1: Sí, sí.
0: Sí.
1: No, y Congo, aparte.
0: Se plantó muy bien.
1: Tomó el protagonismo.
0: Sí.
1: Dijo, loco, este partido lo podemos ganar por más. Sí. Y después, bueno.
0: Ahí, ¿qué pasa?
1: Que también lo aguantó bien. El tema es que estaba Harry Kane.
0: Estaba Harry Kane. La respuesta es Harry Kane, ¿eh? Porque después lo demás.
1: No, un desastre.
0: Alguito de Bellingham, no mucho.
1: Anderson empezó muy mal, después levantó un poco.
0: Levantó. Rice bien.
1: Rice jugó bien.
2: Sigue teniendo razón Ernesto,
1: ¿Con qué?
2: Y el medio.
0: Penal.
1: ¿El medio de quién?
2: El medio es un fútbol de transición. Es un fútbol completamente de transiciones. Ya la mitad de la cancha es una autopista,
0: ¿Y qué tendría que pasar para que deje de ser de transición, Alexis, para vos? ¿Qué tendría que hacer? ¿Qué rol tendría el mediocampo? No entiendo a.
2: En algún momento pasó eso con el soccer para el lado, digamos. No sé si del mal, por decirlo de alguna manera, porque los partidos empezaron a ser vertiginosos y no había pausa. En algún momento a Carlos Salvador Bilardo se le ocurre decir, bueno, ¿y qué pasa si yo saco un defensor y lo agrego al medio campo? Que en realidad sería sacar un prescindir de los wings, demás. Bueno, toda una cuestión de soccer más profunda que no viene al caso. Pero Bilardo esencialmente lo que hizo fue pasar un jugador de la defensa a la mitad de cancha, en donde el partido se disputase con la posesión en el círculo central.
1: Sí,
0: ok.
2: Y el mundo del soccer así lo asumió en el Mundial 90, que fue realmente malo porque no solamente pasó eso, sino que ya ayer abordamos un poco esa cuestión de que le terminó ganando el hombre al deporte y hubo que modificar las reglas, algo parecido a lo que está sucediendo ahora. ¿Qué tendría que pasar? Tendría que haber una modificación táctica, tendría que haber algo.
1: Hay algo que se instaló mucho en los últimos años.
2: Tendría que haber un jugador que rompa el molde, en realidad.
1: Hay un técnico, en realidad. Hay algo, lo escuché a Senosiain hablando de eso. Viste que hay. Es como. Todo el 90% de los equipos, te diría que el 98% de los equipos, si ponen un jugador por derecha, ponen necesariamente un jugador por izquierda. Todos quieren hacer el equipo simétrico. Uh-huh. Yo siento que eso antes no pasaba. No eran todos los equipos así.
0: Claro, capaz hay uno que flotaba. Que iba a un lado, para otro lado.
1: Gol de Estados Unidos.
2: Convierte Estados Unidos.
0: Mirá, es la de LeBron, che.
1: El festejo de LeBron.
0: Mirá. 20, Balogun es, ¿no?
2: Sí,
0: no, Offside.
2: Orsay. No hay una gol de Estados Unidos.
1: Sí. Buen video ese, boludo.
0: Offside.
1: Pero creo que Argentina también es un ejemplo de que no hace eso.
2: No, pero no. Argentina.
1: No hay simetrías. Porque yo hoy veo a Inglaterra y está jugando Madueke. Y hoy jugó Rashford, jugó muy mal Rashford. Sí. Pero si no entra Gordon, la verdad es que me da ni verlo a Madueke.
2: No
0: estaba era flaco.
2: ¿Por qué no jugó Saka, che?
0: Me parece que está tocado.
1: Sí, está tocado.
0: Está tocado. Y como Kreis, que se infiltró.
1: Está tocadiscos. Sí, no, están llevándolo de a poco. Pero hay jugadores que tal vez no tienen que jugar abiertos.
0: Claro, que floten.
1: Yo lo llevo a River porque siempre es lo que más veo. O sea, no veo fútbol fuera de River.
0: Si es táctico, te lo dejo.
1: Pasó muchas veces de jugadores. Mastantuono, boludo. Mastantuono, Subiabre, Barco incluso. Barco con Gallardo jugaba abierto por izquierda. Y es como. Después de Pichini lo corrió al medio y ahí fue cuando explotó Barco. Mastantuono lo mismo. Mastantuono jugaba siempre abierto por izquierda.
0: Hace unos años también explotó Barco.
1: Sí. Entonces, no hace falta hacer todo simétrico. La selección argentina no hace todo simétrico.
0: Mastantuono,
2: no, pero la selección argentina, perdón, Pablo.
0: Mastantuono se decía que era un enganche y arrancaba por derecha.
1: Es que hoy por
0: es un enganche, hoy por hoy el 100% Mastantuono es un enganche, pero arrancaba por derecha.
1: Es que hoy por hoy el enganche arranca o por izquierda o por derecha. Claro. Cuando Messi, Neymar y Mbappé jugaban en el PSG, el 9 era Mbappé, y Messi y Neymar eran dos enganches.
0: Exacto.
1: Que jugaba uno por izquierda, otro por derecha. Derecha,
0: exacto, sí.
2: Bueno, pero ahora no hay prácticamente enganches en el mundo.
0: Bueno, ahora se está quedando un enganche Olise. Justamente, ese es el que explota.
2: Porque Francia es como dice Capa, que él es...
1: Ariel Rodríguez dijo, hoy nace Olise de enganche,
0: claro,
1: no. No, pero para mí el enganche sigue existiendo, es otro rol.
0: Sí.
1: Enganche hoy por hoy sería, por ejemplo, Thiago Almada, si querés.
0: Sí.
1: Messi.
2: Pero se estaciona Thiago sobre un costado.
0: En la,

0: Atlético Madrid, sí, se juega por un costado.
1: Es que por eso, el fútbol ya es directa, todo tiene que ser amplio.
2: Bueno, pero el DT
1: ancho.
2: La lacrimunda también, ¿no?
3: Y bueno, en Argentina, como bien dice, como bien aporta el chat,
2: totalmente.
3: En Argentina son todos enganches.
2: Sí, sí, sí.
3: Reconvertidos a la función europea, pero eso es lo que hace el diferencial de Argentina, que tiene... Sí.
2: Enzo,
3: el
2: McAllister.
3: El famoso...
0: Paredes, en su momento fue enganche.
2: Paredes, ¿sí? Almada, Messi.
3: ¿Sabés quién es enganche también?
0: Segunda punta.
3: ¿Saben quiénes son enganches también?
2: ¿Quién?
3: Ernesto Provitilo y Juan Castro.
2: No me diga. ¿Están enganchados?
3: Valores.
2: Ah, bueno. Mira lo,
3: ¿Dónde están? Mira
2: lo que es la vida, boludo.
4: Juan, hola,
5: ¿te das cuenta
4: tal,
5: la diferencia, no?
3: Sí, claro.
4: ¿Por qué, boludo?
5: Sí.
4: ¿Cómo andan?
3: Bien, ¿por qué están los dos de blanco?
5: No sé. Porque hace mucho calor en Miami remera, y es la única manera de sobrevivir.
2: Claro. Remera blanca.
0: Erno, lo que conseguiste fue, ¿no? Ahí. Agarraste justito y...
4: ¿Qué cosa?
0: Y el lugar, me parece.
4: No. Ah. Tengo, mira, estoy full afan.
0: ¡Ah, mirá! ¿Llegó la nota, parece?
5: ¿Eso te la regaló, chiqui?
0: Sí.
4: No. La conseguí acá.
3: ¿Van a la cancha mañana?
4: Sí, sí. Juan, te digo que voy a la cancha mañana.
0: O sea, el viernes.
4: Tengo etiqueta.
0: Es el viernes.
4: El viernes, perdón, el viernes.
0: ¿Tenés tiqueta, resto?
5: Sí.
4: Tengo etiqueta.
0: Bien.
4: Juan, no sé.
5: Vamos, Erno.
0: Muy bien, Erno.
4: Sí.
5: Yo tengo también.
0: ¡Bien!
4: Ah, listo, perfecto.
0: Ah, pero entonces se viene un blog de la concha de
4: vamos,
0: la madre. Carajo.
4: Vamos a intentarlo. Vamos a intentarlo, Juancito.
2: Bien.
3: Bien.
4: Vamos a intentarlo por, bueno. Hay mucho, muchísimo argentino sin tiqueta. Mucho argentino que no tiene entrada. Y el tema es así. Vos tenés la posibilidad de comprar un ticket. ¿Por qué? Porque los hermanos uruguayos se han ido de la Copa del Mundo y están revendiendo sus entradas. Entonces han aparecido entradas para vender. Obviamente todos quieren hacer la diferencia. Entonces quieren pagar dos lucas. ¿Se quiere llevar? Tres lucas verdes y media, cuatro lucas. Algunos más incluso. Eso en algún momento, con el correr de las horas, al ver que no se vende, va a bajar. ¿Qué pasa?
2: Oferta y demanda.
4: Un argentino que está acá quiere pagar tanto por si se quiere quedar y después irse a Atlanta o irse a Kansas de nuevo o lo que fuera.
2: Claro.
4: Entonces, como es un montón de guita, están esperando hasta el último momento. Pero entradas, si vos entras a la reventa oficial de FIFA, vos encontrás. Tenés que empezar a buscar un trabajo de hormiga, decir, uy, acá, y aparecen entradas y van a ir bajando, entiendo yo que van a ir bajando.
0: Y sí. Y hasta último momento decís...
5: Perfecto, ¿vale la pena? Van a subir entonces.
0: Pará, Juan.
3: Les puedo preguntar...
4: No, hasta último momento sí.
3: Que se, váyanse turnando para hablar porque el delay va a ser esto medio como aquel momento de Bianchi y Araujo. ¿Me pueden explicar? Primero le voy a pedir a Juan.
4: Sí, Carlos.
3: Sí, Marcelo, por favor, seguí.
4: Bueno, Carlos, sí.
3: No, lo que iba a decir es
4: no,
3: que...
4: No, dale, no, dale vos.
3: Juan, ¿a dónde mierda fueron anoche, Juan?
4: No, dale, sí.
0: Juan,
4: lo que te estaba diciendo.
0: Dale, pelotudo.
5: Anoche fuimos a ver el show de Ciro y los Persas.
0: Espectacular.
5: En un lugar llamado M2, acá en... No de M2, de M2 era en otra época. M2 en
4: MD.
5: Miami.
0: MD, claro, sí.
5: MD es ahora. Sí, es una especie de Vorterix ubicado en Miami, en South Beach.
2: Mirá.
4: Igual.
5: Es un,
4: con
5: es un
4: Castro empezamos a buscar
5: un similar,
4: ahí.
5: Bastante similar.
3: Te abre de Bear.
5: Sí, de hecho.
2: ¿Había un quejo en la puerta?
5: De hecho, decíamos que hay un Dani Sánchez que tiene el escudo de Inter Miami tatuado en la panza.
0: El de los Dolphins, el delfín de los Dolphins.
4: De rosa. Sí. Se viste de
5: Daniel
4: rosa, no
2: de negro. Espectacular.
5: Exacto.
2: Che, bueno, fue cortito el show de Ciro, ¿no?
5: Ciro, la pasamos muy bien. ¿Cómo, Juan?
2: ¿Fue corto el show de Ciro?
4: No, 3 horas tocó.
5: 2 horas y media.
2: Bien.
0: Qué lindo,
2: Ciro. Qué raro, no Ciro, si siempre hace el show corto, boludo.
0: Lo más grande que hay, Ciro.
2: Lo podés subir a TikTok, el show de Ciro.
5: Igual, la gente estaba muy al palo. A mí me gustó porque es una tradición. En Qatar había tocado también Ciro un par de veces.
2: Sí, sí. Y tocó en, Kansas, bueno, en Dallas.
5: Y ahora repite.
4: En Dallas tocó. Exacto. Tocó en Rusia también, ¿eh?
0: Sí.
4: En Rusia también tocó.
5: ¿En Rusia? Mirá.
2: Mirá vos,
4: che. Sí, fue... Toda la gente, hubo un momento de homenaje al indio, hicieron Me Matan Limón.
2: Claro.
4: Y después hizo todos los clásicos históricos, la gente se enloquece.
2: Y por Racing Independiente.
5: Hizo el tema de la T y la M.
6: hizo el tema de la T y la M.
1: ¿Cuál?
6: Estaba Tobías.
5: El de la T y la M.
1: ¿Para la selección?
6: Tuvo.
5: ¿Sí?
1: ¿Mirá?
6: Sí. Como el teatro no se pudo, fue. Igual.
1: Oh, igualito.
5: De hecho, cerró como el teatro no se pudo, exacto.
1: Mirá. Ah, vamos a sacar los
0: copian, ¿eh? Increíble.
6: Es increíble el...
1: Se pone a bailar el viejo.
3: Se pone a bailar.
1: Qué cosa, ¿eh?
3: No, basta de esta canción.
1: Me gusta que el remix hicieron una intro y lo dejaron igual. O sea, el remix es una intro y el tema.
6: El otro día posteo de Leo Messi con la T y la M, pero con otra canción.
1: Sí.
6: Bueno, la T y la M.
1: Ahora sacaron otra.
6: El viernes ahí, el viernes en el M2 de Miami, en la avenida Washington.
1: Sí.
6: Y ahí pueden ir, la gente que está mirando y quiere ir a verlo, toca la T y la M el viernes a la noche después del partido de Argentina.
1: ¿Va a ser, no?
6: A las 18 horas de acá. Si nos invitan hoy, sí. La otra vez nos invitaron cuando sacaron el nuevo disco ahí en el estudio. ¿Cómo se llama? El
3: Mayor.
6: Está cerca de Vorterix.
1: La Lumir.
3: Abbey Road.
1: Casa Spotify.
6: No sé, boludo, no me acuerdo.
1: La Meseta.
3: La Lumir.
1: ¿Cuál?
6: El que está en Coso, boludo.
1: Román Foni.
6: Bueno, no me acuerdo.
1: González.
6: González. Bueno, ahí. Y tocan el viernes a la noche. Viernes a la noche tocan ahí.
3: ¿Y van a ir?
6: Y mirando de reojo el partido. Por eso miro
1: y
6: para.
1: Y guarda con el espejo, ¿no?
6: Es increíble, boludo. El delay que hay acá. Es el doble delay que hay allá.
1: ¿En serio?
6: Si estamos en el lugar de los hechos. ¿Por qué hay más delay, boludo? Tanto la cadena Telemundo como la cadena Fox, que son los que transmiten
5: los
6: partidos acá.
5: Yo acá lo estoy viendo re bien,
1: ¿Pero lo ves en 4K?
6: Sí, boludo.
5: Acaba ganando, acaba ganando Estados Unidos 2-0.
6: Sí, está
5: yo estoy re bien.
6: Hay 4K. Invité a Manu Jove a ver el partido.
1: No,
6: ya dos camas.
1: Ay, Dios.
6: Qué quilombo que hay.
1: ¿Con qué?
6: Qué quilombo que hay con todo. Sí, todo
5: ¿Qué?
1: Es un tema, ¿no, Erno?
6: No sé qué voy a hacer.
1: Pero estás al aire, boludo. Es un tema, amigo.
6: Sí, sí. Es un tema.
5: Después lo hablamos, Erno. Afuera de aire lo hablamos.
1: Afuera de aire lo hablamos, Erno.
6: Perdón,
1: bueno. No es un Zoom, boludo. Estamos vivos.
6: Estamos compartiendo con la gente.
1: Claro, la gente tiene que ver.
3: Si querés contarle a la gente qué pasó.
1: ¿Qué pasó, Erno? No sé, yo no estoy enterado.
6: Bueno, no. Levantaron el programa de... hay algo ahí de manera intempestiva, violenta, te diría. Sí. Ya lo hablamos 200 veces, boludo.
1: Sí, sí. Bueno, la gente que
6: pero pasa. Bueno, eso está en una situación de no retorno, por lo menos con.
5: Le mandamos un abrazo
6: gente de
5: a los chicos que fueron despedidos en Blender y se quedaron sin trabajo. Eso es una cagada siempre, en cualquier contexto, en cualquier
1: total.
5: Canal, en cualquier momento. Y le mandamos un abrazo y ojalá pronto puedan tener trabajo nuevamente.
1: Sí, sí.
6: Sí, señor, sí, además son... Pero yo ya no me canso de decirlo. Además de todos tipazos, tuve la posibilidad de conocerlo. Son todos muy... cada uno en su espacio, en su lugar de trabajo. Son los mejores en lo suyo, boludo. Por eso no entiendo, bueno. Ya está, ya lo dijimos.
5: Ah, pensé que los mejores eran los de Vorterix, pero bueno.
6: Sí, pero son distintas cosas. Hay algo ahí, es un programa más político. Nosotros somos los mejores.
5: Para mí los mejores son los de Vorterix siempre.
3: Homero, ¿podés tomar la palabra un poquito?
0: Gracias, Erno.
6: Tienes razón. Gracias,
0: un gusto, amigo, ¿eh?
6: Pero estoy hablando de andar a la concha.
1: Dice Paula que está contenta con lo que decís, ¿eh? Paula se fue llorando del estudio, Erno. Por lo que acaba de decir.
6: Pau, pará.
1: De buen le cayó bárbaro, ¿eh? Lo que hablás.
0: ¿Qué hago con Patata ahora?
6: ¿Qué importa lo que te haga parecer yo?
1: Patata está con el celular.
3: Patata está mirando TikTok, Patata.
1: Patata está laqueando unos culos, Patata.
0: No, pará.
6: Anda el Batatón.
1: Pará, eso lo hace después.
6: Bueno, escúchame, el tema que te vas un poco del Argen y perdés un poco de dimensión. El tema esto, ¿hay ansiedad por el partido del viernes? ¿Realmente la bajó bastante que sea Cabo Verde?
1: No.
6: Al respecto, no. ¿Vamos a hacer el personaje que dije? ¿Que Palito se pinte la cara de verde y sea Davo Verde?
1: Estás produciendo al aire, chavo. ¿Cómo Davo Verde? Pero yo no soy Davo.
6: Y no, justamente, tenés que hacer el personaje. Entonces le haces tirar como noticias, datos, estadísticas de Cabo Verde, pero sos Davo Verde.
5: Sí, igual había otra versión, Erno, que ayer salió otra versión que dijimos, de Davo Verde, que en realidad es un viejo que hace comentarios.
6: Comentarios fuera de lugar, haciendo chiste verde.
5: Sí, fuera de lugar.
1: Está ahí tomando una birra, boludo. Sí. Ahí está Juan.
0: Sí, ahí está el Vago Verde, ¿eh?
1: Ahí está el Vago Verde.

0: Ahí está, mira, mira, se está cascando. Darth Vader.
1: Darth Vader puede ser también.
0: Darth Vader. Ya estoy un poco aquí al lado. Ay,
2: Juan.
3: Che, Erno. ¿A vos te bajó la expectativa del partido porque el rival es Cabo Verde?
0: Nah, pero viste lo que pasó hoy con Congo, Ernesto.
3: Y regalá tu entrada, entonces.
4: Hay un avión muy
3: regalá
4: cerca,
3: regalá tu entrada,
4: no,
3: y un montón de gente que está
1: ahora que está pasando.
4: ¿Por qué pasa tan bajo un avión, boludo?
1: No sé, boludo, pasó al nivel del mar, boludo.
0: Por siempre, Ernesto.
1: Es increíble,
0: al nivel del Marini, ¿no?
3: En Nueva York también pasan bajo.
1: Es que... ¿Cómo?
4: No, que en Nueva York pasan bajo.
3: En Nueva York también pasan bajo.
1: No, bueno, no, todo bien con las selecciones de chicas y demás, pero en un mundial de fútbol ya llega un momento que listo, sí, una sorpresa, dos, ponele. Pero estar con todos equipos, mira, baja, boludo.
0: Y pero no hubo tantas.
1: Con todo cariño
4: ahora
1: para
4: sí
1: todos.
4: Ahora sí acaba de anotar Balogun de nuevo.
0: Gol de Estados Unidos.
1: Mira, acá no llega. Acá no llegó todavía. La tiene un jugador de... Kuzanov la tiene.
3: Yo ya dije que 2 a 0 está el
0: partido. Kuzanov es del otro. Claro. Es otro de Uzbekistán.
1: ¿Kuzanov para qué juega? ¿Uzbekistán?
0: Sí.
1: Bueno, sí, el que juega de dos en coso.
3: Para allá, Cuba.
4: Claro, no, allá en Miami hay mucho Kuzanov.
1: Venga, está lleno de Kuzanov. A ver.
0: Está, el gol de
1: yo voy a decir cómo. Mirá, todavía no llegó el gol, ¿eh?
4: ¿Cómo que no? Pero boludo.
1: Está saliendo el arquero.
4: Erno, te cagaron.
0: ¿Qué pusiste, Ernesto? Para mí te cagaron, ¿eh? Hacé F5, amigo. Algo.
3: Está viendo un partido de Play. No, es... partido de FIFA está viendo.
4: Está relatando Emilio, ¿no? Erno.
1: Ah, increíble, boludo. Ahí vi el gol. Y otra vez el mismo festejo. Al que le habían anulado el gol.
0: El de LeBron.
4: Balogun.
0: Hacelo. Así festeja LeBron James.
3: Así festeja.
0: Ay, Dios.
1: Bien,
4: ¿eh? Bueno, ¿y allá Estados Unidos, hay clima mundialista?
1: ¿Qué juega con Bélgica?
0: Sí.
4: En Miami, ¿hay clima mundialista? ¿Hay argentinos copando las calles?
1: Sí, lleno, absolutamente. Sobre todo en la parte de lo que es South Beach, que es más en el centro.
0: Hay 50.000 argentinos,
1: de uno
0: como dijo Tapia.
1: ¿Cómo?
0: Tapia sí, dijo que hay 50.000 argentinos. Bien.
4: ¿Más?
1: Sí, sí, lo dijo en el medio más
3: aquí. A los locales, a los shoppings, claro. Ahí está todo explotado de gente y de argentinos.
0: Claro.
3: Igual quiero decir que el clima mundialista ha mermado. ¿Por qué? Porque muchos hinchas de otras selecciones ya están de vuelta, ya están en la casa, los eliminados, y eso se empieza a notar.
0: Bueno, Escocia y Países Bajos son hinchadas ruidosas, multitudinarias, y se fueron. Así que ya
3: sí,
0: está.
3: Acá Escocia, de hecho, fue para mí la mejor hinchada, junto con la Argentina.
0: Sí, sí, sí.
4: ¿Y en qué creen que se modifica la geografía cuando hay mayoría argentina en Miami? ¿Hay más volumen de compras en los malls, por ejemplo? ¿Hay más juntadas espontáneas en las calles?
1: Hay más gente en la calle. No, en los malls sí, pero eso pasa históricamente con los argentinos que vienen acá porque compras ropa realmente mucho más barata. Y acá es ir a la playa e ir al shopping, básicamente. Miami se trata bastante de eso. Pero sí se argentiniza mucho.
4: ¿Mala la playa?
0: Sargazo.
1: No, es un desastre. Sí. Estamos con un problema con el sargazo. Problemón, te digo. Tenés que pasar una línea unos cuantos metros para adentro para que se vaya el sargazo de tu cuerpo, las algas. Sí. Y además... A diferencia de otras veces que el sargazo...
3: Yo me metí tanto para adentro, para escaparle al sargazo, que en un momento venía gente con balsas para acá.
0: No, Juan.
1: Dije,
3: mierda.
1: No, pará.
4: El tema es que esta vez el apellido
1: viene con olor.
4: Te vieron y dijeron, no, nos tenemos que volver, boludo.
0: Claro.
1: No entendí.
0: Por el apellido.
4: El
0: tema
4: del apellido de Juan Erno.
1: Ah, acá.
4: Sí. Es un crucero que se llama de Castro a Castro.
0: De costa a costa.
3: De Castro. Dale, Erno,
4: métele.
1: No, el tema es que, además, a diferencia de otras veces, que el sargazo jode, te rompe los huevos y demás, el tema es que esta vez tiene olor.
4: Un poquito
1: de olor medio podrido. Entonces, y medio podrido, medio un asco, medio feo.
0: Medio pescado.
1: Entonces, la playa. Depende del lugar y depende del día, porque hay días que el sargazo está mal. Y además pasan con una máquina que levanta sargazo y te lo corre.

0: Pero depende el día, depende el lugar.
1: Ahí podés jugar al gol Sargazzo, ¿no?
0: Sí.
2: El clima mundialista, el muchachos, está jugando Estados Unidos. ¿No hay clima mundialista?
0: O sea, si vas a zona acá en Miami,
3: Palo, lugares muy puntuales donde se juntan los estadounidenses, porque no es que acá se juntan a ver todo el tiempo fútbol. Claro.
2: Y además Miami no es.
3: Tenés que ir a lugares. No, claro. El que le aporta el color al mundial acá es el latinoamericano.
2: Exacto.
1: Claro, justo. Sí.
4: No hubo color. Grito de gol, por ejemplo, recién con Balogun concretando.
1: Ese sí aportó color.
0: Estoy yo, no.
1: Erno lo gritó. No lo vimos.
3: No, acá, ni en el primero ni en el segundo, no, ni se escuchó.
4: No, pero no
0: hay. No.
1: Anda a encontrar un estadio.
0: Pero hubo uno solo.
3: Ya va a llegar,
1: No, pero Juan.
0: No, 1-0 va.
4: ¿Por qué le Juan?
0: No sé qué
4: pasa. ¿Estás viendo
1: cosas, Ernesto?
0: Está pasando.
4: No, ¿por qué pasan tan abajo, tan cerca?
0: No sé,
1: ay,
0: boludo,
1: Ernesto.
0: Recordemos que este país está en guerra. Nada, lo digo yo nada más.
4: Sí.
0: Pero bueno, nada.
4: ¿Pero está cerca del aeropuerto?
0: No. Sí, bastante lejos del aeropuerto, te diría. Pero acá van y vienen. Igual hay un aeropuerto también en Fort Lauderdale.
3: No, pero está cerca de uno.
0: Más cerca. Sí, pero está no tanto, ¿eh? Estaría unos 40 kilómetros, 30 kilómetros.
2: ¿Por qué no lo quiere decir?
0: Hay dos aeropuertos y hay un lugar donde aterriza Trump, que está por acá también. No tan cerca, pero está por acá también.
1: ¿Está Trump ahí?
3: Mirá, es secreto, ¿no?
0: No sé.
2: Sacale un...
0: No sé.
3: Lo sabés vos nada más.
2: Sí, lo sabe él.
4: ¿Qué estás tomando, no sé. Erno?
0: Una Prestige.
4: Parece zarzaparrilla.
0: Es una cervecita... Erno. No. Viene en este coso. Me puedo tomar 68 de esta, más o menos. Muy rico.
3: Quiero decir algo.
0: Estoy tomando eso.
3: Anoche Ernesto Provitillo y Valentina Cavatta expresaron directamente su voluntad de vivir en los Estados Unidos. Ellos quieren vivir en los Estados Unidos en algún momento.
2: Sí, fuerte. Pero de Ernesto lo sabíamos, de Valentina no.
3: Ambos. Me sorprendió, la verdad. Yo les dije, yo acá no viviría, pero ni a palo.
2: Que básicamente querés vivir en Estados Unidos, Ernesto. Vos y Valentina.
0: Sí. Claro, Valentina, bueno, ella descubrió que este país está armado para que vos... sea tu estadía en la vida sea lo más confortable. Todo funciona, mal que mal, ¿viste? Entonces eso...
1: No, boludo, pero siendo turista.
0: Decís,
1: siendo turista, Ernesto, no quedarte ahí un año.
0: Sí, me quedo, dame la chance.
3: Y hay que... Escuchá. Erno, hay que laburar, ¿eh?
1: Hay que laburar, boludo.
2: Claro, ganate el mango.
1: Te rompen el orto con los impuestos.
3: No es marcar la fichita y te vas. No, acá tenés que...
0: No.
3: Laburar.
0: Acá laburas. Pero bueno, podés armar un canal de streaming acá.
1: Ah, sí.
0: Y laburar.
1: Sí, no sé. Es re fácil.
4: No se le ocurrió a nadie eso igual, ¿eh?
0: Bueno, sí. Pero bueno, qué sé yo, no sé. El tema es... Es cierto que hay algo que tiene incómodo, que es muy grande, por ejemplo, esta ciudad. Entonces todo implica moverse, trayecto, traslado, ir, venir y demás.
1: O sea, no está hecha para peatones.
0: También hay muchísimo... No, en general casi nada.
1: Esas son las peores ciudades. Claro, bueno.
0: Sí, es poco. Nueva York tiene bastante, sí, para que vos camines y demás, pero para... No son pedestrians friendly.
2: Exactamente. Cerró el segundo balón.
1: Bien.
2: Recién ahí
3: estuvieron hablando, chicos, perdón, de los equipos africanos.
2: Sí.
4: Recién. Es tremendo
2: de
4: porque
2: Japón también hablamos.
4: Siempre pasa lo mismo en un mundial con un equipo africano. Es como la película que vos ya sabés que no va a terminar como vos querés que termine. Y sin embargo la ves igual.
3: ¿Cuál? Decís... Decime una película.
4: Bailarina en la oscuridad, Juan.
3: ¿Cómo te hubiese gustado que termine?
4: Me hubiese gustado que no la ejecuten a Bjork.
1: Bien.
4: Y la ejecutaron.
1: Bien.
2: Como dice Ataque, en este film los buenos mueren. Bien,
4: claro. Esa es una... Y mi primer beso, Juan, que termina con Macaulay Culkin muerto. Y uno no quiere que se muera Macaulay Culkin. Y acá, en Congo... Inglaterra. Y en Bélgica, Senegal.
3: Hay una con Michael Jackson.
4: Pero. Pero él sí terminó.
3: No hubiese gustado que termine así. Sí.
4: Pero. Sí. No, pero él sí terminó muerto, Juan.
2: Claro.
3: No, sí, sí, eso sí.
1: Lo bueno para Juan es que cuando a él no le gusta cómo va una película, se levanta y se va. Entonces no sabe cómo termina.
2: Increíble.
3: No saben la cantidad de películas que no sé cómo terminaron.
2: No, Juan, sos un animal, Juan.
1: Por favor.
3: No, bueno, si no te gusta. Lo mismo que un partido de fútbol. ¿Ustedes se quedan hasta el final de un partido de fútbol que no les está gustando?
4: Juan,
1: y con
4: a mí
1: River
4: sí.
1: Me quedé.
4: Lo que me pasó hoy, Juan, es que yo abrí la ducha faltando 3-4 minutos para que termine el partido de Bélgica, porque dije, bueno, termina y me pego una ducha, me pego un Ernesto Duchini
1: y
4: voy para la radio. Y en el y cayó el gol de Bélgica y tuve que cerrar la canilla y bañarme a las corridas en el entretiempo del alargue. Y acá pasó eso que decís, no la van a cagar, no la van a cagar, no la van a cagar. Y sí, la terminan cagando. La terminan cagando porque incluso
3: Alex,
4: Bélgica jugó el partido
3: vez,
4: sin ganas.
3: ¿Alguna vez bañándote dejaste reproduciéndose un video de YouTube, por ejemplo? ¿O algo que querías escuchar?
4: Sí, pero me llevaba algo para escuchar, no en la ducha, sino más bien en la bañera, Juan. ¿O en la ducha
3: la radio
4: no se escucha
3: o el celular te llevas?
4: No, me llevaba el celular. Dejo cuando, cuando no está el ruido de la ducha, por ejemplo, y meto una bañera muy, muy cada tanto, un baño de inmersión,
1: sí.
4: Y por ahí me escucho algo, viste, como es un momento más de relax, Juan. En la ducha no se puede escuchar mucho música.
3: Uh-huh. ¿Erno?
0: ¿Qué, Juancito?
3: ¿Te bañaste hoy?
0: ¿De qué? Hija, están hablando, boludo.
4: ¿Por qué no prestás atención, boludo?
1: Son
4: 15 minutos del Zoom.
1: ¿Qué estás viendo el partido?
0: El señor Klaus pensé que iba a echar a alguien de Estados Unidos, pero
4: ya,
0: no.
4: Ya terminó el primer tiempo, Erno.
2: Pensé lo mismo.
4: No pasó nada.
0: Ah, yo sigo mirando acá. Va al 55.
1: Yo cambió Francia, Erno.
0: Sí, no escucho nada, no. Sí, un ratito. Antes sí me llevaba, escuchaba ahí, qué sé yo, pero no. Ahora no. El baño ya está, es un trámite.
3: Que haya avanzado Inglaterra en la Copa del Mundo, después de estar cerca, en un momento estaba, se dudaba si iba a pasar Inglaterra en estos seis avos. ¿Qué les genera a ustedes? ¿Tienen ganas de enfrentarlos en un futuro?
1: Sí, quiero jugar contra Inglaterra
0: ahora
1: o Brasil.
0: Ahora a mí me genera una situación de... ¿Cómo sería win-win pero al revés?
4: Luz.
0: Porque...
3: Los.
1: Sí.
0: Porque...
1: Lolas.
0: Porque entre México e Inglaterra, yo deseo fervientemente que queden los dos eliminados. Entonces ahora
2: igual.
0: No sé por qué.
2: Prefiero que pase México, Ernesto, me está cagando.
0: Se puede preguntarle a la gente, ¿qué prefieren que quede eliminado, México o Inglaterra?
2: México. Digo, ¿qué hay eliminado a Inglaterra? ¿Son jodas?
4: ¿Son jodas?
2: ¿Son jodas, chabón?
4: No sé.
3: Le voy a hacer una pregunta. Les voy a hacer una pregunta. A ustedes prefieren ganarle a México o ganarle a Inglaterra.
1: A Inglaterra, Juan, Inglaterra. Claramente. ¿Qué pasa Inglaterra?
3: Perfecto. Y ahora la segunda. ¿Ustedes prefieren ser eliminado por México o por Inglaterra?
2: Por Inglaterra.
1: Por Inglaterra.
2: Por México.
1: No, palo, es un escándalo.
2: Se elimina Inglaterra, es muy fuerte, muchacho.
1: Palo. Boludo, no llegaron al quinto partido hacia 40 años.
2: No importa la historia de México, me importa, Inglaterra es una rivalidad histórica, muchachos.
1: Bien, boludo, pero es un equipo fuerte. México es un equipo que juega bien, pero con lo poco que tiene, Argentina debería ganarle a México.
2: Sí, bueno, pero
1: es un partido que son favoritos.
4: ¿En dónde están los cimientos? Le pregunto también a Juan y a Erno, los cimientos de esta rivalidad con México.
0: No hay rivalidad. El tema es que México trata de alguna manera, ¿viste? Esos que se te pegan a vos como para subirse el precio, digamos, de algo. Sí. Pero es simplemente eso. Al argentino, al mexicano, futbolísticamente lo toma un poco en sorna, digamos. Le gana siempre, lo elimina en general de casi todas las competencias. Entonces no hay rivalidad, simplemente... Hay algo ahí en esa cuestión medio de bufonería.
3: No, hay algo ahí
0: y demás, como pasa con Chile. Que es lo mismo.
4: Pero Chile tiene con qué.
0: No escucho, boludo.

0: tiene con qué.
1: Lo mismo digo.
0: Chile le ganó dos finales a Argentina. Y porque le ganó dos finales a Argentina.
1: En toda la historia. En toda la historia, dos finales.
2: La rivalidad.
1: Que repasar a lo largo de la historia de uno y otro.
2: La rivalidad surge por el fanatismo de los mexicanos con Cristiano Ronaldo. En consecuencia, hay un odio hacia Messi. Empezó para mí de esa manera, que después fue para Argentina. Eso sumado a los enfrentamientos que hubo en los mundiales. Nos enfrentamos varias veces en la Copa del Mundo. Sí. Y al principio era más del mexicano en contra del argentino. Y Argentina terminó comprando esa rivalidad. Antes el argentino miraba al mexicano de México.
3: Y está mal, Juan, eso. No, el argentino no tiene que comprar eso. Es lo mismo que Uruguay con las estrellas. Bueno, no me importa que se sumen estrellas, que hagan lo que quieran.
2: Bueno, pero Argentina lo compró.
3: Claro, que está mal que lo compre.
0: Pero Argentina siempre fue clásico Uruguay, Juan. Es el clásico rioplatense. Sí, sí.
3: Claro, ahí tiene sentido. Pero con México, México que me caga, no, que no me Brasil. Interesa.
4: Pero no, no me es indiferente, eso, México. Es porque perdés siendo favorito. Con Inglaterra bueno, no sos tan favorito, pero no sos tan favorito.
3: Pero bueno, pero no,
4: boludo, me mato.
3: Con Inglaterra sos favorito igual, ¿eh?
0: ¿Quién?
4: No tanto como
3: sí,
4: con México.
3: No, no. Eso pues, sí, no hay duda de eso, sí.
4: Está mucho más parejo, boludo, los planteles.
3: Por supuesto, pero con Inglaterra sos favorito también. No hay chance.
4: Sí, pero
0: tampoco es.
3: ¿Vos viste Inglaterra?
4: Una diferencia tan grande. Sí,
3: flojo,
4: sí, es un flojo. Equipo flojo, a mí no me gusta. Pero
2: salvo con Francia. Hay una diferencia grande. Salvo con Francia y un poco. Y un poco con España, Argentina es favorito contra cualquiera.
3: Sí, sí.
0: Argentina es favorito contra cualquiera.
1: Tiene un problema.
4: ¿Eh? Claro, es mucha más la diferencia con México que con Inglaterra, boludo.
1: Inglaterra tiene un problema que es el mismo que tenía Alemania en esta competición. Es que no tiene arquero. Hay que patear y ya está. Se terminó. Lo digo como hincha de Everton.
0: Sí.
1: Pickford. Dickflop no es una. No, hay que patearla a Pickford. Ya está, muchacha. Ese es el gran. Ahí banca el equipo de Tuchel.
4: Yo lo
1: banca, porque no tiene un tipo. Es clave tener un buen arquero en una competencia como esta. Clave, ¿qué? Clave, mega clave. Y lo otro no tiene.
4: ¿Qué arquero argentino sería Pickford hoy? O sea, si el mejor arquero disponible fuera el Pickford acá, ¿quién sería?
1: No voy a decir ese.
3: ¿Cuál?
1: Arias.
3: Pero es chileno, boludo.
1: Es como tener a Arias en el arco.
4: Yo dije un Zain.
1: Es como tener a Arias en el arco.
0: No, pero un Zain atajaba bien.
2: Arias.
4: Pickford en su momento atajó bien, boludo.
2: ¿Qué me estás hablando?
1: De Arias, el argentino.
2: Arias. Gaby Arias.
1: Juan.
4: Alexis Martín Arias.
2: Gaby Arias, boludo.
0: Alexis Martín Arias se fue de Cerro Porteño.
1: A mí me preguntaron. ¿Qué arquero hoy sería como tener a Pickford en el arco? Yo digo, un arquero de ese estilo, un tipo grande, que le pasó su mejor momento, que ahora comete muchos errores, y que encima en Inglaterra el arquero inglés históricamente no ha sido bueno. Eso tiene un mal parecido al de Brasil.
0: El chat acá.
2: No sabía que te dolía
1: no,
2: Arias.
1: El chat
0: aporta Marquesín, y estoy de acuerdo con el chat.
3: Sí, es verdad, ¿eh? Esa Marquesín
4: es buena.
1: No. Para mí Marchesín es mejor.
0: Es mejor Marchesín. Es más.
1: Para mí Marchesín es más arquero que Pickford.
0: ¿Hoy ya es más arquero Marchesín que Pickford, Erno?
3: No sé.
1: Para mí sí.
3: ¿Está lesionado Marchesín?
1: Bueno, sí, cuando esté bien.
0: ¿Es más Jeremías Ledesma que Pickford, Erno?
1: No.
0: Bien, entonces sabemos que Pickford está por encima de Ledesma, pero está por Cambeses. Es más
1: a
0: que Pickford.
1: Es que Pickford.
0: Sí.
1: Cambiese, sí. Pickford es como un arquero. Que encima es grande. Es Pickford. Como un arquero histórico. ¿Viste esos arqueros que atajan históricamente en una selección y atajan 10, 14, 16 años?
4: Se llama.
1: Ha pasado en todas las selecciones.
0: En Inglaterra pasó mucho.
2: Pasó con Shilton. Shilton en el mundial del 90.
1: Shilton atajaba. El último no podía más.
0: Shilton, la Foca Seaman.
1: David Seaman también.
2: No. ¿Sabés con quién pasó que fue una vergüenza? En España con su Bizarreta, ¿te acordás?
0: Sí,
2: mundial 98.
1: Claro.
0: Sí, hasta el 98 claro. Le hicieron durar.
1: Zubi no podía atajar más. Sí. ¿Te das cuenta? Entonces, eso se respeta, pero te lo hace pagar. Sí. Por algún momento, vas a ver que le caga la vida a Inglaterra.
4: De hecho, hoy el primer gol se lo come. Sí, el primer gol es responsabilidad.
1: ¿Viste?
4: De él.
1: Vale. Ni lo vi, boludo. Porque cuando vas al mundial.
0: ¿Por
1: no
0: qué
1: mundial?
0: No ves los partidos?
4: No, pero tenés que ver. La está buscando el gol, boludo. Busca YouTube el gol.
2: El gol lo tenés que ver, Erno.
4: Pará,
2: boludo.
4: ¿Puedes buscarlo ahora, Erno?
0: ¿A qué hora te levantaste, Erno, hoy?
4: Los goles son amores, Erno.
1: 9:30 a.m.
0: ¿Y qué hiciste de las 9:30 a.m. hasta ahora?
4: 9:30 a.m.
1: Estuve dando vueltas, trabajando, haciendo cosas, grabando cosas.
0: Pero si vas a cubrir el mundial.
1: Hoy se largó, hoy realmente hubo una tormenta fuerte aquí.
4: ¿Se largó ya?
1: Se vio la vida, se largó con todo, fuertísima. Ahora no, pero todo el tiempo hace un calor permanente, todo el tiempo es la misma humedad, todo el tiempo, y no se va nunca. Pero hoy sí ha llovido fuerte. En un momento iba manejando y el spray de los autos y pedía que no viera absolutamente nada. Pero bueno, se tornó un poco ahí complicado. Pero...

0: y de los autos y pedía que no viera absolutamente nada. Pero bueno, se tornó un poco ahí complicado. Pero bien. No. Que lo diga Castro. No hace falta que lo diga yo. Si vos vas a un mundial, Castro, el mundial no es un evento televisivo.
1: Eso es verdad.
0: Eminentemente televisivo.
1: Eso es verdad. No ves el mundial en vivo, lo que no significa que los goles los ves, porque después, si te interesa, va, lo buscas y los ves. Pero en vivo es muy difícil porque siempre estás haciendo algo, yendo a algún lugar para otro. Mismo si vas a la cancha, tenés que salir 3 horas antes y te perdiste el partido que estaba antes del que vos vas a ver. Eso pasa.
2: Pero es un partido, no todos. A eso voy.
1: No, pero hay partido a cada rato. Ahora entramos en las instancias donde hay menos partidos y ahí es más fácil poder ver todos.
2: Claro.
3: ¿Hasta ahora qué es lo que...?
1: ¿Ustedes están viendo todo el día?
2: Sí, la aposta que sí.
4: No hay otra cosa para hacer.
2: No hay otra cosa que hacer. Está Wimbledon, que no hay más argentinos, Juan.
4: Mañana hacen 2 grados de mínima y 5 de máximo.
3: Es una poronga. Realmente el clima en estos días es...
2: Hermoso, estos son 2 llorones.
4: No, yo no me molesta. Aparte, hay partidos para ver. Mañana hay 2 igual.
2: Hay 2.
4: O sea, a 0-0 hay otro, pero...
2: Para vos, vale, 0-0.
3: Y el último partido de trasnoche.
0: ¿Quién juega mañana?
4: Siempre queda
0: ¿Portugal juega mañana?
4: No, mañana juega...
0: ¿Portugal?
2: ¿Portugal creo que juega mañana?
4: Creo que sí. Sí, mañana España-Austria a las 16.
1: ¡Uy! Se acaba de perder el tercero Estados Unidos.
4: No, Juan, pero están entre tiempo.
3: No, Juan, pero...
2: Suiza-Argelia.
3: No mires a la tele, boludo. Están en
2: España-Argelia a las 12.
4: España-Austria a las 4. Portugal-Croacia a las 8. Suiza-Argelia a las 12.
3: ¿Cuál es el problema con Suiza?
0: ¡Qué mundialazo!
4: Erno,
0: por favor,
4: hoy vi un dato.
3: ¿Qué haces ahí, boludo?
4: Es el mundial con peor promedio de ranking FIFA de la historia.
3: ¿Qué haces ahí? ¿Fuiste a ver Suiza-Argelia, boludo? ¿Cuál? Es el mundial,
0: El mundial se pone lindo en esta etapa, pero tienen que seguir pasando los equipos grandes. Ya está, la sorpresa ya estábamos. 1, 2 sorpresas.
1: Bueno, pasó.
2: Te duele Paraguay, ¿no?
1: Más grande, digamos.
0: No, Paraguay, lo que pasa es que...
3: Te duele Marruecos,
0: Paraguay, el noble pueblo paraguayo se merece todo, se merece todo, todo.
4: Aparte, cuando todo. Un equipo es una mierda, como es Alemania, está bien que quede afuera, boludo, es un asco Alemania, es un desastre. Inglaterra hoy también jugó como el orto, y si perdía, merecía, igual llegó bastante, hizo mucho
1: dice
4: más que Alemania.
1: Jugó mal.
3: Bélgica hoy hizo todo para quedar afuera.
4: Bélgica, igual Bélgica no es grande tampoco. Si hoy quedaba fuera con Senegal, que está más o menos a la misma altura por hoy. No era una sorpresa.
3: Entre los dos, el que más tradición mundialista tiene es Bélgica.
4: Sí, pero el equipo, boludo. Lo que importa es el ahora. Si no, no habría campeones nuevos nunca.
2: Exacto, sí. Igual tampoco hubo tantos campeones.
4: No, pero, boludo.
3: 8.
4: Francia tenía un mundial.
1: No, hace pero
4: 8
1: ahí,
4: años.
1: Pará, porque ahí Erno. También pasa, lo hablamos siempre con Alfred, no sé si a Ale le pasa lo mismo. Son más conservadores ellos en cuanto a los mundiales.
3: Yo no soy conservador, a mí me gusta vivir de sorpresa en sorpresa, Juan.
1: Yo te admito igual ustedes, una sí. selección,
0: Cabo Verde sale
1: una
0: campeón,
1: selección nueva en semifinales.
3: Sí.
1: Marruecos en semifinales, el mundial pasado. Bien.
3: Sí. Sí.
1: Croacia que llegue a una semifinal, bien, en la final no lo quiero ver a Croacia.
4: Coincido. Ahí con lo que pasó en 2018.
3: ¿Pero por qué no querés si juega bien?
1: Claro.
0: Nadie se acuerda de la final de 2018. Que... Nadie se acuerda de las semifinales de 2018.
1: Nadie se acuerda
0: de los cuartos de final de 2018.
3: Pero
0: nadie.
3: El fútbol que vos ponderás, el fútbol que a vos te emociona, el fútbol que vos reivindicás, es un fútbol con Checoslovaquia en la final, es un fútbol con Suecia en la final. Esa historia.
0: Equipo.
4: Erno.
0: Equipo. Suecia, la final, jugó una vez.
3: Y
0: no,
3: bueno.
0: No me acuerdo.
3: Pero
0: ahora.
3: Vos, pero cuando empezás a hablar de Pelé, hablás de un mundial que jugó la final con Suecia.
4: En 2018, los semifinalistas.
0: Sí, fue local.
4: En 2018, los semifinalistas fueron Francia, Croacia, Inglaterra y Bélgica. ¿Cuál es lo raro ahí?
3: ¿Qué es ahí? ¿Cuál es la anomalía?
4: En 2018, Francia dejó afuera Uruguay, por ejemplo.
3: Hungría.
4: Bélgica dejó afuera a Brasil. Son los cuartos de final que de 2018. Inglaterra dejó fuera a Colombia. Y Croacia a España.
3: A Erno, le jode el ascenso social a Erno.
4: Ah.
0: No, sí, me jode como peronista, me jode mucho. Pero a lo que voy es...
3: Y para
0: parece,
3: el fútbol son más gorila, Erno.
0: No tengo ni ganas de discutirlo, boludo.
4: Bueno, listo.
0: Sí, por eso empezamos.
4: Lo dejamos acá, Erno.
0: Ah, sí, me da una paja, boludo. Pero...
1: ¿De qué?

0: lo que digo.
1: Tira un tema.
2: Hablemos de los protectores solares en Miami.
3: No, no, pero es siempre. Digo algo. Eso es un pelotudo, decir cualquier cosa, todo. Después, no, pasa lo que pasa.
2: Pero pará. Pero
4: bueno, no te da un valor de decir que tenga razón. Nadie te dijo que sos un pelotudo.
1: Hoy.
2: Hoy nadie te dijo que sos un pelotudo, Erno.
3: Bueno. Yo lo que digo es, históricamente, las selecciones, por algo ganaron siempre los mismos equipos, históricamente han ganado eso. No hay equipos que aparezcan como novedad, que traigan algo super mega revolucionario.
1: Yo estoy con vos, Erno, no me gustan los campeones nuevos.
3: Bueno, ya que, es lo que estoy diciendo,
1: España haya salido campeón del mundo fue terrible.
4: Llórenlo. Pero entre Croacia y Francia, ¿quién preferían?
3: Francia.
1: ¿Croacia y Francia?
4: Sí.
1: A Francia.
2: Sí, claro.
1: Sí, claro.
2: Tiene toda la lógica del mundo.
4: Bueno, pero por tradición, pero hay cierta
2: ¿cuántas
4: rivalidad.
2: ¿Cuántas veces estuvo en la Copa del Mundo Croacia? ¿No estuvo siempre o sí? ¿Miento?
4: Croacia faltó
1: Alexis,
4: 2002.
1: Alexis.
4: Desde que existe, sí.
1: Alexis. Si hay que armar un arca de Noé, se viene el fin del mundo. Un arca de Noé de selecciones. Se dicen solamente 8 especies.
5: 8 especies.
1: Puedes poner 8 en el barco. ¿Quiénes son para jugar un mundial?
4: Las 8 campeonas del mundo, Juan.
1: Ahí está. Y España entra, dejas afuera a Holanda.
4: Y lamentablemente, para los hermanos neerlandeses, sí. Pero después se juega un mundial con más equipos. Y me gustaría que, de no ser los equipos por los que uno tiene simpatía, que sea uno nuevo.
2: Pero, o sea, hubo una sola sorpresa hasta ahora. Paraguay. Después no hubo más sorpresas.
1: Paraguay.
2: Marruecos le ganó a Países Bajos.
4: Amagó Japón.
2: Pero Marruecos llegó a semifinal del mundial pasado. Y hoy por hoy los equipos están parejos en calidad.
4: Amagó Senegal, entre comillas.
1: Igual,
4: amagó...
2: Que un equipo, un equipo que es
3: está
2: inferior.
3: Cabo Verde está.
4: Y bueno, Erno, Uruguay.
2: ¿Y qué culpa tiene Cabo Verde que Uruguay
3: sea? Entonces no hubo una. Entonces no hubo una. Un montón. Ecuador le ganó a Alemania.
1: Porque...
4: Y se quedó fuera Ecuador ahora.
3: Y en finales.
1: Porque acá...
3: No importa, boludo. No es esa la discusión.
1: Para hacer sorpresa, yo entiendo que algunos están haciendo buenas campañas. Para hacer sorpresa del mundial, tenés que llegar mínimo a cuarto de final.
2: Claro.
1: Si llegaste a octavos, estás haciendo un buen torneo, depende de qué tipo de equipo sea, ¿no? Para Paraguay, por ahora es un torneo aceptable. Viene a dejar afuera un grande que es Alemania y es histórico.
2: Sí.
1: Pero no es sorpresa del mundial octavos.
2: No, claro que no.
4: No, es sorpresa que deja afuera Alemania. No,
1: claro.
4: Que llegue a octavos de final Paraguay porque
3: pero
4: ha llegado
3: a otra. A lo que voy es. Si no hay sorpresa, entonces hasta ahora, sí han habido un montón de resultados sorpresas, si querés. Selecciones que vos decís, está en el ranking no sé cuánto, le gana a este, le gana al otro, bueno.
4: Sí.
3: Eso habla
1: Cabo
3: también
1: Verde
3: de,
1: clasificando.
3: Claro, Cabo Verde ha clasificado.
2: Bueno, pero entonces, el Mundial pasado, que había 16 equipos menos, en un equipo que estaba España y Alemania, Alemania se quedó afuera porque estaba Costa Rica y Japón. No es que era todo así, pasaban solamente los buenos. Y después llegó a Marruecos a semifinales. Entonces no es todo lógica siempre. Incluso con 38 equipos, o sea, con 32 equipos pasaba. O sea, resultados sorpresivos hubo, pero después los grupos pasaron más. La única sorpresa en grupos, me parece, es Uruguay. Que encima quedó como peor tercero. O sea, no tenés mucha excusa ahí. Y no te salva la tradición.
3: Pero yo no estoy hablando de eso, no sé. Estoy hablando de otra cosa. Estoy diciendo que a mí lo que me gusta es que haya este tipo de equipos históricos con tradición mundialista, porque son los que te gustan ver y te interesa eso.
4: Es
3: nada
4: cierto
3: más. Después,
4: eso.
3: Yo, simplemente eso.
4: Es
3: si
4: cierto.
3: Llega Argelia contra Marruecos a una semifinal, yo decir, esto es una verga, no me interesa. No, perdón, pero no me copa tanto.
4: Pero si estás viendo, Erno, ¿te
3: Suiza,
4: puedo decir
3: Argelia,
4: algo?
3: No me motiva verlo como ver un España. ¿Cómo te digo España?
2: Croacia. Austria.
3: Un España-Croacia. Es Austria, güey. Me motiva más ver España-Austria que Suiza-Argel.
4: Entiendo que no estás muy metido con lo que vendría a ser la prensa especializada de análisis táctico. Así que te voy a contar me escucho a mí mismo, por eso tardo en hablar, perdón. Te voy a contar que está domando el concepto de no hay más medio campo. Y eso es algo que dijiste vos antes de que empiece el Mundial.

0: para mí lo que tiene novedoso tácticamente este Mundial, lo único que ya lo empecé a ver ahora no estoy viendo mucho, pero lo que veo es que no hay la posicionalidad ha cedido ante todo lo que es desplazamiento, no hay roles fijos. Incluso Argentina mismo, cuando Alexis Mackay te tiene que jugar de 5, posicional, que a veces lo necesita la selección como el otro día, se siente mucho y muchos dicen, Alexis está jugando mal, qué sé yo, cuando el tipo está cumpliendo una función porque el equipo lo necesita en determinado momento del partido. Lo que yo veo ahora es que está todo el mundo, por eso hay transiciones rápidas, por eso hay muchos goles también, por eso hay mucha llegada y hay tanto tiempo neto de juego, la pelota sale poco, más allá de las normas que se pusieron como para que los partidos se demoren menos en esas artilugio de, bueno, ganar
1: es que
0: tiempo.
1: Es el Mundial con menos faltas desde 2010 y va en baja.
0: Claro, pero eso me parece como acertado porque creo que ahí sí apostaron bien a bueno, que la cosa siga. Pero bueno, también tenés cerrojos históricos como puede ser un equipo de Alfaro que se te tiran todos atrás y listo, anda a entrar, luego gana cuando jugó contra Inglaterra que no le podías entrar por ningún
2: Estados
0: lado.
2: Estados Unidos, ¿verdad? Igual entró cuando bien a Paraguay.
0: Hay una cuestión más. ¿Cómo?
2: Estados Unidos le entró bastante bien a Paraguay. El cerrojo mucho en el primer partido, sí, ¿no le sirvió?
0: Para mí ahí no se lo esperaban los paraguayos. No sé qué flashearon. Habían jugado un amistoso poco tiempo atrás y no sé si vieron otra cosa y demás, pero ese día fue una sorpresa absoluta. Después Paraguay ya jugó como el Paraguay que más conocemos.
1: Lo que pasa, Juan, es que el estilo de defensa paraguaya es realmente histórico. ¿Te acordás de aquella, sí, de aquellos octavos de final con Francia? Eso hace que todos quieran entrarle a la paraguaya.
3: ¿Qué dice?
1: A la defensa, Juan.
3: Seleccionó seco, Erno. No va a seguir jugando, te aviso.
0: No, todavía
2: ¿y
0: no.
2: ¿Y los amigos?
3: Acá, los amigos no sé, andan para ahí en la tribuna. Bien muertos.
2: No, pará.
3: Y bueno, es así.
0: No, seco, pará, seco, mal. Se comparte, gritan acá.
3: Siempre con una, ¿no?
1: Juan, vos que sos un tipo.
0: Tiene 40 años, seco.
1: Sos un tipo que ha visto mucho fútbol y que te gusta el fútbol de ataque. Si vos fueras de Francia, ¿cuál sería la estrategia que usarías para entrarle a la paraguaya?
4: ¿Qué decís, Alexis?
1: Estoy hablando de romper la defensa paraguaya, no, del bloque bajo, no, Juan.
3: Estás muy alzado, Alexis.
5: Pero escuchá.
1: Estoy hablando del bloque bajo, boludo.
5: La pregunta, quiero la respuesta, no, boludo.
1: Tenés dos líneas de cuatro.
2: No.
1: Y está libre, ahora va a volver Diego Gómez. ¿Cómo hacés para entrarle a esa defensa?
0: Hablando de bloque bajo y esos términos que... Sí. Perdón, Juan, si querés contestar, no sé si vas a contestar.
2: No, pienso contestar.
0: Hablando de...
1: Vamos a hablar de táctica, loco.
0: Hablando de táctica, justamente, me interesa esto. El bloque bajo ahora se puso de moda, como en su momento, con control orientado, todas esas cosas que agarran, ¿viste?
1: Pero bloque bajo está bien dicho. ¿Qué
0: decir? Sí, obvio. Pero lo que digo es... Bielsa, porque te instalaron muchos periodistas uruguayos, todo. Bielsa ayer habló como 2 horas, ¿no?
1: Sí. Estuvo hablando 2 horas.
0: ¿Y qué dijo?
1: Contó
0: ¿qué
1: que dijo, loco, Muslera Marcelo? Tenía fiebre.
0: ¿Por qué? Sí.
1: Y que había tenido... O sea, que había estado sin fiebre un día antes del partido.
3: Estuvo con fiebre, sí. Y después, al día del partido, se recuperó. Y cuando le dijo si quería jugar, dijo que quería jugar. Y en el entretiempo pidió el cambio. Sí. Y también dijo Bielsa que los futbolistas le pidieron que simplifique más el mensaje porque tenía un exceso de información.
1: Exacto.
3: Bien. Básicamente dijo, ustedes son...
0: O sea,
2: ¿cómo cuenta... simplificar el mensaje?
0: Está bien.
3: Y darle menos información.
0: Bájamelo.
3: Pero eso está bien, o sea, los futbolistas, cada uno tiene su forma. Hay un futbolista que tiene que dar un montón de información y hay otro que tiene que decirle al 4 encaralo por acá porque no es bueno con la pierna inhábil. Ya está.
1: En algún momento, Bielsa...
2: ¿Así la charla, entonces?
1: No,
3: sí,
1: no,
3: bueno, es lo que pedían los jugadores uruguayos.
1: Mirá, Juan, hay un técnico...
0: No, porque ahora...
3: Bielsa decía, vayan a comérselo.
1: Hay un técnico...
0: En esta cuestión...
1: Perdón, que les quiero contar una cosa. Hay un técnico que dirigió en un Mundial y también dirigió en Central y a un delantero le tuvo que explicar. Le dijo, cuando vos estás en tal cartel, tenés que correr para adelante. Cuando llegás a tal cartel, tenés que tirar el centro. Y cuando estás en este cartel, tenés
2: en
1: que
2: Colombia
1: patear el arco.
2: Pasaba eso.

0: Sí, eso también pasaba. Pero ahí no había tanto centro, Juan.
1: O sea, no, la cuestión era que los jugadores son muy... Yo hice todo bien, pero ustedes son muy... Esa fue básicamente la síntesis, básicamente.
2: ¿Te trajo unos Excel, unas planillas?
3: Los jugadores querían que...
2: empaticé con Bielsa.
1: A lo que voy es que me parece que en esta cuestión de... Siempre Bielsa nunca pierde. Y encima en la conferencia de prensa donde él sale campeón del mundo, digamos. Donde él la rompe toda, todo se queda... Estuvo bien lo que dijo, bla, bla, todo eso. Digo, en todo ese entramado que se armó ahora, la cuestión es que... Bielsa eleva la vara, los jugadores son todos idiotas, entonces el problema son los jugadores que son todos idiotas y que el fútbol es un ambiente chato y no permite que tipos como Bielsa triunfen porque Bielsa está un escalón más arriba. Más o menos esa sería la explicación.
0: Sí, tenés razón, Erno.
3: Igual en el chat alguien dice que algo que es cierto, que Luis Enrique también trata más o menos de eso a los jugadores y le va bárbaro. Y ganó 2 Champions seguidas. Ganó 3 Champions en su carrera. Entonces el problema no es cómo considerás a los jugadores. Porque aparte hay un video de Luis Enrique en el que le dice a Mbappé, le dice, ¿vos te gusta Michael Jordan? Michael Jordan defendía.
2: Claro, sí. También Bielsa se justificó diciendo, che, hubo varios jugadores primero que no tuvieron tanto ritmo de juego previo al Mundial, que volvían de lesiones, bla, bla, bla, pero los convocaste vos. Tenías varias alternativas.
0: Eso pasó en 2002 también.
4: Ojo que Michael Jordan defendía... Pero Magic Johnson no tenía defensa.
3: No, Juan.
0: No, pero porque era alero, Juan.
2: El otro día la foto de Anelo con LeBron James.
3: ¿Qué? No, qué buena foto.
2: Buena
3: Aparte,
2: foto.
3: Boludo, él lo dijo antes que todos.
2: Increíble.
3: Anelo anticipó que se iba a LeBron de los Lakers.
2: Increíble. Otra foto no tiene defensa. No puede.
3: No,
2: indefendible
3: para.
2: Esa foto.
3: Para.
4: No, para.
2: ¿Qué?
1: Y la situación
4: Bájenme
1: de Marcelo, ¿cómo
4: esto
1: es?
4: Esto que estaban explicando recién de técnicos que... simplifican el mensaje. En el fútbol argentino, ¿quiénes serían esos técnicos que te dicen las cosas simples? ¿Y cuáles son los que
2: Sieninski,
4: te embrollan, te confunden?
3: Coudet.
0: ¿Coudet entra en simple?
3: Y sí, le dice a Castaño, otra vez le dijo, panita, agarra y distribuí. Tiene tres palabras en el vocabulario, acordé.
2: Yo no lo veo así a Coudet, ¿Simple?
4: Cuando está en el medio del partido también pega grito y dice cosas simples, Bielsa. No es que siempre habla con...
1: Claro, es que para mí está errado eso. Es como que Bielsa es incapaz de bajar su lenguaje, su léxico, para que el futbolista, que es un cabeza de tacho, lo entienda. Es como muy... Y eso es la defensa de cierto periodismo histórico que hace de Bielsa. Eso es lo que a mí me parece mal. Que es, bueno, sí, el problema son que no lo entienden a Bielsa. Y históricamente es así. Cuando no, Bielsa, ¿ustedes no lo escucharon putear a Bielsa? 1000 veces. Como dice Juan, ¿cuántas veces lo hemos escuchado?
3: ¡Dale, de una vez!
1: Hay tipos que te interpelan más del mensaje y todo. Evidentemente los jugadores de Uruguay con loco Bielsa estaban todos cruzados. Lo que hizo Suárez en su momento, hasta tuvo que pedir disculpas después, y eso fue sumamente perjudicial.
3: Sí.
1: Pero es como un todo. A mí lo que me molesta es que siempre traten... de salvar a Bielsa como diciendo, es un ente superior, el fútbol no te merece, Bielsa. Siempre se redunda en eso. Entre cada fracaso de Marcelo, que aquí uno desea que le vaya lo mejor posible, siempre es, Marcelo, a vos no te merece nadie, no te merece, el fútbol no te merece, vos estás arriba de todo, y yo que soy periodista y sí entiendo tu mensaje, trato de interpelarlo y hacerle saber a toda esta manga de... que tu mensaje no puede ser interpretado como corresponde. Eso me vuelve loco, boludo.
0: Erno, estás en Estados Unidos, hay cosas que no puedes decir.
1: Boludo. Lo más gorila del mundo eso.
2: Bien.
0: Sí, yo creo que estoy de acuerdo con vos, Erno, no creo. Estoy de acuerdo con vos, porque además también mancilla un poco las cualidades de Bielsa entrenador.
1: Claro.
0: Porque tampoco es que, antes cuando su mensaje calaba en los jugadores... Tampoco es que estaba, no tenía un plan, no estaba dirigiendo a Schopenhauer, estaba Ortega, a quien, el burrito Ortega, sabemos que Bielsa tuvo que adaptar su mensaje a Ortega y le salió bien, porque Ortega, cuando jugó en la selección después de tenerlo a Bielsa, encontró su mejor etapa como jugador, ¿estamos de acuerdo en eso?
3: Sí.
0: Sí.
3: Qué Riquelme se Ortega.
4: Está la famosa frase que él le pide, le dice, verticaliza la oferta del pase.
0: Claro. Y ahí Ariel se queda. Se queda esperando. Con delay.
4: Sí.
3: Sí, claro. Como nosotros.

0: Esta conversación.
1: Dice que nos fijemos cómo hablan ahora los jugadores y cómo hablaban antes. ¿Vos crees que hay una degradación en los jugadores, Arno?
0: No, en la humanidad.
2: Hay una degradación. ¿Cómo hablaba todo el mundo ahora? Es una degradación en general, cultural, de todo. ¿Vos no hablás peor que antes? Yo hablo mucho peor que antes. Yo antes hablaba mucho mejor. No tenía hasta maneras en el léxico, maneras en la manera de comunicarme. Ahora hablo mucho peor.
3: Digo, maneras minutos, en la manera.
2: Digo,
3: sí, eso.
2: Verga cada 2 segundos.
4: Pija.
2: Dame la pija, digo, cada 3 segundos.
1: ¿Qué más decís, Cerno?
2: Y bueno, todo el tiempo hablo mal, boludo. Todo eso, obviamente, sí. Yo no creo que...
1: Hoy te paró un policía y dijiste, chupame la pija, Erno.
2: No.
4: Hacete el vivo ahí, Erno.
2: No.
3: De hecho, pará, Erno.
1: Dijeron change, y le dijiste pija.
3: Sin dar detalles, vamos a contar que ayer estábamos con una persona que infringió la ley delante nuestro. Y en un momento vienen dos de seguridad y nos enfocan a la cara así con una linterna.
0: No. Sí.
3: Y nosotros no habíamos hecho nada. Estábamos ahí nada más. Estábamos en la escena del crimen, pero no habíamos hecho nada.
1: ¿Qué tipo de infracción era?
2: Y con Juan decidimos decir, no, tranquilo. Nosotros no estamos haciendo nada, nos retiramos por nuestro lugar.
3: No estamos haciendo nada y no pasó
1: nada.
3: La
1: persona que infringió la ley, ¿era de qué tipo de contravención estamos hablando?
2: No vamos a contar, entrar en detalle.
3: No, pero ¿cómo se llama esa contravención? Estaba en un lugar donde no podía estar. Pasó a un lugar donde
2: claro.
3: no podía estar.
2: Claro.
4: Trespassing.
2: Sí, yendo a un lugar, se fue a un lugar donde no se podía estar.
0: ¿El Gordomar
2: no
0: Morera?
2: Nada, no pasó.
3: Pero aparte de una manera muy burda.
2: Sí.
1: ¿Se fuma porro en Miami? ¿En las calles?
2: Sí.
4: Sí.
1: ¿Es legal?
4: Mirá, sí, de hecho.
2: Es raro porque... no, acá no es legal, creo. Creo que no. No sé.
3: Sí, no, pero no. Igual se fuma. Yo...
2: Se fuma.
3: Es medido.
1: Se siente, digamos, en la calle, digamos, como que con el mundial...
3: Sí.
1: Está un poco habilitada.
3: No en todos los lugares,
1: Hay luz verde, digamos.
3: Sí, pero no en todos los lugares.
2: Sí, no en todos los lugares. Sí, pero sí, obviamente, sí. Sí, en Qatar nunca sentí.
4: No cataste ahí.
2: No.
4: ¿Y tus par de secas no sentiste nada?
2: No. No sentí el olor característico.
4: Ahí va.
2: Eso, pero no. Pero sí, acá sí... Pero
3: ganó
2: sí,
3: Estados
2: sí,
3: Unidos.
4: No,
3: 2-0.
4: A media hora.
2: Mi televisor van 60 minutos.
1: Acá también,
3: pero,
1: ¿eh?
3: Pero yo estoy en Estados Unidos, estoy en el lugar de los hechos.
4: Pero Juan, Ernesto parece que no, ¿eh?
3: Allá.
2: No, boludo, van 60 minutos recién acá.
1: ¿Cenaron? Es muy difícil.
2: Está relatando el partido. Andrés Cantor relata. Le mandamos un saludo.
4: La tiene Balogun.
1: Así. Les pregunto, ¿es difícil comer bien en Miami?
2: No.
3: Es imposible comer bien.
4: De hecho, ayer comieron muy bien, por lo que...
2: No, pero... Ayer,
3: no,
2: sí.
3: Tenés que ir
2: ayer
3: a un buen lugar, que un buen lugar no es barato. Uh-huh. O tenés que cocinarte. Si te cocinás, ahí comes bien. Si no, es muy difícil.
2: Claro. Claro, yo me estoy cocinando, entonces no tengo mucho problema.
1: ¿Y qué te hiciste,
2: le mando un saludo a Burger King, que es lo más grande que hay. No, hoy comí afuera, boludo. Comí afuera, no, comí en un coso, un chili, un... ¿Cómo se llama?
1: ¿Qué?
2: Un sanguchito de carne.
1: ¿Un chili?
4: Un cheesesteak.
1: Bien. ¿Generoso?
2: Sí.
3: Un Philly, decía.
2: Pero no tenía mucha hambre, pero sí.
3: El que se hace Philly, en Philadelphia.
4: Un fino.
2: Sí, que fui a la casa, claro. Una vez que estuve ahí, fui al lugar original.
1: ¿Ese es el de Filadelfia, es a punto, Juan? ¿O cocido?
3: No, un poco rojo, sí. Un poco con sangre.
2: Que tienen que echar a un jugador de que Estados Unidos.
4: Sí, me parece. Falta terrible, Lo dobló todo el pie.
1: Es roja.
4: Está Klaus dirigiendo, ¿viste, Erno?
2: Sí, lo dije recién, el señor Hernán Claudio, le mandamos un saludo. Qué malos son los árbitros igual, porque este ¿sí? y Sampaio son los dos peores árbitros de la competencia. Sí.
4: Pero hay buen nivel para mí de arbitraje esta Copa del Mundo.
1: Lo mejor de este mundial de arbitraje.
2: Los jugadores no joden.
1: Es el siga-siga,
4: al final la culpa de los jugadores, eso Bielsa, boludo.
5: Hay mucho siga-siga, Alexis.
2: No, pero los jugadores, viste que no caen en la artimaña de hacerse los vivillos como acá. ¿Viste?
4: Sí, el otro día Cáceres en el partido de Paraguay se tiró y se tuvo que salir. No se dio cuenta que tenía que salir.
2: Claro, claro. Paraguay hizo todas las contravenciones. Todas. Le quedó alguna de las nuevas, hizo todas.
1: Todas, es cierto. Identity Mistaken también.
4: Es el conejillo de India del reglamento.
1: No se lo cobraron a Kane hoy. Se lo tendrían que haber cobrado el Mistaken Identity.
4: ¿Sí?
1: Y en el penalti...
2: Y no jugaron en Senegal, estaban varios tapándose la boca también.
4: Ah, sí, lo tenía que haber amonestado por simular.
1: Claro.
4: Qué bien el árbitro ahí,
2: Sí.
4: Lo echaron a Balogun.
1: Balogun... insólitamente se hace expulsar siendo el mejor jugador de One Nation, One Team. Y se va a perder seguramente si es que clasifica los octavos de final.
4: Sí,
1: de mínima.
2: Claro. Le dan un partido
1: y le tienen que dar dos partidos. Roja directa son dos partidos.
4: Sí,
1: creo
4: sí.
1: que estaba contemplado únicamente la de taparse la boca como un partido.
5: Ah, no sabía eso.
4: ¿Sí?
3: Sí, recién habló acá... Cuando terminó el partido habló y estaba triste.
1: No, Juan,
2: pero... Juan, si se está jugando...
1: lo estamos viendo en vivo, Juan.
3: Ganó 2-0 Estados Unidos. Digo, ya les va a llegar.
5: Bueno, tenés razón.
3: Con uno menos.
5: Increíble, ¿eh?
2: Festejan los bosnios.
4: ¿Cómo está Pochettino ahora, Juan?
3: No sabes el festejo lo que fue.
4: ¿Pero ya pasó?
3: Como loco.
4: Qué rápido todo. Debe ser todo muy rápido ahí.
2: Sí, ¿qué tengo una pregunta para hacer? ¿Ustedes piensan que hay dos Copas del Mundo? Canadá directamente ni supo que hay una Copa del Mundo en su país. Pero hay dos Copas del Mundo, una es la de México y la otra es la de Estados Unidos.
4: Pero la de México termina el sábado.
2: ¿En una? ¿Termina el sábado?
4: Claro, el sábado es el partido de México contra Inglaterra y después no se juega más en México, es todo en Estados Unidos.
2: Pero la Copa de que se juega en México es más una Copa como la concebimos nosotros históricamente en lo que sería el concierto latinoamericano.
4: Porque el ambiente...
2: Acá es más, bueno, claro, todo. Incluso el estadio es más de fútbol, porque acá los estadios de la escuela están adaptados, no son de fútbol específicamente, sacando alguno que otro, pero la de México tiene todo, incluso lo que es el postpartido también.
4: Las imágenes
2: que se ven permanentemente son increíbles.
4: Sí, es lo que le da color a la
2: Copa. De hecho, creo que ayer, recién estaba mirando un copete de unos ecuatorianos en el estadio, unos periodistas ecuatorianos, y les revolearon de todo.
1: Sí,
4: en el estadio.
2: Y vas caminando con la camiseta del equipo que sea, si te revolean.
3: Porque estaban copetes.
5: Bien,
2: Juan. Igual sí, están todos re copete mal, boludo.
5: ¿Salió ese copete, Erno?
4: ¿Sale ese Enzo?
2: Pero lo que voy es que pareciera que hubiera dos copas. Quiero ver cuando México desembarque en Estados Unidos. Si cambia la cosa.
1: No era
5: es complicado.
2: Primero tiene que pasar a Inglaterra.
4: Si juegan en el Azteca y si pasa juega en Miami contra Brasil o Noruega. Así que...
2: Se está bueno. Pasa que conseguir entrada ahí es imposible.
4: Sí. Un México-Brasil, imagínate.
5: Tírate unos mensajes.
2: Ah, tremendo. ¿Sabes lo que va a hacer esto?
4: Escribile a... A Gilberto Mora.
5: Claro, el pendejito que te tira.
2: Ayer vi algo muy bueno de Gilberto Mora.
4: ¿Qué?
2: Que viste que entran unos niños. Entran unos niños. Y el niño que entró era más alto que él. Entonces le pidió a Quiñones que lo corra porque lo tapaba cuando hacían la presentación del video. Increíble. Tienen que ver ese video.
5: Impresionante.
1: Estaba, ¿no? Sí, estaba.
4: Está en el Notipudo.
2: Perfecto.
3: Bueno, vamos a ver. Listo.
5: Lo veremos.
1: Bien, amigos, hemos estado más tiempo del que creíamos, porque son las 10:30 de la noche.
5: Pasó volando. Muchas gracias.
1: Increíble, Pasó volando.
4: Gracias por conectarse. ¿Qué saben de Valentina?
3: Pasó volando.
5: ¿Cómo?
3: No me acordé de algo. Ah. Valentina, la vimos ayer. Ayer la vimos a Valen.
1: ¿Fue a ver a Ciro?
3: ¿Sí? Fue a ver a Ciro también, sí.
4: Bien.
3: Es verdad.
4: Bien.
1: ¿Y en qué andaba?
5: Eso
2: porque
5: es todo.
2: Ayer hemos conocido la casa donde se hospeda.
4: Vos hablás de la casa fanático, ¿no?
2: Estuvimos ahí.
1: ¿Estuviste con Amaral?
2: La casa fanático.
3: Sí, nos invitaron a comer un asado.
2: No, porque Amaral estaba durmiendo.
5: Ah, claro.
2: Estuvimos con sus compañeros de casa y otra gente más que estaba ahí.

0: creme de la creme del periodismo.
1: ¿Quiénes estaban?
2: Sí. ¿Quiénes estaban? Nada.
1: ¿Estaba Nacho? ¿Era en la mano?
2: Estaba Nacho.
1: Vamos.
0: Estaba Nacho. Estaba Nacho.
1: ¿Por qué festejas, Pablo?
3: Porque es mi hermano.
4: Sí. Acá dicen que Valentina está entrevistando a Pochettino ahora. Haciendo el post partido con Pochettino. Y por eso no está.
1: Cooling break, mientras tanto.
2: Y vale.
0: Vale. Bien. No, quiero decir que a pesar de que estábamos los tres acá y que coincidimos varias veces ya desde que estamos los tres, desde que llegó Erno, no es tan sencillo porque estamos en puntos bastante lejanos. En la ciudad
2: sí,
0: de Miami.
2: Sí, yo, ¿a Juan cuánto? Juan está más en el centro de
0: una
2: todos.
0: Hora.
2: Yo
1: una.
2: Estoy a 40 minutos
0: de la casa
2: Juan,
0: de donde Iván está Valen, está 20... sí.
2: Juan, de donde está Valen, está una hora. Valen, donde estoy yo, está 20 minutos. Y todo en auto, te digo.
4: ¿Y vos, dónde está Valen?
2: Juan, sí. 40 minutos. 40 minutos. Pero... claro. Estamos todos lejos.
4: ¿Vos estás más lejos de Valen que Valen de vos?
2: No, Valen y yo estamos 20 minutos.
1: Palopero. ¿Y los 40 minutos?
2: Ojo, a veces es más fácil. A veces es más directo un trayecto que el otro. Ojo,
1: sí, eso es cierto.
2: Porque sí. No sé cómo.
1: Bien,
3: Ayrton,
1: muy bien.
3: Bien, bien, bien. Especialista. Estás,
1: ¿lo liberamos, está, muchacho?
3: Estás asimilado al tráfico de Miami, hermano.
2: Yo igual la saco menos porque lo que es la parte más céntrica y ahí es mucho
1: sí, peor. Sí, la sacás menos, la ponés más. Cuatro pendejos, me la sacás menos.
2: No. Ahí es más.
0: Hay que sacarla,
3: Ernesto. Sí. ¿Por qué no te enseñaron eso? Para atrás, boludo. ¿Qué pasa? ¿Siguen pasando los aviones? ¿Qué pasa?
2: Hay ruidos.
1: Está perseguido, no, para mí, ¿no? Está perseguido, amigo.
2: No, hay ruido.
1: Está fumado.
2: Hay ruido nada más. No, hay ruido nomás.
3: Bueno, muchachos, gracias por esta conexión. Espero que la sigan pasando muy bien. Nosotros estamos acá haciendo el programa que...
4: Perdón, ¿eh? Uy. Castro, ¿compraste queso?
0: A ver, pará. No compré. Ya había comprado mucho queso la otra vez. Todavía me queda.
4: Compartir la Erno.
0: No, ¿sabes lo que tengo mucho? ¿Sabes lo que tengo mucho? No lo van a poder creer.
2: Es increíble. Pará, no van a adivinar nunca.
0: No.
1: Atún.
0: No. Fue así. La primera noche que yo estaba acá, llego, qué sé yo, me acuesto, duermo todo bien, y escucho un ruido en el techo. Dije, la puta madre.
1: No.
0: Se está subiendo alguien en el techo, lo único que falta es que me entren a chorear. ¿Viste?
4: Querían robar la entrada para el viernes.
0: Es un departamento, pero en planta baja. Digo, qué raro, ruido en el techo.
5: Qué raro, ruido en el techo.
0: Y yo me estoy escuchando también. Y en un momento, Erno, tenés ese volumen muy alto del retorno.
1: Hace una hora estamos así.
4: No te pingas para adelante. Ponete auricular en la próxima, Erno.
0: Bueno, y en un momento... vuelvo a escuchar un golpe en el techo.
1: No.
0: Digo, bueno, ya está, listo. No sé qué fue y dormí. A la mañana voy a abrir la puerta y en el jardín que tiene este departamento había, como si dijera, 4 o 5 mangos.
1: Bien.
3: ¿Tenés un árbol de mangos?
0: Un árbol de mangos.
1: No.
0: Un árbol de mango y caen por día unos 10 mangos.
1: No se te caen unos mangos,
3: bueno,
1: ahora
3: acá no cae.
4: No te compra nada con eso.
1: Se te caen ahora.
0: Tengo la heladera, me la voy a mostrar.
4: Uy, por favor.
3: ¿Qué ruido que hace la heladera?
1: Dios mío.
4: Ese va a sonar lo de tarde. A ver.
1: No.
3: ¿Estás comiendo los mangos, Juan?
0: Obvio que los como, son buenísimos. Riquísimo. A la mañana desayuno.
3: El desayuno de Vorterix se cae de los árboles, es decir, el desayuno de no se pudo, Castro va y lo saca del árbol.
6: Vorterix.
4: Juan, tráetelo para que caigan
0: un mango. Están para comer porque... como están maduros,
2: vemos que el mango,
0: caen directamente, están para comerlo.
3: Juan, ¿por qué no te traes uno si lo vendemos acá
2: tiene,
3: en la puerta?
2: El mango. El mango tiene gusto a amoxidal, recordemos.
1: ¿Sí?
3: ¿Eh?
1: La amoxidal tiene gusto a mango.
2: Mastiquen amoxidal y se

0: mismo gusto que
1: Inmostiquen.
0: Mastiquen una moxidal.
1: Mozambiquen.
2: No tomé esa moxidal, Erna.
0: ¿Por qué? Ah, sí, bueno, alguna vez he tomado. Pero si vos, yo no puedo tragarme la pastilla, la tengo que morder. Entonces, cuando vos mordés la pastilla,
2: el jig, ah, no me digas que son
0: la
2: vida de
0: la cápsula blanda.
1: Antes
0: no
1: existía la
0: cápsula blanda. No, no, antes no existía. A ver, déjame pensar.
3: Antes no existía.
1: No, pará.
0: ¿El número?
3: No,
4: se acaba. No, Ernesto.
1: Yo sabía que iba por ahí.
4: Era
0: obvio. Lo que digo es.
2: Cuando la pastilla viene,
1: ¿vos no?
2: Agarrarla con los dientes, decís vos.
3: No, lo de la pastilla.
0: No. Lo que
3: igual
0: digo
3: lo
0: es
3: de la pastilla no. Si tragas o escupís, lo de la pastilla no. No sirve,
2: ¿eh? No.
1: Bueno.
0: No, lo que digo que es la cápsula blanda. Me cagó la vida, porque yo muerdo la pastilla. Ah. Mastico, la parto y la tomo, no me pasa por la garganta.
1: Qué banco,
3: y la
0: pastilla
3: y
0: no se la... Y la cápsula me la meto en el horno.
3: Claro, como no pasa blanda, te la mandó por la garganta. Ay, sí. Qué gracioso que eso. Bueno,
0: te ahora quiero el empate de
2: bueno,
0: vos.
2: ¿Nos van a despedir o no?
3: Sí, lo vamos a despedir. Y además, no sé, igual.
0: ¿Cómo? ¿Cómo?
2: No.
1: Sí.
2: No.
3: Eso pasó en otro.
1: No
2: hagamos chiste con eso.
3: Ay, Dios. Me hiciste reír mucho, Erno. Bueno. Muchachos, gracias por esta comunicación. Estamos en contacto mañana. El viernes seguramente estén en el estadio, pero vamos a estar en contacto haciendo este programa que compartimos. Gran
1: abrazo.
3: Participación hoy, ¿eh? La hemos pasado muy, muy bien.
0: Chao, compañero.
1: Chao, los quiero.
3: Chao, chao.
2: Abrazo chau. Grande.
1: Chao.
3: Ay, Dios.
1: Muy buena salida, ¿eh?
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1: Pero pará, no, el corte, ¿eh?
3: No.
2: No, vamos derecho, ya está, boludo.
3: Ya está,
2: vamos
3: derecho, qué fuerte.
1: Hacemos... Pasa que lo mío es largo.
2: Es decir, algún minutito más.
1: ¿Y lo que trajiste? Bueno.
4: Lo mío es medio...
2: Llegamos.
3: ¿Es largo? ¿Llegamos?
4: No llegamos.
3: Bueno, entonces, como
2: bueno,
3: dictador de este reinado púrpura, es mi deber anunciarles que esta es la música del resumen de noticias más importante de la Copa del Mundo. Esto es Notipudo. Chicos, no sé si saben, esta música es del musical de Star Wars.
1: ¿En serio, Messi?
3: Sí.
1: Ah, bueno.
3: Lo interpreta una banda llamada Enoch. Y también
1: no, aquí, la Container.
3: Aquí fue parte de un noticiero llamado 9 Diario.
1: Ahí va. Tome la Contartesi.
3: Como bien saben, anoche México en el último turno le ganó a Ecuador y pasó a octavos de final.
1: Claro.
3: Sí. ¿Ustedes vieron celebrar a la multitud en el DF?
1: No. Vi algunas imágenes, pero muy generales.
3: Fíjense lo que es esto.
1: Tremendo. Tremendo. Muy bien, ¿eh? Qué lindo festejar así en tu país. Jugar en tu país.
4: Una cosa también, Paraguay lo tiene permitido, México...
1: No, palo, pero está bien, boludo.
4: México.
1: Es gente que estaba viendo el partido ahí. Mirá, ¿ves que hay una pantalla?
4: Para
1: mí está bien.
4: Octavos, ¿eh?
1: Pero para mí está
4: así
1: bien.
4: Así a mí como me da igual México.
1: En Argentina pasaría lo mismo.
3: ¿Qué pasa? ¿Qué
4: va? Pasaría? ¿Qué?
3: Sí, ¿qué van a
1: palo,
3: hacer?
1: En un mundial acá sí pasaría.
3: Pero, no, Juan, sí, Juan, está bien. Vos decís en una celebración. No, pero por pasar 16avos de final, no, Argentina no.
4: Nos podemos contentos todos.
1: En el mundial pasado
4: tiramos.
1: Hubo gente yendo al obelisco en octavos.
3: ¿Quién?
1: Pero un montón de gente, boludo.
3: Este despliegue,

0: No, este despliegue no, pero es porque la gente va a ver el partido a la calle y se está jugando mundial ahí. ¿Tiene sentido?
1: No, pues sí.
2: Para mí es demasiado.
0: ¿Qué se van a quedar incluso... en la casa, boludo?
2: No, pero...
0: el mundial se juega ahí, es verano.
1: Puede ser, es cierto.
2: Uy, tenía Offside. Razón Castro.
0: Offside, me parece. Tenía razón Castro.
2: No.
0: Gol de Pulisic. O anulado.
2: No.
1: Está offside 100%.
2: Sí, Pulisic dice no. Y no solamente en las calles de México se ha celebrado el triunfo y los goles, sino también en los partidos de béisbol. Fíjense. Escuchen, Kyle Tucker. Well, I mentioned
0: it last night and he confirmed it in the post game interview. Pero anda a ver el partido.
1: Pero no.
0: Educa, boludo, el club educa. ¡Gol!
2: Viste que en los deportes.
1: Saluda a Duca. Dios mío.
0: Qué fenómeno, ¿verdad?
2: Nosotros lo miran como diciendo: anda a ver soccer, imbécil.
0: Anda a ver el partido, boludo. Por favor.
2: Me parece. Está bien gritado.
0: ¿Sí?
2: Sí, está bien gritado. No entiendo qué hace yendo a ver béisbol, pero. Sí,
1: pero, estaba ahí, ¿no?
2: Por ahí tiene abono, por ahí le gusta el béisbol, simplemente.
0: Sí.
2: Con los que hubo mala onda, peor aún que la cara de los jugadores de béisbol, fue con los periodistas de Ecuador. Fíjense,
0: ajá. Sino,
1: A ver.
0: Son de México.
1: Todo es México. Esto es México.
2: Esto es México. Acá se había.
0: Hice un canal de streaming, no, esto es México.
1: Esto es México.
2: Mientras entra, monta en cólera Barbarés, el técnico de Bosnia, y dice, ¿qué Barbarés?
0: A la Barbarés.
1: A ver.
2: Tenemos ahí, ahora sí, los periodistas ecuatorianos que sufrieron amenazas y fíjense lo que...
3: También del público, por un lado, festejando, los jugadores recién se retiraron del campo de juego, me refiero a la gente de México. Y bueno, la gente que también se aprovecha acá, ¿no? Lanzándonos a toda esta zona donde está el palco de prensa, lanzando cervezas en la parte de arriba. Y ahora que estamos al aire, volvieron a lanzar. Ya informamos a la policía, por lo menos para ver si puede tomar un poco de orden, que está aquí al lado acompañándonos haciendo calor, en lugar de controlar un poco en la parte de arriba. Pero de ahí, volviendo a lo futbolístico...
0: No. Está muy mal, bro.
2: Pésimo.
0: ¿Por qué le tiraron un
1: pésimo,
0: vaso?
1: Pésimo.
0: Está laburando, normal.
1: Pésimo.
0: Y así son los mexicanos.
1: Pésimo. Lleno igual, ¿eh? También seamos buenos.
2: Pésimo,
1: bueno,
2: sigamos. Pésimo, pésimo.
1: Pésimo.
2: Pero no solamente fue que la onda, la mala onda, no cundió únicamente con los periodistas, sino también entre simpatizantes.
0: ¿Ah, sí?
2: Y yo creo que sí, ¿eh?
0: ¡No! Pero...
2: ¡Qué pero buena fin!
1: No, pero...
0: Seamos buenos.
2: Le dejó...
1: sí, es una gran piña, señor.
0: No, pero...
1: Pero se pudrió el queso mal.
2: Se pudrió el queso con toda, ¿eh?
0: Se pudrió el queso en el departamento de Castro.
2: Con toda. Y este pega de ida y de vuelta.
1: Ah, pero cachetazo.
2: No. Che, paren un poco. Queriendo poner loco. Juicio. Queriendo decir, paren. Y acá el calvo... ¿Por qué se ríen encima? No se entiende. Muy bien. Es tremendo cómo le vivorea dos veces el cuello.
0: No, pero porque está teniendo otro.
2: No, fuertísimo. No,
0: está mal.
2: Fuertísimo. Y los jugadores.
0: La primera piña te dormiste temprano como Amaral.
2: No.
1: No.
2: Pero sí, sabes.
0: Cañonero
2: que...
0: es un gran comentarista del chat.
1: Golazo de Cristian Pulisic. Robinson, ¿no es?
0: Creo que sí.
2: Golazo de USA.
0: Tiene razón Castro, él estaba viendo el partido.
1: Golazo.
2: USA en octavos de final.
0: Sí, pará, bajó con Bélgica.
1: Y uno menos. Pará, loco.
0: Ya está, palo. Pero no, ¿qué más sale?
2: ¿Sabes quiénes celebraron?
0: ¿Quién?
2: Los jugadores mexicanos.
0: Ah, ¿sí? Qué raro.
1: No.
0: ¿Se pusieron máscaras?
2: Se pusieron máscara de Haaland.
1: No, quedaba Haaland. Bueno, igual ya está. Que lo voy a jugar. El que gana se lo ve que...
2: Alguien tiene que decirlo, a ver.
1: Decilo.
2: No lo está diciendo el chat.
1: ¿Qué?
2: De
1: pelotudo.
2: Mientras tanto, el técnico de la selección de México, Javier Aguirre, imitó al profesor Ariel Holland mientras en Bosnia nos vemos cómo no saltan en la barrera.
0: El arquero.
4: Sí sabes que hoy acabas de cambiar mucho de la felicidad de la gente. Hoy está desbordado toda la ciudad y todo el país festejando esto. acabas de ser otra vez abuelo.
5: Sí.
4: ¿Qué más te falta ahorita en la vida?
5: Un whisky.
0: Ahí va.
5: Ahorita mismo un whisky.
0: Bien.
5: No, cortito, con hielo, un lagabulín.
2: Ya están canchereando un poco,
5: no tengo en la habitación, se me acabó.
0: Whisky, Están cagando más alto de lo que le da el culo.
2: Vale,
0: más alto de lo que le da el muro.
2: No, Juan.
0: Descarga la aplicación, si querés.
2: afuera del estadio se celebró. Hubo momentos de compartir, hubo momentos de recogimiento y fíjense si no.
0: A ver.
2: No. Qué buena música, Dios.
0: No, pero el
2: paro. ¿Por qué hay con...?
0: Es la Instax. Instax 360.
2: Impresionante.
0: Pero no.
2: No termino de entender.
0: Qué bueno, un juego de Play.
2: Se pudre la tele
0: y
2: ahí.
0: Y al faro ahí
2: fondo,
0: atrás.
2: Claro.
0: Ah, no, Aguirre.
1: Se pudre mal. ¿Por qué?
2: Se pudre. ¿Y por qué se pudre el queso?
0: Pero una silla.
1: No, gimnasia. Modo gimnasia.
0: No, boludo, pero...
1: Tamales.
2: Silla de madera, no tire.
0: Uy, no, la chica zafó de pedo. La silla.
2: Pero, con esto que sucede fuera del estadio, estamos viendo el Mundial de Soccer, pero nace un nuevo deporte.
0: ¿Sí?
2: Sí, fíjense.
0: A ver.
1: No, pero se están peleando por el macho. ¿Cómo es?
0: Están a upa de dos tipos. No, está mal,
1: ¿Sí o no vale esto?
2: No.
1: La violencia,
2: no. No estoy de acuerdo. No. Me parece...
1: Pero
2: aquí
1: tiene razón.
2: Viéndolo
1: así.
2: No, me parece que no.
1: Ok.
2: No.
0: ¿Quién tiene razón?
1: Claro, para mí.
0: Moreno.
1: Sí, es verdad, Moreno tiene razón.
2: Y hay una versión kids de este deporte. ¿Sí? ¿Sí?
0: ¿Cómo? Oh,
1: los nenes, no, boludo.
0: No, pero muchachos.
1: El tema es bueno.
0: Las personas que lo tienen a UPA son muy irresponsables.
6: Está bien, no se pueden divertir los nenes ahora.
0: Boludo, pero ¿por qué?
2: Pero boludo, tenés nenes. No, hay pibes sin pantalla, vamos a celebrar. No.
1: De verdad.
6: Claro.
0: Nadie con el celular, solo gente disfrutando el momento.
6: ¿Qué te pensás que hacía Canelo Álvarez cuando tenía 5 años?
2: Pero claro, boludo, claro. Después nos quejamos de que los pibes están todo el día con la pantalla, con la inteligencia artificial, con los jueguitos.
0: ¿Sí?
2: Que el Minecraft, que una cosa, que la otra. Bueno, un poco de vida social hay que tener, ¿no?
0: Bien.
2: Ver cómo es el mundo. Y también celebran los animalitos en México.
0: ¿En serio?
2: ¿Sí?
1: Bailemos con el tuca, bailemos con el tuca, bailemos con el tuca, tuca, tuca. Che, es buena la música, ¿eh? Son buenas la música.
0: Sí.
1: Un gigante ese perro, boludo.
6: Un gran danés.
1: Es muy grande.
0: Sí, qué grande. Qué tipaz. Los perros son los más grandes que hay.
1: Qué hermoso. Los pichichos.
0: Le ponen el sombrero, le van a entrar.
2: Lo que sucede es que la gente sale a festejar en masa.
0: Claro.
2: ¿No?
0: Todos a festejar.
1: Eso en 2023 no pasó.
2: Y lo que... sí, pasó una semana.
1: Ah, es verdad.
2: Hubo una semana que la curva...
0: Y después hubo una...
2: Se ha comido una curva como si fuese Nímola.
0: Hubo unos bonos después también. El plan Tatita ahí.
2: No.
0: Esa también
1: no festejó nadie ahí.
2: Qué curva ahí. Qué curva, no sé. En fin. Pero cuando se sale a festejar en masa, justamente, lo que no hay que hacer...
0: ¿Qué?
2: Ponerse en contra la gente que está celebrando.
0: No, claro.
2: Juan.
0: Muy peligroso. No. Es el DeLorean.
2: Claro, estaban cantando. El futuro llegó hace rato.
1: Bien, Ali.
2: En Playa del Carmen encima, ¿no? Y hay uno que se va con... Que se va con el parlante.
0: No.
2: Claro.
0: ¿Pero por qué? O sea, lo sacudieron y lo dejaron ir.
2: Lo sacudieron.
0: No.
2: Le revientan el vidrio, ahí tiki, y fíjate el muchacho de blanco, ¿eh?
0: No. ¡No!
2: Y ahí, tiki, bueno, listo.
0: Che, pero sos...
2: Y bueno...
0: No puedo decir.
2: No. Pero
0: ¡sos
2: se
0: un
2: pasaron,
0: genio!
2: Se pasaron. Genio. Se pasaron de festejos. Se pasaron.
0: Sí, se fueron a la mierda.
2: Fíjate.
0: No de la manera, pará. Acá sí te banco, palo.
2: Mira el after.
1: Octavo de final, muchacho. Estamos buenos. Si es Inglaterra, bueno,
0: si
1: está bien.
0: Si sale campeón que van a estar dos semanas.
1: Y es contra un buen plantel, contra England, no contra Ecuador, sí, sí, que con el máximo.
2: Che, linda, linda ciudad el DF, ¿no?
0: Sí, sí.
2: Linda.
0: Me gustaría ir.
1: La aposta a mí.
2: Yo no, nunca
0: es increíble.
2: No me atrae. Me encantaría ir,
0: Gran ciudad. Me gustaría ir al DF. Una metrópoli como no hay en todo el mundo, diría. Playa del Carmen también, me gustaría ir.
2: A las 9 de la mañana te puede pasar esta cuestión de quedarte un poco de gira, te puedes quedar dormido, Juan.
0: Pero por un partido así.
2: Y bueno, pero siempre, toda ocasión es buena para celebrar.
0: Pasa que el sueño ahí ya te,
2: sí,
0: te vence.
2: Mata, te mata y te puedes quedar dormido incluso hasta en una pileta.
1: ¿Eh? ¿En serio? ¿Me
0: lo
1: decís?
0: ¿Tabás?
7: Ahorita no me molestan porque estoy en modo de relajación, de encontrar mi paz interior.
1: Acá también eso pasó. Quedó así también.
7: Hija de Hulk. Así que déjenme en paz, madre.
1: Pato.
2: No entiendo los aerosoles que le caen, que son de espuma.
0: Es para que se despierte. Así se despiertan en
2: no
0: México.
2: No sabemos, pero bien puesta la campera, que le salvó.
0: Sí. Lo hace flotar.
2: Le salvó la vida, le salvó la vida. Mientras tanto, Bosnia asedia el arco
1: poquito
2: de Estados
1: de Bosnia,
2: Unidos, pero
1: de Bosnia.
0: Un desastre.
2: Muy poco de Bosnia.
1: Bueno,
0: ¿y Bosnia?
2: Hemos tenido un buen programa, ¿no?
0: La pasamos bien.
1: La hemos pasado bien.
0: Salieron los muchachos a Miami.
2: Sí, faltan apenas minutos para que se consume la victoria de Estados Unidos sobre la de Bosnia y Herzegovina, pese a que...
0: Sí, señor.
2: Está intentando Bosnia, pero infructuosamente vulnerar el arco estadounidense.
0: Sí.
2: Gracias, Juan Igal. Gracias,
0: Palito.
2: Ale. Gracias a todos.
0: Nos vemos mañana jueves.
2: Mañana jueves nos estamos viendo. También a las 21 en esto que hemos dado en llamar. No se pudo. Gracias por estar del otro lado. Hasta mañana. Chau.

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0: pensiones públicas. 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
1: Hola, ¿qué tal? Bienvenidos todos. Son las 8:07 en la República Argentina. Este el programa se llama No Preguntes por Rusia, un hermoso programa que se nos ocurrió allá por 1975 junto a Mareco, junto a Badía y un montón de gente que nos acompañó para que Nico Esteven hoy, quien te habla, Mario Pergolini, puedan hacer hoy esta belleza acá en Vorterix. Durante 2 horas los vamos a estar acompañando. Tenemos un poco de información, tenemos algunas cosas tecnológicas, tenemos plata, tenemos deudas, tenemos verdades, pero por sobre todas las cosas tenemos muchas mentiras. 2 horas hasta las 10:10.
2: ¡Puerta!
1: Ok. Muy buenos días a todos. El tema que Freddie Mercury le escribió a ese señor que estaba tan celoso.

días a todos. El disco este de Queen que se llamaba Jazz tenía dos temas. Por un lado estaba este Celos. Brian May se acababa de separar y en el mismo disco sacaba este otro tema que se llamaba Living Home Ain't Easy, o Salir de Casa No Es Fácil. Y cuenta esta historia. Déjenme que se la cuente. 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

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Muy buenos días a todos. El disco de despedida de amores de Queen. De los celos a irse de casa.

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Salir de casa no es fácil, pero puede ser la única manera. Pero más los celos e irse de casa, también Freddie Mercury en el mismo disco pone este tema, donde dice, bueno, no me pares ahora. En donde dice que se va a ir, en donde va a ser Mr. Fahrenheit. Buenos días a todos. El clásico de Queen, Don't Stop Me Now.

0: Qué buen disco de Queen.
1: Cómo me gusta Queen, sí. Por Dios.
0: Acá el álbum era este, era Jazz.
1: Mi primer banda favorita de niño.
0: Mi primer banda favorita de niño.
1: Sí. Bien, bandaza.
0: Sí, sí.
1: Buena banda.
0: Está bien, Queen, sí, sí.
1: Le va a ir bien. Esa es la...
0: Si se esfuerzan...
1: Sí, le va a ir bien. Le va a ir bien.
0: Si ponen lo que hay que poner...
1: Esa es el tema, ¿viste? Ensayar, no quedarse.
0: Sí, igual después de este disco...
1: No, sí.
0: Decaen horrendamente.
1: Sí.
0: La etapa buena de Queen es muy buena y la etapa mala de The Queen es muy mala.
1: Es muy mala. ¿Cuál es la muy buena?
0: A mí me parece que esto, Un Día en la Ópera. Okay. Un Día en la Ópera, Una Noche en la... No, Un Día en las Carreras, Una Noche en la Ópera. Ahí está, las dos películas de los hermanos Marx. Sí, Jazz... Noticias del Mundo.
1: Ah, mira, ese no lo tengo ni escuchado.
0: Sí, Noticias del Mundo tiene un temazo. Total. Dame dos segunditos. Sí, dos segunditos. Y ya te doy el disco. Este, Noticias del Mundo, que tenía grandes cosas. Ir al álbum, ya lo tengo. Mirá, abría con esto, para empezar. Año 1977. El segundo tema, o sea, este era We Will Rock You, ¿no?
1: Sí.
0: Segundo tema del disco.

otro es muy bueno. Un clásico, Heart Attack. El cuarto también es All Dead. Un gran tema de Queen.

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1: Qué rima.
0: Muy bien. Muy bien, Freddy.
1: Muy bien.
0: El quinto tema.

7 era Get Down Make Love, un tema oscuro, rockero, raro. Ah, duele, duele el oído. El tema 8 era este. Muy raro.

0: que te dice, ¿quién te necesita?
1: Ok.
0: Dice, yo hago que a las 6:30 se llegue a las 7. 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Bueno, yo no necesito, ¿quién te necesita? Qué pena, lo ponía todo en un canal, ¿no? Insoportable.
1: Ay, todo sí.
0: El tema que le dedicaba a la despedida. Este tema es muy bueno, se llama It's Late.

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0: ya,
1: qué lindo, mucho, qué lindo. Yo, ahora que veo la tapa, que lo tenía muy presente, de hecho me daba miedo la tapa cuando era chico.
0: Mira.
1: Mi tía lo tenía, tenía Tos de Queen y yo lo escuché mil veces de este disco. Y me acuerdo que arrancaba con Will Rock You. Mira vos.
0: Claro.
1: La tapa es increíble. La tapa, el arte que tiene el disco es este. De hecho, es al ser vinilo, tenía cada parte, cuando abrías, tenía desplegado toda la escena del robot ese este, con muerte.
0: Ah, recién lo pusiste, estaba súper lindo.
1: Sí, muy bueno. Era este, mira, no me acordaba de que era el nombre de este disco.
0: Sí. La verdad que tienen cosas locas, ¿no? Los Queen. Esto, por ejemplo. 8:25 de la mañana.

0: ¿Qué tal, Nico? ¿Cómo andás?
1: ¿Cómo andás, Mario? Buenos días.
0: No, ¿cómo andás?
1: Muy bien, muy bien. La verdad que mejor.
0: ¿Mejor que cuándo?
1: Que el lunes.
0: Ah, que con la panza mal.
1: Sí,
0: claro.
1: Ya volví al ruedo. ¿Ya volví a tomar café?
0: No, es cierto. Hoy volviste con tu taza de café.
1: Sí, que venía postergando.
0: Sí. Buen café.
1: Muy buen café.
0: Sí, buen café, la verdad. La verdad que hago un muy buen café.
1: La verdad que sí, Mario.
0: Sí, sí.
1: Gracias por eso. Sí. ¿Vos cómo estás?
0: No tengo ni idea cómo estoy.
1: Bueno.
0: Un 1.5, supongo.
1: Ok, ok. Bueno. Cualquier cosa que necesites.
0: ¿Qué tenés?
1: No, te banco acá.
0: ¿Qué trajiste?
1: No, nada.
0: ¿Qué trajiste?
1: Ganas de vivir.
0: ¿Qué trajiste?
1: No traje nada.
0: 4041-9660, si alguien quiere hablar con nosotros, vaya a saber por qué locura, ¿no? Bueno, ola polar en la ciudad de Buenos Aires ya ha comenzado.
1: Sí.
0: Comienza.

0: temperaturas por debajo de lo debajo. No sé si ya salieron a la calle a las 8:27, deberían ya estar en la calle, pero mucho frío.
1: Sí.
0: Abrí la puerta para este caballero y...
1: Aparte viento.
0: Sí, y el sótano.
1: Hay viento.
0: Sí. Ayer estuvimos grabando en La Boca, en un lugar tremendo, estuvimos haciendo el capítulo 3. El uno fue el de Bonasnar, dos trueno, vamos, tres todavía no voy a anticiparlo, pero lo hicimos en un lugar increíble.
1: Increíble.
0: Encontró ahí la producción de Vorterix Media, que es la fábrica del Teatro Colón.
2: Yo no tenía idea que existía eso realmente.
0: A ver si hay algún video, yo tengo, pero déjame ver si hay algún.
1: Dale.
0: Fábrica Teatro Colón. Sí, mira, acá tengo algo. Sí, voy a sacar. En el clásico Museo Fascinante. Mientras Queen suena de fondo, no sabes lo que es este lugar.
2: Buena combinación, ¿eh?
0: Sí, es el museo de es la fábrica.
2: Es la fábrica, el taller, digamos, de estructura del Teatro Colón.
0: Claro, es donde hacen, tienen exhibido los, muchos de estos que están viendo, vestuarios.
1: Todo,
0: y tienen como talleres, o sea, tienen muchos talleres, el teatro tiene, dentro del teatro tiene muchas cosas.
1: Sí.
0: Pero bueno, acá está Tellerman, que lo hicieron hace un montón de tiempo, esto cuando Tellerman era el director general y artístico del Teatro Colón. Y hicieron este lugar, a ver si se ve un poco más. Entonces, por ejemplo, esta obra del Teatro Colón que se hizo está en este depósito. Y la ponen de una forma en donde la podés visitar.
2: Sí. Es un museo también.
0: Claro, claro.
2: Qué lindo. Qué lindo. No, la verdad que no sabía. Yo fui muchas veces al Colón porque tenía una pareja que trabajaba ahí, así que lo recorrí todo, recorrí los talleres, también la parte de costura, hermoso. Pero esto la verdad que no lo conocía.
0: No.
2: Y que se pueda visitar libremente, porque bueno...
0: Libremente a un precio irrisorio, te diría. A un precio irrisorio, está ahí en la Boca. Búsquenlo. Así que buenísimo. Es muy lindo,
2: pero...
0: El frío.
2: Ah,
0: el frío que hacía ahí. Nuestro invitado, en la charla, fue una linda charla, pero fría, te diría.
2: No de contenido, sino de ambiente.
0: No, claro. Pero así, con frío, ¿eh?
2: ¿Qué fue? ¿La tardecita?
0: A la tardecita lo hicimos, sí, porque todos teníamos que terminar nuestras obligaciones. Y las terminamos.
2: ¡Oh, qué lindo!
0: Sí. Bueno,
2: mirá, un tranvía llamado Deseo.
0: Y lo hicimos en este lugar.
2: Linda location.
0: Sí, muy bien, muy bien.
2: Muy bien.
0: Sí, la verdad que estuvieron muy bien los chicos.
2: Muy bien.
0: Sí, me sorprendieron, la verdad que me sorprendieron. No creí que había un lugar de Buenos Aires que no conociera así tipo museo. No porque sea un intelectual, sino porque la verdad que he ido mucho, porque me gustan. Los he recorrido, he intentado llevar a mis hijos siempre a todos estos lugares. Y así que buenísimo. Pero bueno, me cagué de frío. Sí, mi invitado por lo menos estaba con una campera. Yo estaba... no, solo con un pulor y sentía como el frío me iba congelando acá al costado.
2: Duro.
0: Y soy una persona grande, yo, Nico.
2: Hay que cuidarse.
0: Ya estoy más para abuelo que para padre.
2: Pero...
0: claro, deberían cuidar a este señor. Yo entiendo que en el streaming todos sean jóvenes, menos yo.
2: Son todos muy jóvenes, ¿no?
0: Sí, son todos muy jóvenes, y entiendo. Y por eso medio que nos corremos, ¿no? Y estamos en este horario.
2: Un poquito.
0: Si seguimos el año que viene, estamos a las 5 de la mañana, no sé si sabías.
2: ¿A las 5?
0: Sí,
2: bueno.
0: De 5 a 7.
2: Ok.
0: Sí. Estoy intentando que sea de 6 a 8, pero no.
2: 6 a 8, buen horario también, buen horario.
0: No sé, tengo una oferta de otro lado también. Sí, no te lo quería decir,
2: bueno,
0: pero...
2: Tengo
0: una oferta de... otro lado. Estoy hablando con los directivos de Vorterix. Le dije, no sé, me gustaría que me tienten con algo, que me... No sé.
2: ¿Te tiraron?
0: Me dan una excusa para seguir.
2: Ah, uff, qué complicado que está entonces.
0: No sé qué voy a hacer el año que viene. Tengo una oferta importantísima de un medio argentino. Medio radiofónico, por decirlo de alguna manera.
2: Uy. No me pensé.
0: Estoy hablando de mucha plata, Nico. No sé si te vendrías conmigo.
2: Pero por supuesto, Mario.
0: No lo sé.
2: Ah, bueno, te lo firmo.
0: No era una invitación, era...
2: No, es que es una línea

0: no sé si vas a estar vos.
1: Claro, bueno, eso es lo que había dicho. Pues, lo tomaste de otra forma. No sé si vas a venir conmigo.
0: Ahí está. Perfecto. Bueno.
1: Disculpame, no lo puedo decir yo. No sé si puedo elegir equipo.
0: No pasa nada, Mario.
1: No sé si puedo llevar equipo.
2: Hola, Mario.
1: Hola, Mario, y hola, ¿quién más?
2: Hola, y además de Mario, estoy yo aquí para acompañarte. Así que vamos a charlar juntos.
1: Está muy bien. Claro. No, Dios, ya sé que estás vos, pero creo que Nico... ¿Te acordás que me decís hola, Mario, y hola, Nico? Cuando sea de lunes a viernes a esta hora, vos fijate, si es a esta hora es porque también tenés que saludar a Nico.
2: Entendido. A partir de ahora, de lunes a viernes hasta ahora, también saludo a Nico. Así que un saludo para él también.
1: ¿Sabías que existía la fábrica del Teatro Colón de la Ciudad de Buenos Aires? Lo está buscando y va a decir que sí ahora.
2: Claro, existe la llamada Colón Fábrica, que es parte del Teatro Colón en Buenos Aires. Es un espacio donde se crean escenografías, trajes, pelucas y efectos especiales para las producciones del teatro. Se la puede visitar y conocer cómo se da vida a todo lo que sucede detrás del escenario.
1: ¿Podría darme la dirección, por favor? Calenta, el frío...
2: Por supuesto. La Colón Fábrica se encuentra en la avenida Podro de Mendoza, 2163, en el barrio de La Moca, en Buenos Aires.
1: ¿Y tenés idea de cuánto sale el ticket de entrada? Me gusta que averigüe. David no dice cualquier cosa.
0: No, bueno, está bien.
2: La entrada general para recorrer libremente la Colón Fábrica cuesta unos 10.000 pesos argentinos.
1: Okay.
2: Pero sí se va también a ir. También hay precios reducidos para residentes, jubilados y estudiantes. Y los martes en ciertos horarios se puede ingresar de forma gratuita para un recorrido libre.
1: Colón Fábrica. Es cierto, se llama Colón Fábrica. Ellos también me dijeron que le diga Colón Fábrica.
0: Ah, pensé que lo estaba invirtiendo él el nombre. Mirá.
1: No. Es Colón Fábrica. Y a ver, acá está, la estoy buscando. Mira, acá está. Estoy yendo. Está acá.
0: Ah, gigante.
1: Sí, es enorme, todo este lugar. Sí, es tremendo. Y está, viste, justo acá.
0: Ah, mirá, ok.
1: Acá está Proa, no sé si alguna vez fuiste también a este lugar, a Proa.
0: No, lo conocí así, fui a varios teatros por ahí, pero no, Proa no. ¿Qué es? Espacio experimental.
1: Sí, es tremendo. Es la verdad, toda esta zona de Buenos Aires está preciosa. No sé cuánto hace que no vas por acá, pero...
0: Bastante, mirá.
1: Sí, esto, por acá está Proa, que es este galpón que está acá, y si vas más para allá, encontrás, ¿cómo se llama? Vas para el otro lado, te encontrás con Colón Fábrica. Esto es Proa, perdóname, esto que está acá.
0: Ah, ok.
1: Esto que está acá. No sé por qué no puedo ir para allá.
0: Es medio raro igual, me parece que es una imagen sola que está...
1: Sí, a ver. Ese es Proa. Este blanco que está acá. Es muy lindo y hay unas muestras increíbles. Y la verdad que hay unas muestras increíbles.
0: ¿Sobre qué calle es esto? ¿Sobre Mendoza?
1: Sí.
0: ¿Es Mendoza? Ah, ok.
1: Sí. Acá está el Museo Quinquela Martín. Esto es Proa, este lugar blanco que está acá. Sí.
0: Está el Teatro de la Ribera también, que ahí fui varias veces. El galpón de Catalina, creo que se llama.
1: Y acá enfrente tenés... Y este es Colón Fábrica.
0: Mirá, wow.
1: Que esta foto no es de la época, está mal, esta foto no es de ahora.
0: Ah, ¿está cambiado?
1: Sí, claro, el frente está recambiado, sí. A lo mejor debería ir más a... Bueno, después te lo muestro porque ya lo tenemos a Nacho, así que...
0: Me parece que me voy a dar una vueltita.
1: Presentá a Nacho Corral, por favor.
2: Por supuesto, Nacho Corral es uno de los columnistas principales del equipo. Se enfoca en temas de actualidad y política y además es el responsable periodístico de Filo Cuntonies. Así que siempre trae información bien directa y al grano.

0: ¿Qué tal? Buenos días, ¿cómo andás?
1: ¿Qué tal? Buen día. Todo muy bien.
0: Estamos en cosas culturales, disculpame.
1: Sí, no, veo, hay un nivel.
0: Sí, nosotros somos siempre. Estoy buscando a ver si con este el otro software, déjame ver si se ve mejor el Colón Fábrica.
2: No hay problema.
0: No, vos callate, vos olvidate.
1: No, tranquila.
0: No es con vos.
2: Entendido, me quedo callado. Estaré aquí en silencio cuando me necesites.
1: Uy, pero no, eso no es estar en silencio, es decir que estás en silencio.
0: Acá está, es este que está acá. Que está así ahora.
3: Ah, Orin, linda fachada ahora.
0: Sí, perfecto. Sí, sí, y por dentro es así.
3: Sí, hermoso. Qué lindo lugar, che.
0: Sí, vayan a verlo.
3: El sábado, si está lindo, me da vuelta.
0: Sí. La verdad que está buenísimo. Vos que viajás por otras partes del mundo, Corral, visitá la Argentina.
1: Sí, pero igual cada vez me voy resignando más de ir a museos en general, en distintos lugares. Como digo, ya no, la verdad no me aporta esto. Siento que estoy yendo de forma obligada, por un deber ser. No me queda la información de lo que leo acá. Estoy bajando la expectativa de eso. Prefiero recorrer más en la calle, ir a lugares vivos, que meterme a museo mediodía.
0: Tu sinceridad, que agradecemos, pero es repugnante.
1: No, pero es otro tipo de... He ido a museos importantes, pero...
0: Lo que pasa es que cuando uno va
1: pero
0: que yo... al Prado, a todos esos, ¿viste? Son como museos que quedaron un poco viejos. Pero estos que te llevan una hora, 40 minutos te lleva a recorrer Colón Fábrica.
1: Claro, sí, eso es otra cosa. Pero eso, los museos clásicos, lo que te parás a ver una obra y estás todo 40 horas de un pintor y sino
0: Velázquez, claro.
1: Sí, veo dos, tres, la más importante y después me quedo solamente para después decir, lo vi.
0: Sí, me pasa cuando voy al Louvre, o en serio lo digo, o cuando voy al Tate de Londres, tengo la suerte de poder ir.
1: Porque aparte es una saturación de información, claro, es mucha información de muchas cosas. No sé, vas al Museo de Historia de Nueva York y tenés 2000 años y que tenés que recorrer en 3 horas y decís, no, acá no me queda nada, es solamente lo chistoso de ver cosas de distintas épocas.
0: Pero hay unos más modernos que están buenos. Por ejemplo, ahora en vacaciones de invierno, y aprovechamos y lo decimos a la gente, ya que estamos en el Teatro Colón, también hay todo un tour a la mañana que pueden sacar ticket y que no es solo ver la sala, no es ver un teatro. Es pasar por el lugar donde están ensayando, donde están haciendo los telones y decís...
1: Pero eso está bueno porque es un lugar vivo.
0: Claro, eso. Ese tipo de digamos, museo, porque le dicen museo, ¿no? Pero... Eso sí. Bueno, entonces la semana que viene vamos a encontrarnos los sábados a las 9 de la mañana para empezar a recorrer el museo. Vamos.
3: Dale.
0: Nico,
3: me gusta.
0: Sí, Nico está dando a veces clases, pero...
3: No, yo estoy libre por ahora. Julio, chicos, soy de ustedes.
0: Bien. Ok, todo julio, entonces todos los sábados vamos a ir a ver un museo moderno, nuevo, distinto.
1: Contratamos un guía con traducción en vivo. Porque quiero que hablen inglés para tener traducción en español igual, para sentirme fuera del país.
0: Ok, sí, traemos a alguien que dice, well, this Colón Industry.
3: Que traduzca al español del,
0: guía. No, nosotros tenemos el aparatito que nos traduce lo que dice el guía.
3: De español a inglés.
1: Claro. Nico, claro. Tampoco voy a hacer tanto de claro.
3: Pero por eso, a vos la guía te la van a dar en español.
0: No, el guía habla en inglés.
3: Ah, habla en inglés.
0: Claro. Contratamos un guía en inglés, argentino, pero que habla en inglés, y nosotros estamos como si
1: fuera... Toda la pantomima, sí.
0: Pero escuchamos como en castellano.
1: Sí, y tenemos que tener algún distintivo de que somos parte del tour, o alguna gorrita, o...
0: Para aquellos que no han tenido la oportunidad de ir a otros lugares en el mundo, sabes que cuando vas a Alcatraz en San Francisco, tenés una guía que vas caminando, entonces te dice, bueno, anda al punto uno, y cuando llegas al punto uno se dispara un audio de lo que vas escuchando, y mientras vas avanzando, vas pasando por cárceles, entonces dice, bueno, acá estuvo tal persona, y hay como recreaciones que son horrendas, que se escuchan los tipos diciendo, todas las cárceles diciendo, clink, clink, clink, clink, clink, clink, clink, clink, clink, oh Dios, claro, decís,
3: motín,
1: te quiere meter en ambiente con el auricular,
0: claro. No sé si quiero escuchar esto, sí, esto es horrendo, claro. Sí. Bueno,
1: sí.
0: Empecemos. Bueno, esperen, y para terminar, En la ciudad de Buenos Aires, yo no sé si saben, pero hay un montón de lugares con QR que lo puedes ir visitante. Busquen Buenos Aires, Ciudad de Buenos Aires Turismo, y te dice.

0: Me enteré porque tuve que hacer un trabajo para ellos y dije, qué loco que no se cuente más esto. Los turistas lo usan. Los turistas lo usan.
1: Claro. Pero bueno, es la cosa que hacemos. No ir a los lugares donde van los turistas.
0: Sí. Bueno. Hay que ir más. Bueno, ¿qué tenés, papi?
1: Arrancamos.
0: Tema número uno.
1: Bueno, por fin tocó el uno para el uno, así podemos avanzar según lo planeado. Y vamos a hablar de un dato que se conoció en el día de ayer, que muchas veces lo tratamos transversalmente con respecto a otras decisiones que toma el gobierno en cuestiones económicas, y tiene que ver con la recaudación. ¿Cuánta plata termina ganando el gobierno a partir de las distintas medidas que toma en este contexto que pueden potenciar una economía a nivel macro, pero que tiene algunos asteriscos que se ven reflejados, por ejemplo, en esta recaudación tributaria del mes de junio, que registró, si lo comparamos con junio del año anterior, lógicamente hay una suba del 23% en términos nominales, numéricos, es decir, se recaudó más que obviamente en junio del año pasado, pero si contamos la inflación, tenemos que la caída real es del 7,4%, es decir, la recaudación aumentó un 23%, pero la inflación aumentó un 33%. Entonces eso, en términos reales, significa que aumentó menos la recaudación, es decir, disminuyó la recaudación respecto a junio del año pasado. Y esto venía después de un pequeño crecimiento que había tenido el mes de mayo. La recaudación había mostrado una pequeña recaudación el mes pasado, de hecho mayo había cortado una racha de 9 bajas consecutivas mensuales, que si se comparaban con los meses de los años anteriores venía mostrando esta baja. Bueno, volvió a caer, es decir, no tuvo una continuidad lo que se había podido recuperar el mes pasado. ¿Cuáles son los factores que hacen que esté bajando la recaudación? Bueno, esto lo anuncia ARCA directamente, te muestra cuáles son los números en los que se factura menos de lo que es, de lo que se recauda menos de lo que se recaudó el año pasado. Y muchos están vinculados, o la gran parte están vinculados a una baja de los derechos de exportación. Es decir, cada vez que exportas, si vos cobras menos tributos por cada cosa que exportas, obviamente vas a ganar menos. Y esto está ligado a la reducción de los impuestos a la exportación de la soja, del trigo y del maíz, que lógicamente el campo ve con buenos ojos porque puede exportar a un precio más competitivo, se puede exportar un poco más, se ve a niveles macro que las exportaciones pueden llegar a subir en ese sentido y tener una mejor recaudación, pero si vos le bajás los impuestos, el Estado va a tener menos plata disponible para reinvertir o utilizar para otras cosas. El otro punto también, como veníamos hablando la semana pasada, vinculado con la actividad económica, es la desaceleración de las importaciones, que redujo también la recaudación de los tributos aduaneros. Si entran menos cosas, lo que vos le podés cobrar a cada cosa que entra baja también, y eso significó un cambio, por lo menos con respecto a junio del año pasado. Lo que sí marcan como un punto clave o diferencial técnico que puede llegar a ser una diferencia entre junio y julio es que en junio del año pasado se habían cobrado los vencimientos del impuesto a la ganancia y bienes personales para las personas.
0: Claro,
1: bueno, este año lo pasaron de junio a julio.
0: Sí.
1: Claro. Entonces, esa plata que recibiste en junio del año pasado,
0: Me acaba de mandar el mail mi contador, me dicen. ¿Te acordás de eso que no pagábamos?
1: Claro.
0: Que dijimos que suerte no pagamos en junio, que no sabes cuándo hay que pagarlo.
1: Claro. Entonces, esa diferencia que por ahí si lo pagaste, si la mayoría de las personas lo pagaron en junio del año pasado, significaba una proporción de plata que comparado con junio de este año no está. Pero bueno, eso es un paso al mes que viene que veremos qué número da. Pero otro de quizás lo que más preocupa es el IVA. El IVA es el impuesto básicamente de la actividad económica y del consumo, que también tuvo una caída real del 4% que se vio afectado por el nivel de actividad respecto a los meses anteriores. Y el otro tributo, que también esto lo hablamos mucho con el tema de la reforma laboral y la informalidad que hay dentro del sistema de trabajo argentino, tiene que ver justamente con los aportes y las contribuciones dentro de la seguridad social, que también en términos interanuales bajaron casi un 3%. Y esto se explica justamente en principio por el comportamiento del salario, es decir, salario salarios que aumentan por debajo de la inflación, entonces nunca el impuesto proporcional a ese salario que se paga va a estar al mismo nivel que en la inflación, entonces como Estado recibís cada vez menos, y también la caída del empleo formal. Si cada vez hay más monotributistas que salieron de una relación de dependencia donde se paga mucho más impuestos por ese puesto de trabajo que un monotributista, más allá que siga siendo legal y esté registrado, es mucha menos plata la que entra. Bueno, eso también significó o fue uno de los factores que significaron esta caída. Y si lo hacemos no solamente de junio a junio, sino de todo este primer semestre comparado con el primer semestre del año pasado, también hubo una caída de casi el 5% en términos reales. Es decir, son números importantes de plata que cada vez entra menos al Estado Nacional. Esto es claramente un impacto de la reducción de los impuestos al comercio exterior, como decíamos, la actividad económica, que todavía la recuperación es muy dispar según los sectores, un mercado interno realmente débil. Y acá el problema que al que se viene, con el que se viene encontrando y con el que por ahí se encuentra con una problemática más difícil de resolver que en periodos anteriores, es que ya no hay mucho más margen de ajuste, porque si te entra menos plata, la solución es tratar de sacarte de encima gastos. Bueno, como Estado, hoy en día se vino sacando a lo largo de todos estos casi dos años de gestión gastos de encima por parte de sacar empleo público, como veíamos en el día de ayer, menos inversión, menos obra pública, tratar de frenar las jubilaciones y pensiones, los salarios al sector público, todo eso ya lo vino reduciendo. No hay mucho más margen, de hecho lo dijo el propio Caputo, margen de reducción para seguir sosteniendo el déficit fiscal. Bueno, veremos cuál es la solución, si es que la encuentra el gobierno en este contexto en donde ingresa cada vez menos plata, no hay tanto margen de ajuste, veremos cuál es el factor que pueda hacer que recaude un poco más para que el Estado pueda funcionar de una manera eficiente.
0: Déjame mostrarte lo que está haciendo Way Robotic, estimado Nacho.
1: A ver.
0: Este hermoso animalito que están viendo acá, están empezando a distribuirlo desde hoy. Es el primer robot que estoy viendo que tiene un gran número de pedidos. Es totalmente hogareño. Con un software que puede ser, ¿cómo se llama?, upgradeado a medida que te lo compras ahora, y dicen que todas las nuevas funciones que vayan descubriendo, incluso semana a semana, lo van a poner en tu robot. Está bien, es ordenado, dobla bien la ropa, lo cual no es poco, porque uno, viste, ahora dice, bueno, yo voy a aprender, pero si uno tiene uno de estos, quiere que la ropa esté bien doblada, que no mezcle los colores en el lavarropa, que uno dice, bueno, es medio lógico, bueno, no es tan lógico para un robot. Hace muy bien la cama, tarda el doble de tiempo que un humano, pero la verdad que el doble de tiempo cuando yo no estoy me da exactamente lo mismo.
1: Claro.
0: Y cuando termina se va a su estación de carga. Esto lo presentó la gente de Way Robotic, que es esto que estamos viendo acá. Se llama Isaac. Y como bien dice acá, dice que ya se está vendiendo, ¿no? Dice que ya lo están enviando. Si lo querés comprar, no está tan caro. ¿Cuánto pagarían por Isaac, Nacho? Por tenerlo en tu casita.
1: $2,000.
0: Bueno, claro, ok, entiendo. No, okay, entiendo, claro, sí, muy bajo.
2: Poco a poco.
0: Sí, no. Hagamos una cosa, olvídate. Bueno. No, todavía no, olvídate. Pero hablamos de otra cosa.
1: ¿Qué sé yo?
0: Boludo, hablamos de otra cosa.
1: No, no, problema. Está cocinando una cena.
0: No, bueno, está todo bien.
1: No, pero bueno, no, decime.
0: No, todo bien. No vas a querer escucharlo, te va a parecer realmente, claro, abusivo.
1: Pero aparte, no.
0: Te estoy hablando cinco veces más.
1: Está bien, pero bueno. Pero como un auto me sale, como un auto chiquito.
0: Claro. No hay ningún auto que salga a $10,000. ¿Qué auto te puedes comprar de
1: $10,000? Un 2013. Un 2013.
0: Estás engañando a la gente incluso, ¿no? No hay de esa plata.
1: No, un Gol 2013, sí. Un Gol 2013 con un buen kilometraje.
0: Sí, $10,000.
1: $10,000.
0: $10,000 con upgrade. ¿No tenés que pagar los próximos upgrades? que te prometen que los van a tener, como como Fórmula 1, como con la Pinto cuando llega a Silverton, que le dicen, ¿tenés alerón nuevo? Bueno, acá también se lo van a hacer y no, no me parece caro.
1: No, y sea, de hecho,
0: la gente estará diciendo, yo con esos $10,000 necesito hacer otras cosas hoy en día. Claro, es obvio, estamos hablando de gente que puede tener estas primeras tecnologías en su casa, ¿no?
1: Leía un comentario de Santi Siri que decía que esto era bastante bueno porque consumía mucha menos energía al no servir.

0: hecho de trasladarse con rueditas, es mucho más eficiente en ese sentido y por ahí también es rinde más, es más barato recargarlo y un montón de cosas.
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0: Sí. Okay.
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2: A ver.
0: Y gris, ¿no? ¿No?
1: Sí. Sabio es este, color sabio. Las entregas en California comenzarán en otoño 2026, ahora dentro de poco. La disponibilidad del resto de Estados Unidos comenzará en 2027. Ah.
2: 2027, no, no, no puedo esperar.
1: En California 2026.
0: Pero ya me están haciendo pagar esto.
1: No, bueno.
0: Al final. No, bueno.
2: Funcionan mucho las suscripciones, ¿no? Para este tipo de cosas.
1: Va a ser todo así, me parece que...
2: Porque comprarlo...
1: Que nadie va a decir que quiero comprarlo, creo que les va a ser mucho mejor... ¿Y quién está tocando bocina,
0: Nacho? Y sí.
1: Nacho, ¿quién está tocando
0: bocina?
1: Y la
0: calle, bocina? La calle.
1: Y, pero sí, ¿por qué no pones un cartel y estamos en el aire?
2: A que diga aire.
1: Estoy en el aire. Dale, segundo tema.
2: Bravo,
1: dale.
2: Me mataste.
1: No, te noté si era lo que tenías que hacer. Tema 3. No entiendo qué tema 3. Sí,
2: no, me quedé mirando
1: hacer,
2: el
1: Nico.
2: Robotito, Mario. Pobre. Me quedé pensando
0: no puedo,
2: si lo alquilo o lo compro.
0: No puedo tirar el tema 3. Me mataste, Mario. No, mataste. Sí. No tengo el tema, Mario. Me mataste.
2: Vamos con el 2. Vamos con el 2,
1: entonces.
0: Bueno, vamos a hablar de algo que se estuvo dando vueltas durante mucho tiempo y es el Servicio Meteorológico Nacional. Distintos conflictos, distintas elecciones de titulares. Finalmente se llegó a la designación de alguien que querían designar. De hecho, durante el verano, hace 6 meses más o menos, y no lo venían haciendo porque necesitaban otras reestructuraciones internas antes de darle lugar a esta persona, que es Pedro D'Inesio. Pedro D'Inesio es un científico con trayectoria académica en los Estados Unidos. La verdad es muy destacado el currículum que tiene y eso incluso internamente dentro de los que están en conflicto directo con el gobierno respecto a la evolución de cómo viene, dicen, bueno, no estamos juzgando por quién eligieron porque la verdad ahora lo vamos a destacar con respecto a todos los pergaminos que tiene dentro del sistema meteorológico Pedro D'Inesio, que asumió ayer la conducción del Servicio Meteorológico Nacional en reemplazo de Antonio Maguad. Antonio Maguad era una persona que, como decíamos, tenía planificado desde el verano este cambio porque habían solicitado un plazo de 6 meses para llevar adelante una reestructuración que se consideraba necesaria en muchos casos para eliminar cargos con tintes políticos, según lo que ellos mismos argumentaban, y de hecho consideraban que entre los 120 y 125 puntos de observación meteorológica que se distribuyen en el país, habíamos contado que había casi 8 personas asignadas a tareas de relevamiento en cada uno de ellos, y según lo que decían desde el propio Servicio Meteorológico, en muchos casos ninguno con formación académica o certificación de observadores meteorológicos. Por eso, entre el 2023 y el 2025, el Servicio Meteorológico perdió 121 empleados y en abril de este año, que lo habíamos contado, se sumaron otros 140 despidos de personal contratado.
1: No. No, otra vez no pagó el...
2: No, pero lo veo con una calidad de video increíble, ¿eh?
1: Yo le había dejado la plata para... ¿Viste? Todos los meses le pagamos el cable para que... No lo pagó. No lo habrá pagado.
0: Ahora te escuchamos,
1: sí.
0: Ahí está.
1: Si te mandamos la plata para pagar internet, no entiendo por qué no la pagas.
0: Sí, no, internet va perfecto. Tengo 300 de subida, 100 de bajada, al revés.
1: Te están cagando. Es increíble que te estén dando más de subida que de bajada, pero bueno.
2: Ponete a streamear.
0: 300 de bajada y 100 de subida.
1: Mandame una peli.
0: Bueno, decía que venían también desfinanciando en ese sentido, o eliminaron el financiamiento por tasas aeronáuticas, habían habilitado que se presten servicios privados de distintos servicios meteorológicos, y bueno, y esto tuvo un impacto operativo, hubo 5 estaciones que dejaron de funcionar, más de

0: 30 puntos del país se descontinuaron las observaciones nocturnas. Bueno, y esto fue un poco lo que vino a hacer Mawad, el que se fue en el día de ayer, para que darle lugar a Dinesio. ¿Por qué? Porque decimos, Dinesio es doctor en meteorología y oceanografía física por la Universidad de Miami. También es un ingeniero mecánico egresado del ITBA. Él nació en Tres Arroyos. A lo largo de su carrera estuvo a cargo de proyectos que demandaron inversiones millonarias en el ámbito privado a nivel internacional, con responsabilidad técnica y administrativa directa. Además, según consta en el currículum, publicó más de 60 trabajos científicos, varios de ellos en la revista Science, en la revista Nature. De hecho, en el 2017 es uno de los primeros que firmó uno de los primeros pronósticos de La Niña, este fenómeno meteorológico del que tanto se habla, con 2 años de anticipación. Es decir, es una persona destacada en serio dentro de este sistema. Y bueno, según lo que tienen planeado, según esta nueva gestión, se va a poner el foco en una inversión de varios millones de dólares destinada a automatizar parte de esta red de estaciones, destinada a reemplazar de manera progresiva el esquema de observadores humanos por tecnología. Así que creen que esta persona es la idónea para llevar a cabo este proceso. Que, como decíamos en abril cuando lo charlamos, que no está mal, que lógicamente es absolutamente productivo eficientizar las cosas de la manera que sea más precisa y con mejor calidad, asumiendo mayor tecnología, pero bueno, quedó este bache en el medio en sacarse encima personal hasta el proceso de inversión y reestructuración, que bueno, eso es eso se suele hacer con una pinza un poco más fina, bueno, en este caso fue a los golpes y terminó en esta asunción a partir del día de ayer de este nuevo director del Servicio Meteorológico Nacional, que la verdad no fue reclamado por absolutamente nadie, como decía, incluso quienes están más en contra de las medidas que se están llevando dentro del Servicio Meteorológico.
1: Bueno, se ve alentador, un buen profesional, una persona que va a modernizar algo que hemos visto que estaba totalmente fuera de tiempo y todo, que incluía un montón de gente que lamentablemente no va a ir a cada una de las estaciones, eran la mayor cantidad de la gente, y muchos puestos por cargo político, lo cual a veces en algún sobredimensionamiento de los estados, algunos gobiernos suelen hacer. Así que si esto lo mejora, todo daría a entender que sí, que los caminos son lógicos. Es cierto que en el medio hacen todo a lo golpe, ¿no? Sin explicar mucho, sin buscar consensos, y eso trae más problemas. Porque si la verdad dicen, mire, vamos a hacer tal y tal cosa, van a tener problemas internos, sí, porque mucha gente va a querer seguir manteniendo su trabajo, más allá si es el momento o no de seguir manteniéndolo. Pero vamos a tratar esta cosa. ¿Qué vamos a traer de esa tal persona? Queremos mejorar esto, esto y esto. ¿Quién puede estar en contra? Entonces, si lo explicás más claro, no es todos los gritos, no es todos los ponchazos, acá se hace lo que yo digo, y sería una buena noticia con un buen avance, sí, pero qué sé yo, así son. Pero bueno, nos alegramos. Yo no quiero conocer a este tipo, quiero que me diga algo. Lo voy a llamar, ahora lo voy a llamar, bueno, para que me diga cómo va, si mañana va a ser frío.
0: Ya que me pronostique.
2: Si llueve mañana, sí.
1: Si llueve mañana, sí. Sí. Vamos a tu otro tema, porque ya son las 9 de la mañana, así que...
0: Dale. Sí, nos vamos a Nueva York, específicamente a la punta del Empire State Building, porque en el día de ayer la noticia que giró por todas partes del mundo fue estos dos rusos, qué ganas,
1: Dios mío, qué vértigo que me da, qué miedo. Sí. Te juro, estoy viendo las imágenes y lo estoy sintiendo en el cuerpo.
3: Las plantas de los pies.
0: Estamos hablando de los rusos Iván Virkus y Angela Nicolau, que fueron detenidos, lógicamente, después de trepar el Empire State Building, desplegar una pancarta de paz a favor de la paz. De hecho, el cartel decía, cuando el poder del amor venza a... amor por el poder, el mundo conocerá la paz. Esto, de hecho, es una cita que le atribuye mucho, estuve leyendo, a Jimi Hendrix, pero no la dijo Jimi Hendrix, como muchas de las citas que conocemos de gente conocida. No hay ningún registro de que Jimi Hendrix es de un político británico del siglo XIX, de William Gladstone, fue el que la dijo, así que Jimi Hendrix quizás la habrá dicho, sí, estoy de acuerdo, pero no fue al que se le ocurrió esta frase.
1: ¿Qué ganas de subir ahí al pedo? ¿Por qué hacen eso? Se te puede caer.
0: Y aparte dicen que es muy peligroso, o sea, hasta los escaladores profesionales, más allá del peligro del vértigo y de la técnica, dice, hay electricidad ahí, es una antena de radio.

0: y televisión, es decir, no es una antena que solamente está ahí puesta por cuestiones físicas, hay cuestiones electromecánicas importantes. De hecho, a esa antena se había subido en el 2023
1: King Kong se subió mucho antes.
0: Lo arreglaron. Jared Leto se subió hasta el piso 86 y después hasta el 104 para promocionar una gira en su momento de 30 Seconds to Mars. Pero bueno, lo había hecho con autorización, él lógicamente no lo terminaron deteniendo. Pero bueno, después cuando bajaron de ahí, una mini propuesta de casamiento, no sabemos si es real o fue una puesta en escena, porque estas dos personas tuvieron su propio documental en Netflix, un documental que se llama Skywalkers, una historia de amor, que es todo el proyecto de Netflix que cuenta su historia y cómo van escalando distintos edificios a lo largo del mundo, los más altos. La verdad que hay todo un desarrollo de su historia que, bueno, se concretó el día de ayer, que estaban radicados en Nueva York hace un tiempo, que decían que iban a tener un proyecto para escalar alguno de los edificios más importantes. Bueno, evidentemente lo concretaron ayer, pero cuando bajaron vino la policía y le dijo: van a enfrentar cargos por invasión de propiedad, puesta en peligro temeraria. No está claro todavía cómo llegaron a acceder a la antena, pero bueno, el futuro de estos dos, encima rusos, en Estados Unidos, no creo que sea muy alentador para las próximas horas.
2: Sí, pero no. Bueno, pero ojalá nos invitan al casamiento, ojalá nos invitan al casamiento, porque va a estar lindo. Es en planta baja. Si van a hacer la fiesta, en planta baja. Los padres no quieren ir, ni nada de eso. Deja de mostrarte un adelanto de lo que va a pasar en la próxima hora aquí en No Preguntes por Rusia, Nacho. Es esta caja que ya te estamos mostrando, ya la vamos a abrir a partir de las 9. Esto es un dispositivo increíble, como podés ver bien acá. Se llama Tito, pero en realidad es Taito. Esto para mí es totalmente revolucionario para la medicina, para la medicina de todo el mundo, para la tuya, para la de tu mamá, para gente grande, gente distante, para colegios, para universidades. Estate atento, es increíble lo que se le ocurrió a...
0: Pero contame qué hace, contame un poquito más. ¿Qué hace? Tiki.
2: Te puedo abrir la caja. Esta es la caja en donde te va a llegar. No te va a llegar, digo, pero en algún momento te va a llegar. Porque te lo va a dar tu obra social de alguna manera.
3: Ah, mira.
2: Así que voy a sacar esta caja, voy a sacar a Taito Tito de acá. La voy a dejar acá. Y te la vamos a mostrar después, dentro de un rato, para que la veas. Acá adentro hay algo que es increíble. Acá adentro hay algo que es increíble, que es esto. Esto es lo que voy a mostrar. Esto es lo que voy a mostrar.
3: Technology.
2: Sí. Quédate mirando. La verdad que es algo increíble. Vamos a estar charlando con una persona que lo está llevando adelante, un argentino, un emprendedor. Esto es increíble. Para mí, de todo lo que vi este año, junto con ATA y otras cosas, creo que es algo que revoluciona la medicina.
0: Y es la medicina del futuro, dicen. Pero digo, en tecnología y eso,
2: Claro.
0: Pero sí, el cuidado, la longevidad, el tratamiento, los datos.
2: Nos vamos, Nacho.
0: Espectacular.
2: Dentro de un rato nos vemos.
0: Nos vamos y me quedo. Chau. Dale.
3: Hasta mañana.
4: Ahora sí.
2: Ya te vas a enterar de qué se trata esto que te está mostrando acá. En un ratito nada más vamos a estar charlando con uno de sus creadores. Nosotros ya regresamos después de este corte.

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0: 15. Y acá estamos en la segunda parte de No Preguntes por Rusia. O sea, Nico, siempre hablamos de tecnología, siempre hablamos de cosas que están sucediendo, mucho últimamente con el mundo de la robótica, pero siempre mencionamos el mundo de la medicina, ¿no? Mm-hmm. En donde hay toda una revolución para apreciar, para ver. Y siempre vemos que está fuera la revolución, a uno le parece, ¿no? Se vienen estudios mamográficos muy avanzados y hay un montón de tecnologías avanzadas. En el cotidiano, en el día a día, no, en Argentina no me parece que experimentemos todavía estos alcances de la tecnología.
1: Claro. Uh-huh.
0: Pero déjame presentarte a Emanuel Romero, que es emprendedor, es fundador del grupo. No sé si le dice RE, le vamos a preguntar a él, que realmente tienen algo increíble. ¿Qué tal, Manuel? Mario Pergolini y Nicolás Estevenot, te estamos saludando desde acá. ¿Cómo andas? ¿Bien?
2: Buenos días.
3: Nico, ¿cómo están? Un gusto, gracias por la llamada.
0: No, gracias a vos, porque la verdad que tenés algo increíble. Antes de mostrar lo increíble que ya estuve experimentando, contame un poco cómo empezaste, si este es tu primer... ¿emprendimiento o estuviste haciendo otras cosas antes?
3: No, yo de profesión estudié paramédico y Córdoba capital. Yo soy del interior de Córdoba, una localidad que se llama Monte Maíz, alejada de la capital a 300 kilómetros.
0: ¿El interior del interior?
3: Y, del interior, sí, okay. Todo cuesta un poco más, ¿viste?
0: Claro.
3: Y bueno, me volví, apenas me recibí, me compré una ambulancia y... quería tratar de...
0: Ahora, ¿cómo te compraste una ambulancia?
3: Sí, tenía 22 años, en el 2011 mi mamá tuvo un accidente grave y no tuvo la atención que por ahí creía yo que necesitaba, así que como pudimos compramos una ambulancia y empecé a hacer la especie de servicio de emergencia, digamos, que era lo único que había en esa época. Mario y Nico... la gente veía una ambulancia y se persignaba, ¿no?
0: Digamos, es cierto, claro, ¿viste? Uno no sabía cuándo llegaba. Decía, ojalá llegue en el momento que lo necesitamos todavía.
3: Imagínate en lo comercial para mí, que yo quería que...

0: que lo venda y la gente se persignaba. Digo, no, estamos claro, mal.
1: Va a ser un problema.
0: Pero bueno, ese proyecto empezó a crecer bastante rápido. Hoy tenemos 14 ambulancias en el interior.
1: Ah, ¿seguiste con ese negocio?
0: Sí, seguimos. Por eso Grupo Re nace de Re Emergencias, que es la marca nuestra de emergencias médicas, totalmente analógica, digamos. Íbamos con un médico, un paramédico en la ambulancia, tenemos un sistema de despacho. Empezamos a trabajar con las cooperativas eléctricas, sobre todo la que hoy es socia nuestra en este proyecto, que es la cooperativa eléctrica de Justiniano Pose, que brinda muchos servicios. Y bueno, se coparon un poco para dar mayores prestaciones de salud. Ten en cuenta que para que venga un médico a estas localidades, esperamos que no se rompa el colectivo y rogamos que llegue, ¿no? Y ahí es donde...
1: Qué increíble, ¿no? Lo que estás diciendo, que para vos fue algo cotidiano, algo que has vivido y que estás intentando mejorarlo. Pero es cierto, uno tiene que rezar. Primero que te atiendan, ¿no? Imaginémonos en el momento en que... alguien está con una emergencia, ¿no? Que te atiendan, que el que te atienda te entiende lo que quiere decir, que vos puedas describir bien lo que está sucediendo, que llegue a tiempo una vez que te pasaron a buscar el lugar. La verdad es que es cierto que es una cadena de cosas que si no salen rápido, bien y con buena información, es una cadena rota.
0: Bueno, ahí lo definiste perfectamente. Sistema de Emergencias Médicas, SEM, significa cadena de recursos humanos destinados a proveer. Así que es... Bueno, si algo se rompe en esa cadena, lo que pasa es que, bueno, en Argentina las cadenas se van armando con lo que se puede y con lo que hay. Atamos con alambre por acá, con cinta por acá y bueno.
1: Un eslabón duro, otro más blando y así van pasando. Bueno, entonces, sí. Tenés esto. ¿Y cómo llegás a lo que vamos a mostrar ahora?
0: Bueno, en la pandemia, obviamente los médicos no tenían el protocolo que no iban a los domicilios, pero bueno, ten en cuenta que esta localidad es chica, me conocen todo el mundo desde que nací. Entonces la gente con COVID, que se empezó a morir, se murió por el COVID, pero si vos no ibas a atenderlo, siempre hay que buscar un culpable. Y nosotros en la primera línea éramos los ideales para culpar. Así que me puse el traje de astronauta, agarré una tablet y ahí diseñé algo que se llama Medicina Digital Mixta, así lo patenté, donde yo empecé a ir a los domicilios y los paramédicos que estaban de mi equipo, que es... fueron bárbaros, son bárbaros, y íbamos con una tablet. Entonces nosotros hacíamos de especie taito, o de especie las manos y los ojos del médico, y el médico lo atendía, para hacer algo un poquito más evolucionado que la teleconsulta convencional. Claro. Entonces yo escuchaba el pulmón del paciente, que era lo más complicado en el COVID, y de paso ya empecé a hisopar, empecé a hacer un poquito, ya que estaba más expuesto, digamos, hacia los traslados COVID. Bueno, cuando volvíamos... tenía que estar 48 horas aislado para ver si tenía síntomas. Hacíamos una semana o 15 días por 15 días de corrido. Mi mujer embarazada, entonces yo no quería ir derecho a casa. Y bueno, empecé a buscar por YouTube y ahí desarrollé una aplicación, aprendiendo por YouTube. Pero un Java nomás, digamos, bastante simple.
1: No como ahora que, digamos, podés hacer aplicaciones, hablando o prompteando. Tuviste que aprender a programar.
0: Sí. Le hice, en realidad tenía tiempo, digamos, ¿no?
1: Entonces, bueno, tiempo y ganas, porque el tiempo solo no alcanza.
0: Sí, lo que pasa es que yo era paramédico, yo sabía que con dos manos ayudaba a gente, con un sistema ayudaba a mucha gente, y con tecnología podía estar en tiempo real y ayudar a muchísima más gente, romper las barreras geográficas. Entonces empecé a comprender la tecnología desde el punto de vista que te ahorra tiempo, te da accesibilidad, todo esto en el año 2021, digamos, donde... no había por ahí tanto la explosión de hoy. En ese tema encuentro un desarrollador, Javier, lo veis, me ayuda, me empieza a ayudar, y empezamos a desarrollar esta aplicación. Entonces ya no era solo ir a ver a las personas, sino que la gente apretaba un botón, me marcaba la geoubicación, me daba la historia clínica de la persona, buscaba la ambulancia o el recurso más cercano, y ahí empezamos a ahorrar mucho tiempo con este, con esta. E incluso ese proyecto me trajo a la ciudad de Villa María, que en Villa María el intendente Eduardo Castelo, una persona muy importante en Córdoba, yo dije, fue la reunión más corta de mi vida, 15 minutos, me dijo, quiero eso en Villa María. En Villa María diseñé unas motoambulancias con todo este sistema, lo cual eso me gana una beca para irme a Israel, al Cybertech, con una universidad que es Leadership, y me fui para Israel a presentarlo. Uh-huh. Estaba muy focalizado en lo que la tecnología podía crear y que todavía no está explorado, sobre todo en el ámbito prehospitalario o en el ámbito de atención inicial.

0: En Israel estuve allá, la verdad me fue muy bien. Lástima que estaban justo medio como en, no, medio no, estaban en guerra. Así que esto de que yo estaba con una gente de Angola y cada vez que tiraban un misil tenías que meterte dentro de un búnker, ¿viste? Algo que
1: Claro.
0: nosotros no estamos acostumbrados. Ellos siguen comiendo como si nada.
1: Veo que tu vida siempre está, siempre hay algo medio problemático en todo lo que vas haciendo.
0: Sí, me voy atrás del caos, digamos, voy atrás
1: Claro.
0: del caos, sí. Lo sigo. Así que bueno, en esa cuestión, allá hay un tema que por ahí, viste, que viernes y sábado del fin de semana, yo el domingo, un domingo me volvía y un argentino me dice, vos necesitas Taito. Me dice, para tu proyecto Taito te va a solucionar un problemón. Mi idea era cómo poder mejorar la telemetría, ¿no? La
1: Claro.
0: telemetría que le generamos al paciente de manera remota para poder hacer más eficiente la telemedicina, que es la verdadera telemedicina, porque telemedicina sin examen físico no es telemedicina, es teleconsulta.
1: Claro, y acá empezamos a hablar del tema, ¿no? Muchas veces uno, y ahora los servicios de obra social o prepagas te están diciendo, bueno, evitemos llenar los lugares y todo eso, tener una charla vía videoconferencia. Pero te habrás enfrentado a algo que siempre nos enfrentamos, que el médico te dice, bueno, no lo estoy viendo, debería verlo o debería hacer otro tipo de cosas. Y ahí en donde entras vos y Taito, que es, para mí cuando lo vi me pareció increíble. ¿Qué es esto?
0: Eso es Taito. Imagínate cuando yo lo vi en Israel, ¿no? Me quería. Encima todo esto, el CEO no me quería atender. Yo me venía a las 6 de la tarde y la universidad no me quería llevar y yo tenía que ir hasta Haifa, que quedaba a 35 kilómetros. Así que me fui en monopatín. Nada, todos se ríen cuando les cuento eso.
1: Lo voy a ir prendiendo
0: Y
1: yo mientras. Vale.
0: el monopatín se quedaba sin carga, entonces iba cambiando de monopatín. Me empecé a meter por lugares que no era para andar en monopatín, la policía me retaba. Pero bueno. Me atendió y cuando le conté mi experiencia me dio dos Taitos y me los traje a Argentina. Me dijo que iba a acompañar el proyecto porque en realidad lo que a él le gustó fue el proyecto.
1: Claro.
0: Y bueno, y ahí me vine con Taitos, que ahí lo tenés en la mano. Hay dos tipos de Taitos. Un Taito que es, ese es el PRO, que es para uso sanitario, más para profesionales de la salud. Por ejemplo, acá se lo puse a las motoambulancias. Lo empezamos a poner en la guardia de los hospitales. Empezamos a desarrollar un proyecto que también. Lo importante de esto fue la inclusión social que pudimos hacer para adentro, porque
1: Claro.
0: ¿cómo hacía para darle calidad? Empecé a buscar los médicos que por ahí no tienen mucho, no nos acompaña el ámbito laboral externo, los que están en silla de ruedas, médicos con hijo autista, el que no puede salir a cubrir 24 o 48 horas.
1: Claro.
0: Y son médicos que tienen, la verdad, una formación muy, muy grande. Entonces veíamos que el proyecto cerraba por todos lados. De manera externa, porque este que yo quería de acercarle médicos a lugares remotos, lo tenía con Taito. Y de manera interna, dándole posibilidad de trabajo a gente que hoy, bueno, ahí tenés bien, bien visto vos recanchero para usarlo.
1: Sí, es que, sí, voy a decir, es increíble, el Taito tiene esta aplicación, perdón, que tengo acá, que se loguea
2: Ah,
1: con este
2: okay.
1: dispositivo, y perdóname, Manuel, me sumo porque me entusiasma un montón lo que han hecho, y, por ejemplo, si vos tenés que hacerte un examen de los tantos que te ponen acá, que puede ser temperatura, narices, oídos, o, por ejemplo, te hagas tu hijo, estás haciendo una videoconferencia y tu hijo tiene dolor de oído, bueno, entonces le pones acá atrás este
2: Ah.
1: dispositivo. Y esto se convierte inmediatamente en una cámara con inteligencia artificial que te dice, bueno, ponés en el oído derecho, en el oído izquierdo, y le transmite al médico lo que estás viendo. Imagínate si estás en un entorno rural, si estás en un colegio, si estás en. Esto es
2: Deja,
1: increíble.
2: increíble,
1: Y esto
2: increíble.
1: es blando. Esta cámara que ven acá, con luz y todo, es blanda, o sea, no daña, está diseñada perfectamente para que vaya al oído. Entonces vos pones oído derecho, disculpame, parame cuando quieras, no puedo. Entonces, ven, está ahí y, bueno, esta es una cámara y me lo podría poner en el oído, de hecho es lo que debería hacer a
2: Claro,
1: continuación,
2: ahora, ¿no?
1: vamos con la de frente, yo me tengo que poner acá y empieza a buscar y, bueno,
0: Exacto.
1: no se ve y en este caso buscaría si tengo algún tipo de problema. Pero también, cuando salís de acá, Emanuel, va de vuelta, parame cuando quieras porque estoy entusiasmadísimo,
0: Me
1: vamos,
0: encanta.
1: por ejemplo, vas a la garganta, entonces te dice que cambies. En lo que tenés que poner, esto tiene toda una tecnología con conexión, entiende
2: Ahí está, ahí
1: exactamente
2: está.
1: qué es lo que estás cambiando. Entonces pones el que va en tu garganta, que lo tengo por acá. Ah, no, en el caso de garganta va derecho así. Entonces.
2: Ah,
0: Sí,
2: okay.
0: puedo usarlo así, exactamente. Y
2: Ah.
0: ahí.

0: está tu garganta perfectamente. Y va grabando
1: y está iluminada y tiene un montón de
2: cosas. Buenísimo.
1: Y lo está grabando. No, es tremendo, está buenísimo.
0: Y el de los pulmones, Mario, es maravilloso. Ese que tenés ahí es para escuchar los pulmones y el corazón. Entonces el médico puede escuchar pulmón y corazón.
1: Claro.
0: Y por inteligencia artificial, si hay algún ruido raro.
1: Claro, entonces puedes tener el de los pulmones o el corazón. Voy a poner el corazón, que va a ser más sencillo. En la aplicación te dice cuáles son los lugares donde deberías ponértelo.
2: Ah, ok.
0: Exactamente.
2: Ah, una guía.
1: Claro.
0: Para cualquier persona. Sí.
1: Y acá en esta pantalla...
0: Vuelta el bolsito negro, si lo das vuelta, tiene dos puntitos para apoyar el teléfono incluso, fíjate.
1: Totalmente.
0: Ahí, bueno.
1: Totalmente, lo pones ahí.
0: Ahí está,
2: perfecto.
0: Y vos te podés mirar. Antes vos te querías ver el oído, entonces vos tenías que mirar el teléfono y vas a verte el oído perfectamente.
1: ¡Totalmente!
2: Claro. Increíble esto. Claro.
1: Entonces
2: increíble.
1: Te lo vas poniendo y te va dando las indicaciones. Increíble esto. ¿Cómo lo están usando? ¿Cómo lo están usando? Porque yo tengo la aplicación del doctor, digamos. Ustedes me dieron un acceso para que lo conozca antes, que es el del doctor. ¿Cómo es?
0: Hay dos proyectos. Uno que sería el que mandamos un asistente.
1: Sí.
0: Entonces esto que estás haciendo vos lo haría un paramédico o un enfermero. Va un asistente de una motoambulancia o puede ser un enfermero. Imagínate que también creamos, gracias a que Israel, hace poquito vinieron la gente de Israel porque se llevaron buena impresión de cómo lo estamos utilizando. Y, por ejemplo, en los colegios creamos un link ahora dentro de esa aplicación que tenés vos de Taito, que se le va al padre. Entonces, cuando hay que atender al niño, se le manda el link y el padre está en la consulta médica.
1: Buenísimo.
0: O se creó un link profesional. Por ejemplo, si yo quiero conectar un hospital de La Rioja con el hospital más importante de Buenos Aires pediátrico, se le manda el link y tengo dos profesionales en simultáneo. La diferencia en ese link es que uno puede ver los estudios médicos y el otro no, por los cuidados de datos personales.
1: Claro.
0: Y después hay otro proyecto que nació esta semana. Lo más difícil de esto es comunicarlo, por eso les agradezco muchísimo a ustedes y te agradezco el entusiasmo, Mario, porque yo más allá del negocio, yo siento que es una responsabilidad lo que tenemos, ¿no? Y me ha tocado hablar con el ministro de salud y le dije, ¿dónde cree que te dé salud? Agarra un mapa y señálenlo, ahí vamos a estar. Hace poco me fui con la Fundación Manos a la Guajira colombiana, con dos tribus indígenas, y llevamos Taito. La tribu indígena, digamos, no aceptaba, ahí está. La tribu no aceptaba que lo atiendan médicos externos. Entonces, ahí hubo un doble desafío. Primero, atenderlos, encima paro armado, porque Trump había dicho que, bueno, lo que había dicho. Entonces, tuvimos que entrar, ahí estaban la jefa de la tribu, y tuvimos que enseñarle a los médicos indios a utilizar Taito. Y fue una experiencia primero maravillosa, porque nosotros después empezamos a crear el entorno digital, agentes de inteligencia artificial, donde te hacen el acompañamiento. Yo siempre veo tu proyecto y digo, mirá, si a un adulto mayor lo acompaña la IA, le dice dónde toma el medicamento y tiene el Taito para conectarse con el médico y no tener que ir caminando a las 7 de la mañana a buscar una receta.
1: Claro.
0: Digamos, hoy. Y eso es lo que nosotros hacemos, sobre todo más allá del Taito, acompañamos a cada lugar a cómo es la mejor forma de usarlo. Puede ser como lo hiciste vos en una casa, pero pues en Buenos Aires tenés otro problema, que está todo saturado. Entonces, acompañamos un poco a romper esas cuestiones de estructura de no saturar los hospitales si no hace falta, de la cuestión de la comodidad de estar en tu casa. Esto es el acceso a la salud.
1: Porque si esto, por ejemplo, mi obra social me lo manda, y cada vez que hago una consulta vía videoconferencia, y entendiendo que tienen homologado esto, que entienden que claramente que los resultados que le están dando son los que necesitan, hay un montón de pasos que los dolores de garganta, de oído, ruidos, un montón de cosas que se podrían cambiar. La verdad que esto es increíble, esto es un avance increíble.
0: Está en Argentina, salió con el mejor equipo de telemedicina, la FDA, tiene ANMAT habilitado, lo hicimos nosotros. Y esto que decís vos es cierto, hoy hacemos casi 2.000 atenciones mensuales, 9 de cada 10 se podrían resolver de manera en tu casa,
1: claro.
0: Como lo acabas de explicar vos. O sea que para las obras sociales sería un ahorro económico de tiempo, de todo. Pero bueno, hay que romper la barrera, digamos, yo lo estoy hablando con vos lo usaste, ¿cuánto?

0: tres minutos en prenderlo, en conectarlo, y acompañamos eso. Ahora hace poco tuvimos una empresa grande de conectividad, se llama Consecor, que es una cooperativa, y está con el proyecto de... Me decían, nosotros queremos que esté accesible, y a mí me imaginaba cómo hacer para mirar televisión y tener telemedicina con Taito. Claro. Entonces creamos un sistema de QR que está dentro de la televisión, que lo escaneas y vas a poder acceder a la telemedicina, 5 especialidades médicas, cardiología, pediatría, bueno, varias, donde eso, gracias a la cooperativa de Justiniano Pozzi, ¿viste? Que son los que me apoyaron, porque yo, si no, era un pelado del interior con una idea. Pero la tecnología nos trae esto de que son que hay que tomarlo. Y después hay algo importante que nosotros siempre aclaramos. Hoy el que está en el centro de todo es el paciente, es la persona. Nosotros somos actores alrededor que tenemos que brindarle un servicio. No que la persona tiene que ir al hospital y llegar de una manera. Nosotros estamos rompiendo esas barreras y dar la mejor calidad posible, porque una teleconsulta deja mucho que desear en el ámbito de la calidad. Cada médico que hablamos, o cada círculo, consejo médico, cada ministerio que pisamos, se queda maravillado. Después cuesta aplicarlo en la estructura, porque vos ves bien que las estructuras y las normas vienen con un retraso cuando vos querés aplicar tecnología, y para que no se frustre el proyecto hay que ser muy cuidadoso. Por eso tampoco no lo vendo como si fuera un celular, y tratamos de venderlo de la manera más prolija, porque cuidamos el proyecto y somos responsables en eso.
1: No, increíble. La verdad que desde que lo vi, lo felicito. Es algo que me pareció, es revolucionario, está muy bien. Y destaco tu... siempre intento... Me gusta el emprendurismo, me gusta los argentinos que hacen cosas. Y vos sos un gran caso, porque vos no estabas en la capital de Córdoba. No estabas en Buenos Aires, no estabas en Córdoba. Estabas en otro lado. Y eso no te frenó para hacer lo que querías hacer. Y la verdad que lo estás logrando. Y encima con apoyos de primero de locales. No, de vuelta, no es que de golpe desde Buenos Aires una gran compañía empezó con vos, no, lo empezaste de otro lado, y eso también es bueno, que otra gente te vaya acompañando. La verdad que, Emanuel Romero, es un gustazo conocerte, haber conocido este dispositivo, me encanta, no te lo voy a devolver ni en pedo. y estaba pensando que incluso con cierta información los padres pueden ver cosas de sus hijos, de sus mayores, también ve manchas, es increíble. La verdad que hacía rato que no había algo que me llamaba tanto la atención en tecnología de medicina. Así que lo felicito.
0: Es accesible, es cotidiano, como bien lo decís vos, es accesible económicamente. Nosotros hay municipios de... Estamos en municipios de 400 habitantes trabajando.
1: Claro.
0: Fíjate lo que va una vez al mes un médico. Hoy le transformamos eso. Y ahora yo mañana me voy a China con una empresa ahí que me invitó como asesor en tecnología para la salud. Me voy a un hospital, Wanzhou, a ver neurocirugía robótica, para ver cómo, porque a cada lugar le tratamos de aplicar el ecosistema digital para hacerlo más accesible, y que lo pueda usar una persona de 80 años, que lo pueda usar una persona de 50 que viene siendo un nómada digital, o que lo pueda usar un chico de 20 que seguramente se va a adaptar más rápido. Pero hoy hay una revolución, vuelvo a repetir, hoy lo que está al medio es el cliente, o mejor dicho, el paciente, para nosotros que atendemos gente, y eso es lo más importante. Y hoy no es que la gente se tiene que morir o enfermar, o que el acceso a la salud depende de tu lugar donde naces. Tiene que ser al revés. Le tenemos que llegar con tecnología. Hoy, si no tenés internet, lo solucionás con Starlink. Si no, nosotros llevamos la solución íntegra. Lo que no puede pasar es que la gente no tenga atención. Eso es lo último. Yo también en Israel estuve en United Hatzalah, que es una empresa de emergencia, viendo, traje unos dispositivos de todo un sistema de inteligencia artificial predictivo, donde medimos dónde va a ser. Pusimos los primeros agentes de IA, como el que te acompaña en el programa siempre y le consulta y presenta, atender el teléfono en nuestra empresa para los call centers de emergencia. Somos la primera empresa que lo hizo, porque nos animamos y porque la entrenamos y porque la verdad que somos... Pero bueno, nos faltaba esto, la oportunidad en... La verdad que nos escuche.
1: Emanuel, hay un montón de gente que está preguntando cómo lo consigue, o cómo se lo pide a su obra social o a su sistema de medicina. ¿Cómo lo hacen? ¿Qué buscan? ¿Replas?
0: No, y nosotros sí, hablan directamente con nosotros. Sería, la verdad que no hemos tenido oportunidad de hablar con una obra social para que ellos lo puedan explorar y ver cómo aplicarlo y ver cómo darlo. Sí, algunos seguros. Hay alguna empresa privada en Buenos Aires que ahora también lo está explorando, una empresa de emergencia. Nos llamó una cadena de farmacia. Nosotros podemos convertir un centro de atención inmediatamente. En República Checa, por ejemplo, porque el proyecto nuestro este de Colombia salió el mejor proyecto de Latinoamérica y lo fuimos a exponer a 14 países, a Israel, y estaba República Checa, estaba, bueno, varios lugares más conflictivos, y transforman lugares de atención, las iglesias, las escuelas, o sea, hoy podemos, es ilimitado lo que se puede hacer como proyecto, así que estamos abiertos a cualquiera que nos llame y acompañar para ver cómo aplica.
1: Emanuel Romero, un gustazo haberte conocido, muchas gracias, la verdad, gracias por acercarme a esto también, te mando un abrazo grande.
0: Gusto mío, el honor, y gracias por la llamada.
1: No, qué decís, chao, suerte.
2: Adiós.
1: ¿No te encantó?
2: Increíble, ¿no? Increíble.
1: Saben que con Nico lo tenemos hace rato porque nos llegó hace un tiempito atrás casualmente para que yo lo pueda experimentar y hacer. Y ya cuando lo vimos, y uh-huh. nos había parecido increíble. Y viste, cuando lo pones a andar, y te das cuenta de lo que es. Es uh-huh. Claro, ¿cuántas veces le dije? Me duele acá la garganta. Y el tipo de la videoconferencia te dice, bueno, qué sé yo. Claro. Fíjate si tenés una marquita atrás. Y fíjate uh-huh. vos, la concha de tu
2: sí,
1: mano.
2: Sí, tal cual.
1: Uno le duele.
2: Lo mismo para los oídos. El tema del oído
1: bueno,
2: es...
1: Bueno, no sé cuántas veces me vi el oído ya. Pero por vérmelo.
2: Con esto.
1: Y está porque, bien. Imagínate, te pones el teléfono adelante. Bueno, en este caso no, ni me había dado cuenta que se ponía eso.
2: Con la
1: base, el teléfono. Y empezás a hacer... ¡Ah! Claro,
2: no, es muy bueno. Muy bueno, la verdad que es un avance. Y bueno, que se busca de un emprendimiento mejor todavía.
1: Sí. Para que quiero invitarte, pero quiero poner música de Alejandro Lerner.
2: Ok.
1: ¿Qué te gusta? ¿Tratar de estar mejor? Tengo éxitos.
2: Bueno.
1: A ver, tengo grandes éxitos. Podemos volver a empezar. ¿Vos decís que no? A ver, algo
2: es
1: que me guste
2: temón.
1: Mucho. Sí, es un tema. Sí. Mirá, tiene esta versión de.
2: Hey.
1: La versión de jugo de tomate de Alejandro Lerner. Alejandro Lerner está volviendo a tocar, va a ser un ciclo increíble. En la Trastienda, a partir del 15 de julio vuelve a la Trastienda.
2: Okay.
1: Qué buenísimo que esté en un lugar como ese, que es, no es chico, pero no es enorme.
2: No es enorme,
1: no
2: sí.
1: No es enorme,
2: sí.
1: Y es muy cara a cara. ¿No?
2: Es íntimo, sí, sí, sí.
1: Sí, y a mí me parece que Alejandro es esa clase
2: es
1: de...
2: Es eso, exactamente sí, sí. Eso.
1: Y el concierto, de hecho, se llama Cara a Cara.
2: Okay.
1: Será un único show, con capacidad totalmente limitada. ¡Ah, mirá! Las entradas las podés encontrar acá en... te estoy mostrando en Passline, acá la tengo. En Passline, claro, es un... Es,
2: un íntimo.
1: Claro, es íntimo.
2: Ay,
1: está.
2: Qué bueno.
1: Ok. Banqueta. Uy, ya me estoy sacando entradas. Esto es para ver a Alejandro Lerner en la Trastienda. Miércoles 15 de julio a las 21 horas. Es la única función que va a ser.
2: ¿Una sola?
1: ¿Por qué va a ser una sola? Me voy acá, si no te molesta. Déjame ver, acá me encuentro en proceso, el primer anticipo de este material fue Déjame Volver, la canción que está acompañada por un video, sí, está con Juanse de Otro Mundo, también hizo ahora, totalmente. Bueno, mira, una sola hace. Bueno, que se va a acabar ahora, que no sé, ¿se acaba de poner a la venta? Sí, ya está a la venta.
2: Ya está.
1: Y lo estoy agotando yo, me parece, okay. Esto ya.
2: Comprando.
1: Nosotros que lo estamos haciendo somos los que no vamos a poder ir a verlo porque por haberlo anunciado lo estamos agotando.
2: Lo recontrabanco no, Alejandro Lerner.
1: Lo recontrabanco Alejandro Lerner.
2: Amo.
1: Sí.
2: Hay que ir, ¿eh? Vamos.
1: Voy a ir, vamos.
2: Vamos
1: a ir. Es más, hoy vamos a cerrar con un tema de Lerner.
2: Bueno.
1: Vamos a cerrar con un tema. Vamos rápido al polaco. No presentemos nada. Me voy derecho al polaco.
2: Vamos.
1: Por polaco te estoy viendo, te estoy observando. ¿Qué tal, polaco? ¿Cómo andáis?
3: ¿Qué tal, Mario, Nico? Buen día, ¿cómo andas?
2: Buen día, ¿cómo estás?
1: ¿No te gustó el aparatito?
3: Impresionante, la verdad, impresionante. Yo que tengo un amigo que también se dedica a la telemedicina,
1: sí.
3: Me parece que esto es la evolución esa, ¿no?
1: Increíble, increíble, me encantó.
3: Sí.
1: Polaco, rápido, vamos a tu tema principal, ¿cuál es? ¿Cuál de los dos crees que es,
3: no,
1: por la duda?
3: Vamos rápido con el mercado porque tiene actualidad. Y si querés, lo repasamos rápido los números, porque se dieron los patentamientos de junio.
1: ¿Ah?
3: Y con esto se cierra el primer semestre. Y por un lado hay buenas noticias porque junio mostró una pequeña mejora respecto de mayo, un 7,2% con las 45.995 unidades que se patentaron. Pero sigue habiendo una diferencia con respecto de junio del año pasado, donde la caída muestra un casi 13%.
1: Ah.
3: Si vamos al acumulado, de vuelta del primer semestre, de vuelta el número es rojo. En total fue

0: 294.000 las que se patentaron este año, contra 326.500 del año pasado, lo que da un 10% abajo. Después el tema del posicionamiento de marca sigue siendo más o menos el mismo, ¿no? Toyota es la marca que lidera a nivel empresa, seguida por Volkswagen y Fiat. El resto se acomoda más o menos en el mismo lugar. Sigue estando como, por ahí un dato llamativo, o hay que empezar a acostumbrarse, BYD dentro del top 10, en el puesto octavo, y afianzándose, perdón, en esa posición. Y después el dominio por modelos es muy parecido también a lo que veníamos viendo. Toyota Hilux, clara dominadora del mercado total, no solo del mercado de pickups. Fiat Cronos en el segundo lugar, y la Ford Ranger de fabricación nacional también cerrando el podio. Pero el dato curioso que termina arrojando también este semestre es la participación de las marcas importadoras. Es decir, no de los autos importados, porque las marcas con terminales en el país también importan.
1: También importan, claro.
0: Pero, exactamente, pero las marcas incluidas en la Cámara de Importadores, en Sidoa, creció en este semestre comparado con el de 2025 un 165%. Es decir, estamos hablando de poco más de 10.000 unidades que patentaron en los primeros seis meses del año pasado, sí, contra casi 30.000 que patentaron este año. Obviamente acá hay diversos motivos: la apertura de importación, el beneficio arancelario que tienen los vehículos electrificados, que es una medida casi hecha a tailor-made para la industria china, por las características que tiene para poder ingresar vehículos electrificados sin pagar arancel de importación, y obviamente también una mayor oferta que hace que el público vea también y mire otras cosas. Las únicas, por ejemplo, que no cayeron de las tradicionales son Mercedes-Benz, que aumentó un 60%, Ford, que crece casi un 12%, comparando siempre el primer semestre de este año con el del año pasado, y Chevrolet con casi un 5%, y también Honda, hay que incluirla ahí, aunque con un volumen un poco más chico, que está casi en un 40% de crecimiento. Todas las demás, Toyota, Volkswagen, Fiat, Peugeot, Renault, Citroën, Jeep, Nissan, todas caen, todas están en rojo, y en algunas con superando incluso caídas del 30%. Es un mercado nuevo el que tenemos, así que me parece que vamos a tener que empezar a acostumbrarnos justamente a esta situación en donde las marcas importadas van a tener un poco mayor presencia, como lo estamos viendo, por ejemplo, en este primer semestre.
1: Y los chinos avanzando, ¿no? Se ve en la calle, Polaco, ¿eh? La preferencia de la gente por estas marcas está...
0: Aparte de lo que yo les vengo diciendo hace rato, lo que tiene que ver con los concesionarios, con los salones de venta. Uno recorre los salones de venta y lo que ve los fines de semana, por ejemplo, son los concesionarios de marcas chinas con gente adentro, y los otros no. Por ahí se da una doble situación, un poco porque es la moda, la novedad y lo que propone en cuanto a costo
1: y los precios. Los precios son
0: por eso, el tema de precio. Y yo creo que también hay algo del público que de querer ratificar esto que venimos contando de la evolución de la industria china, si efectivamente los autos, al menos viéndolo y tocándolo, muestran una mejor calidad que antes. Me parece que eso es lo que está convocando tanta gente a los concesionarios.
1: El nuevo SUV de BYD, que está a 40 y pico mil de dólares, es un auto que en otra marca es un auto de 70 mil dólares.
0: Sí, totalmente, pero es cierto que ya entra un rango un poco más desafiante, ¿no?
1: Es cierto.
0: 50 mil dólares es un poco más complicado, habrá que ver cómo responde. Yo creo que está en muy buena posición por lo que ofrece, por lo que tiene, por lo que la marca está mostrando como imagen, pero ya es otra cancha, es otra liga en la que
1: Pero también jugando. Se ve mucha gama alta en la calle, ¿eh? Los que tienen plata están... estoy viendo mucho BM, estoy viendo...
0: Mirá, justo lo mencionaste, es un dato que me faltó darte entre las marcas importadoras. Por ejemplo, ahí no están ni Audi ni Mercedes-Benz, porque Mercedes-Benz fabrica acá la Sprinter, pero la gama de autos la importa, por eso no aparece dentro de la Cámara de Importadores, y Audi pertenece al grupo Volkswagen, que también fabrica acá. BMW, que sí es importador, creció un 80% respecto al año pasado. Porsche... en el primer semestre del año pasado patentó 30 unidades, hoy ya están en 100. Entonces Son números que cambian, por un lado, como vos decís, la avanzada de China, otras empresas, como por ejemplo Hyundai, que también creció un montón, y después la parte de los vehículos de la gama premium, de los autos de lujo, que también han aumentado un montón.
1: Bueno, vamos a ver, con más competencia es mejor para los clientes, ¿no? Más competencia, bajan los precios.
0: Sin duda, eso seguro.
1: Y para todo, tanto para el lujo como para el medio y la base, así que súper bien. ¿Y el otro tema cuál era, Polaco?
0: El otro tema, rapidito, si querés lo hacemos, Volkswagen empieza a despedir de alguna manera al modelo que más fabricó en su historia en la Argentina, que es la Amarok. La Amarok está, sí, y está celebrando, en realidad, al modelo original. Acá estamos viendo la última evolución. Tomé prestadas imágenes del programa que yo hago, permítanme esa licencia para graficarlo. Pero la Amarok llegó a las 800.000 unidades fabricadas.
1: Si le tengo que girar, le tengo que girar guita a Fox, ¿no? Por esto, ¿no?
0: No, te preocupes.
1: Entonces seguís.
0: No te preocupes. Te decía que llegó a las 800.000 unidades fabricadas en la planta de Pacheco. Es una pickup que la verdad que cuando apareció en 2010 transformó de alguna manera el segmento de pickups, trajo algo nuevo. Fue la primera pickup en la región desarrollada por una empresa europea, con lo cual generaba muchas muchas inquietudes, ¿no? A ver cómo iba a funcionar, y la verdad que terminó respondiendo de manera fantástica. Fue adoptada como un excelente vehículo para viajar, pero también respondió en la escena de trabajo, ¿no? Que es donde tienen que responder estos vehículos. Tuve la suerte, y ahí les voy a pedir la primera foto a Nico, de conocer a esta pickup antes de que se vendiera. Esto fue 2009, mirá, principio de 2010, no recuerdo bien la fecha. Creo que el de gris que está ahí sobre el camino soy yo, con pelo largo en esa época. Y, por ejemplo, ¿ves los prototipos estos?
1: Fumaba,
0: tenían
1: Polaco,
0: tapado
1: en esa
0: el logo.
1: Época.
0: Sí, fumaba un montón. Tabaco
1: sí.
0: Negro.
1: Sí.
0: Tapado el logo de Volkswagen con un logo de Mitsubishi invertido, como para intentar distraer un poco al público. Pero la verdad que fue una camioneta que se metió en el corazón de mucha gente. La versión V6 fue una locura.
1: Y quedó como el aspiracional, que pasando, ¿no? Quedó, para muchos es como un auto, sí. Tenés un Amarok, ¿no? Como, ¿tenés camioneta? Es sí. ¿Qué tenés un Amarok? ¡Ah!
0: La verdad que la Amarok V6 anda una barbaridad. Es cierto que también se creó una imagen un poco negativa alrededor de la pickup y de esa versión en particular, con fundamento, con razones, porque la verdad que hay gente que cree que porque anda en una pickup puede hacer lo que quiere y está muy mal, y eso se ve mucho en el cliente, en una parte del cliente Amarok. Pero lo que está haciendo ahora Volkswagen es preparar lo que viene, es preparar la nueva Amarok, que acá de vuelta mete la cuchara a la industria china, porque esta silueta, este dibujo que estamos viendo,
1: es
0: en realidad
1: concepto.
0: Lo que hizo Volkswagen, esto es un sketch, por supuesto, es un render, pero la idea está que salga de esta manera. ¿Cuál es la base de esta pickup? Bueno, una pickup china, de origen chino, que en realidad lo que hace Volkswagen es darle el diseño, darle la impronta de la marca alemana, porque la Amarok 2, por decirlo de alguna manera, no se fabricó acá, no se diseñó acá, lo hizo Sudáfrica, y para acá era imposible venderla importada de Sudáfrica. ¿Qué hizo Volkswagen en Argentina? Fue a revolver a ver qué había en el grupo Volkswagen para tratar de darle vida a este proyecto, porque la verdad que es una pickup muy vendida en el país, y de esta manera desarrolló la nueva generación de la Amarok, que pronto va a estar saliendo y que va a salir también de la planta de Pacheco. Oportunamente, cuando llegue el momento, le contaremos más detalles, pero, por ejemplo, va a venir híbrida.
1: Buenísimo, Polaco. Gracias por la información. Te quiero decir que a partir de ahora, cada vez que salga al aire, vas a tener que hacer el examen de garganta y de oído con el Taito.
0: No hay ningún problema. No hay ningún problema.
1: En vivo,
0: lo vamos a hacer.
1: En vivo. Te mandamos un abrazo grande. Gracias. Gracias, Polaco. Chao, hasta luego.
0: Abrazo.
1: Chao.
0: Cuídense.
1: Chao. Chao. 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

0: ayer esto de tu Instagram.
1: Ay, qué rico, te iba a preguntar, pero no quería preguntar puntualmente qué comía.
0: No te digo que quién estábamos, pero. Y me mandó también una, ¿cómo se llama? Ahí, Paula Roldán. Me mandó unos alfajorcitos de maicena que estaban bárbaros.
1: Sos dulcero.
0: Estaban bárbaros, sí. Ah, y esas cositas con. Esas galletitas dobles con relleno y polvito arriba.
1: Una especie de mermelada, sí. Y azúcar impalpable.
0: Sí, esa, me encanta. Eso. Me encanta.
1: Ay, qué rico.
0: Me encanta. No puedo comer dos toneladas.
1: Me voy a anotar esto.
0: Sí,
1: ¿eh?
0: Y está arriba de la Biblioteca Nacional. Y puede entrar, no, puede ni siquiera tocar un libro.
1: Ah, ir a comer.
0: Claro,
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1: Sí, qué lindo.
0: Sí, sí, sí, sí. Está muy lindo.
1: Un café en la terraza de una biblioteca.
0: Sí.
1: Literal.
0: Sí, exactamente. Ahí, así que vamos a ir a lo de Paula. Vamos a ir a lo de Paula.
1: Vamos.
0: Este sábado, ahí. Nos vemos ahí este sábado.
1: Salimos de ahí. Bueno.
0: ¿Te parece?
1: Me encanta.
0: Ok. Un gran programa.
1: Ah, qué
0: gran programa que hicimos hoy.
1: Ay, cómo nos vamos.
0: No, con el gran Alejandro.
1: Sí.
0: No, con el gran Alejandro. Nico, después de ti ya no hay nada.
1: Nada.
0: Nada de nada.
1: Nada.
0: Nada de nada.
1: La IA.
0: Sí. ¿Querés decir algo?
1: No, cerra vos.
0: No, bueno.
1: Sí, cerra vos.
0: Gracias, Nico. Te agradezco mucho. Son las 9:54. Nos vamos, nos encontramos nuevamente mañana.

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0: porque esta parte no somos tan cancheros así. No somos tan cancheros. O sea, mirá, si se ve desde acá. Ahí estamos. ¡Epa! ¿Vamos de vuelta?
1: ¡Qué canchero!
2: No, ¡qué canchero!
0: ¿Viste? La diferencia es increíble, ¿eh?
2: ¡Tremendo!
0: ¡Ey, ey, ey! Muy buenos días, José Frun, territorio separatista de la Ciudad de Buenos Aires, Argentina, capital mundial de la atención social. Damas y caballeros, es jueves, mejor día de la semana. Son exactamente las 10:03 en la República Argentina, 4 gélidos grados. Hoy realmente hace frío, pero el día está espectacular, damas y caballeros. Estamos en vivo en arroba Porterix Oficial. Por favor, póngale like. También estamos en la 92.1 FM. Toque bocina. Muy buenos días, Anacleta Bubblegum.
1: Muy buenos días, habitantes de Bortilox. Ayer seguí el consejo de Navaja y fumé en la ducha y literalmente casi me desmayo, me muero.
0: Bueno. No todo lo que aconsejamos en este programa es para todo el mundo.
1: Bueno, lo sabéis.
0: Muy buenos días. ¡Navaja Crime!
3: Muy buenos días, gente. Recuerden, como dice el profe Alfaro, ojo con la sombra de los enanos.
0: Como dicen los enanos, ojo con la sombra de Alfaro. Y por supuesto, lo mejor detrás de cámara, el equipo que hay junto al Team Vortex, lo mejor de ambos mundos, al servicio de sus caprichos y de su entretenimiento. Esto se pone mierda, está la cueva. Todo el equipo ha regresado, el queridísimo Teo. 11-40-41-96-60 para escuchar su hermosa voz en este hermoso programa. ¿Habrá grandes anuncios hoy?
1: ¿Habrá? Como dice Alfaro, ¿habrá?
3: ¿Habrá?
0: O como dice Guillermo Aquino. Como decía Guillermo Aquino. Esto termina mal. ¿Y qué? Supremos, supremas, diferidos, diferidas, vivos, vivas. Sí, señores, arranca.
1: Porque el cartel que están colgando, que fue interrumpido por nuestro cancherismo,
0: claro.
1: Es un festival de folclore nomás.
2: Me está jodiendo.
0: Impresionada, cómo me gusta arrancar con esto. Miren lo que es la belleza del folclore. Hay cartel nuevo. Eso quiere decir que está arrancando
1: República Folclore.
0: Que nos manden entradas o algo, ¿no? Sí. Yo quiero ver esto, no, los profesionales de...
3: Mirá el gaucho de las alturas.
1: Fiesta de Noti Federal, dicen, claro.
3: Esos son los gauchos que cuelgan.
1: Esos son los gauchos, hermano, claro. Porque...
0: Mirá qué tranquilo está.
1: No, mirá.
0: ¿Cómo podés estar así de tranquilo?
1: Y porque es muy canchero él. No, nene.
0: Estamos viendo imágenes de la Times Square de Colegiales, la Croce y Álvarez Thomas. Tenemos nuevo cartel y...

0: nos fascina ver estos tipos, sí, incluso con cierta morbosidad. No les, sí, voy a no les voy a mentir, un poco la diversión de verlos está en...
1: que no sepan.
0: A mí me tiembla la patita. Sean peligrosos, sí. Sí. Sí, yo, sí. Uno como... yo le tengo mucho vértigo. A mí el vacío me llama. Me llama, me dice, ¡Guille! Y vení. Claro,
1: el vacío, mirás, te mira vos.
0: Sí, no, no, el vacío de Canca es el mejor. Bella mañana para todos, damas y caballeros. Ha regresado Tebo. ¿Cómo le va, Tebo? Te extrañamos, ¿eh?
2: Ah, yo también, chicos.
0: Se extrañó, ¿eh? Que un día es mucho ya para la relación que mantenemos.
2: Es un montón, porque lo digo más que a mi familia, por supuesto.
0: Claro,
3: claro que sí. Como debe
1: ¿cómo
3: ser,
1: salieron los estudios?
2: Y todavía no sé, pero no seguro que bien, viste, que son estudios de rutina anuales.
0: Oh, bien.
2: Y siempre es a la mañana esa cagada, viste, no puedes hacerlo a las 3 de la tarde.
0: No se puede hacer nada a...
2: viste, no, todo en horario, las cosas adultos se hacen a la mañana, chicos.
0: Sí,
3: sí, lamentablemente. Salvo el sexo, que hay gente que pasa en la noche.
0: Me quedé pensando... No, todavía no lo puedo anunciar. 11-40-41-96-60. Creo que te conseguí...
1: Ah, ¿porque hace frío?
0: Ah, el abominable hombre de las nieves.
1: Hay
0: más
1: helado. ¿Helado limón?
0: Me parece que te conseguí heladera, hija.
1: No, eso es increíble.
0: Puede ser que te haya conseguido heladera. Me acaba de escribir mi madre.
1: Un papá así, barba.
0: Sí, tu abuela.
1: La granny.
0: Escribió la granny y me preguntó, Anacleta, ¿sigue buscando heladera? Y le digo, ¿para qué le pregunto? Así que capaz tengas la heladera de mi abuela muerta.
1: La heladera de Nina, ¿no?
0: La heladera de la abuela Nina. La mantenemos adentro.
1: Ah, está ahí ella.
0: Está ahí ella. Hay una parte que no la podés tocar, que es de ella, que mantenemos el respeto.
1: ¿Podemos sacar a tu abuela de la heladera antes de que me des la heladera?
0: Mirá, primero quiero ver la heladera porque tal vez te toque la mía. Viste, yo soy muy hermanito mayor en esa, obvio. Como que digo, no, ¿y por qué Anacleta se va a llevar la heladera de la abuela? Que se lleve la mía.
3: ¿Es nueva la heladera de la abuela?
0: Me parece mejor que la mía debe ser, pero igual no sé, lo quiero chequear. Okay. Completamente mudada, volviste a dormir
1: en
0: tu nuevo hogar.
1: Dormí en mi nuevo hogar, absolutamente. Ayer apenas llegué, me fui a bañar y dije, bueno, vamos a ver qué tiene navaja. Si hay algo en esto que dice de fumar su puchito en la ducha, que fue algo que me aconsejó ayer hacer una vez por lo menos. Navaja, claro, algo que yo dije ayer es que me baño con agua hirviendo.
3: Claro.
1: Había algo de la nicotina entrando y el agua hirviendo que mi cerebro hizo como, me parece que me apago.
3: Navaja
1: me apago,
3: la presión.
0: Claro, no.
1: No me gustó eso.
0: No, es para agua muy caliente.
1: No, y claro, no me gustó nada.
3: Pero tenés que, claro.
1: Igual lo logré, ¿eh? Logré fumar perfecto.
3: ¿Sí?
1: Sí.
3: Sostuviste el puchito así.
1: Pero no la pasé.
0: No, fue un garrón.
1: No, como... Pero porque... Para mí
0: es más para arrancar el día o si vas a salir a la noche. Si tu plan es relajar, darte una ducha caliente para acostarte en la cama limpita.
1: A mí lo que me gusta de bañarme es hacer de cuenta que no soy más fumadora. Salís limpio a la ducha y decís, yo no fumar nunca más, huelo bien. Si
0: espectorás.
1: Es como cagar en la ducha.
3: Pero yo no huelo los puchos hace 20 años.
1: Claro, bueno, yo todavía sí.
3: Es una locura. Igualmente.
0: Estoy preparando también. Estoy con muchas responsabilidades últimamente. Me parece que me estoy convirtiendo en adulto. Esta segunda mitad del año me encontrará muy responsable y con muchas cosas. Estamos armando todo para el cumpleaños de Cook mañana.
1: Sí.
0: Esta parte no la escuche, Cook.
1: Spoiler.
0: Tuve que mandar a achicar una torta.
3: No.
0: Tuve que mandar a achicar una torta por cuestión de presupuesto.
1: ¿Querían coger la torta?
0: Sí, pedimos una torta. Le digo, esta la quiero para Damián. Esta le va a gustar a Damián. Y cuando vimos el precio dijimos, bueno, caray, ¿me la puedes achicar? Y me dijo, sí, se pide mucho.
3: Ok, la chica que salía de adentro también la sacamos.
0: La chica,
1: sí, no,
0: la achicamos también.
1: Sí, achicamos a la chica
3: la
1: que no Noelia Pompa.
0: Ah, claro.
1: Sí. Claro. No, me mata recesión indicator. Pero bueno, viste, lo que importa es el amor. A mí me han hecho cumpleaños con muy poca plata. Yo nunca me enteré que había poca plata.
0: A todo culo lo hicimos.
1: Estoy hablando de mi familia.
0: Ah, ¿y cómo te das cuenta?
3: 30 toallitas.
0: Cosas que de grande te das cuenta que eras pobre.
1: Cuando mirás
0: chico.
1: Las fotos y decís, yo pensaba que era Disney esto. Y ahora veo.
0: Era medio poronga.
1: Todo fotocopiado. Claro. Todo era una fotocopia, viste. Todo era con mi hermana, aparte también.
3: Claro.
1: Con Ucla estamos festejando solo. Se lo podríamos festejar también con Pergolini y no lo hacemos, porque mañana se cumple de nuestro jefe.
3: ¿No? ¿Cuándo cumple tu hermana?
1: Mi hermana cumple el 16 de junio, una semana antes que yo.
0: Ah,
1: entonces toda la vida
3: bien
1: fue.
3: Jugada.
0: cargado.
1: Cumpleaños de mi hermana, mi cumpleaños y el día del padre. Entonces mi casa era tipo, feliz día del padre, un cartel. Feliz cumpleaños, Sofi, feliz cumpleaños.
0: Era maduro, adelantaban la Navidad.
1: Sí,
3: era un quilombo, no se laburaba nunca.
1: Que no sé qué.
0: Cumpleaños infantiles pobres que los hayan traumado. A priori es la primera consigna. 11-40-41-96-60. Yo siempre fui un chico muy pudiente igual, así que no.
1: ¿Sí, no?
0: Estoy recordando a ver algún... Lo que pasa es que todo el dolor emocional me lo compensaban con cumpleaños. No me acuerdo un cumpleaños muy, muy pobre.
1: Ok, está bien. ¿Navajo?
3: Claro. No,
0: yo era un colegio pupilo en Harvard, además. Ya que vinieran a visitarme, los veía una vez por año,
1: sí,
0: mis padres.
1: Sí, sí, no. Te, no.

0: Claro.
1: No, así...
2: Yo era un colegio pupilo en Harvard, además. Ya claro. que vinieran a visitarme, los veía una vez por año.
0: Sí,
2: mis padres.
0: Sí, sí. No, can relate.
2: Claro.
1: Yo cumplo en verano.
2: Claro, bueno, tal vez por eso salíamos más baratos.
1: Salíamos
2: ahora que
1: más
2: pienso,
1: barato.
2: Todos mis cumpleaños eran dos personas. Claro. Che, todos mis cumpleaños fueron pobres.
1: Sí.
0: Y eso te marca como persona cumplir en verano también.
1: Olvídate. A mí me empezó, al principio no me gustaba, después me empezó a encantar.
0: Sí.
1: Después lo más lindo que te pasa,
0: no
1: hay nadie, nadie te rompe las pelotas, no tenés que hacer nada, no tenés que organizar nada, están todos de vacaciones, vos estás tranquilo con el aire acondicionado. Se culea la mejor mina, la pasa bien, escucha música, fuma en la ducha,
2: mirá,
1: ¿qué
2: querés? Mirá lo que sí.
0: Mirá qué
2: pero ¿cómo
0: esto?
2: Hicieron para mantener encendido?
0: Es una excelente pregunta la que estás haciendo.
2: A veces algunos se rompen y lo logran por un tiempo.
1: ¿Sabés que ayer se me rompió? Estaba volviendo acá caminando. Y en el momento en el que se me rompe el encendedor así en la calle,
0: sí.
2: Uy, qué
1: frena la persona que tenía delante, que venía hacia mí, y me da su cigarrillo y me dice, toma. ¿Sabes la cantidad de veces que me pasó esto en la calle?
0: ¡Amo esto!
1: A lo cual yo lo agarro y le digo, me estaba por matar, gracias.
0: No, ¿para qué persona era?
2: Qué dramática esa
1: guay. Sí, sí. No, no, fue tremendo, intensa.
0: No, bueno, es que es Drama Street y La Croce.
2: Drama Street y La Croce, sí. Cuidado con Drama Street porque...
0: Ojo con Drama Street.
2: El otro se está por matar y el otro es toma, querido.
1: Sí, sí, no. No, no, no.
0: Estás muy secusé con esta cámara también, ¿no?
2: Me gusta estar acá.
0: Claro. Pero volvé para acá, ¿no?
2: Esta es para la House of Cardeas acá. Como de repente...
0: ¿Cómo hiciste, verdad? No, esa es mi pargolini. Pará, Drama Street.
1: Que tener el
2: Drama Street.
0: ¿Qué te...
1: No, al revés.
0: ¿Qué era? ¿Una mujer? ¿Era un hombre? ¿Era joven? ¿Era viejo? ¿Era una
1: No,
0: granny?
1: Era un señor. Señor de la construcción. Ah. Un paraguayo con todas
0: ¿Para
1: las
0: qué?
1: Letras.
2: Buen
1: paraguayo.
2: Momento de los paraguayos,
0: no, no.
2: La
1: Excelente
2: verdad.
1: Excelente momento.
2: Buen momento para ser paraguayo.
1: Sí, claro.
0: Wow.
1: Excelente.
0: No sé por qué eso me remitió a que apenas me, por solidaridad de la calle, me parece. Aunque voy a contar esta historia y me van a decir unicornio. Yo creo que la conté en un ciclo anterior. Apenas me mudé el año pasado a Saavedra, una noche fui a un evento, no sé qué, del planteo, del medio del planteo, y cuando estaba volviendo yo todavía no tenía ni el mapa de la ciudad, ni sabía bien cómo
2: claro.
0: volver, ni nada, uh-huh. y me quedé sin batería. Entonces fui a esperar un colectivo, lo esperé 25 minutos, nadie, total oscuridad, y de repente... Frena un auto con una pareja y un perrito. Me dicen, che, hay paro de bondis a partir de las 12, ¿eh? Yo dije, uy.
2: No, hija.
0: Uy.
2: Pero a vos también, igual vos siempre decís, no quiero ser el unicornio del stream nacional, pero 9 de cada 10 historias...
0: Empiezan con...
2: Había una pareja muy hot que me dijo...
0: No eran hot,
1: es un capítulo de Mi Pequeño Pony, constantemente.
0: Sí, sí, sí. Y bueno, y me dijeron, ¿dónde vivís? Le dije, ¿sabes? Me dijeron, ¿querés que te llevemos? Y le dije, sí, obvio. Y me llevaron, yo fui atrás con el perrito y ellos dos iban adelante. Y dije, ay, me los tendré que culiar para agradecer. Y por suerte no.
2: Claro.
0: Y me llevaron a mi casa y
2: ahí
0: estuvo todo bien. Pero después,
2: cómo era Saavedra.
0: Después pensé, no me puedo subir a autos.
1: No, pero el perrito te
2: claro.
1: confundió. Yo
0: el
1: te entiendo.
0: Me confundió
1: si los asesinos seriales tuviesen todos perritos.
0: Bulldog, aparte.
1: El doble de víctimas.
0: Un bulldog.
1: Durmieron.
0: No era
2: víctima. Pero para, y, ahora me da, pienso la bronca de la pareja que dijeron, si le hubiesen preguntado, la puta madre no tenía ni puta idea cómo funcionaba todo en Saavedra.
1: Se lo parió.
0: No, me parece que era solo altruismo de personas.
1: Sí.
0: Y fue como, ay, qué bueno que es capital. Igual no me voy a subir más autos.
1: No, no te subas.
0: Nunca más. No
1: y comé
0: más.
1: Antes de ducharte y fumar en la ducha.
0: Sí, no lo voy a fumar nunca más en la ducha tampoco. ¿No?
2: 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Estamos con el tema del engagement fuerte.
0: Full, con el tema del engagement.
2: Para nosotros es muy importante. Y además a toda la gente que recién se está conectando en la frecuencia modulada estereofónica 92.1, toque bocina. Cumples de bajo presupuesto, 1140-41-9660. Y ahora hablan un poco ustedes. Hola.
3: Hola, Iqueros. ¿Cómo va? Buen día. Acá desde Azul, provincia de Buenos Aires.
2: Muy bien.
3: Mi trauma de chiquito de cumpleaños fue, creo que cumplí 8 o 9. Mis viejos alquilaron un pelotero tremendo, uno de los mejores de la ciudad. Y durante toda la semana estuve invitando a la gente, a los chicos, todos mis compañeros de la escuela.
2: El mejor pelotero de la ciudad.
0: Sí.
3: Llegan cumpleaños, no fue nadie.
0: No, no.
3: Solo mi familia y algún que otro amigo del barrio. Fue un trauma hasta el día de hoy.
2: Uy, la puta
0: sí,
2: que lo
0: no, esto no, no, no, no. No podemos empezar con este
2: ve
0: audio.
2: Ve un pelotero.

0: y llora el tipo, pero además, ¿sabes lo grande que se ve? Lo grande y solitario que se ve el mejor pelotero de la ciudad.
1: Es el mejor.
0: Cuando tus amigos no van a tu cumpleaños.
1: Nunca se vio tan grande un pelotero.
2: Y lo bien que huele.
1: Lo
2: bien.
1: Sé
0: cuando no los hay nadie. Invitaría ahora a todos de grande.
1: Ay,
0: y pondría cobras adentro, como en Jackass.
1: Sí.
0: ¿Se acuerdan de Jackass? Se hicieron un pelotero con cobras.
2: Sí.
1: No, pero
0: se metían de pelo.
1: Qué ay, buen programa.
2: Salió la nueva. No, todavía no la vi.
0: Hay que ver la nueva.
2: Hay que ver. No, más no salió, no sé. Está la nueva por ahí.
1: La gente asume cosas. O sea que eras mala persona de pibe, flaco. No, porque
0: no hubo explicación ahí.
1: No, mi teoría
0: pasó.
1: Es que...
0: Esta
1: que
0: es la de este Jackass.
1: Este es Jackass.
2: Ahí va.
1: Buenísimo, chicos.
2: Vamos con esto.
1: Mi teoría es que habla muy lento.
2: ¿Él?
1: Y capaz le tenía que poner 2 X a la invitación.
0: Claro, ya había pasado el cumpleaños.
1: Claro,
2: nunca terminó la invitación.
1: Nunca terminó de invitar, ¿viste? Claro. Fue como, bueno.
3: ¡Buen día, Vorteri!
0: ¡Buen día!
3: Ayer, ranchando en la plaza con un amigo, cayó una mina y le pedí el Instagram. Y bueno, quedé como un paje. ¿Y qué?
1: No pueden usar el Ike para acosar gente, chicos.
0: Me encanta este hombre... Este hombre, el hombre consigna, el hombre que es su propia consigna, también, bueno, es como un comodín. Si usted no se quiere subir a la consigna, diga algo que rematen. ¿Y qué?
1: Me parece muy bien. ¿Por qué están ranchando en una plaza también? ¿A qué hora?
0: Igual no está mal.
1: No, obvio,
4: muy buenos
1: pero...
4: días, Iqueros.
0: Buen día.
4: Mi trauma de los cumpleaños de la infancia, yo escuchaba Iron Maiden, Hermética, Megadeth,
0: sí.
4: Kiss
0: buenas
4: y Motley Crue.
0: Sí.
4: Y para mi cumpleaños me ponían Yuya. Nube Luz.
0: Claro.
4: Y yo me quería rematar al día de hoy que no festejo más mis cumpleaños.
0: Claro, pero además tenías 45 años. Que te pongan Yuya ya estaba completamente desubicada.
2: Súper raro, ojo.
1: Lique.
0: ¿Cuándo viene Yushinia?
1: ¿En qué anda Yushinia?
0: Todo el tiempo aparece cada tanto un manotazo de Yushinia.
1: De ahogado.
0: De Yushinia y después se apaga.
1: Iba a venir a Argentina, supuestamente.
2: Ah, Yushinia.
1: Yushinia.
2: Pensé que era, tipo...
1: No, literally.
2: Algún amiguito nuestro.
0: No, Yushinia.
2: O Jujín. Claro, Yushinia.
0: Yushinia.
2: Bueno.
0: 11-40-41-96-60. Todo el mundo está feliz.
5: Buenas. Mi trauma de cumpleaños es que mi vieja, cuando cortaba la torta, le daba a todos los que iban y de mí siempre se olvidaba.
1: No, bueno.
5: Así que al día de hoy considero que mi cumpleaños no es importante y nunca quiero hacer nada.
0: No, pero primero los invitados, hay que cubrir a los invitados. Igual un pedacito te podría haber dejado. Señora, a mí no me dieron. Ese
1: mamá.
0: Es el momento donde se termina la infancia y empieza la preadolescencia, el momento que te tenés que acercar a la madre de un compañero y decir, con el vasito, tomo cudo y sí, salado con la cabeza sudada, señora, a mí no me dieron la torta.
1: ¿Por qué hablas así? Porque ¿por qué tenés 40 años?
0: Porque son así, como son medio...
1: Es verdad.
0: Es la infancia desmoronándose.
1: Yo decía que era alérgica a los chisitos, porque odio el olor a los chisitos, me parece el invento más asqueroso. Entonces decía que era alérgica para que me los alejen y funcionó.
2: ¡Ey, bien jugado!
0: Se renota que ya soy de otra generación.
1: ¿Por qué miento?
0: Bueno, tu amiga la que es alérgica a los chisitos, suerte con eso, reina. Imagínate que le haces el cumpleaños a tu hijo, todo, qué sé yo, viene... Ya soy alérgica a los chisitos. Sí, la puta que te parió.
2: Y ahora te
0: alérgica a los chisitos.
1: No existe, aparte.
0: No existe la alergia al chisito.
1: Todos los adultos me creían. Son unos pelotudos de mierda.
2: Claro.
1: María Dolores me decían de chiquita.
2: ¿Eh?
1: Porque me inventaba cosas.
0: Te inventaba dolores.
1: Me duele
0: la cabeza.
1: No. Y todos los días era tipo, ma, vení a buscar al colegio. Lo llamaban porque me dolía la cabeza. Me dolía
0: la panza.
2: Hacías como una autoamenaza de bomba.
1: Drama Street.
2: Claro.
1: Drama Street, total. Nada más cool.
6: Chicos, buen día. Tramos de cumpleaños mío, hay un montón, pero no son graciosos. Hay uno que en el cumpleaños de mi sobrina alquilamos un inflable de castillo, en el patio lo pusimos, y cuando se metían mis sobrinos, todo inflado con aire, cuando se metían mis sobrinos, yo le desenchufaba la máquina y se le desinflaba y se la apagaba, y todos los chicos encerrados gritaban y tenían miedo, y yo me divertía.
0: Bien, bueno, un sádico, absolutamente. Igual como... El tipo era tan rata que se le gastaba el aire.
1: Claro.
0: Como,
1: claro.
0: No, es como que te desenchufa la heladera. Como, desenchufalo un poquito para...
2: Un toquecito a la
1: eso
2: noche.
1: También es. Eso pasa mucha vergüenza cuando tenés un... No me pasó con mis padres, pero sí con tíos. Ratas en cumpleaños. Y el hijo sufriendo. Como, bueno, y vamos a poner...

0: cuchito, no sé qué, y el hijo tipo, saca todos los cuchitos, papá. Sí. Eso es terrible.
1: Mamá,
0: qué
1: esa compotera chiquita.
0: No,
1: mamá.
0: Qué vergüenza. Saca los vasos nuevos y los lavás después. Y,
2: bueno, cada uno con lo que puede, pero también en esa nota, también si te quedas a dormir a veces en lo de un compañerito, y había, no sé, milanesa con ensalada.
3: Sí.
2: Y terminaba así, era como, che, ¿no hay más milanesa? Como,
0: ay, no.
2: Pero no podía decir nadie. De repente veías que toda la familia levanta los platos y decís,
1: nadie va a repetir.
2: Uy, cagamos, no hay más. No,
1: ¿qué preguntó al campamento de Cris Morena?
2: No hay más, no hay más comida a la vista.
0: No,
2: está bien. Y hay, es raro cuando uno de niño va, se queda a dormir y cena con otras familias. Como la velocidad a la que comen.
1: Es todo raro.
2: Todo es raro. Como decir, uy, están comiendo re lento, mirá lo que comen.
0: Rezan.
1: Yo fui a lo de una
2: no,
1: amigo
2: rezan que... espectacular. Sí, la primera vez que eso. Fui rezan. Y rezaron. No, y después sos re solética, ves al colegio y decís, en la casa de Patricio rezan.
1: Rezan.
0: Sí.
2: Me dijeron que tu casa rezan, estúpido.
1: Le rezan una milanesa con ensalada.
0: No entendí un carajo, chaval. Le rezan a la milanesa.
1: Le rezan a los
0: ¿vos
1: panchos?
0: ¿Te acordás de compañeros que le rezan? Claro,
1: no,
0: Patricio.
1: Ahí está.
0: Claro. Dijiste Patricio.
1: Claro.
0: Che, hay que ponerle la gotita urgente. Estoy cansada de que todos los días digamos mañana traemos la gotita y no traemos la gotita.
1: No, yo mañana traigo la gotita.
0: Bueno.
4: Hola, chicos, ¿cómo están? Yo también tengo un trauma parecido al del pelotero. Mis padres habían comprado un montón de hamburguesas para mi cumpleaños número 11 y no fue nadie, no, no fue nadie. Pero ya se me pasó el trauma, ahora ya con 27 festejé mi cumpleaños después de muchos años, fueron todos mis amigos, la pasé espléndido y lo único que les deseo a los chicos que había invitado con 11 años, que ojalá les esté yendo muy mal en la vida. Los quiero.
0: Me encantó.
2: Gracias. La menos resentida, llamando al programa menos resentido de Drama Street.
0: ¿Cómo no van a mandar a sus nenes a los cumpleaños?
2: Sí, eso es una mala organización.
1: Perdón, ¿sabés qué? Estaba pensando exactamente en eso. Hubo una sola fiesta que no fue mi cumpleaños, pero fue sad. Que fue un, hice como un, quise hacer cuando era chiquito, estamos hablando 10 años, sí. Tal vez antes, 9, festejo de Halloween.
0: No.
1: Invité a todos mis compañeros, invité a un amigo de otro, yo me había cambiado de colegio, invité a un amigo, mi mejor amigo Luan, te mando un abrazo grande, que venía de otro colegio, solo vino mi amigo Luan. Los otros chetos de mierda no vino ninguno.
0: ¿De los nuevos?
1: De los nuevos. Y éramos dos boludos, los dos vestidos de Drácula, comiéndonos todas las golosinas.
2: Además, los dos fueron vestidos de
0: nuevo. Tengo
2: que poner Drácula. Abrió la puerta y dijo, pero la puta.
1: ¡Sí! ¡Fue así!
2: ¡Estás jodiendo!
1: ¡Fue así, Guille! ¡Fue así! Fue exactamente así. Fue tipo, dale, la concha de la lora. Sos el único que viene, te vestís igual que yo, nos comimos todas las golosinas y entendimos, charlando entre nosotros, que los adultos son todos unos pelotudos. Porque fueron los adultos los que nos trajeron a sus hijos.
0: No,
1: no fueron los hijos los que dijeron, ay, no quiero una mega fiesta de Halloween. No, no. Fue papá y mamá que les dio pajita, que estacionaron en la doble fila de la vida. Déjense de romper las bolas.
2: Podríamos festejar un Halloween, Navaja.
0: Me encantaría. Navaja, no puedo.
2: Vamos a festejar el Halloween de Navaja. Hay que darle su Halloween.
1: Me encantaría, pero que vengan invitados.
2: Se lo merece. No, no, los mejores invitados.
1: Por favor.
0: Tebo se ríe de que bailo el tema de Dragon.
2: ¿Cómo? Mirá, ¿qué es?
0: Hice Drácula el musical con la misma compañía que hicimos Mamma Mía, que nunca lo estrenamos, que hicimos en la puerta del McDonald's, liberen a los trabajadores.
2: Sí, sí.
0: Bueno, hicimos Drácula y sí lo estrenamos, y era el soundtrack de Pepe Cibrián, pero hacíamos a capela.
2: Ah, esta es del musical Drácula, el musical.
1: ¿Qué?
2: Juan Rodó.
0: Yo era la gitana, tenía 14 años y aparecía.
2: ¿La gitana?
0: Creo que no, nena chiquita.
1: Pará, Drácula.
0: Pará,
2: ¿qué? Drácula, el musical y Benabout. ¿Por qué había una gitana?
0: Porque la gitana.
2: El musical. Mirá, mirá.
5: 2 horas de soundtrack son.
0: 2 horas 40 más o menos.
1: ¿Qué? Nunca vi el musical.
2: Brilla tú, Drácula loco.
0: Escuchen esto.
2: Uy, ya me... Mirá, mirá, le encanta a Tebo. Yo, en cambio, si esto está empezando, ya estaría en el asiento diciendo... acaba de arrancar esto, ¿no? Uy, qué largo.
0: Y ahora mirá cómo explota.

0: Este es lo que, y este es el primero. Okay, o sea, bueno, si yo te imagino 38. Con el otro nene. Te imagino con
1: ¿sí?
0: el otro nene.
1: Es exactamente lo que imaginás, ¿eh? Es exactamente lo que estás imaginando en este momento. Es así de triste. No, así de sad. Y además teníamos un cuchillo de esos que se ponen en un...
2: Sí, sí, qué locura esos cuchillos. Sí. Qué buenos esos cuchillos. Cuando estabas orgulloso de tocar en Carnaval Carioca y era como, mira qué conseguí, Entonces es como que me entra acá el cuchillo y me sale de acá.
1: Pero yo estoy bien.
0: Claro, y ya tenías ya vampiro vos.
1: Y un poquito, de a poquito, chiquitito, tranquilo.
2: Los primeros pasos en el vampirismo.
0: Muy pionero en querer hacer Halloween a tus 9 años. Y muy poco, pionero.
1: Era muy cipayo de chiquitito.
2: Pero era el sueño de todos. Mirá, este igual es una víctima. ¿Qué? Real, no es gracioso.
1: Uy,
2: no,
1: sí, chicos. Es terrible.
2: Ese no la está pasando.
0: Ese hombre está muriendo.
2: Debo, vos tenés anécdotas de... Te veo muy cerca del micrófono.
3: No.
2: Ah, ok. Le gusta mucho la...
3: La abertura, me encanta la abertura.
0: Sí, la abertura es la mejor.
1: Oberturero viejo. Qué aberturero.
2: Claro, pues me lo imagino a Teo con el teclado y una capa.
3: Con un órgano de iglesia.
0: Uy,
3: ¿no?
0: Teo, sí. Hagamos Drácula, tu men show.
4: De la máscara de Teo.
0: Sí, y vos tocás y yo canto al lado.
3: Drácula Day.
0: Sí.
2: Claro, como en barcitos.
0: Exacto.
2: Como era dos secas, pero ahora haces
0: este es el segundo
2: ahora
0: tema.
2: Haces Drácula con él en el teclado.
0: Claro que sí.
2: La puta
0: tres secas.
2: Madre, ¿me cobrás? La concha de la... Esto es insoportable.
3: No termina más.
2: No.
0: Aparte dura posta casi
2: bueno,
0: seis
2: bueno,
0: horas.
2: Bueno, voy a apurarme para el interludio. Todavía queda...
0: Este es Jonathan diciendo, la puta madre, me voy a ir a buscar. Y le dicen, no, boludo, te vas a morir. Y dice, no me importa.
4: Es repicante, sí que no.
0: Y acá, mirá.
1: Ah, mirá. Da paleta, Drácula.
2: Pero la coreografía esta que sabes es la de la gitana exclusivamente o...
0: Sí. Claro. Tengo una foto de eso, lo voy a mandar. Porque es increíble. Es medio baby prostitute, pero bueno.
5: ¿Qué onda, Ikeyano? Les cuento que yo cumplo años en unos días, plenas vacaciones de invierno, receso escolar, y nunca iba nadie, ni en la escuela, ni en el secundario, ni en la facultad, toda la gente de vacaciones, y yo, Solari. Hace un tiempo renuncié a mi trabajo, me separé, me vine a vivir a Brasil, y ahora celebro mi cumpleaños en pleno julio, pero en la playa, en tanga, y
2: sí,
5: nadando con delfines.
2: Sí, vos ganaste,
1: madre.
0: Qué mujer.
1: Vos
0: ganaste.
1: Genial.
0: Qué mujer.
1: Está genial.
0: Como siempre decimos.
1: Nuestra
2: típica y canónica frase. Está genial. 11-40-41-96-60.
6: Buen día, personas agradables.
2: Buen día.
6: Nada. Cuando cumplí 11 años, nadie de mi familia se acordó. Y pasé todo el día así, re triste. Yo dije, bueno, capaz que me están haciendo una fiesta de sorpresa o algo.
2: No
6: pasó nada y pasaron los días.
2: Uy,
6: y después se dieron cuenta que había pasado mi cumpleaños, no, pero bueno.
2: No, qué
6: cagadón. No me habían hecho una torta ni nada, así que.
2: ¡Qué cagadón!
6: No me gusta festejar mi cumpleaños.
2: No, esta es la historia más triste que yo escuché de
0: es que
2: cumpleaños.
0: Es que no fueron los compañeros, es que su familia.
2: No sabía. No, y ella.
0: ¡Es Matilda!
2: Y ella se levantaba y decía, como, ¿por qué nadie me dice nada? Estarán haciendo una sorpresa increíble. ¿Sabes lo que son? Esas 12:01 de la noche, cuando está acostada, digo, bueno, calculo que no había tal cumpleaños.
0: Así nace una villana, dice la gente. Claro que sí. ¿Cómo van a hacer eso? Y ella es re buena encima, bueno, no sabemos. No,
1: es una cómica.
0: Ella es re buena.
2: Tiene voz de buena.
1: Tiene voz de buena.
2: Ni a mi peor enemigo le deseo que se le olvide en el cumpleaños.
0: A nadie.
2: De
0: hecho, quiero seguir a ella para hacerle un cumpleaños en algún momento.
1: Quiero anotarme en el calendar
0: su
1: cumpleaños.
0: Que sea tipo Tim
1: para siempre.
2: Pero mirá si nos olvidamos de vuelta.
0: No,
2: sería,
0: te imaginas.
2: Sería anotámelo, pero no te olvides, Darío.
0: Hay que regalarle algo.
1: ¿Cuándo?
2: El daño ya está hecho,
0: no,
2: hija.
0: Ya está.
2: Es irreparable lo que le pasó a esta persona. Lamentablemente,
0: no.
2: Será en otra vida.
1: Sí, once traumadito, always traumadito.
0: Pero ¿cómo te vas a olvidar del cumpleaños de tu pibe? ¿Cómo te vas a olvidar?
2: Durísimo.
0: Es Matilda, es realmente Matilda.
2: Sí,
0: es realmente
1: en el momento no existía el calendar.
0: Claro, eso es verdad.
7: ¿Cómo le va, Iquero? ¿Todo bien?
0: Mal.
7: Bueno, de chiquito a mí me costaba mucho entender por qué mi viejo no iba a mis cumpleañitos que hacíamos a veces en un pelotero en Parque Patricio. Claro, después de grande me di cuenta, la otra familia vivía en Parque Patricios, así que no iba a ir nunca, para que no lo vea.

0: ser que era algo...
1: Ese es trauma, pero gracioso.
0: Pensé que era algo tipo, papá no se puede acercar a 200 metros de una escuela.
2: Claro.
1: Bueno, creo que prefiero que tenga otra familia.
0: Sí, yo también prefiero que tenga otra familia.
2: Hola.
3: Chicos, les tengo que contar que hace un rato estuvo nevando en Villa Gesell y pude conocer la nieve. Pero como estaba yendo moto a laburar, no la pude disfrutar. Y ahora no siento las manos y encima me cagaron a pedo porque ya es tarde.
2: Me encanta.
3: ¿Y qué?
2: ¿Y qué? Ahí va. Me encanta igual parte de la mesa y parte de la producción. Fíjense después en el replay que dijo, está nevando en Villa Gesell. Anacleta, por ejemplo, hizo.
1: ¿Cómo?
2: A ver si te...
1: no.
2: A ver, Gesell, sí. ¿Sabes que sí?
1: Yo de acá veo.
0: ¿Sabes que está nevando en Gesell?
1: ¿Eso es Uruguay o es Gesell?
0: Y la marea está baja.
2: No veo mi edificio, pero veo algo cercano a mi edificio. De acá. No me había dado cuenta.
1: Tú también ves cualquier cosa. ¿Cómo se ve el edificio?
2: Hola.
4: Buen día, chicos. A mí me ha tocado ser el niño que ha asistido al cumpleaños al que no había ido nadie más. La cara de mi compañerito, de mi amiguito en ese momento, al ver que no llegaba nadie, me queda hasta el día de hoy y a partir de ahí creo que no he faltado ningún cumpleaños nunca más.
1: Y te convertís en comediante ahí, un poco, ¿no?
0: El amiguito.
1: Le voy a hacer la fiesta a este pibe.
0: Él se convirtió en sidekick.
1: Claro, en wingman.
0: Claro, en wingman. No faltó nunca más un cumpleaños.
1: Y está muy bien y que así sí, sea. Che, pongan like sucede. Porque están dando asquito.
2: Mirá, ahí está. Estas son imágenes de...
1: ¿Pero por qué es Drácula y toca?
2: No, está bien, hace todo.
1: Me encantó.
2: Vos sos la gitana y él es todo el resto del elenco.
1: Hot. Mira, ahí estoy.
2: Perdón.
1: Soy la de atrás.
2: A ver.
1: La que está agarrando al hombre y está como en puntitas de pie. Y está en patas, porque también estábamos en patas.
0: Y claro, las gitanas suelen estar en patas.
1: Es ver la que está agarrando y le está diciendo... canción de la gitana, no me acuerdo.
2: Es un poco baby prostitute.
1: Es bastante baby
0: prostitute.
1: Mira, de hecho hay otra imagen... Bueno, ahí estoy también bastante baby prostitute.
2: No, acá no se lee.
1: No está tan, pero mira en la próxima. ¿Ves?
2: Para ¿cuántos años tenía?
1: ¡14!
2: Pero
0: todos tenían 14.
1: No, y él tenía 19, 20. Más
2: bueno,
1: o menos.
2: Bueno, era una obra de teatro.
1: Y bueno, era la ficción.
2: Era una obra de teatro.
1: Era la ficción. Así es ser una niña artista.
2: Y
1: realmente.
2: Sí. No queda. Que sí.
0: Sí, es exactamente así.
1: ¿Es así?
2: No, yo hice teatro desde muy chico y cuando... Antes de la función, actuaba en una obra, yo tenía 14 años. Era el único hombre. Y el resto eran 8 mujeres el elenco.
0: Qué guay.
2: Y se cambiaban enfrente mío.
1: Claro.
2: Veía Bombacha y Corpiño.
1: ¿Naturalizas
2: estaba
1: completamente?
2: Así.
1: No, no naturalizaste nada.
0: ¿Y no? ¿Qué? ¿14 años?
2: No, me bajé nunca del teatro.
0: Obvio que no, te das cuenta que va por ahí.
2: Nunca me bajé del teatro.
0: Pero 100%.
1: Vos también mucha gente desnuda, mucha. O
2: sí,
1: sea, como...
2: sí.
0: Claro.
2: Somos gente del teatro.
1: Sí, somos gente del teatro.
0: Yo nunca hice teatro, pero les contesto, creo. Me avivé. En séptimo grado me avivé mal, pero mal. Agarré y vino el profesor de música, que no nos llevábamos tan bien, pero vino al aula y dijo... ¿Quiénes quieren estar en el coro? Y todos los varones, todas las chicas dijeron yo, y todos los varones heterosexuales, teteros, se miraron como, uy, yo no soy un trolo. Y nosotros nos miramos con dos amigos y dijimos, nosotros, todas las chicas están yendo, salimos de clase, olvídate. Y ahí me di cuenta que quería seguir una vida en las artes.
1: Sí, claro, navaja, me encantó. Navaja. ¿Y qué canción cantaste, por ejemplo?
0: Can You Feel the Love Tonight?
1: No, bueno.
0: De Elton John.
2: Qué linda canción.
0: ¿Me viste? Hermosa.
2: Con la que hacen el amor
1: los leones.
0: Los leones.
2: Los leones.
1: Con la que
0: todos
1: hace culiar a los leones. Yo toqué el xilofón.
2: Uy. Uy, uy, uy, ¿qué pasó?
0: ¿El qué?
1: Toqué el xilofón.
2: El xilofón.
1: Porque se me acaba de bloquear toda una línea narrativa de mi vida. Iba los sábados a la mañana al colegio
2: a tocar el xilofón.
1: A la orquesta. Y me dijeron como, bueno, ¿qué sabes tocar? Nada.
2: Claro.
1: Sé cantar. Me dijeron, no, pero esto es una orquesta instrumental. Toma el xilofón. Claro, todo estaba conectado. Y todo. Y mucho Phil Collins. Y yo ahí, pa, pa, pa, pa. Y mis papás me iban a ver siempre. Y se reían mucho de que realmente yo podría haber estado haciendo nada. Porque no sé.
2: Ahí va. Este es exclusivo, el recital de... Vamos a ver a la nena. No, uy, uy, uy.
0: Quiero que hagas...
2: Bueno, bueno, está bien, sí. Fuiste de un lado, la va del otro.
0: Yo necesito un solo de xilofón ya. Un solofón.
1: You feel the love tonight.
2: Había visto un meme una vez que había toda como gente mufa en el
0: Mufasa.
2: Meme, ¿no? Como toda gente mufa. No me acuerdo quiénes estaban ahora, no importa. Pero uno de los personajes era justamente Mufasa. Uh-huh. Y me reí y digo, qué bien puesto que está. En mi cabeza nunca llegué a que era... El nombre era Mufasa.
0: Claro.
2: O sea, dijiste... para mí, el padre del Rey León trae mala leche.
0: Pero claro, sí, te entiendo.
2: Y días después dije, ah, ¿por qué es Mufasa? Ahí lo entendí.
0: Lo entiendo perfectamente.
2: ¿Entendés lo que digo?
1: No, me perdí.
0: ¿Lo entendiste?
1: No, no entendí.
0: A ver, él ve, ve un meme donde está lleno de gente...
2: Gente mufa que lo entendés de todo.
0: Mufa, okay. Como decís, estos dan mala suerte.
1: Sí, sí, listo.
0: Y en esos está Mufasa, el padre de Simba.
1: Perfecto.
0: Pero él no relaciona el nombre de Mufasa con la idea de Mufa, sino con que el papá de Simba se recontra remurió pisado por ñandúes, lo cagó el hermano y además le dijo al hijo dónde no ir y lo primero que hizo el hijo fue ir ahí.
2: Que es re Mufasa.
1: Es
0: Mega
1: Mufasa.
0: Mufasa.
2: Pero sin el nombre, se llamaba Carlos el león. Sí, para mí era Mufasa.
1: Entraba en la foto igual. Se entraba en la foto igual.
2: Claro. Qué bien que lo explicaste. Te voy a llevar a todos lados.
1: No, ya lo
0: encantaría.
2: A veces me trabo en alguna interacción social, digo, él te lo va a explicar.
0: Como Kieran Peele, como el intérprete de Obama.
1: Quiso decir que sos muy lindo.
0: No, lo que quiso decir Guille es tal cosa y tal otra.
1: Ni andúes.
5: Bueno, situación de cumpleaños, de 10 años. Dos compañeros cumplían el mismo día. Uno cheto, mega cheto. Y otro tirando más a pobre.
1: Oy,
5: bueno,
1: no.
5: Fueron todos a cumpleaños del
1: obvio,
5: cheto.
1: Obvio.
5: Y nadie fue a cumpleaños del pobre. Y al lunes, yo voy y le pregunto, che, Josecito, ¿cómo estuvo el cumpleaños? ¿Quiénes fueron? No fue nadie, me dijo. Y se largó a llorar enfrente mío.
1: No, Josecito, pues no llores delante de los mexicanos.
2: No
1: me la bajé, Josecito.
2: No llores enfrente de los chetos.
1: Ya dejé de empatizar. Ya me la rebajaron.
6: Hola, saludos a la besa de San Juan. Les comento. Una vez, yo cumplo el 14 de junio, muy cerca del Día del Padre, en algunas veces pasaba. ¿Y qué decidieron hacer mis padres? Decidieron hacer el festejo de mi cumpleaños, el Día del Padre. Adivinen cuántas personas fueron a mi cumpleaños.
1: Eso me pasaba mucho. Venían pocos.
0: Cero.
1: Venían pocos. También estaba el nene, lo contrario, que lo llevaban aunque nadie lo había invitado. Que está mal no invitar a un nene,
2: claro.
1: Ya lo sé.
2: No,
1: pero mi hermana era muy mala.
2: No, pero también, perdón, bueno, era mala.
1: Mi hermana era bastante.
2: Pero también pasa a veces que, igual yo entiendo a las familias, ¿eh? Por ejemplo, vos invitas a un compañero y de repente cae con el hermanito. ¿Y este? Esta pelota de grasa.
0: ¿Y este petizo que hace acá?
2: Este boludo no sabe ni hablar.
1: ¿Cómo puede decirle pelota de grasa?
2: Nosotros somos re grandes. Nosotros tenemos 7 años y me traes un bebote de 4.
1: La rebaja. Claro. Bueno,
2: la baja. Pero entiendo que los padres dicen, bueno, che, tengo que ir al cumpleaños, ¿qué hago? Dejo a la bola de grasa.
1: A mí me mandaban con la bola de grasa rubia, que es mi hermana, a todos lados. Y una vez en un cumpleaños teníamos tipo 10, 11 y vimos Actividad Paranormal. Y hasta el día de hoy Julieta me dice, es un trauma enorme que tengo, yo era re chiquita, ¿cómo me hiciste ver para activar? Yo le digo, yo también era chiquita, boludo,
0: Sé
1: yo, no es mi culpa.
0: Y además vos no la llevaste al cumpleaños.
1: No, mi mamá la metió
0: en el auto.
1: ¿Qué culpa tengo yo, Julieta? Julieta.
7: Buen día, Iqueros.
2: Buen día.
7: Yo fui al cumpleaños de una amiga, uno de los pocos que fue, y me quedó que cuando salió a abrirme, antes de saludarme, miró a la vereda a ver si venía alguien más. No había nadie. Bueno, me sentí mal yo.
1: Es sutil ese. Muy sutil.
2: Es cinematográfico.
0: Sí.
1: Es un planito.
2: Es un problema cinematográfico. José, vos que te armaste tu propia fiesta de 15,
1: claro.
2: Por ejemplo, que la verdad has luchado contra viento y marea, como toda persona que no nació en Chacajiales. Yo admiro mucho a la gente como vos, José. Ante todo, buenos días.
1: Gracias,
2: Josefina,
1: hola,
2: Pepe Figueroa Alcorta.
8: Yo parezco un poco la Claudia en esa foto.
1: ¿Eh?
2: Bueno.
1: ¡Ah, sí!
2: ¡Ah, como el del tapado de piel!
1: Es que vos sos la más Claudia que hay.
2: Vos
1: sos la reencarnación.
2: La Claudia de este programa.
8: Me tiraron al corta de la Claudia, me encanta. Bueno. ¿Sabes qué pasa, Guille? Que yo nací el 30 de diciembre. Entonces, tengo toda una vida atravesada por el trauma de que la gente no esté en mi cumpleaños.
2: Mi mamá cumple el 31 de diciembre. O sea,
8: pero es mejor, porque por lo menos es un día festivo.
2: Claro, el 30
8: yo
2: nada.
8: Yo soy el jamón del sanguchito.
2: Tenés razón.
8: Como diría Villarroel.
1: La paleta, amigo.
0: Ni siquiera.
8: Claro, paleta, que es
0: el
8: peor.
0: Huevito.
8: Entonces, sí, muchos episodios dramáticos. De que no estén mis compañeros y tener miedo a que no vaya a tu cumpleaños. Eso como que es parte
2: de
8: mi
2: ¿Y no lo festejabas un poquito antes, una cosa así?
8: Y por ahí el 29, pero sí me acuerdo de mucho festejarlo en mi casa a la tardecita porque hace mucho calor.
1: Claro,
8: Siempre mi cumpleaños fue a la tardecita, en mis casas, tipo en el patio, y con mucha bronca de no tener pileta. O sea, tengo todavía mucha bronca de no tener pileta.
1: Hay que conseguir una
8: el
1: pileta.
8: El día que tenga pileta...
2: No, bueno, si vamos a curar los traumas de todo el mundo, y además cuando uno... ¿Vos te crees que porque le voy a dar una pileta va a ser feliz, todo el trauma de atrás se va a curar?
1: Bueno.
8: No, me acuerdo, el último enojo, creo que ese fue el último, y ahí dije, bueno, ya está, soltar el tema de los cumpleaños. El último cumpleaños, no, el anterior, me lo festejé a todo culo porque me alquilé como una casa quinta. Ustedes dicen casa quinta, yo le digo chacra. Una casa quinta con pileta, invité a 20 personas, hicimos un tipo campamento en la chacra todo el fin de semana.
1: Che, yo quiero una chacra este año, ¿eh?
8: Podemos el fin de semana. Bueno, el último enojo que tuve fue porque mi viejo se había intoxicado en Navidad. O sea, entre la Navidad y el Año Nuevo la gente se intoxica también.
1: Claro.
8: Porque come y chupa mucho.
2: Claro.
8: Yo ya vivía acá en Buenos Aires, había viajado a mi pueblo natal, era mi cumpleaños, y mi viejo estaba destrozado, nadie me hizo una torta.
1: No, bueno.
2: Claro.
8: Como, loco, no vengo en todo
1: Vine
8: el año.
1: Acá,
2: y te intoxicas la concha de tu madre. Lo hizo a propósito. Obviamente vos entendés que tu papá dijo, igual un poquito de veneno para ratas para cagarle el cumpleaños a mi hija. Obviamente hizo eso
8: a
2: tu
8: esto,
2: padre.
8: A esto. Después de eso, bueno, una dice, hay que crecer. El cumpleaños
1: bueno,
8: no
1: sí.
8: es tan importante, pero bueno, es un momento cumplir años. Te moviliza.
1: Es inevitable, boludo.
8: Es inevitable sentir cosas. Sí,
1: inevitable.
8: Claro. Como la vida.
2: José,
8: bueno.
2: Vos cuando, nada que ver, pero en el colegio, cuando pasabas adelante y tenías que explicar alguna cartulina, algo así, ¿eras buena?
8: Yo tengo momentos de mucha lucidez y momentos de mucha torpeza. Entonces,
2: siempre, ahora empieza la historia.
8: No, claro.
9: Genérica,
8: bueno.
9: Claro.
8: Bueno, ¿y ella diga
2: grises.
8: Todo rápido? O sea,
2: no, rápido, no, tengo todo el tiempo del
1: Le
2: mundo.
1: Molesta que no diga sí, no, pero porque sí, él es de sí, no. Pero vos estás bien, vos tenés que ser vos, porque si no somos todo categórico.
2: No, pues como tenés como los bracitos atrás de la espalda diciendo como que estás explicando.
9: Estás rindiendo.
2: No, que está bien, sí. Pero por eso
8: no,
2: te
8: creo
2: pregunto.
8: que sé buena.
2: Yo te veo cuando hacemos la reunión de producción todas las mañanas, digo, che, la verdad que explica muy bien.
9: Claro.
1: Muy pedagógica.
8: Sí, pero después de repente tengo momentos de... Bueno, y tenemos una profesora de literatura que a mí me marcó mucho, era muy buena profesora. ¿Vieron esas profesoras que generaban pánico en la gente?
1: Sí, amaba a esas profesoras.
8: Bueno, claro, que te destrozan la vida un rato y después decís, qué buena profesora. Y nos hacía pasar al pizarrón, nos dictaba cosas y después nos empezaba a corregir. Y es como que iba descontando puntos. Y si llegabas a cero puntos... Te hacía salir del aula.
1: No, bueno.
9: Lo gamificó.
1: Pero ¿qué pasa en Gualeguay?
8: ¡Afuera!
1: Era mi ley.
8: Sí. Esa fue la escuela. Creo que se va a
2: Después, ¿cómo siguió tu vida? Que después de la escuela fuiste a la universidad.
8: Después de la escuela fui a la universidad. Bueno, y en la universidad...
2: Claro. ¿Y en la universidad qué pasó, José?
8: No, bueno, tuve que rendir exámenes finales con Campolongo. Imaginen.
2: ¡Ah!
8: Así que estoy cumplida.
2: ¿El alumno él también?
8: Era profesor.
2: Ah, claro.
8: ¿Campolongo lo ubicás?
2: Sí, lo tengo perfectamente.
8: Bueno.
2: Estaba haciendo un pequeño gag.
8: Ah, ok.
2: ¿Era buen profesor?
8: No se entendió mucho el gag.
2: Bueno.
8: No,
2: Yo hago los chistes.
8: Creo que para pasar al frente y hacer una buena perfo hay que entrenarse un poco, sí. Pero medianamente tengo desarrollada la parte comunicacional.
1: Olvídate, amigo.
8: Bueno, respondí la pregunta, Guille. Quedó liberada.
2: Con creces.
1: Ponele nota.
2: 10 de 10. Estrellita.
8: Gracias, loco.
2: Sí.
8: Gracias.
2: La influencer más ladri. No, empecemos así. ¿Eh? Hay una influencer que creo que es la que no consiguió los pasajes al sacó mal los pasajes al mundial. Que el otro día la vimos hacer otra cosa.
1: Que Campa dijo, ¿no es la que no sacó los pasajes al
2: sí,
1: mundial?
2: Ahí sí, va.
1: Bueno,
2: ¿pero
1: y ahora
2: qué
1: me voy a
2: mostrar
1: esto.
2: Y bueno, no sé, está como que la pega este mes o la pega.
9: Hola.
2: Y ahora está dando cursos donde entrena a hombres en el arte de la seducción por 180.000 pesos.
1: Cachao.
10: Porque yo soy una chica que siempre se relacionó mucho con hombres, con amigos hombres, muchas parejas.
1: TN Video.
10: Y yo ayudo a mis amigos a encarar, sea en las aplicaciones de cita o en el boliche. Ellos me decían, che, nos das buenos consejos, nos escuchás, ¿por qué no los subís a las redes? Me hice otra cuenta como Ana Paula Dating y el primer video ya fue como viral. En las sesiones está el tema de ¿qué no tengo que hacer para enfrentarme a una chica o qué no tengo que hacer para si la quiero conquistar? Yo siempre les digo, lo que no hay que hacer principalmente es esto de tirar jueguitos o tirar likes. Si vos te gusta a alguien, tenés que entrarle por el chiste, por el humor. Yo siempre digo, investiguen un poco el Instagram, si está público, qué le gusta hacer, por dónde frecuenta, si le gusta tomar un café o una cerveza. Y después de una charla, ahí el hombre va y le dice, bueno, che, me encantaría hacer esta charla en vivo. ¿Te parece juntarnos en tal lado, tal día? He salvado a un cliente en la mitad de una cita en una hamburguesería que a los 15 minutos de llegar se quedó sin palabras, estaba nervioso, fue al baño, me hizo una videollamada. Le dije, primero vamos a ponerle otro nombre. Agustín, tranquilo, relajá, respirá. O sea, llegaste a ese momento porque la chica gusta de vos, tiene ganas. O sea, relajá. Un poco que la mujer ayudó a que el momento sea más calmo. Y ahí salieron de vuelta los temas de conversación, relajar, todo. La verdad que a algunos les parece gracioso, pero para él fue un tema tenso y la cita terminó muy bien.
11: Bueno.
2: Y se la recontra culió.
11: Bueno, mandó video.
2: La termina así y llamó al venado toda la noche. Toda
11: era
2: la
11: el ciervo.
2: Que me da un poco de miedo como de repente estar... Imagínate que está saliendo un chabón y el chabón de repente se va al baño y llama a esta mina y dice, no sé de qué hablarle a Anacleta. Y la mina dice, tranquilo, a ver.
11: Andá por el humor.
2: ¿Qué había?
11: No, igual yo banco todo lo que es robarle a los chetos. ¿Sabés la cantidad de tinchos que le van a pagar las 180 lucas para que diga, no mandes fueguitos, sé gracioso? Y los chabones tipo, ¡mal!
0: ¡Bañate!
11: Me encantó.
0: No, ¿qué?
11: Hacé lo que quieras, reina, qué sé yo. Pero aparentemente renunció a su laburo, ¿no, Pepe, para esto?
0: ¿Eh?
11: ¿No habías dicho eso hoy?
8: ¿Cómo, cómo?
11: Como que había renunciado a su laburo para ser ahora coach.
0: ¿Pero no estaba en el mundial?
11: No, lo dije yo. Ah,
0: ¿no está en el mundial?
11: Ella está en todos lados.
8: Creo que está en el mundial. Sí, está en el mundial.
2: Estamos seguros que es la misma persona. Pues tal vez son parecidas.
0: No, para mí es la misma persona, ¿eh?
2: ¿Es la misma persona?
0: Estoy casi seguro.
11: Bueno.
0: Bueno.
11: Bueno.
8: ¿Saben que una vez le robé unas latas de atún la campañola a un par de chetos? ¿Qué?
0: Pará.
2: ¿Una de pistola?
11: Bip.
8: Sin pistola.
2: Ah, ok.
11: ¿En
2: ¿Cómo
11: qué
2: es la historia? ¿A
0: caballo?
8: Estábamos de vacaciones con mis amigas de Gualeguay en Uruguay. En La Pedrera, acampando. O sea, Uruguay, La Pedrera, campamento, imaginen, ¿no?
11: No,
8: para
11: sí.
8: Ustedes, tipo, les agarra alergia. Bueno,
0: no, pero, una José,
11: noche.
0: José.
11: A mí no.
0: José, yo conozco Rocha, pero... ¿qué?
8: Ah, oh, sí.
2: Costa Navaja.
0: ¿Me va a hablar a mí?
11: Pepe
0: de La
11: Camparo,
0: Pedrera, La Paloma, escucha. Costa Azul, La Guada, ¿me va a hablar a
2: Balizas.
0: Mí? Balizas.
8: ¿Pero acampaste
0: por
8: en
0: favor.
8: Uruguay?
0: Ah, no. Ah, no.
11: ¿Qué tiene que ver?
0: ¿Qué
11: ah,
0: cosas no,
11: no
0: hice? ¿Qué
8: Navaja.
0: Cosas no hice?
8: Mi respeto. Bueno, cuestión. Estábamos parando en La Paloma, en La Paloma, y decidimos una noche viajar a La Pedrera, a la tarde, a pasar la tarde, porque se reponía ahí el... ¿Cómo que se dice? La tardecita, había onda.
11: El sunset. Uh-huh.
8: Bueno, viajamos a La Pedrera. No sé si... Ah, no, fuimos caminando por la playa hasta La Pedrera. Un par de kilómetros. Nos quedamos hasta la noche. Estábamos en un nivel de roñosas totales. Yo me acuerdo que estaba con un vestido super hippie, medias y chancletas. Un rodete acá.
2: Pata sucia,
8: un rodete acá, tomando birra en la calle, un desastre. Y aparecen unos chabones, porteños, obviamente, que tenían una mansión.
2: Unos pichones.
8: Unos pichones que tenían una mansión.
11: Qué bien,
8: empiezan
11: boluda.
8: A charlar con nosotros, buena onda, y nos invitan a la casa. Dijimos, ¿por qué no? Vamos
2: claro.
8: a la casa. Cuando llegamos, un despliegue impresionante, los pibes re buena onda, qué sé yo, y comenzó la noche a picarse un poquito. Una se revolcó en una cama allá arriba con uno.
11: Claro,
8: ah, okay. Un poco de baile.
2: Tampoco
8: este,
2: le hicieron tan mal, ¿eh? Encontraron unas patas sucias ahí en la playa.
0: Tomá todas mis latas de atún.
2: La llevamos a la mansión y sale la otra con tres latas de atún diciendo, los cagué.
8: Increíble. Bueno, cuestión, se empieza a picar la noche. Yo soy muy de que si estoy con unos chetos, me pongo a discutir algo.
11: Sí, sí.
8: Me
11: sí.
8: pongo a hablar,
11: siempre.
8: Me pregunto. Sí, el otro día a la noche que les
11: siempre.
2: Los interpelas, los interpelas.
8: Los interpelo, me divierte mucho eso. Se pone picante la cosa, qué sé yo, nos terminamos desconociendo por completo. O sea, éramos un grupito, ponele que yo estaba acompañada de dos, éramos un grupito. Yo la piqué, nos terminamos desconociendo. Una estaba arriba todavía, terminó todo recontra mal.
0: No.
8: Y yo había visto, imagínense, Uruguay, campamento... Sanguchitos,
2: claro.
8: O sea,
2: todo lo que es enlatado es impresionante. En
8: mate,
2: un campamento es increíble.
8: Mate y pan todo el día.
2: Claro.
8: Yo visualizo que tenían una alacena llena de este atún.
11: Hacelos
8: de una
11: pija,
8: marca
11: José,
8: muy conocida.
2: Sí, no.
8: Que en el supermercado tiene tipo alarma que no te puede
2: sí,
8: llegar.
2: Primera sí. marca de.
8: Yo ya los había visualizado.
2: Cuidado
8: entonces,
2: con el mercurio igual ahí también.
8: ¿Del atún?
2: Sí.
8: Sí, sí, hay que tener cuidado, Guillermo, con la salud.
2: En esa época no sé si había. La gente en el chat dice que vos estás al tanto que sos una viuda negra. Que un poco
8: de los
2: un poco
8: atunes,
2: en
8: la
2: esa,
8: viuda negra de los atunes.
2: En esa categoría, lo
11: por
2: que
11: favor,
2: hiciste.
11: La que nah, no le haya sí. robado unas latas de atún o no. Pero
8: bueno,
11: ¿cómo?
8: Nada, cuestión, digo, ya es momento de retirarnos. Vamos a rescatar a la amiga que estaba arriba pasando la bárbara.
11: Ella estaba
8: bomba. Nos vamos. Y antes de irnos, le digo, agarremos los atunes. Y bueno.
11: Y agarraron los atunes nomás.
8: Con atunes abajo del brazo.
11: Me encantó, amiga.
2: Hola, me gusta.

0: estas historias, José.
1: Bueno.
0: Después me vas a contar de cuando fuiste a Europa.
1: Algún día, quizás.
0: Tal vez sean en 5 minutos.
1: Ya tuve demasiado protagonismo. Adiós.
2: Me encanta.
1: Hasta la próxima.
2: Pepe fija.
0: 40-41-96-60. Hermosa mañana.
2: Hermosa. Póngale que, bueno, chicos.
3: Board, sí.
4: A mí y a mi hermano nos mandaban siempre los cumpleaños obligadamente, o sea, no. Bañaban, peinaban, ponían ropita de cumpleaños y nos mandaban. Y estábamos 10, 15 minutos y nos volvíamos. Re anti éramos.
2: La amo.
5: My kind of people.
0: La verdad que público ABC1. Realmente la relación parasocial es total.
2: Total, absoluta.
0: Estamos en un buen momento de la relación.
2: Sería mejor que lleguen a 2K de likes.
0: Sí, sí. Un poquito, o sea, más de likes.
2: 11.
0: No me voy a quejar.
2: No me voy a quejar. No. 200 likes, denme. 200 likes. 200, por favor.
0: Terminamos en 2 el primer bloque. Es una cosa hermosa.
2: Por favor.
6: Yo me traumé, pero ya de grande, tipo 23, 24 años, que invité a mis amigos a un bar para mi cumpleaños, que. Y les mandé por privada, por el grupo, y sí, voy, qué sé yo. Todo bien, y después no fue nadie, fue mi pareja nomás, y nada, me salí del grupo todo.
2: No, de grande.
0: No, de grande es tremendo, de grande...
2: Fue la pareja nomás.
0: Había como unos tweets o unas historias que se habían compartido en algún momento donde la novia de un chico mostraba toda la mesa del bar que habían armado y decía, no. Ustedes hijos de puta, no vino ninguno.
2: Sí, boludo.
0: ¿Pero qué? ¿No sabe leer?
2: Abuelo,
0: ¿lo cagaron o no sabe leer la habitación?
2: Bueno, es que eso es difícil.
0: La,
2: porque
0: la eterna pregunta.
2: Eso es difícil, boludo. Las dos un poco también. ¿A quién invitás?
5: Más allá de eso, diría que si te hacen este tipo de cosas de grande, tienen que existir consecuencias.
2: Opa.
5: Tienen que existir consecuencias. Eso es solo lo que voy a decir.
2: Garrote.
5: Tienen que existir consecuencias. Tiene que existir consecuencias para tus amigos.
0: No puede ser gratis.
5: No puede ser gratis.
2: Bueno, él salió
5: no
2: del grupo.
5: No, es que ¿cómo?
2: Él salió del grupo, dijo.
5: Bueno, sí salió.
0: Pero nunca
5: tenés que tirar una.
0: Nunca te mandaste
2: sin
0: una.
2: Muy cagón, no, mandar...
0: Yo no recuerdo ahora, pero seguramente me debe haber pasado por momentos asociales que decís, no, a esto no voy ni en pedo. Mm. Pero después hablas con un amigo y decís, ah, vos tampoco fuiste, boludo.
2: Ay, no.
0: Y no fue tal.
5: Y, eso
0: y de repente decís, no, la remandamos, boludo. Todos pensamos que vos ibas a ir, me ibas a cubrir. Está mal, el grupo está mal organizado, chicos.
2: Chicos, hay que ponerse de acuerdo si alguno va a faltar. Por favor, se los pido. No se puede hacer eso. Llegamos a 2K de likes.
0: ¡Ahí va!
2: Muy bien, muy bien, muy bien.
7: Hola, Paquero. Me acuerdo que cuando era chico... No de nuevo.
0: No pudo. No pudo ni llegar a la historia.
2: El niño que no pudo.
5: No se pudo.
2: No se pudo,
7: chico. Y así voy a poner guita... Cuando mi mejor maestro en la seducción fue Will Smith.
0: Hitch, claro. Hitch, especialista
2: ¿Es la que se
0: llama acá? En seducción. No, es Focus.
2: Ah, bueno.
0: Lo odio a Will Smith.
5: No, sí, yo un poco también.
0: Mal. Pero no siempre fue así.
2: No, en busca de la felicidad yo la vi y dije, bueno.
0: Es más, ¿saben algo? ¿Se acuerdan? Los gloriosos noventas.
5: Oh, cómo olvidarlos.
0: Que cuando salía una película de los noventas, no solo salía una película. Salía un tema de la película que vos escuchabas el tema y decías, esto es la película.
2: Claro.
0: Bueno, este de Men in Black. Men in Black era como, casi como Will Smith era. Y no era solo que en el videoclip te mostraban solo imágenes de la peli. El videoclip era parte del laburo de la película.
5: Estaba bailando.
0: Iba el actor y el actor era, y ahora voy a grabar el videoclip de la película.
2: Sí, sí. Me encanta eso.
5: Perdón, Elevation de YouTube, este tema de Men in Black.
0: My Heart Will Go On.
2: My Heart Will Go On.
0: Celine Dion haciendo el tema de Titanic. Era como, vos no sacabas un tanque, un blockbuster, sí. No lo sacabas sin poder un tema.
2: Un temuco.
0: ¿Cuándo murió eso?
2: ¿Cuándo?
0: Sí. Yo les digo el día que murió eso.
5: ¿Cuándo?
2: ¿Qué día fue?
0: El mismo creador que decimos, mirá, Will Smith es la cara de sacar el protagonista de la película, además rapea y te saca un tema. Cuando hizo Wild Wild West, la gente odió la película y odió el tema.
5: El tema.
0: Y después de eso, Hollywood nunca más nos dio que una película tenga un tema. Pero
2: lo arruinó
0: antes
2: él.
0: Así.
2: O sea, también lo odias por eso, porque arruinó que las películas tengan su videoclip y su canción.
0: Sí.
2: Y está bien. Opción.
0: Misión Imposible de Limp Bizkit, por ejemplo, también.
5: Sí, era buenísimo.
0: Misión Imposible 2, escuchabas Limp Bizkit y era como, sí, sí.

0: 8 Mile.
1: Kiss from a Rose, de Kiss Batman from a Forever. Rose.
2: Pero antes era como, no...
3: Sí. El tema de Jamiroquai de Godzilla estaba bonito.
2: I'm going deeper underground.
1: Ahí está, ese.
2: Claro, y estaba Jamiroquai arriba
1: pasando por las butacas.
2: No podemos pasar.
0: Never Say Never. Never Say Never de Justin Bieber para Karate Kid, la del hijo de Will Smith.
2: Sí, bueno, pero
0: never
2: ahí se quedó.
0: Eso,
2: quedó un poco más lejos.
0: Y bueno, soy joven. Never Say Never, never, never. Pick it up. Esta me unía con mi papá, porque mi papá veía Karate Kid y yo decía, suena Justin.
1: Ah.
0: O sea, está bueno eso de las canciones. Sí,
1: está buenísimo. No sé cuál era el clip, pero
2: Guns N' Roses y Terminator 2.
1: Bueno,
2: y sí, claro, y el videoclip era Schwarzenegger en un recital de los Guns N' Roses que Terminator iba...
1: Con el POV.
2: Ella era... Eso es lo que nos sacaron.
0: Nos sacaron
2: Me gusta el tema, me gusta la película. Duraban, las cosas duraban.
0: Pero también es una
1: giro de Nickelback. De Chad Kroeger.
2: Eran bienes durables las películas. Como 3 meses duraba, 4 meses duraba un tanque.
0: Y pero eso también.
2: Después
0: es...
2: 4 meses desaparecía y después aparecían los videoclubes.
1: También porque eso, porque tenías que el tiempo que te volvía al videoclub, tenías todo ese. Era otro marketing, era otra cosa.
0: Y había más, y las cosas, eso, se magreaban más, pero porque todo duraba más. Una noticia duraba más tiempo. O sea, ahora es el frenesí de todo.
1: Sí.
0: Todo
2: qué
0: lo que
2: frenesí,
0: nos...
2: era más exclusivo. Estamos en vivo en arroba Porterix Oficial. Ponga like. ¿Nos escuchó Miguel? La 92.1 FM. 4 constantes grados la temperatura según nuestro queridísimo Speed. 10:57 de la mañana. Recién estamos arrancando.
0: Bueno, me voy a levantar, dicen. Levantate de la cama, dale.
2: Hoy habrá filminas de Navaja Crime, damas y caballeros. Jueves, mejor día de la semana. Increíble para hacer un trío. ¿Y por qué no? Un power trío. Mañana será el cumpleaños de Cook. ¿Y quién te dice que tenemos un anuncio para

0: Guns N' Roses es la mejor banda de la historia.
1: Sí, la verdad que
0: déjense, joder.
1: La puta que lo parió.
0: Déjense, joder.
2: Déjense, joder.
0: Déjense,
2: joder.
1: ¿Por qué lo lindo inmediatamente lo lleva a la violencia?
0: Sí, sí, sí. Es tipo, ¿cómo me gusta gracias? ¡Hijos
2: la
0: de puta! Pero cierren todos los kioscos, boludo.
2: No sabemos disfrutar, boludo.
0: ¡Soltá la guitarra!
1: Claro que sí.
2: Llévame a la ciudad del paraíso.
0: ¿Qué querés? Dejate de joder.
1: Imagínate estar acá. Estar acá en el teatro Vorterix. Y de repente empieza a sonar este tema.
2: Y ahora sí, mirá.
0: Mirá.
1: Tirar unos buenos gagardos.
0: Slash totalmente fuera de sí mismo. Loqueando una sola nota. Se va a dormir en el pasillo del hotel, todo meado. Se despierta a las 3 de la tarde con una birra, desayuna. Se va a la prueba del sonido, llega. No entiende nada, no se acuerda un recital durante todos los 80. No se acuerda un solo recital.
2: Rock.
0: No se acuerda una sola canción, pero las tocó perfectas todas. Eso es una banda, hermano.
1: Qué buen tema. Muy buenos días, José Shrink.
0: Sí.
1: Territorio autónomo de la ciudad de Buenos Aires, Argentina, capital mundial de la atención social.
0: Ahí va.
1: Damas y caballeros, el jueves, mejor día de la semana.
0: Throwback Thursday.
1: Bueno, basta ya. Basta de nostalgia.
0: Se quedó
1: buenísimo. Va un poquito más,
0: sí.
1: Dale. La tiró a la basura la canción.
0: Sí, la.
1: Pero no, ahí está.
0: Poné la primera.
1: Sí, me gusta. Sigue el mundial, damas y caballeros. Mañana. Uy, uy, uy, uy, poné un poquito. Poné un poquito. ¡Ah, muerde! Viene una nueva anécdota de Hotze. Nos contará cuando dormía en trenes en Europa. Es un poco Phoebe Buffay, ¿no?
2: Es super Phoebe Buffay.
1: Sí. Es un poco Phoebe Buffay, Cody.

caballeros, nos queda hoy, nos queda el viernes. Al fin de semana los quiero muy activos igual.

0: Gordillo mundialista, rey del deporte y de la información. Muy buenos días, Pablo Martín Mir.
1: Muy buenos días, muy buenos días. ¿Cómo están?
0: Cada vez vas recortando más con los hoteles.
1: Estamos. Estoy acá en la puerta del hotel donde me mandaron.
0: Estás fumando crack en la puerta.
1: Me mandaron acá a la puerta del motel, en la room, un hotel rutero. Me mandaron.
0: Danilo Motel.
2: Estamos. Ojo que está Jesse Pinkman ahí.
3: Me parece que se puso una mesa en la calle, aparentemente.
1: Sí, la verdad que estoy trabajando con lo justo, pero la verdad contento porque sigue el mundial. Estoy acá en Miami, mañana juega la selección, 19 horas contra Cabo Verde, así que bueno, estamos, mañana vamos a analizar todo, cómo juega Cabo Verde, cómo juega la selección, cómo va a salir el partido, mañana les digo todo, absolutamente todo. Y bueno, eso no se los voy a decir.
0: ¿Qué?
1: Okay. Porque no lo sé. No lo sé todavía. Estoy evaluando verlo solo completamente.
3: Ay, ya. Pablo, siempre ya lo va. Mismo, Pablo.
0: Ya va. Les voy a contar una infidencia. Ayer vino Pablo Mir al penthouse a ver. ¿Qué era? ¿Estados Unidos?
1: El partido Estados Unidos contra Congo.
0: Congo.
1: No, Inglaterra.
0: Inglaterra, Congo. Y lo molestaba muchísimo yo a Pablo. ¿Vos? Me le cruzaba enfrente de la tele. Pablo estaba reconcentrado.
1: A mitad del partido.
0: Le digo, pero Pablo, ¿es importante este partido?
1: Es importante este partido, pregunta.
0: Se pone violento. No es él,
2: Perdón, pero...
0: Se pone violento.
2: Inglaterra...
3: No, bueno.
1: Inglaterra, Congo, sí.
0: Lo que debe ser viendo Argentina.
1: Pero que me empezó como una serie de preguntas realmente que desubicada.
0: Nada, un poquito... A veces me aburro un poco y le pregunto...
3: Neuro aburrido.
0: Le pregunto cosas, me le cruzo, le digo, che, si ponemos un temita ahora...
3: Sí. Porque sabes que lo triguerea, pobre hombre.
0: No, estaba violento.
1: Pero estuve violento, así que mañana no sé con dónde voy.
3: No,
1: todavía no lo tengo. No lo tengo
3: decir.
1: No, eso seguro que. Eso seguro que no. Pero vamos a ver los resultados. ¿Cómo salieron todos los partidos de ayer? Es la imagen 50, todos de los tres partidos. No hubo sorpresas. Se acabaron las sorpresas, fueron Alemania con Paraguay. Esa fue la sorpresa. Países Bajos que también quedó afuera, pero el resto no hubo ningún tipo de sorpresa. Ganó Inglaterra que iba perdiendo. Ojo que todos se deciden en los últimos minutos. Esto es clave. No está nada decidido hasta el último minuto. Tenemos las imágenes de la imagen 50 con los resultados. Ahí está. Mire, Inglaterra 2-1. Iba perdiendo hasta el final. Al final, en los minutos, da vuelta en los últimos minutos. Bélgica, Senegal. Pasó algo muy parecido,
0: Sí.
1: Senegal iba ganando 2-0 hasta el minuto 86.
3: Está pasando mucho.
1: 2-0 hasta el minuto 86. Hace un gol Bélgica en el 86, después hace otro en el 90 y van al alargue. Y también en el minuto final del alargue un penal dudoso, para mí no fue penal. Pero bueno, terminó.
0: Pablo, hay un montón de máquinas hoy por hoy para que ese error no suceda.
1: ¿Saben qué? Las máquinas nunca va a superar el ojo humano.
3: Wow.
1: La apreciación.
0: Estás muy entrenado, Pablo, tal vez.
1: Eso también puede ser. Puede ser, la verdad, que yo tengo como un ojo muy muy específico, muy superdotado.
0: ¿Por qué no vemos juntos el partido mañana de Argentina? Yo te preparo algo rico, lo grabamos porque realmente contenido de calidad.
1: No, es un contenido, pero me puede hacer mucho daño.
3: Lo puedes matar.
0: Lo triguereo mal, le quiero como llevar papas fritas, de repente. De repente poner un capítulo de Margarita, ¿no? Que me falta ver el último de Margarita. Es cortito, lo vemos y sigue el partido.
1: Se pone muy servicial. Nunca es servicial, pero ahí... ahí trae cosas, querés más cosas. Pregunta cosas.
0: Me pongo molesto.
1: Se pone muy molesto. Bueno, así que mañana no lo creo. Vamos a ver los partidos de hoy. Los partidos de hoy jueves, otros tres partidos. Ya está terminando los 16avos. Esto se va acabando de a poco. Es la imagen 52. Miren, hoy tenemos 16 horas arranca, España, Austria. Portugal, Croacia. Portugal, Croacia. Buen partido acá. Está Cristiano Ronaldo y Modric. Puede ser el último partido de uno de estos dos colosos.

0: ya de más de 40 años los dos.
1: Pablo, me das un alegrón
0: y
1: con el partido
0: Suiza,
1: a las 12.
0: Suiza-Argelia, 12.
2: ¿Ah,
1: sí? Sí, porque te quedas dormido mirando...
0: Sí, 12 de la noche, el último partidito. Así que todos esos son los partidos de hoy, esperando lo que sea... lo que sea mañana, el claro. partido de mañana contra Cabo Verde.
3: Hay buenos partidos.
0: Sí,
3: hoy,
0: buenos partidos. La verdad que
3: sí.
0: La verdad que hay buenos partidos y ya el fin de semana arrancan los octavos de final. Esto no para. No para y no para. Tenemos datos sobre Cabo Verde. ¿Quieren saber datos sobre Cabo Verde?
3: Pues ahora en adelante odiamos Cabo Verde.
0: Odiamos Cabo Verde.
3: Le
0: pero...
3: saca la comida de la boca a mis hijos.
2: Sí.
3: Pablo, ¿querés que cocine algo?
0: No cocines nada. No quiero que cocines.
3: Pero no estás comiendo nada. ¿Por qué no estás comiendo, no es sano, mucha sal, mucho snack? ¿Por qué no te hago un hummus con zanahoria?
0: Yo estoy
3: es
0: bien...
3: Igual de, la... Es igual ver, de rico.
4: Si no sabes cocinar, si no sabes cocinar, Pablo.
3: Bueno, no hay que cocinar eso, lo compro.
0: Estoy bien. No me gusta la gente cuando es servicial conmigo.
2: Pablo, ¿querés que haga una mascarilla exfoliante?
0: Sí. No quiero.
3: Pablo, ¿está bien la temperatura? ¿Querés que...
1: ¿Querés que lleve una filmina?
3: Sí.
1: Y charlamos con
2: la
1: peli.
2: Tengo los cordones muy apretados en las zapatillas.
3: Che, ¿hace cuánto que tenés ese suéter? Pablo, ¿por qué no es hora de que vayamos a comprar una ropa nueva?
2: Sí, exacto.
1: ¿Cómo funciona el offside? ¿Cómo es el offside?
2: Sí, y hay lo
3: Pero no entiendo, ¿por qué? ¿Por qué pasó eso, Pablo?
1: ¿Ellos pueden llevar la pelota hasta el otro lado?
2: ¡Pablo!
3: Pablo, ¿no sería más fácil si la agarran con la mano y directamente?
2: Ay, Pablo, eso
1: deberían usar los colores invertidos.
0: Bueno, vamos. Es una locura. Va. ¿Ya estás listo?
2: Pará, Pablo.
3: Sí,
2: estás
3: Pablo,
2: un poco molesto. Te estamos molestando,
3: está,
2: Pablo.
3: Perdón, la verdad que uno trata de ser servicial con vos y la verdad que es tremendo.
2: Dejate amar.
3: ¿Quieren venir a ver el partido?
0: Sí,
1: Pablo.
0: No vamos a ver el partido juntos.
1: Quiero verlo con Pablo.
0: No vamos a ver el partido con nadie.
2: No te rías, Pablo.
0: Dale. Voy a una trivia, traje.
2: Ah, me encantó.
0: Una trivia, preparé una trivia sobre Cabo Verde.
3: Bien.
0: Quiero que compita conductores contra producción.
3: Bien.
0: Y hasta todo el equipo, el técnico, no vale copiarse,
3: No,
0: porque
3: no,
0: ahí
3: no,
0: tienen
3: no.
0: las respuestas. Así que no vale copiarse. Vamos a la imagen. La primera imagen, vamos a la 63.
2: ¿Qué?
0: Arrancamos con la 61. No, bueno, vamos con la 61.
3: Ya no
0: ¿Cuántas? ¿Cuántas
3: no sabía que era un archipiélago.
2: Yo tampoco.
0: ¿Cuántas islas principales forman el archipiélago de Cabo Verde? ¿7, 10, 12 o 15?
2: ¿Qué dicen?
0: Es rápido,
3: 10.
2: ¿10?
0: ¿Y del otro lado?
2: Rápido, chicos.
3: Vamos, chicos.
0: Va, dale.
2: Vale,
0: que
2: el Google. ¿Ustedes dijeron 10? No, vamos a decir otra ahora. 7.
0: Vamos a la siguiente, que está la respuesta. 10.
1: Sí.
0: Un punto para conductores. Punto para conductores. Vamos a la siguiente, la imagen 63. ¿Cuál
3: es
0: la moneda oficial? La moneda oficial de Cabo Verde.
2: Uy, me gustaron todas.
0: ¿Escudo caboverdiano, peso caboverdiano, dólar caboverdiano o corona caboverdiana?
2: Es
1: la corona.
2: Pero para, no pueden
1: ellos
2: siempre contestar antes que nosotros.
0: Ah, bueno. Bueno, primero producción. Bueno, primero producción, que si no se enojan.
2: No, bueno, no vale si no.
0: Bueno, entonces, ¿cuál es?
2: Dale, atunera.
3: Es el que quería decir yo.
2: Y bueno, vamos con corona. Listo, dale.
0: Vamos a ver el siguiente.
2: ¡Corona!
0: ¡Era el escudo!
3: Yo lo había dicho.
1: Bueno, es que tenía una corona asonada.
0: Vamos al siguiente. Ahora responde primero. Los conductores, ¿cómo llaman a la selección de Cabo Verde?
2: Opa.
0: ¿Cómo llaman? Leones del Atlántico, tiburones azules,
3: corsarios
0: del Atlántico.
2: Pará, ahora nosotros primero.
0: Primero.
3: Lobo verde.
0: ¿Y acá?
2: B.
0: Tiburones azules. Vamos a la siguiente. Tiburones azules.
3: ¿Cómo
0: que?
3: Cabo Verde y se llaman tiburones azules.
0: No tiene sentido.
2: No, Pepe,
3: no
2: ¿cómo?
3: Tiene sentido.
0: Me parece que Speed está pasando la respuesta. Yo estoy.
3: Sí.
0: Speed tiene la
3: están
0: respuesta.
3: Están relojeando.
2: Pero es otro color.
3: Vos le relojeás el monitor Speed.
0: Vamos al siguiente. 2-1 está ganando producción, ¿eh? 2-1. Pero sin copiar. ¿Cuál es el animal emblemático de Cabo Verde?
2: Van ellos primero.
0: ¿Cuál es animal emblemático? Es el león marino, la tortuga boba,
3: el tiburón,
0: la cotorra verde y el pingüino triste.
2: Tortuga.
3: El león marino.
0: La tortuga, dijo. ¿Y qué?
2: León marino.
1: León
2: dicen.
1: Marino.
2: A
1: ver,
2: me gusta mucho.
1: A ver, ¿cuáles eran las opciones?
2: No, tortuga boba me encantó, pero lo usaron.
1: La
2: león marino,
1: boba.
2: Cotorra verde, pingüino triste.
3: Pingüino triste. No puede
2: león
3: ser.
2: Marino, ¿no?
3: León marino.
2: Va a
0: vamos a ver.
3: Tortuga boba.
0: Vamos a ver la respuesta. La respuesta correcta es la tortuga boba.
2: Sí, no, el archipiélago siempre va con tortuga.
3: Mirá.
0: La tortuga boba.
1: Tengo la tortuga boba.
0: Tengo esa tortuga boba.
5: Se defendió la tortuga boba.
1: No es muy fachero, pero tengo una tortuga boba.
6: La tengo toda boba.
7: No, pará, tío.
0: Y vamos, 3-1, producción, goleada de producción. La verdad que está más preparada. Pará, falta uno.
7: Mirá que boba.
0: La imagen de la tortuga boba, miren. Miren, ¿cuál es la comida típica de Cabo Verde?
7: Bueno.
0: Es el faidongo. Es la chupa.
7: La menstruada.
1: La menstruada.
0: ¿Es el verde beche o es la menstruada?
1: La menstruada.
7: Ojalá que no sea la menstruada. Yo prefiero mi comida sin menstruación.
0: Bueno, acá...
1: La cachupa.
7: Cachupa. Cachupa.
1: Si se dan cachupa. Cuenta, todo lo demás es... Va, todo es un chiste.
7: Todo es un chiste, sí. Boludo.
1: Faidongo, cachupa para mí.
5: Yo pensé que tortuga boba era un chiste, así que vamos con...
7: Vamos con cachupa.
5: Cachupa, vamos.

0: Si se dan cachupa. Cuenta, todo lo demás es, va, todo es un chiste.
1: Todo es un chiste, boludo.
0: Faidongo cachupa para mí.
2: Yo pensé que tortuga boba era un chiste, así que vamos con...
1: ¿Vamos con cachupa?
3: Cachupa, y acá le dicen. Bueno, a ver, dice cachupa. Vamos a ver cuál es la respuesta. Correcta, cachupa. Ganó producción, conductores.
0: Esta es la cachupa.
3: Esta es la cachupa. Es un guiso con marisco, con carne, de todo. Un guisazo con todo. Clásico de comida africana.
1: Me encantó la trivia, Pablo.
0: Bueno, Pablo, estás despedido. Estás despedido.
3: Bueno, la verdad, me haces un favor.
0: No, no, pero quiero decir, mirá.
1: Wow.
0: Viene nuestra amiga. ¿Está confirmado esto? A ver, dígame, José, ¿viene nuestra
4: amiga? Tenemos comunicación directa con Miami.
0: ¿Cómo? Miami. A pedido del público. Regresa nuestra amiga.
4: La reina, la única.
1: Vuelve,
4: la
1: vuelve,
4: preferida.
3: Yo ya acabo de contar todo, no sé quién.
0: No sé
3: qué más información van a querer.
0: No sé, pero me parece que...
3: Bueno,
0: para, ¿hacemos un cliffhanger?
2: ¿Hoy es el día de periodista deportivo?

0: molestarlo. Sí, queremos, y mira lo que lo odia al otro. ¿Qué hace?
1: ¡Ah! Sí.
2: No, Pablo.
1: Pará,
0: pará. No, mirá el nuevo rey del deporte y la información.
2: ¿Dónde
3: está? Me vine al motel.
2: No.
3: Acá pedís el bus y salí con un ETS. La concha de la lora. Tanto y volvemos.

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9: Estamos en vivo desde Miami con nuestra amiga Luciana Rodríguez. Luciana, muchísimas gracias por recibirnos.
10: Buen día. ¿Cómo estás?
9: Espectacular. Hola. No, pará, estás en una buena locación.
10: Mal. Me vine a reivindicar yo, ¿eh? Hoy acá me vine a reivindicar, les cuento eso.
9: Estaba todo bien igual.
11: Sí. Está todo bárbaro.
10: Sí, obvio. Pero la puesta era horrible. Encanto de estar en una pieza con 36 grados, era imposible salir, te fritabas afuera. Acá dije, les voy a tener una linda puesta, Miami, hermosa, un poquito de lentes, un poquito de pileta, un poquito de esto, un poquito de aquello.
9: Bien.
10: Y después, no sabía que no se podía los diminutivos. Ahora me enteré, no digo nunca mayorcito.
9: No, lo levantamos. El shortcito gate quedó atrás para siempre.
11: Ya está, lo superamos.
9: Está permitido. ¿Cómo va la aventura mundialista, la gesta mundialista de Luciana Rodríguez?
10: Hermosa, la verdad, espectacular. Es cansadora también porque acá las jornadas son muy largas, son muchas horas de trabajo, hay que trasladarse de una ciudad a otra constantemente, hace mucho calor, porque recién te escuché la temperatura, casi 29 grados, son las 10 y 20 de la mañana.
9: Claro.
10: Y es pesado hacer todas las jornadas con 35, 36 grados. Pero la verdad que a la selección le está yendo bárbaro, tenemos un Messi superlativo, es puro disfrute, muchos argentinos que se pudieron acercar, que están viniendo, muy caro todo también hay que decirlo, las entradas para mañana, estamos hablando de 3.500, 4.000 dólares,
9: no.
10: Que es una lástima total, pues hablamos de valor de reventa, ¿no? Porque el precio oficial iba desde los 100 hasta los 800 la más cara, pero bueno, con mucha expectativa, mañana juega Argentina,

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0: 7 de Argentina, a las 6 de acá, en el Hard Rock Stadium, con una ya todo vendido. Es chiquito el Hard Rock, tiene 65.000 espectadores respecto a lo que era Kansas y Dallas, que tenían casi 90.000, pero se espera un aluvión de argentinos dentro, fuera, en el Fan Fest, en todas las calles de Miami, que es lo más lindo, ¿no? Estar cerca de los argentinos.
1: Obvio. Por lo que oí, Argentina tomó por completo Miami, está lleno de compatriotas, ¿es así?
0: Recontra, hoy está el banderazo a las 6 de la tarde en un restaurante argentino que está muy cerca de donde estoy yo, va a haber muchos argentinos, también está la conferencia de Scaloni a las 2 de la tarde, mañana tenemos el día de partido y a cada esquina que vas hay un argentino. Les traje el merch que les debía. Sí. De los vasos por los que no me pude parar, del Chocito Gay. Les traje los vasos para mostrarles. Les traje los vasos porque dije, si la última vez no lo pude hacer, ahora me los voy a dejar cerca si se los puedo mostrar.
2: Muy bien, Lu.
1: Por favor.
0: Para hacer sentir a la gente cerca.
2: Se sienten. Miren, cerca, creo.
0: Esto es. A ver. Esto es, no voy a tapar marcas para que no se vea. Pero, claro. ¿Ven que tiene las banderitas ahí?
2: Buenísimo.
3: Sí, son buenos.
1: Y vasos, te mantiene la bebida refrigerada. Bueno para la cerveza, bueno para el fernet.
2: Buenas uñas mundialistas.
0: Sí, le voy a llevar uno.
2: Me encantan tus uñas mundialistas.
0: Celeste y blanca.
2: Buenísimo.
0: Me extraña.
2: Sí, pero escuchá.
0: Les voy a llevar después para que tengan de recuerdo, porque tengo 500 de estos, ¿saben?
2: Sí, no.
0: La cantidad que me llevó, porque yo me voy última del estadio, después de zona mixta, después los jugadores salen una hora y media antes, después, perdón, entonces me llevó 200.
1: ¿Cuánto sale una cerveza en el estadio?
0: Adentro del estadio sale $22. Caro, ¿eh?
1: Y bueno, sale. Sí, sí, sí.
0: Pasa que viene con el vaso, entonces creo que está el costo del vaso, el contenido, el hielo, de la espuma, todo te cobra por las dudas. Después hay otro alusivo que tiene la Copa del Mundo.
2: Uy, ese me gusta más todavía.
0: Este está buenísimo. Sí. Este es un poquito más caro. Este sale $25 porque es solo de bebidas alcohólicas.
1: Claro.
0: Este no puede tener gaseosa, este sí. Y después está el vaso de la marca conocida de gaseosa, que tiene siempre las banderas.
2: Uy, ese es buenísimo.
0: Este sale un poquito más barato. Este está $14.
2: Mirá.
0: Y este es solo gaseosa.
2: Y ese va a ser después una reliquia, porque es como el más...
0: Olvídate.
2: Sí, sí, sí. ¿Cómo venimos?
0: Después...
2: A ver, siga.
0: Me compré en el merch una de las
2: verga. ¿Qué es eso? O sea,
1: quiero saberlo todo ya.
2: ¿Qué es esa pija hermosa?
1: ¿Qué es ese personaje?
3: ¿Qué nombre tiene?
2: Ya le quiero poner nombre.
1: ¿Dónde lo conseguiste?
0: Se llama Maple. Chicos, se llama Maple. Es una de las mascotas de FIFA.
2: ¿Qué es? ¿Qué animal es?
0: Este representa a Canadá. Es un peluchito de para dormir. Para
2: peluchín. Sí,
3: ciervo canadín.
0: ¡Basta! Peluche. Peluchito no.
3: Sí, sí, se puede.
0: Me traumaste. Me traumaste. Quiero que lo sepas. Pero no es retierno.
2: Es retierno, Lu.
1: Nos
2: me
1: gusta
2: encanta
1: este personaje.
2: Me encanta.
0: Es una pelotudez, pero suma.
2: No, y te hace feliz. Claro.
0: Lo
2: peluche.
0: Lo traje del mundial. O sea, le voy a poner arriba de la cama, después los meo a todos con este.
1: Sí.
0: Y otra cosa importante, esto que te dan en el estadio para...
1: ¡Ah, claro!
2: ¡Palita!
1: Sí. El abanico oficial, la paleta, mirá.
2: Me encantó esa paleta, Lu.
1: Qué espectacular día. El hotel en el que estás ahora, del 1 al 10, ¿qué puntaje le pones?
0: Un 8.
1: Bastante bien.
0: Un 8, porque...
3: Sí, parece...
0: recontra.
1: ¿Hay mucha gente, por ejemplo?
0: Y miren, esta es la...
1: Ah, la de Jordania, Argentina, todo el merch.
2: No, sí, vos
3: pero
2: fuiste...
3: hace merch por partido.
2: Sí, o sea, demasiado merch.
0: Sí, obvio.
3: Llévate la remera de Jordania, Argentina.
0: Así que bueno, eso es un poco lo que tengo. Si no me voy a quedar en bancarrota si sigo gastando dinero.
2: Necesario.
0: Dios quiera que no.
1: ¿Cómo va el tema ese, el tema monetario? ¿Cómo va? ¿Hacés las cuentas? ¿Tenés una libretita, decís, gasté esto? ¿O abrís la billetera y decís, bueno?
0: El que convierte no se divierte. Así que yo no anoto, no mido.
1: Muy bien.
0: Estoy en mi primer mundial, la Argentina la está rompiendo. Dios proveerá después, se verá. Iremos a trabajar a Vorterix. Ni idea, sumaremos algún otro laborito.
1: Mirá.
0: Pero acá hay que vivir la full experience.
1: Por supuesto. Sí,
0: no, no, no vamos a andar escatimando.
1: Te queríamos saludar también por el Día del Periodista Deportivo. Deportiva.
0: Muchas gracias.
1: ¿Sabías que era el Día del Periodista Deportivo?
2: ¿Cómo no va a ser?
0: Es el Día Internacional del Periodista Deportivo.
1: Ah, bien.
3: Ah.

0: Eso es más o menos.
1: Claro, porque en Argentina es el 7 de junio. Pero sí, me llegaron varios feliz días, pero yo festejo el argentino nada más.
2: Ahí va.
1: Así que yo acá.
2: ¿Quién te manda a ser tan argentina?
3: ¿Y hacen alguna hoy?
1: Pero patriota.
0: Sí, bien jugado.
1: Sí, acá está el banderazo, está durante todo el día en la playa. Arranca a la 1 y termina a las 6 de la tarde. ¿Ustedes saben la cantidad de fernet, cerveza que va a circular por las playas de Miami hoy, no?
2: Por favor.
1: Yo creo, no quisiera hacer el estómago de esa gente.
0: Perdón la ignorancia, pero banderazo se hace siempre día anterior al partido y básicamente juntar a reventarnos.
1: Exactamente. Ese es el concepto del banderazo.
0: Excelente.
1: Juntarnos a reventarnos, a cantar canciones, a estar todos juntos, pegaditos, a que nos vea el mundo.
0: Y tengo una pregunta.
1: Porque no lo hace ninguna otra selección.
0: Ah, eso. ¿No lo hace ninguna otra selección? ¿Es nuestro? Sabe,
1: es,
0: ¿no?,
1: nuestro.
0: No sabía
1: eso. 100% argentino. El resto están todos disipados, ¿viste? Medio que obvio
0: sí,
1: que
0: se revienta
1: de Brasil,
0: cada uno por
1: de
0: su
1: Colombia,
0: lado.
1: De Paraguay. Claro, pero se revientan capaz adentro. Nosotros claro. Somos público, bueno, nos gusta todo así.
2: Lu, y
1: no somos así los argentinos.
2: Somos tal cual.
0: Claro.
2: Escúchame, ¿hay violencia o está tranquilo? Como de repente, ¿viste algún quilombo?
3: ¿Se desconocen?
1: Ayer a la noche.
2: Mirá.
1: ¿Qué pasó? La pernita. Que vi ayer a la noche. Ayer había un local bailable, un ratito, para la noche.
2: Ay, no.
1: Y sobrevendieron una fiesta de egresados de acá.
3: No,
1: no
3: okay.
1: Se dieron cuenta que se superponía la hora de la fiesta de egresados, la fiesta que seguía es que era una fiesta argentina, de hecho. Entonces, ya desde estadounidenses, decidieron ir a la fiesta de egresados. Y lo sacaron sí. Con... No sabes lo que era eso. O sea, una... Cosa, todos, aparte eran todos menores, todos reían como si la última vez que iban a salir en su vida.
2: Lu,
1: y bueno, ahí hubo burbes unas corridas.
2: Lu, estás contando la mejor historia del mundo y nosotros escuchamos.
3: Igual agarramos partes, o sea, no. La historia sí. Que agarramos nosotros es espectacular. Imagínate que son todos argentinos y después murió. Y
2: egresado.
3: Para, reconectamos un segundo, Lu, reconectamos y enseguida volvemos contigo porque queremos saber de todo esto. Luciana Rodríguez, en vivo de Miami. Qué bien que se está ahí.
2: Qué bien que se está ahí.
3: No, buena
2: qué bueno.
0: Ella estaba pasando por un puente nosotros.
3: No sé qué pasó.
2: Todos pasamos por un puente.
3: Estamos en vivo con Luciana Rodríguez, en vivo desde Miami.
2: Salud. Te mató. Es que el mundial a él le da alergia.
0: No, es que a mí Miami me...
3: Estás en una
0: sí,
3: navaja.
0: Miami me da alergia, boludo.
3: A ver,
2: La gente dice, oh, what a shit.
3: Oh, what a shit. ya regresa. 11-40-41-96-60 mientras reconectamos con nuestra amiga.
4: ¿Qué onda,
3: Lu
4: gente?
3: Rodríguez. Hola.
4: Nada, yo solo voy a decir que cumpleaños un 31 de diciembre. Claro. Nada más que decir, no sé lo que es festejar un cumpleaños.
3: Listo.
4: Muy buena la radio.
3: La voz de un hombre vencido. Ahora sí, recuperamos comunicación con Luciana.
1: Ahí me escuchan bien.
3: Espectacular. Bien. Espectacular.
2: Creo
3: por
2: que
3: ahora
2: sí.
3: Cada tanto se frena un poquito.
2: Hay
3: pero...
2: una lager por ahí, pero.
1: Me mueva a algún lugar que quizás haya mejor conectada. La apuesta está hecha.
3: No, la apuesta, claro, vamos con la compu a un lugar con wifi.
2: Sí,
1: dale.
3: Cerca, lo más, acá me dice, lo más cerca del modem posible.
2: Te esperamos.
3: Se está acercando, bueno, la sacamos de la pileta.
2: La sacamos,
3: me da
2: ay,
3: una
2: la,
3: cosa
2: le
3: que,
2: cagamos todo el setting que ella vino,
3: sí,
2: aparte para...
3: Sí,
2: espectacular.
3: Sí,
2: pasa
3: sí,
2: nada.
3: Pero bueno, así conocemos un poquito más.
2: Yo quiero un día con Luciana Rodríguez.
3: Sí, un día con Luciana Rodríguez.
2: Ey,
1: ojo.
0: Me encantaría.
2: Ojo.
3: 11-40-41-96-60.
5: Hola chicos, ¿cómo están?
3: Bien.
5: Les mando saludos desde Montevideo.
0: Ey.
5: Les cuento que mis padres se separaron por mi cumpleaños. Fue como la gota que derramó el vaso. Hubo una escena.
3: Qué feo.
5: Y nada. Eso. Besos, los quiero.
3: Y bueno, ¿quién te manda a vos a cumplir años también?
0: Claro.
3: No a nacer.
2: Buscona.
3: Obviamente, todo. La principal causa de divorcio son los hijos. Eso
0: sí.
3: Lo sabe todo el mundo. Por eso se divorcian. Es como los padres, decía Luis y Kay, decía, mira, la verdad es esto. Papá y mamá se aman, pero no te soportan más a vos. Y vamos a separarnos simplemente para pasar la mitad del tiempo que tendríamos que pasar con vos. ¿Sos tan insoportable?

0: necesitamos que estés lejos.
1: Vamos a resignar nuestro amor nuestro para amor, verte sí, menos, para, pendejo de mierda.
0: Sí.
1: Me encantó.
0: Es exactamente así. Es así.
2: Buenas, hola, porterianos. Bueno, yo acá... Yo me acuerdo que mi cumpleaños no venía nadie. Nadie. O sea, más o menos como la chica de recién. Nadie. Pero ni familiar, ni amigo, ni nada. Solamente me compraron una tortita de chocolate y dulce de leche.
1: No se ríe,
2: y nada más. Horrible.
1: Ay, no, me mata esa risa, que no es risa.
0: Siempre hay que ponerle humor. Sí, la gente ríe por no llorar. Tristes imágenes las que vemos. Mientras tanto...
3: ¿Qué está pasando?
0: Sí, acá hay...
1: Ah, claro.
0: ¿Qué es esta...?
1: Está pasando... No, lo que me está pasando es que...
0: Pablo Mirs armó su valijita.
1: Ay, Pablo.
0: La valijita de Pablo Mirs. Claro. Volvió.
1: Yo siempre te digo, cada vez que te echamos, te quiero mucho. Sos un capo. ¿Me puedo quedar con tu bufanda de caudillo?
0: Pablo Mir, lamentablemente. Bueno, es así. El medio es así. Lu, ¿estás por ahí?
4: Pablo Mir me está boicoteando el móvil y por eso se
0: sí,
4: me corta tanto.
0: Tenemos, de hecho, la sospecha de que Pablo Mir está desconectando cosas. Cada vez mejores lugares.
1: Sí.
4: Lo estoy haciendo. Espero que me estén recibiendo. Se ni lloro.
1: Lu. Tenés que hacerte fuerte. Tengo que decirte algo. Se cayeron las torres gemelas.
4: Stay strong.
1: Y bueno, pero vamos a confiar, vamos a ver qué pasa, a ver.
0: Ahora, por
4: ¿me
0: ejemplo,
4: ¿cuándo me congelo?
0: No, ¿en qué situación estás? ¿En qué lugar del hotel estás en este momento?
4: Situación hall estoy. Situación.
0: Sí, hay mucha
4: hall.
0: Gente. Se escucha bien. ¿Estás como para estar en el hall o estabas muy de pileta y ahora de repente estás demasiado pileta en el hall?
4: Estoy flama. Yo estoy flama después de escuchar que el chico que dijo que cumplía el 31 de diciembre, yo cumplo el 26, que es peor.
0: Claro.
4: No es de diciembre nada. Así que me sentí acompañada por este programa. Dije, bueno, tiene los mismos problemas que yo. Así que soy una... Y entendí ese término también, ojo.
1: No escuché lo último. ¿Qué dijiste al final?
4: Que soy una Iquera, me aprendí ese término.
1: Sí, sí. Sos una Iquera.
0: ¿Cómo? Ha sido. Lu, por una cuestión de que no nos podemos conectar, por favor, te invito a la próxima en un rato, cuando quieras.
5: Por favor.
0: Siempre es encantador escucharte y que tengas grandes aventuras. En el banderazo, hace amigos y nos vemos lo más pronto posible.
1: Sos bárbara.
0: Te queremos muchísimo.
4: Sí,
1: realmente, queremos hablar contigo.
0: Luciana Rodríguez, bueno, lamentablemente había algunos problemas de comunicación, cosas que pasan, ¿no?
6: Y sí.
1: What a shit, bro.
6: Es Miami.
0: Y sí.
1: What a shit.
6: Re lejos.
0: Pero bueno. Déjala
1: de fondo.
0: Ya regresará.
1: ¿Cómo déjala de fondo?
0: Tengo actualidad copada, tengo un poquitito de actualidad copada, ¿sí? Para vivir con ustedes. A ver, voy en el orden que está. Real y Canosa le hicieron un Tinder a Dorni. A ver qué es esto. Video 29.
7: Hola, Jorge.
8: ¿Hizo Tinder también?
9: Mira, ahí lo tenés, Manu, sobre mí.
8: Manu, un simple periodista de Piscis como Justin. Casi soltero, está bien, todavía no es soltero. Te ofrece vuelo privado. All incluso en cataratas. Le gusta viajar. Me relaciona bien con las mujeres mayores, es verdad.
9: Jubiladas,
8: exacto. El asado me gusta crocante y con ensalada de rúcula una arriba de la otra. Si no te gustan las cascadas, no soy de tu tipo.
0: A mí, te tengo voy a decir la verdad. Para, gracias, Jorge. No me causa tanta gracia esto, pero me encanta verlos ellos juntos.
6: A mí también.
0: Me encanta verlos ellos juntos haciendo maldades.
6: Sí, haciendo travesuras.
0: Siendo pure evil.
1: Qué ganas de ser hija de ellos y que se divorcien por mi culpa.
6: Sí.
0: Sí.
6: Y que se repelen y que sea remediático.
0: Locomía anunció que el ex integrante de la banda Manolo Arjona murió a los 58 años y...
1: ¿En Arjona, en Locomía? Mirá.
0: Había una Arjona en Locomía. ¿Recuerda a Locomía? Tal vez... Algunos son muy jóvenes.
1: Me enteré de quiénes eran porque fueron a Gran Hermano una vez.
0: En los 90 fueron algo grosso.
1: Bueno,
0: es el posteo. Bueno, muere como vivió, con mucho glamour.
1: ¿No es Ian? Bueno.
0: Con mucho estilo.
1: Cada uno duela
0: no,
1: como
0: son
1: quiera.
0: Imágenes directas desde el cielo.
1: Mirá qué buen wifi tienen allá. Me rompe el corazón.
0: Y hay un video de archivo. Para que recuerden la magia de lo comía, que la verdad vamos a decir. Hace 40 años hicieron este chiste y 40
1: afanando.
0: Años después lo sigue haciendo algo. Esto era lo comía. Ellos salían con esos trajes, con esos, con esta coreo,
1: con abanicos. Espléndido.
0: La verdad también estaba muy basado todo en que salían en el programa de televisión y la gente les decía trolos. Bueno, un poco del humor estaba en que les decían trolo, pero
6: palpoperazos.
0: Pero creo que se han ganado el corazón de los argentinos,
1: por supuesto,
0: con el tío.
3: Totalmente. Ellos eran un grupo performático con esos abanicos y un productor musical los ve en una en un evento, entiendo que en Ibiza, y medio que arma como toda la estructura, le agrega la parte musical que era toda una mentira en realidad. Ellos no cantaban.
1: No cantaban.
3: No
1: decían,
3: era todo grabado. Un par de temitas, pero este tema quedó en el corazón de todos.
1: No me importa igual que sea mentira la canción, me di cuenta. Como que digo, si es todo mentira y está grabado, si me lo vendés así y la paso bien, ¿qué me importa?
0: ¿Alguien conoce otro tema de lo comía igual? O sea, este es este era el único tema. Lo comía. Pero ¿qué? ¿Hay otro tema de lo comía alguna vez?
6: Claro,
0: buenísimo,
6: sí.
0: Temo.
6: Rumba
0: este
6: samba,
0: es mejor
6: mam.
0: Que el otro.
1: ¿Cómo es este?
0: Rumba samba mambo.
1: Muy buen alias.
0: Sí, de ahora en adelante alias.
6: Rumba
1: samba mambo. Rumba.samba.mambo. Dale.
0: Dicen que hay una película.
6: Hay una serie de la historia o algo así.
0: Ah, ok.
6: ¿Hay una serie de la historia?
5: Sí, está buena la serie, mírenla.
1: ¿Dónde está?
5: Ay, no me acuerdo de la plataforma.
6: En internet.
1: Ok.
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1: Qué gana de ser homosexual.
0: Sí, la verdad que sí. Todo hubiese sido más fácil.
1: Qué desperdicio, boludo. ¿Eh? Va a seguir, de hablar.
0: Sí. Para, ¿y cuál es el que murió?
1: Arjona.
0: ¿Este el que estamos viendo?
6: Creo que es él.
0: Me da impresión.
1: No, a mí también.
6: Por.
1: Mirá qué lindo, mirá qué lindo.
6: Me parece.
0: También falleció el actor Santiago Ríos, que lo deben conocer de muchas series.
6: Cha, cha, cha, por ejemplo.
0: Y Cha, Cha, Cha, por ejemplo. Y Speed, tenemos el sketch del boludo autóctono para ponérmelo a pleno, para disfrutar esto, porque es él. Casero Alberti Capusotto.
9: La concheta del músico Ricardo Tanga. El bailarín clásico Juan Carlos Petrucha.
6: Sí.
9: El boludo autóctono Chubito Peteque. Y el cocainómano recuperado Juan Garbala.
1: La chiva.
10: Eres la señora
6: Chola.
10: Hola, buenas tardes. Esta que vendría a ser una exposición del más amplia gama de cómicos nacionales, los cuales se sientan hoy en mi mesa, porque yo también quiero comer con las estrellas. ¿Vos cómo les va? ¿Bien?
11: Bien, muy contento de que nos hayas invitado.
12: Lindo, lindo.
10: Hola, de hoy va a ser una mesa realmente muy divertida.
6: Hay un solo micrófono, ¿cierto? Me parece.
1: Sí, bueno, no.
11: Más que divertida.
6: En el medio de la mesa. ¿No? ¿Escuchás bien?
13: Oye, tú sabes que yo soy muy inglés.
11: Ah, ¿sí? ¿Por qué?
13: Estúpido.
1: ¿Qué?
13: Tú me tienes que decir. Ah, eres puntual.
11: Ah, eres puntual.
13: No, nací en Inglaterra.
0: Es igual a Mirtha Legrand hoy por hoy.
1: Exactamente
12: sí.
1: Igual.
12: El mono maduro. ¿Ah? El monolito.
13: Qué ocurrente.
14: Ay, por ejemplo, el último mío que yo digo es mi espectáculo es, no es lo mismo una película de suspenso que un suspensor de película.
13: Qué ocurrente.
11: ¿Sabes el chiste del tonto que dijo que no?
13: ¡Oh, no! ¡Oh!
12: ¡Me he agarrado!
13: ¡Te re agarró, amigo!
12: Una corriente de aire que aire de corriente.
1: Ay, Dios mío. 100 más de likes y llegamos a los 3K.

0: más o menos 20.
1: Crisis ¿Qué? En el stream.
2: No, otra
1: Crisis
2: no.
1: en el stream, video número 21. ¿Otra? Barbie Franco, que es, tengo entendido sigue siendo la pareja de Burlando, ¿no?
0: Yes, yes, sí.
1: Barbie Franco contó que Florencia Peña demandó a Nicolás Occhiato por 750 millones de pesos por daños y perjuicios.
2: ¿Qué? ¿Esa plata existe?
1: Sí.
0: Ella es Abril Rojas. Hot. Divina, trabajé con ella, un ángel.
1: Mega.
0: Mega.
3: Finalmente, Flor Peña lleva a juicio a la productora Luzu por 750 millones de pesos argentinos por daños y perjuicios.
4: Entonces, lleva a Luzu a juicio por daños y perjuicios. ¿Por cuál es la cifra?
3: 750 millones de pesos argentinos por daños y perjuicios.
0: Ay, Dios.
3: Bueno,
0: ¿cuánto cobraba?
4: Miami, si nos estás viendo, Nico Occhiato, te va a llegar una carta de documentos.
5: Ay, Dios mío.
4: Ay, Dios, yo creo que
2: Tarto está igual al villano de mi regalo prometido.
1: ¿Cuánta guita, por matar al padre de Messi? ¿Qué carajo?
0: Necesito hablar con Falopilla a ver si esto tiene Piné.
2: Sí.
0: O sea, si
2: ¿sabes cuánto hubiese aventurado?
1: No, pues parece que trataron de arreglar, 20. Pero 20. No arreglaron.
2: Exactamente, 20. Hubiese aventurado 20.
0: Sí, yo también, boludo. ¿Cómo 750 millones?
2: ¿Cómo 750
0: millones? ¿A quién puedo?
2: Sí, ¿cómo te transfieren eso? ¿Te lo transfieren en un camión?
1: Sale bien el juicio. ¿Qué aprendimos de los medios?
0: No, no.
1: Nada.
0: Como siempre. Me encantó. Ay, Dios mío.
1: Pestañía la full Néstor.
0: Ay, sí.
1: Video 16.
2: ¿Qué?
1: Bajó el cuadro con su ex del living de la casa y puso una foto de ella desnuda, emulando al expresidente Néstor Kirchner. Pestañía dijo, proceda.
0: Miren esto.

0: Mira, no. Mira lo que es una nueva etapa.
1: Un cuadro y levantó miles de erecciones.
2: Las tortugas no están más bobas, se escolarizaron. Sí. Las tortugas abran.
0: Sí, sí, sí.
2: Eso aparte es un cuadro. El video lo saqué de el artista que hizo el cuadro. Ahí están las nenas.
0: Las nenas. Claro, diciendo, mamá, vestite. No, no, estoy acá. No,
3: mamá, yo salgo ahí.
0: Yo quiero ese, quiero un cuadro mío desnudo en el living de mi casa.
2: Pero embarazado también.
0: Embarazado.
2: Y muy tetón.
0: Embarazado y tetón. Igual si me ves en cuero, te digo.
2: ¿Estás así?
0: Wow. Mica Viciconte le dijo a Daniela Pestañela que no es necesario mostrar las aureolas.
2: Bueno, Mica.
4: ¿Cuáles? Me tienen que mirar a mí, aparte, o sea, que no se ve nada. Divina, diosa.
5: No, no se ve. Bueno, ahí justo se vio. El que está al lado tuyo, no lo enfoquen todavía, está como que se le escapan los ojos igual, ¿eh? No quiero generar un aprieto.
4: De hombre o una mujer.
5: Sí. Dios mío.
4: Con la vista al lado.
5: ¿Quieres decirle algo?
4: Yo voy a ser súper sincera. No. Porque no puedo. Para mí hay un tema.
6: ¿Cómo lo dijiste?
4: No, la gente quiere saber.
6: No, quiere saber, mirá. Sí, quiere saber. Hablen de GH, pues, la gente.
4: No. Uy. La gente quiere saber. A mí, somos personas diferentes, personalidades diferentes.
6: Yo no voy a responder nada, quiero que lo sepan.
4: No te preocupes, déjame terminar entonces. Yo lo que digo es, me parece que hay una escúchame por lo menos, pues es una falta de respeto.
5: Por favor, Dani.
4: Hay un tema de respeto con los compañeros, con todos los que estamos en la mesa, con gente, con familia, marido, mujer. Que hay que tener un poquito de cuidado a la hora de vestirnos.
2: No,
4: igual
2: bueno.
4: Estamos
0: bien.
4: Las aureolas, las luces altas del auto.
5: La palabra es muy fuerte.
4: Y bueno, las luces altas del auto, ¿te parece mejor? Sí.
5: Me gusta un poco más.
4: Creo que se podían esconder. Hay algunos protectores que te pones y quedan bien. Si estás ya, se ve divino.
2: Mica vigilante.
0: Sí.
4: No.
0: El silencio de Pestañela tomando el mate.
2: No,
6: se dieron tan caras, no la voy a mostrar.
2: ¡Te amo, Pestañela! ¡Sos re puta y me encanta! ¡Me encanta que sea así!
3: ¿Cuál es la subtrama?
0: No, pero además todos los muchachos de la producción de atrás. No, le da, por favor. Para eso venimos, por Dios.
2: Te lo pido.
0: Por Dios.
2: Para, Mica Viciconte igual se re vigilante.
0: Igual.
3: ¿Cuál es la subtrama del stream de Telefe? ¿Sí, Gran Hermano? ¿Esos chicos siguen ahí en la casa?
2: No tengo idea.
3: ¿Están viendo el mundial?
0: Video número uno. Messi se tentó cuando los guardias de seguridad del aeropuerto lo fueron a revisar porque tenía falopa.
2: No.
0: Le quiero hacer un juicio a Nico Quiato, perdón.
2: Okay.
0: Quiero ver si la pego de una vez por todas.
2: Está perfecto.
0: Hola.
2: No es así.
3: Murió Dios.
0: ¿En serio lo tienen que revisar a veces?
2: Mirá cómo se chijea, loco. Mirá cómo metan. No me toqué.
0: ¿Y esto?
7: Just remember, next time you get annoyed at TSA,
8: even Messi
7: has to do it.
2: Mirá, encima opina el boludo.
0: Sí, mirá, sos Messi y te tienen que revisar la valija.
9: Tenemos otro video donde a Romero le encuentran un magiclic adentro de la valija y Messi
0: se
9: caga
0: risa. ¿Pudrió? ¿Está bien?
9: Sí,
0: vale. A ver.
3: El Cuti tenía una bazooka.
2: Cuti.
3: La varita.
2: Mirá cómo se jijea el loco. No, Cuti está re loco. ¿Qué hace con un magic clip?
0: ¿Qué? Más locuritas del mundial. Nati J encontró al coordinador del viaje de egresados de Scaloni.
3: ¿Cómo?
0: Mirá qué casualidad.
2: ¿Cómo se dio cuenta? A ver.
4: Fue coordinador de Bariloche, del mismísimo.
10: Violín Scaloni.
4: Claro, Scaloni ya jugaba. Sí. Y sin embargo fue el viaje de egresados. Eso de base ya es peculiar, decime si no.
10: Sí. No, en el año 95 él ya había debutado en la primera de Newell's. Y bueno, como yo llevaba contingente a Bariloche de coordinación, pasé por Zavalla.
3: Mirá.
10: Que él es de Pujato. Sí. Pero había un
3: poquito
10: que era el colegio
2: sí,
10: de Pujato.
2: Está Bill Hader.
10: Eran poquitos. Subimos ahí, bueno, llevamos.
2: Él está bronceado,
10: A mitad
3: hay bronceados que son apropiación cultural,
10: jugaba,
3: ¿viste?
10: Jugaba
3: de
10: al fútbol, estudiante, escuchaba claro. En el fondo, que se escuchaba grito en el fondo.
2: ¿Qué es ese programa
10: micro,
2: de
4: bueno. ¿Cuál era tu apodo de coordinador? Viste, te llamaban el
3: claro.
4: Chapa,
0: era el rompeculos, Nati.
4: ¡De huevo!
10: Lo llevamos a jugar al fútbol.
4: Ah, en el viaje.
0: Ah, él le enseñó a jugar al fútbol.
2: Claro, claro, obvio que sí. Él lo inventó.
3: Él le dijo, mete a Messi.
2: No era Scaloni el apellido.
3: Escuchame, nene, mete a Messi. ¿Qué? ¿Quién es Messi?
2: No nació.
3: No nació. No, no, mete
2: muy
3: a Messi.
2: Muy bueno, muy bueno.
0: Se hizo la band premier de Muchachas. La serie de... No, no me gusta, perdón, la palabra botinera de la selección. Son las esposas de los jugadores que tienen su propia serie, sí, que se llama Muchachas.
2: Porque una mujer es como una esposa.
0: Una mujer es
2: tiene
0: como
2: atada.
0: Una esposa. Es como... Y ahí guarda con las aureolas, ¿eh?
2: A ver, Muchachas.
0: Mirá, espléndida.
2: Están todas de blanco, me da un poco telar de la abundancia, pero están regias.
3: Son cuatro estrellas.
2: Sí. Divinas, podemos observar cómo tiene un pequeño sobre, color carmillón, Pablo Camayón y Camara.
3: Ay, muy mona.
2: Muy mona. Muy ella mona. Es hermosa. Son todas reyes.
3: Son todas muy monas.
0: Son todas muy monas.
2: Muy monas. Muy monas. Súper monas.
0: Qué monas.
2: Super.
3: Ay, mira.
0: 11:40-41:96:60. Estamos en vivo.
2: Lady.
0: 3.200 likes podrían ser más, damas y caballeros. Vamos por los 5, ¿eh? Miren lo que es la esquina de La Croce y Álvarez Thomas, a pasitos de Drama Street.
2: Uy, uy, uy.
0: Es una mañana hermosa.
2: Gélida.
0: Y gélida y hermosa.
2: Leire.
0: Una mañana Nicole Neumann.
2: Sí.
0: 11:40-41:96:60. Temazo.
11: Buen día, chicos, ¿y qué? Mis cumpleaños fueron todos traumáticos porque cumplo 27 de febrero y siempre me regalaron útiles. Y así que de grande nunca más festejé ningún cumpleaños. Saludos.
0: Ese es un robo.
2: No se puede.
0: Esos son
2: eso.
0: Insumos básicos.
2: No se puede hacer.
0: Es como que para tu cumpleaños te regalen la vacuna, la Sabin.
3: Claro, la triple viral.
0: Claro, no, pará. Esto es para mantenerme, es tu mínima responsabilidad para mantenerme vivo. Sí, no, sí. No es un regalo de cumpleaños.
3: Qué pa.
0: Como, no sé, cuando lees que Wanda Nara le reclama la cuota alimentaria a Icardi.
2: Pago ayer.
0: No podemos usar otro término, porque entre Wanda y Icardi no puede ser la palabra cuota alimentaria.
2: La cuota Birkin Bag.
0: Sí, no sé, sí. Buscale otro nombre.
2: $400.000 pagó ayer, me apareció en Instagram.
0: ¿Quién?
2: $400.000 pagó Mauro Icardi y ahora yo no le debo más de lo que le debía de las cuotas alimentarias.
0: $400.000 es mucho.
2: No.

0: Pero, ¿cómo la vemos pasar, siempre?
1: ¿Es o denunciar a
2: eso más de 750 mil...
1: No sé la plata.
2: ¿Mil millones?
1: No sé los números. No sé las platas. No entiendo.
0: Recuerden que toda esta espectacular curaduría musical con la que nos deleita nuestro queridísimo Teo cada mañana está disponible una vez que publicamos el video en la sección comentarios. Esto es Ladi.
1: Ya.
0: La gente de Spider-Man, que estamos todavía esperando el sobresani de Spider-Man. Mira, sí. por eso voy a morir pobre. Hay que pensar que hay periodistas de primer nivel que cobran de todos lados. Sí, y yo le estoy pidiendo una moneda a Spider-Man. La gente de Spider-Man se mandó una mega publi en el Arco del Triunfo. Tenemos imágenes.
1: A ver.
2: ¿Qué?
1: A la mierda, mega publi, ¿eh?
0: Mirá.
1: ¿Qué hay?
2: Tal vez...
1: ¿Que es como un camión?
2: No estoy de acuerdo.
1: No, para, fue muy corto.
0: Como que el casco histórico de una ciudad... Pero si en el obelisco... Si ahora, por ejemplo, en el obelisco apareciera un Spider-Man que baja, estaría un poco bien.
2: Tal vez... No estoy de acuerdo.
1: ¿Sabés que
2: estoy? Es una nueva sección.
1: Sí.
2: No sé bien,
0: tal vez...
2: Pero...
0: No cosas que vos pensás que a Navaja le gustarían, pero él tal vez
1: no está de acuerdo. ¿Sabés que me pasa lo mismo? Porque a veces, viste, que en la Facultad de Derecho la plotean de repente, no sé, Samsung o alguna cosa, y siempre me enoja eso.
2: A mí me hincha un poquito las pelotas.
1: Me enoja.
0: Nosotros ahora somos muy respetuosos del casco histórico de Europa.
1: Siempre
0: lo pero ahora es lo nuestro. Lo nuestro.
1: Es canon.
0: Los Champs-Élysées están hechos una grasada, hermano.
1: Favor,
0: no, la verdad que es verdad. No sé si es real o es IA, pero la verdad que vas a conocer París.
2: Eso.
0: Y de repente justo me tengo que sacar una foto con la publicidad de Spider-Man.
2: Me quedo un día en París. Digo, soñé toda la vida con conocer ese coso.
1: Y está. Esto en el arco
2: del
1: truco.
2: Camión y está
1: la Tom
2: Torre Holland.
1: Eiffel tiene un forro arriba.
2: Claro.
1: Dale.
2: Y lo tenés bailando de Rihanna y al lado está Zendaya diciendo. Ay,
0: claro. Los problemas de la globalización. Voy a mojar la croazante en un cheddar.
2: Pero claro,
0: no me gusta
2: locura.
0: Para nada. José, ¿vos conociste el Arco del Triunfo?
3: No. Sí, señor. Me parece una gran ciudad, París. Me encantó. La disfruté muchísimo.
0: Ay. ¿Y a qué edad fuiste a París?
3: Fui en el 2019, que tenía... ¿Cuánto tenía en el 2019?
1: Y...
3: Bueno, 20 y pico.
1: Ay,
3: cuando terminé la facultad, cuando terminé de rendir con el señor Campolongo.
0: Claro, cuando Campolongo puso el 4 en el boletín.
3: Claro, me dijo, bueno, rajá acá, chaca, bueno, ya está. Ahí tenía... Me pasó que antes... Voy a desplegar, ¿eh? Guille, está.
0: Sí. Por eso okay, estoy dando el pie, José.
3: Me sucedió, yo, muy capricorniana, ahorro toda la vida. Llega el macrismo, yo tenía muchos pesitos. Con la mega devalueta que meten, alguien me dice, che, dolariza ya. Entonces me hice una guita extra.
0: Buena movida. Te subiste a la bicicleta financiera.
3: Sí, boludo,
0: con Macri me hice el Arco del Triunfo. ¿Quién lo diría?
3: Tal vez estoy
1: de acuerdo.
3: Y bueno, ahí empezó mi plan de, bueno, cuando termine la facu me voy a Europa. Y efectivamente pude cumplir ese proyecto. En el 2019
0: ¿Con
3: me
0: quién
3: fui.
0: Fuiste?
3: No, fui sola.
0: ¿Vos sola?
2: ¿Qué?
3: Sola con una mochilita. Y fui con muy poca guita. Hice varios países, hice Londres, después me fui a Ámsterdam, después me fui a París, después estuve en España, en Barcelona y en Madrid. Todo eso más o menos en 20 días. París me encantó. Incluso fue para mí la ciudad que más me gustó de todas.
1: ¿Sí?
3: Sí, porque es impresionante.
1: Sí. Es verdad que es sucia.
3: Es sucia, pero hay algo
0: de
3: esa magia que... ¿Qué? Ahí no escuché.
0: ¿Y París cómo es?
1: Un chiste de que le...
0: No fue tan bueno.
3: Bueno, increíble París, deslumbrante.
1: Pará, dijiste que dormiste en colectivos.
3: Sí, sí, fui con muy poca guita, comí comida muy fea hasta que llegué a España, porque todo salía muy caro, y entre país y país viajaba en colectivo, entonces había una noche de hostel que no pagaba.
1: Claro.
3: Y me pasaba mucho... O sea, al final terminé rota, la verdad que no lo volvería a hacer. Pero pasaba mucho que llegaba muy temprano a las ciudades, entonces no podía ingresar al hostel todavía.
1: Tenías que hacer tiempo para
3: check-in.
1: Tenía
3: que hacer tiempo recontra cargada. Entonces, me acuerdo que llegué...
1: ¿Qué te pasa, Darío?
3: Ah, bueno, llegué a Barcelona.
1: Corta.
0: Darío, no moliste mientras cuenta la anécdota,
4: Spider-Man, para poquito.

0: mamá y papá.
1: Me fui a la playa a Barcelona, me pasaba que me dormía en todos lados porque estaba agotada, entonces llegué a Barcelona, me fui a la playa con mi mochila, me acosté en la playa, me dormía.
2: Sí,
1: llegué a Ámsterdam, me acosté en un banquito en plena calle, un banquito de plaza, me dormía.
2: No, bueno, Macri. Bueno,
1: increíble.
3: ¿Qué? Sí, pero tenías una navaja, algo, por la duda.
1: ¿Viste cómo es el primer mundo, Guille? Claro. O sea, que no estamos acostumbrados, no tenemos ni idea de que eso existe, no sé. Por suerte yo lo pude comprobar.
3: En esa época no había Citizen Vigilante.
2: No había tal.
3: Suena muy antes del amanecer, sí, toda esta historia.
1: Fue igual como en otro mundo, siento que no
3: ahí
1: sé,
3: está,
1: otra vida.
3: José, son imágenes de
1: chicos,
3: de
1: le juro que era un poco
3: José,
1: así.
3: De Europa.
2: Era literalmente José.
3: Del Eurotrip de José.
2: Ay, José, tenías un
1: zapatillita,
2: bigote.
1: Zapatillita gastada y calza todo el día.
2: No, me encanta.
1: Fue una gran experiencia.
3: Pero, y no
1: quizás nunca más pueda volver a hacer.
3: ¿No conociste el amor ahí?
2: ¿Amaste en europeo?
3: ¿Amaste en europeo? ¿Alguna historia? Y alguien que se te haya acercado.
1: Sí, mucha gente. Conocí mucha gente, me divertí mucho. Hablé en un inglés pésimo.
2: Rudimentario.
1: Sí, en lugares exóticos, muy interesantes. Tomé vino abajo de la Torre Eiffel.
3: Okay. Sí. Qué romántico.
1: Muy lindo.
3: ¿Te diste un beso? ¿Bajo la Torre Eiffel?
1: No, bajo la Torre Eiffel.
4: ¿En la cima?
1: No.
3: ¿Bajo la Torre Eiffel no? ¿Bajo qué?
1: En unos sucuchitos.
3: Bajo un puente por comida.
1: En Versalles.
3: Ah, en las calles.
1: Besé en las calles, en los jardines de Versalles.
3: Mirá. En los jardines
1: mucho,
3: de Versalles.
1: Muchísimo, entre algunos arbustos.
2: Ay, amiga. Como en Before Sunrise.
3: Qué por eso, muy romántico.
1: Muy hot. Aparte hacía calor porque fui en la primavera. Y viste cuando me fui acercando a España, a medida que me iba acercando a España, hacía un poquito más de calor.
2: Claro.
1: Porque en Londres frío.
2: Gris.
1: Qué cosa espantosa, sí. O sea, entiendo Londres, pero no me gustó para nada.
4: Claro.
1: No volvería a ir, no volvería a pisar Londres. Nunca.
3: Porque son piratas.
1: Son los mejores piratas de la historia. Realmente
3: sí,
1: desde ahí se
3: los
1: merecen un poco
3: exitosos.
1: Más de respeto de mi parte.
2: Sí, obvio.
3: Los más
1: desde
3: exitosos,
1: ahí dije, claro, pero no le hacemos ni cosquillita en el dedo gordo del pie.
3: Pero ahora, si volvieras a París, lo harías en otros términos, un poco menos hippies, un poco menos aventureros, o todavía le queda una aventura encima.
1: No, aventuras,
3: a Josefina Figueroa Alcorta.
1: Siempre me parece que viajar siempre tiene que tener una cuota de aventura, porque si no es como estar, no sé,
3: en tu
1: casa.
3: Es un embole.
1: Creo que te tiene que sacar un poco de la zona de confort.
3: Hacer como esa gente que hace como toda una grilla de ahí a las 2 de la tarde estamos en el Louvre.
2: Los odio.
1: Bueno, por ejemplo, al Louvre no entré, estuve afuera, pero no ingresé. Porque estaba sola, era mucho dinero y dije, en otra oportunidad.
3: Era un viaje para vos.
1: Intenté hacer un par de cuotitas, de dejar ahí como, bueno, en algún momento vuelvo.
2: Perfecto.
1: Para poder volver. Y me pasó mucho la experiencia hostel. Me pasó en Londres que compartí habitación con mucha gente y había dos asiáticas, creo que eran japonesas, que no me dejaban dormir porque se despertaban tipo 3, 4 de la mañana. Ay. Para hacer un ritual de belleza que duraba como 5 horas.
4: Claro.
1: No, chicos, fue un infierno eso.
4: Claro.
1: Aparte no me entendía, o sea, yo las puteaba, les chupaba un huevo.
3: Tremendo.
2: No, mirá,
3: Navaja, imagínate si te vas de mochilero a Europa y en el hostel compartís la habitación con dos asiáticas.
1: O sea, dos porcelanas, a ustedes que son porcelaneros.
3: Eran
1: re porcelanas.
3: Dos asiáticas mega porcelanas que se levantan a las 5 a hacer un ritual de belleza.
1: Y arrancan despacio.
3: Navaja no puede más.
4: A mí me suena bárbaro. A mí me suena espectacular. No es la primera vez que escucho
1: terrible.
4: Un par de asiáticas no dejaron dormir con su rutina de make-up una tercera persona en un hostel.
2: ¿Qué? ¿Es lo
4: Esta
2: más
4: es una
2: específico?
4: Problemática real y hay que visibilizarla.
1: Ganas de asfixiarlas con sus rímeles.
2: Sí, amiga. No, sí. El hostel, aparte, yo fui a un hostel una vez en Salta, que me fui a los 18, obviamente salvando todas las distancias, amiga. ¿No? Vos te fuiste para Europa, yo terminé el colegio, me fui con una amiga a Salta y a Jujuy, hicimos todo el viaje. Y en el hostel realmente es un lugar para que nazca el amor.
4: Y
2: es un gran lugar. Conocí a un inglés, justamente, Oliver. Te amo, siempre te voy a amar.
4: Yo.
2: Lo que lo amé a Oliver, boludo. Porque también tiene esa cosa de que sabes que te vas a ir y se arma una cosa. Y como que estaba practicando mi inglés con él y era tan romántico. Y le canté Wonderwall con el ukelele.
4: No, mira.
2: No sé quién dijo eso.
4: No.
2: ¿Cuándo te fuiste a un hostel?
4: ¿Yo?
2: Sí.
4: No me gusta el viajar tan suelto. Me gusta más, prefiero quedarme menos tiempo, un poco más cómodo. Tampoco tan cómodo. Sí, soy muy controlador.
2: Sí.
4: Igualmente conozco, por suerte, tuve 4 días en París cuando tenía 19 años.
2: Hey.
4: De hecho, 10 años antes que José, en 2009. Y para mí es una ciudad, No es sucia. Ahora igual me dijeron, o sea, lo último que me dijeron es que está un poco sucia, igual que Nueva York, pero para mí...
3: Citizen vigilante.
4: Yo, solo habían colillas de cigarrillo por todos lados. Y eso a mí no me molesta
2: bueno,
4: para
2: me
4: nada.
2: En casa.
4: Y claro, a mí me hace sentir bien.
3: Igual y navaja, y te digo, una pena que no te vaya de mochilero a Europa, porque así como está, te doy una mochila. Te doy un pasaje a París.
2: ¿Sabes la tortuga boba?
3: No, la tortuga, pero vuelve bobísima.
2: La tortuga vuelve
3: con...
2: Vuelve al uso directo.
3: No, vuelve con...
4: Vuelvo llamando siervos, ¿no?
3: Te cansás de poner la navaja, pero mal. Por si no se entendía.
2: No, sí, claro.
3: Tenemos para ver el video de la llamada del venado, que la gente...
2: Speed, lo tenés que tener en un botón, ¿eh?
3: Tenés que tener el botón de la llamada del venado.
4: El botón del venado.
2: ¿Era el ciervo?
3: Del ciervo. Bueno, venado.
2: Ah, está bien.
3: No, está bien, lo borraron. Inmediatamente todo se borra. 11-40-41-96-60, estamos en vivo. Hola.
2: Oliver.
0: Buenos días, Ikenautas. Una sola vez me hicieron un cumpleaños en una casita, pues pobreza, tipo a los 8 años sería. Y los boludos de la casita reventaron la piñata cuando yo estaba en el baño. Unos hijos de puta.
2: Oh, porro de mierda.
3: No. Tremendo. Eso es mala. Eso es solo maldad.
2: No, y que no estás socializado. Socializate.
4: Sí.
3: ¿Y Oliver? ¿Nunca más hablaste con Oliver?
2: Lo sigo en Instagram.
3: Está ¿podemos ver el Instagram de Oliver?
2: No.
3: Instagram de Oliver. Instagram de Oliver.
2: El segundo, perdón.
3: Sí, todos en tus casas. Instagram de Oliver.
2: No.
3: ¿Por qué no?
2: No, le vamos a mostrar
3: no
2: en
3: sé
2: el
3: cuánto
2: teatro,
3: que lo
2: si
3: conocí.
2: Quieren.
3: Ah.
2: Hace
3: 8 años con Oliver. ¿Y qué hace? ¿Lo estoqueás cada tanto y decís
2: obvio
3: a ver
2: que
3: has... ¿Y en qué anda?
2: No, y cada 2 años cambia de rubia genérica con la que está de novio y está tipo en los Alpes suizos. Me da
4: Hay celos ahí.
2: Obvio que hay celos.
4: La vida que me perdí.
2: Oye, rubia genérica. Mi vida, 10 días.
3: Por nacer morocha. Qué pecado. El karma de nacer al sur.
4: No era que decir. ¡No! ¡Ahí está! Me acordé de dónde vimos a la.
2: ¡Para la hoja!
3: Vacaciones en Europa.
4: Tengo 2 asiáticas en la habitación que están practicando para llamarme un ciervo.
2: Ese es mi favorito.
4: Sí.
2: Ese es mi
3: el último,
2: favorito.
3: El último. No,
2: aparte es verde.
4: A mí me gusta que lo hace como lento y despacito.
5: Como que tiene otra técnica.
2: Pará, goloso.
3: Pará, déjame ver y elijamos al mejor, al que mejor llama al ciervo.
2: No, ¿cómo Sofía y Oliver?
3: Este es un
2: ni me lo chapea, Oliver.
4: Este...
3: Ese eye contact.
2: No, mira para arriba el goloso.
4: No, este es.
2: Ese es más como que está hace mucho en pareja y ya le da un poco de paja.
4: Sí.
2: Y ese lo acabo de conocer, lo quiere dar todo.
4: Voluntarios.
2: Qué viejo petero.
4: Qué viejo lepra, acá un petero.
2: Viejo peterins. Viejens peterins. No pará. Con una sola mano.
4: El que lo mira.
3: El juez de contado.
4: El.
2: Grotesco, dice
3: el chat. Ese para mí es el mejor.
2: Este
3: es el mejor. No, porque... ¿Sabés por qué? Porque está muy bien el sonido de la garganta.
4: El típico gag.
3: O sea, a veces entra por los ojos, pero a veces entra por los oídos.
2: La verdad que sí.
3: Así se llama un venado.
2: Me encantó. A lo cierto.
3: Y Oliver, entonces...
2: Eterno.
3: Oliver eterno.
2: Y
3: nada,
2: tengo
3: ni un beso se dieron.
2: Nada, nos dimos ni un beso.
3: ¿Ah, quedaste enamorada?
2: No, Oliver fue uno de esos que me dejaron trabar. ¿Viste que tenés 2, 3 que,
4: sí,
2: te,
4: claro.
2: que trabas ahí?
3: No,
2: sí,
3: claro. En los viajes tengo...
2: Es mi pingu.
3: Tengo pingüi. Pingüi, hay que buscar a pingüi. No, por ejemplo, a veces... más en,
2: grande, pingu.
3: Yo te ve en un bar de San Telmo, tengo nada, ¿eh? Pero me lo acuerdo para siempre y me la acuerdo ella perfecta. Estaba en un bar de San Telmo, 16 años, fumando un Gitán Blond. Y se acerca.
2: Saque Blue.
3: Se acerca la mujer más hermosa. No de Francia.
2: En tu vida.
3: No de Francia.

0: de toda mi vida. Y me dice, cigarette, s'il vous plaît.
1: No, no me hablé en francés.
2: Toma, toma, toma, toma, toma todo, toma, toma, toma, toma.
0: Fue muy drama street. Y hasta el día de hoy, es algo que me pasó hace siglos, y hasta el día de hoy, todavía cuando salgo, pido un cigarrillo, digo, cigarette, s'il vous plaît.
2: Oh. Y viste que no es nada. Y todo, cuanto menos sea lo que pasó, mejor te queda en la memoria, porque más lugar hay que tu increíble imaginación rellene con...
3: Pero claro.
2: Hay un montón de... No hablé, qué sé yo, de qué piensa hoy. No, Oliver tenía mucha conciencia social, aparte. Ay, Oliver.
0: Era perfecto, Oliver, ¿eh? Pero medio dar, como todos los que tienen conciencia social, era se Yankee. Cogen las mejores minas,
3: claro.
0: Viajan a los mejores países,
2: claro. Sí, aparte está
0: en los mejores hostels.
2: Estaba haciendo la de... La
0: tiene
2: de
0: 53
2: Pepe.
0: Años, Oliver.
2: No, no, no, tiene ah, okay.
0: Por la duda. Pues tal vez estamos insistiendo, ¿no, Oliver? Ser. Y era re coordinador de viaje egresado.
2: No, Oliver tiene 30, supongo, 31.
0: Ah, okay, okay.
2: Está re cerca de mi edad. Ay, bien. Oliver.
0: Ay, Oliver.
3: Me acordé dónde vimos a la chica al principio. ¿Se acuerdan que no nos acordábamos dónde vimos a la chica al principio que te enseñaba a seducir?
2: Sí.
3: Es la que vimos en un video que decía que si te ponías camisetas de la selección argentina te daba más bola en el exterior.
0: Ahí está, sí.
2: Ese era el Lost Media del medio que nos faltaba.
3: Ese era el coso del medio.
2: Y Jane, hola Jane, dijo que era maestra jardinera, por eso era que ya había dicho que creo que había renunciado a su laburo. O sea,
3: sí.
2: No sé si renunció, pero ya con
3: sí, para yo sí leí que era maestra jardinera, sí. Y me cerró por todos lados.
0: 11-40-41-96-60.
4: Mi drama de chico era ir a los cumpleaños de mi primo, que los hacían un pelotero. Y cuando estábamos todos adentro, lo desenchufaba. Un pelotudo.
0: Bueno, es el pariente del anterior.
2: Ah,
0: acá claro. Se cruzan mucho las familias, ¿eh?
2: Sí, obvio.
0: Sí, sí, sí, acá de repente es como... ¿Y qué? ¿El público y qué? El meme de tirando la soga y de repente te ves del mismo lado que tu enemigo. Y decís, bueno... nos tocó esta en la vida.
2: Eso sí que
0: se ve que hay algo que nos gusta de lo mismo. Hola.
5: Hola, ¿y qué es? Me acuerdo el día que me invitaron a un cumpleaños y el pibe había... Me dijo que tenía inflables y un montón de cosas y no fui porque era un sobrete el pendejo. Abrazos, ¿y qué es?
2: Abrazos, corazón.
0: De ahora en adelante, cerrar pendejo el sobrete. Mensaje con ¿y qué? Suma puntos.
2: Muchos.
0: Sí.
2: Después le decimos para qué sirven. 3.5K de likes. ¿Por qué no llegamos a 4?
0: Buena pregunta, hija. La verdad que buena pregunta. Más que nada porque tenemos el Beaver Time, tenemos filminas de Navaja Crime.
6: A mí en un cumpleaños me hicieron una malteada muy violenta.
2: No.
6: Me bajaron los pantalones y me pusieron pasto en el calzoncillo.
2: No, ¿por qué?
0: Eso no. No,
2: ¿por
0: eso
2: qué?
0: Sé.
3: Pero ¿qué son? ¿Qué?
0: Medio soldado ¿qué? Carrasco.
3: Es verdad que viene
0: historia,
3: eso.
0: Sí.
3: Sí.
2: Cuando cumplí 15 me cagaron a huevazos, me acabo de acordar.
0: ¿Eh?
3: Sí.
2: Mal, me recagaron a huevazos.
0: No te querían mucho.
2: No,
3: ¿el miércoles
2: no.
3: pasado?
2: Igual no.
0: ¿Viste cómo en la manteada empezás a sentir cierta hostilidad? Tal vez no soy tan popular como creo.
2: Acá hay intención, me parece. Sí. Lo de cortarme todo el pelo.
3: Yo las malteadas que me tocó dar en la secundaria, porque en las que me dieron a mí también, yo fui con bronca siempre.
2: ¿Sí?
3: Siempre, amigo.
2: O sea que la bronca de mujer se siente doble.
3: ¿Qué te pasa?
0: Bronca de mujer, buena novela.
2: Bueno, sí. Buen nombre, Iván.
7: Bueno, así que sí. Durante 3 años, el cumpleaños 6, 7 y 8 no los festejé, pero para el cumpleaños 9 y 10 los festejé en el mejor lugar de fichines de la ciudad. Lugar muy conocido en una ciudad de la costa.
0: Muy
7: me
0: buen
7: la radio.
0: Muy
2: lugar.
0: Buen cumpleaños. Cumpleaños de fichín.
2: Sí.
0: Creo que lo mejor. Che, perdón, no me olvido del fichín, ¿eh? Vamos
3: no.
0: a tener nuestros fichines.
3: Sí,
0: vamos a tener a fichín. Eso no me lo olvido. En Sacoa.
2: Sacoa.
0: Sacoa.
2: No importa qué edad tengas, hacé tu cumpleaños ahí.
0: No, además. Qué ridícula la época en la que uno tenía sus primeras billeteras y era como, oh, sí, claro.
2: ¡Ay, qué divertido!
0: Tengo la tarjeta de saco.
2: ¡Sí!
3: Tengo mi tarjeta de saco.
2: ¡Sale al ojo!
0: ¡Qué verga sé!
3: Discúlpame, ¿querés mi tarjeta de Sacoa, mi tarjeta de Blockbuster?
2: La de Neverland.
3: ¿Querés
2: yo?
3: La de Neverland?
2: Sí.
3: ¿Querés este calendario de hace 3 años? Te puedo pagar también con...
2: ¿Querés una foto mía en el cole?
3: Disculpa, tengo este tazo.
2: Todo lleno de grasa.
3: Lleno de, de olor a chisito.
2: Ay, qué asco, soy alérgica.
3: Claro.
0: Ay, qué buenas las billeteras de la juventud. Hoy regresamos.
2: Chao.
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16: Estamos muy cerca de los 4.000 likes en vivo. Les pido, por favor, que nos acompañen con un pulgar para arriba, que están viendo esta emisión. Estamos en vivo vía YouTube en arroba Vorterix Oficial. Y y también en la 92.1 FM, toque bocina.
18: Funk.
16: Una hermosa jornada la que estamos viviendo, pero ustedes saben que esto sube, sube y sube. Damas y caballeros, ahora sí, a los que vinieron... Es el Mesías Audiovisual, el matador. ¡No más que Crane!
19: ¡Oh! ¡Sí!

0: señoras y señores. Ay, me columniaba encima, che.
1: Por siempre. Fin, abajo.
0: ¿Sabés que me columniaba encima? Oh, qué lindo que la transición. Olis, ¿qué tal? Buenas noches, buenos días, buenas tardes. A todo, a toda la teleplatea, a toda la YouTube platea que están del otro lado.
2: Me preparé un cafecito para escucharte así.
0: Qué hermoso, yo tengo acá un tecito. Estoy un poco tomadito de la garganta.
2: Un pobrecito.
0: Bueno, les voy a contar que conozco a un adolescente de 16 años, 16 años, que ve mi canal y ve estas columnas y las ve desde el principio, ¿ok? O sea, es un chabón, un niño,
2: un gurí
0: que ve mi canal de YouTube y ve estas columnas desde el principio y especialmente ve las columnas sobre la tele que nos parió, básicamente. No quiero decir el nombre de este, es el hijo de un amigo. No quiero doxearlo. Lo llamaremos Scorpion CyberX.
2: Me encantó.
1: Bien. Scorpion, esta es para vos, Scorpion.
2: Para
1: CyberX.
2: Vos. Para vos, Scorpion.
0: Esta es para vos, Scorpion.
2: CyberX.
0: Ahora bien, lo interesante para mí de Scorpion CyberX es que él mira compulsivamente las columnas sobre la tele que nos parió a nosotros. O sea, la tele que me parió a mí, que te parió a vos, Guille, incluso vos, Anacleta, que sos joven y sos prácticamente un bebé, pero también te parió. Pero no es la tele que lo parió a él, para nada.
1: Claro.
0: Es más,
1: de hecho, no lo parió ninguna tele, casi.
0: Justamente ese niño que alguna vez Scorpion CyberX fue, se crió a base de animaciones digitales de dudosa procedencia y youtubers satánicos infantiles, como todo niño de 16 años actual. Ahora bien, al mismo tiempo, este chiquito Scorpion CyberX, producto de una temprana exposición a la farándula de sus padres, y principalmente a través de mi trabajo, porque soy amigo del padre, este engendro pajero y transpirado desarrolló cierto cariño por una televisión que lo precede. Esto, y esto es real, es un gurisito de 16 años que va por el episodio 57 de Sin Código. Es un gurisito de 16 años que vio todos los episodios de Sábado Bus.
2: Sí.
0: Real.
2: Sí.
0: Es un gurisito de 16 años que sabe quiénes fueron los reporteros.
1: Es el futuro.
2: Dan ganas de ser madre realmente, ¿eh?
1: Sí, la verdad que claro. Sí. Me late el útero.
2: Claro.
0: Pero también es un gurisito, atentos, que desarrolló un extrañísimo apego parasocial con una figura de la televisión que nos parió, que murió 2 años antes de su nacimiento. Y este es un gurisito de 16 años que, producto de ese apego parasocial, me viene pidiendo esta columna hace al menos un año. Esto es para vos, Scorpion CyberX. Siguiente y primera diapositiva, en realidad, por favor. Hoy vamos a hablar de Jorge Guiz.
1: ¡Sí, señores!
2: ¡Sí, señores! Jorge.
1: ¡Ha llegado!
2: Welcome.
0: ¡Sí, señor!
2: Para vos, Scorpion CyberX.
0: Para vos, Scorpion CyberX. ¿Qué pasa? Vamos a hablar de 5 hitos seleccionados subjetivamente por mí, por impacto cultural y mediático, en la carrera de este conductor, barra entrevistador, barra guionista, barra humorista, entre comediante y capocómico, un señor de la televisión que le caía bien a niños, adolescentes y adultos por igual. Es increíble el rango de público de este chabón.
2: Yo lo amaba.
0: Y el rango generacional de este chabón. Realmente Scorpio CyberX con 16 años y sin que yo le haya dicho absolutamente nada, porque nunca había hecho una columna sobre Jorge Ginsburg, el chabón generó un... ve videos, se mira entrevistas del año del cohete, está en una, el loquito.
2: Claramente.
0: Pero para mí tiene que ver un poco con eso. Yo también de chico sentía cierta cercanía para con este tipo, de alguna forma que no comprendía.
1: Ya, solo estoy viendo la filmina y me está contagiando la risa.
2: Sí.
0: Una
1: solo
0: calidez,
1: de verle la cara.
0: Había algo
2: muy
0: ahí,
2: cálido, muy cálido.
0: De hecho, hizo un programa para chicos, que es El Legado Kids, que no vamos a ahondar en eso. Ha hecho... tenía como una cosa medio de... nada, todos, un montón de público y un montón de generaciones. Dicho esto, por ahí, del otro lado, desde la videoplatea, se estarán preguntando, ¿por qué Scorpion CyberX hiperfocalizó con Jorge Ginsburg? Y se lo pregunté a Scorpion CyberX y su respuesta fue fuerte y al medio, simplemente porque se parecía a Super Mario. Vamos con la siguiente diapositiva, por favor.
1: Sí. Sí, claramente.
0: Punto.
1: Era el live action de Super Mario, absolutamente.
2: Scorpion CyberX tiene que ser presidente.
0: Scorpion CyberX va a ser presidente.
2: Gracias.
0: Dentro de más o menos 15 días.
2: Sí.
0: ¿Qué pasó con esto? El año pasado, en otro programa, en otro canal, hicimos una columna titulada Midachi Turbocore, donde no supimos bien qué era Turbocore, pero aprendimos un montón sobre

0: Mariachi. Y allí mencionamos brevemente el programa Tres Tristes Tigres del 13.
1: Ahí va.
0: Tres Tristes Tigres del 13.
2: Estaba el título, estaba puesto como un trabalengua.
0: Es el trabalengua. Tres Tristes Tigres.
1: Tres Tristes Tigres. No.
2: Pero ponelo a navaja. Hicieron en un hostel con dos asiáticas a las 5 de la mañana a ver si se le traba la lengua. No, ¿viste? Bueno,
3: Tres Tristes Tigres en un Nian Trigo en un Trigal. Tres Tristes Tigres comiendo un Trigal.
1: Le está diciendo mal, pero no importa.
0: Es como la radio, ¿viste?
1: Sí.
0: Tres Tristes...
1: Dale.
0: Tres Tristes Tigres del 13.
1: Ahí va.
0: Un programa en el que participaron dos tercios de Midachi y un señor que, cito textual a Scorpion CyberX, es la persona más parecida a Super Mario que vi en mi vida.
1: La verdad es que está bastante parecido.
0: Sí, realmente bastante
1: parecido. Está bien
0: que
1: el gorrito condiciona, ¿no? Pero...
0: Afirmación de Scorpion CyberX que me hizo reflexionar, pues me hizo pensar su carrera a través de algunos de sus Luigis. Es decir, sus duplas creativas.
2: Muy bueno. Ves que es bueno. Ves que es bueno el tipo, bueno. ¿Sabes, no? Cuando pensás que es...
1: Te agarra
2: y decís, bueno, claro.
0: De todas formas, quiero dejar bien en claro que no hay mucha más comparación con Mario más que el obvio parecido físico y el hecho de que niños y adultos nos caía bien por igual. Y ahora vamos a hablar un poquito de algunos de sus Luigis y cinco hitos de su carrera, seleccionados subjetivamente por mí, en base de nuevo a impacto mediático y cultural. Vamos con la siguiente diapositiva, por favor.
1: Ape.
0: Zambla. Su carrera...
2: Gran dupla esta.
0: Y arranca con este señor, este primer Luis, llamado Carlos Abrevaya, que era amigo de la secundaria, luego colega, luego dupla creativa. Pero también un poco era una dupla estética. Era cuasi literalmente
2: claramente son
0: Luigi.
2: Mario y Luigi.
0: Se veían idénticos, excepto por el peso, la altura y el color de sus jardineritos. O sea, no hay mucha más vuelta. Y eso que Scorpion CyberX no tenía ni idea de la existencia de Carlos Abrevaya.
1: Obvio que no.
0: Con este primer Luis, básicamente Jorge, Super Jorge, arranca a escribir para la revista de humor Satiricón. Y también arranca una historieta, una tira cómica en el dorso del diario Clarín, Diógenes y el Linchera.
2: Claro que sí.
0: Y también escriben para Tato Bores en un momento en el que Tato Bores era tremendo Tato
2: Bores. Sí, de hecho hay una entrevista de las que hacía Ginsburg en Peores Nada, que lo hacía como en su despacho.
0: Sí.
2: Y habla con Tato Bores y le dice, vos eras jodido.
0: La vi ayer.
2: Es buenísima. La entrevista esa es buenísima.
0: Es buenísima y ellos venían de trabajar juntos. De hecho, esta dupla guiona, si no me equivoco, un programa que significa creo que la vuelta de Tato después de mucho tiempo sin hacer televisión. De todas formas, aclaro, toda esta parte yo todavía no la vi, o sea, no la viví en carne y hueso, simplemente estudié y toco un poco de rebote por mis padres y cosas así. Entonces, ¿qué tenemos hasta acá? Lo que tenemos es humor sardónico, a veces un poco picaresco, tenemos análisis del presente, tenemos reflexiones periódicas, políticas, periodísticas, con algo de periodismo. Tenemos a dos personas que van a terminar trabajando en el segundo noticiero humorístico en la historia de nuestra televisión. El primer noticiero humorístico en la historia de nuestra televisión fue Semanario Insólito, que básicamente duró lo que duró el último año de la dictadura. Poco después, con la vuelta de la democracia, relanzan este formato que es Semanario Insólito, pero lo renombran La Noticia Rebelde, con esta dupla sumándose a Castelo, Becerra y a un muy joven Nicolás Repetto. Y vamos a la siguiente diapositiva, por favor.
1: Ape. La noticia rebelde,
0: claro. Claramente. En estas columnas tal vez habrán escuchado mucho sobre este programa. Es un programa bastante canónico para mucho de lo que para todo el formateo
2: para mí,
0: que siguió.
2: Para mí era ser un niño y mi mamá estaba viendo La Noticia Rebelde. El fantasmita de fondo para mí siempre era como una muela.
0: Sí.
2: Decía, mamá, ¿por qué es una muela?
1: Es literalmente una muela.
2: Era como... El CQC de su generación.
0: Era un poco eso. Sí, exactamente. De nuevo, en lo personal, por una cuestión etaria, no llegué a ver este programa más que recortes random y dispares que hay en YouTube. No hay mucho material realmente. De todas formas, entiendo que La Noticia Rebelde fue una de las versiones más tempranas y exitosas de un formato que incluye programas como CQC, como Duro de Domar. Incluso nosotros, cuando hacemos Actualidad Copada, de alguna manera estamos haciendo un poco La Noticia Rebelde. ¿Qué contenía este programa? Este programa contenía informes, obviamente, de

0: noticias de la semana, de desestructurados, contenía a Nico Repetto movilero, luego conductor, sus inicios, contenía, por ejemplo, doblajes humorísticos sobre tapes, se iban y hacían esos típicos doblajes que después veríamos por ahí en Videomacho, claro. Se popularizaron en nuestra infancia en Videomacho, pero al parecer venían desde antes por acá.
1: Gracioso.
0: Y veíamos, gracioso, y veíamos también pasadas de revista, de hecho, ellos básicamente inventan en la televisión argentina el concepto pasar revista.
1: Ahí va.
0: Se sentaban y veían las revistas de la semana, del día. Principalmente, si no me equivoco, Castelo era el que más estaba más presente en ese momento.
2: Pero no, era una formación, eran increíbles. De lo mejor de lo mejor.
0: Eran tope de gama y bueno, todos guionistas, todo. Y en relación a la figura que nos compete, que es Super Jorge Winsburg, podías ver principalmente sus entrevistas. El loco, más que nada, se dedicaba a la parte de las entrevistas, que él hacía con Abrevaya al lado, haciendo como una suerte de dupla medio cómica, como que el otro era el que menos entendía, o él por ahí verdugueaba un poquito a veces al invitado, pero siempre Winsburg tomando el...
2: Policía bueno, policía malo.
0: Policía bueno, policía malo, exactamente. Winsburg era usualmente el policía malo, era más mordaz.
2: Sí, más incisivo. Sí. Más pícaro.
0: Y tomaba el control de la entrevista, era el que la llevaba.
1: Ahí va.
0: Lo que puse es entrevistas picantes, pero no necesariamente hot, sino tal vez provocativas. Provocativas para el público, provocativas para el entrevistado, provocativas en general.
2: De repente, como así, no puedo creer que le preguntó esto.
0: Exactamente. Entrevistas que llevará a casi todos los programas durante el resto de su carrera. Y traje un videíto con una breve presentación y con un pedacito de una entrevista de esta época. Vamos a verlo el siguiente video con sonido, por favor.
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0: Y ahora veías esto.
7: Papu.
8: Buenas noches.
9: Como para romper el hielo, si alguna vez viste el programa, alguna preguntita suave, ¿no es cierto? Como para ir por momentos. ¿No tomás conciencia de que sos un idiota útil?
0: Hasta ahí.
1: Bardeó a todos los invitados, básicamente, cuando dijo...
0: A todos.
1: Porque dijo... A todos.
2: Pero, era un tipo que en la bardeada, incluso al principio, en el verdugueo, siempre al final el invitado era como... Me caíste bien.
0: Siempre.
2: Me caíste... ¿Sabes qué? Me interpelaste. Me caíste bien.
1: ¿Sabes qué? Yo pensaba... para que ese sea tu shade.
0: Pensaba en la otra... La famosa entrevista de Match Music en la que Papo se va y le dice... Se hincha las pelotas porque el otro le dice algo de ballet, no sé qué cosa... Que se lo, medio que se lo come crudo, Papo. No dista tanto de esta. No, ¿entendés? No. Como que a Gisbur no le dijo nada. A Gisbur le dijo cosas mucho peores. No estás grande para tocar metal, le dice el momento. ¿No sentís que sos un viejo pelotudo? No así, pero...
1: Es que si te lo dice como... Mario, decís, bueno...
2: Claro,
1: es que
2: no, sí. Y también es como... Sí. También era, creo que era el primero, a lo que tengo recuerdo, de ver a los tipos vestidos de traje y corbata, como diciendo, este es un programa que estéticamente es formal, claro, como un programa informativo, pero de repente el tipo que está vestido de traje y corbata y es serio, te está preguntando algo y decís, ¿qué?
0: Claro.
2: ¿Qué verga me está diciendo?
1: Gracioso por contraste.
0: Gracioso.
2: E incluso ahora en el chat, por ejemplo, dicen, era tipo entre dos suculentas.
1: Bueno.
2: Sí. Había... O sea,
0: sí, había algo de eso.
2: Pero antes de Zach Galifianakis.
1: Exactamente.
0: Pero, sí, incluso antes de eso. Sí. Los formatos van modificándose, van actualizándose, pero tampoco es que... cambian demasiado.
1: No.
0: De nuevo, volvamos a la columna de hace 2 semanas. Las historias son una sola. Cuestión. La noticia rebelde termina. Ginsburg hace 2 o 3 noticieros humorísticos más a los que le va bien, pero tampoco tan bien como la noticia rebelde. Hasta que de repente da el salto a un programa de sketches paródicos sin dejar de lado de las entrevistas y se consigue un nuevo Luigi. Siguiente diapositiva, por favor. Es el turno de Peores Nada.
1: Oh.
0: Obviamente estamos hablando de Jorge Ginsburg y Horacio
2: Fontova. Y el Luigi definitivo encontró...
1: Eso te iba a preguntar.
2: Pónselo y póntelo.
0: Pónselo,
2: no, esto
0: y
2: es
0: póntelo.
2: Espectacular.
0: Los
2: este
0: dos
2: programa.
0: Este
2: programa era, lo veías de chiquito y decías, che, es zarpado.
0: Yo lo veía.
2: Este programa es zarpado.
0: Yo pensaba exactamente eso, especialmente con
1: los dos forros.
0: Los dos forros. Pónselo y póntelo. Es buenísimo, no, los
2: pero
0: nombres.
2: Además tenía como. Ya entraba en lo contemporáneo.

0: por ejemplo, con Tinelli y demás, donde había mucho sketch humorístico, pero este era como, somos clever. Sí. Somos tipo...
1: Somos un poco...
0: Leímos dos libros.
2: Claro.
0: Sí. Pero es el mejor ejemplo de un programa estúpido para gente inteligente.
2: Sí, boludo.
0: Este,
2: sí.
0: Es real, este era realmente eso.
2: ¿Está Charlie ahí?
1: Sí, claro. Sí. Charlie va invitado a todos los programas de Eastburg.
2: Sí.
1: Todos los programas de Eastburg. Sabina también, el Diego también, ya vamos a hablar de eso. Oh. El nuevo Luigi, básicamente, es Horacio Fontova, que hasta entonces era simplemente, no, pero digamos, era un cantautor con formación en el teatro musical. Algo que me enteré haciendo esta columna es que Horacio Fontova hizo Jesucristo Superstar, por ejemplo, otra joven.
0: Tipo talentosísimo. A principios de los 70. Fontova, impresionante.
1: Her.
0: Impresionante.
2: No, bueno.
1: Yo no me imaginaba jamás.
2: Theater Kid total.
1: Fontova haciendo eso, pero Theater Kid claramente, que después, bueno, músico de familia de músicos, y acá vuelve a incursionar en la actuación, y juntos arman para mí el programa con uno de los mejores títulos de la historia de nuestra televisión,
0: sí,
1: que es Peor es Nada.
2: Sí.
1: Gran título que convierte automáticamente todo lo que hagas en algo válido, en tanto simplemente es algo,
2: exacto,
1: lo cual siempre es provechoso en la búsqueda del acto creativo. Dicho esto, un programa de sketches con un humor picante, pero también picaresco. Tenía sus chicas en Tarlipe, tenía su chiste chabacano.
0: Había mucho contenido pajín.
1: Claro, había mucho contenido pajín. Pijitus tenemos ahí abajo.
2: Ay, no, bueno.
0: Super Pijitus.
2: Super Pijitus, fijo.
0: Poneme a Super Pijitus a pleno, tío, por favor. Antes de
2: a pelo.
0: Me explote la vejiguitus.
2: Se está muriendo el conductor. Ponele la plena.
1: Un humor siempre medio al borde, siempre medio sexual, medio chabacano, pero no. Usualmente también sketches paródicos de otros programas. Por ejemplo, como decíamos acá, si alguna vez te cruzaste alguna imagen de Ginsburg disfrazado de Hijitus, o sea, Pijitus, uh-huh, o de Pedro Picapiedra, o de Homero Simpson, ahí va. Aunque no lo crean, esto a mí me deprime, pero una cuestión de mi infancia. Porque esto sonaba cuando me llevaban al colegio, de una forma
2: claro,
1: no divertida.
2: Claro.
1: Perdón,
2: a mí me da alegría.
1: No, lo entiendo. A mucha gente le da alegría a Radio Continental.
2: Claro.
1: Tan. A mí me
2: destruye. Y a vos ya se verga. Ese
1: verga.
2: Sí, a mí también.
1: Tremendo.
2: Amigo. Cuando ves esa
1: foto. No estamos más en pantalla.
2: No, fuimos para siempre.
1: Bueno.
2: Con Guille.
0: Si bien yo lo veo a Speed, está caminando como Liam Neeson. Está amenazando a alguien. ¿Qué haces, Speed?
2: ¿Qué andas?
0: ¿Alguien secuestró a tu hija en Europa, Speed? ¿O qué? Está así, está caminando así. Sé dónde vivís.
2: Está full businessman.
1: Speed.
0: Pero perdón, también volviendo a eso, tenía como una super crítica social sobre los periodistas ensobrados y demás, pero no se les rasgaba las vestiduras en nombrarlo Tarad y Mongobardi, que parecería un golpe bajísimo.
1: ¿Sabes que
0: pero existía ese sketch.
2: Tarad y Mongobardi.
0: Sí. O sea,
1: para, ¿sabes que yo cuando leí ese título, yo no recordaba ese título, lo leí ayer? Ayer leí ese título y doble chequeé.
0: Sí, no, era
1: doble
0: así.
1: Chequeé que sean esas personas.
0: El día que hicieron una de más, hicieron una parodia a Corky, La Fuerza del Cariño. Oh.
1: Claro.
0: Y es la única vez que vi a Ginsburg en un siguiente programa pidiendo disculpas.
2: Ah, okay.
0: Es la única vez que pidió perdón porque habían hecho una parodia de Corky, La Fuerza del Cariño.
2: Me encanta.
1: Bueno, una diferencia con Entre Dos y 40.
2: Sí, no.
1: Este programa, todo esto que venimos diciendo, todas las parodias, Pedro Picapiedra, Pijitus, Homero Simpson, todas estas cosas, Jubinator, decían ahí arriba, que es el jubilado Terminator. Todo esto sin dejar de lado las entrevistas, aunque sumándole a esas típicas entrevistas de Jorge Ginsburg, dos cosas que fueron claves en la continuidad de este ciclo. La primera, una pregunta final que el tipo hace suya. Ginsburg terminaba sus entrevistas interrogando acerca del debut sexual de su interlocutor, lo cual me parece brillante.
2: Me
1: todos
2: encanta.
1: Lo tenemos, ha pasado un tiempo de vida. Hay algo ahí casi siempre. Me parece una gran pregunta para terminar o para empezar.
2: Sí.
1: Y para terminar, a veces repreguntaba,
0: no,
1: a veces no.
0: Ha sacado las mejores declaraciones. Algunas con cómo fue tu primera vez son increíbles, pero
1: sí.
0: También, por ejemplo, le ha sacado a Mirtha Legrand,
1: sí,
0: diciendo, che, escúchame, tu marido Tiner te fue mega infiel, y ella como diciendo, la verdad que a mí nunca me importó. porque siempre volví a casa. O sea, sacarle esa declaración a Mirtha Legrand
1: es tremendo.
0: La de Jorge Luz, ahí recuerda Jorge Luz, que era homosexual y cuenta cuando lo llevaron a debutar de chico para que no sea tan homosexual. Y la historia es Amacor de Fellini.
2: Claro, claro. La teta gigante.
0: Todo demasiado.
2: Grotesco.
1: No, y la segunda, el segundo elemento que incorpora en estas entrevistas es la intervención de lo que sería Sonia Braghetti, que era un personaje interpretado por Fontova, básicamente una mucama que acosaba a los invitados. Y traje un fragmentito de una entrevista de Ginsburg en Peor es Nada. Y van a ver a quién en el siguiente video con sonido, por favor.
3: Sentate porque te van a llevar. Guillermo Andino, para alegría de las señoritas y señoras que ven el programa. ¿Cómo estás, Guillermo?
4: Muy bien. Saludando a viejos amigos de aquí.
3: ¿Y vos te formaste en este canal?
4: Exactamente, fue mi escuela.
3: Bueno, ¿y con María Carámbula seguís de novio?
4: Sí.
3: Decían que se pudrió todo.
4: No, estamos muy bien.
3: ¿Estás bien?
4: Sí, sí.
3: ¿Sos un tipo fiel?
4: Soy un tipo fiel.
3: Escuchá.
4: Uno, mira, intenta ser fiel. Yo creo que en el amor pueden pasar muchísimas cosas.
3: Por ejemplo.
4: Como decía, ponele Lope de Vega, yerros de amor deben perdonarse, ¿no? ¿Qué? Dentro de ese mundo que uno vive en el amor.
2: La cara de él, de Jorge.
4: Pasan muchísimas cosas.
3: Pero sé lo que sos, ¿sabes qué?
4: No, pero es verdad, ¿eh?
3: Te voy a dar un beso ahora, pues.
5: ¡No! Discúlpeme, me tengo que parar en la palanca. Semejante churrasco. Creo que es un bife de chorizo.
3: ¿Te puedo dar un beso?
4: Sí. Vos sos Sonia, ¿no?
3: Sí. Vos sos Andino porque por la quena que tenés, ¿no? Hasta ahí.
0: Chistardo. No, y además era también de los pocos programas en la historia de todo. Ahora, cuando uno tiene invitados y qué sé yo, o ves invitados en programas y la gente va como, a ver, ahora entrevistame.
3: Claro.
0: A Peor es Nada, a las entrevistas de mismo, la gente iba como, voy preparado, tengo que, o sea, tengo que quedar inteligente.
2: Claro, medio late night.
0: Sí, pero tengo que estar a la altura de este tipo porque es demasiado veloz.
1: Sí,
0: y ahí los agarraba mucho más.
2: Cuando
0: nos agarraba tratando de ser inteligentes, ahí era lo peor
1: crudo
0: que podías hacer.
1: Como dijo Lope de Vega, no sé qué dice.
2: Dijo.
1: El amor, el que yerra en el amor. ¿Qué decís, Santino? Tenés trenes en tu sótano, perfecto.
2: Lo único que fue Jorge mirándolo. O sea, solo Jorge mirándote te saca, bueno, intento ser fiel. ¡Cerra el orto!
1: Y cuando le dice, pasa cosas en el amor, ¿qué cosas? Es rápido, loco. Es rápido, loco. Vamos a la siguiente diapositiva, por favor, porque acá llegamos al punto de conexión con la columna de Midachi Turbocor. En 1996, los Midachis se separan por primera vez. Miguel del Cel se vuelve parte del elenco estable de un prácticamente consolidado videomatch. Mientras que Daddy, Choke Me Daddy, y el Chino forman su propia dupla, que a su vez hace dupla con Ginsburg, formando un trío popularmente conocido como los Tres Tristes Tigres del 13.
2: Muy bien, excelente.
1: O sea, Daddy, el Chino y Ginsburg todos los jueves a las 22 por la pantalla de Canal 13. De nuevo, un programa de sketches intervenido por una entrevista de Ginsburg a una personalidad destacada de la cultura o la televisión. Más o menos el formato se repetía con el Peor es Nada, más o menos, a grandes rasgos. 15 minutos de sketches, 10 minutos de entrevista, 20 minutos de sketches, 45 minutos con las tandas. Una hora de programa ni no vimos. De nuevo, un programa con parodias a otros programas de televisión y especiales tipo el del 25 de mayo, que está todo en YouTube. No están los demás. Dice, hay varias páginas donde cuenta que habían varios especiales. Yo solo encontré el del 25 de mayo, no hay mucho material subido, pero es muy bueno.
2: Okay.
1: Es realmente bueno. Es todo un programa de una hora con sketches hechos del 25
0: de mayo. Siempre
1: estuvo
0: en el 13, ¿no, Ginsburg?
1: No. De hecho, tiene un camino medio parecido a CQC con el próximo programa que ya vamos a hablar.
2: Ah.
1: Es
2: como un Midachi de otra dimensión.
1: Perdón, Noticia Rebelde es ATC en un momento.
0: Ok.
1: Si no me equivoco.
0: Hay otra temporada de Peor es Nada en América.
1: Sí. Y de hecho tiene. Ahora vamos a hablar un poquito de eso. Como dije, programa de parodias a programas de televisión, especiales tipo el del 25 de mayo, que ya los hacían en Peor es Nada, los especiales, a mí me gusta ese formato, pero también algunas diferencias.

0: peor es nada. Ahora, las entrevistas, por ejemplo, que lo vemos ahí abajo a la derecha en la filmina, tenían lugar sobre un ring de boxeo.
1: Ah.
0: Era un ring de boxeo, había un árbitro y se sentaba en una mesa Ginsburg con, por ejemplo, en este caso puse a Enrique Pinti, pero en YouTube tenés la de Rial, la de La Nata, la de Adrián Suar, que está jovencito todo hermoso.
2: Sí, ahora me acuerdo del ring.
1: Gran
0: no,
1: idea.
0: No, se veía bárbaro. Ese ring, la verdad, está iluminado.
2: Era muy de la escuela de Tato también. Ginsburg y... arrancó... era lo bueno, arrancás ser guionista o arrancás laburando para un genio, vos sos más genio y así iba.
0: Ahora también habían más segmentos de parodias musicales, supongo aprovechando que el Chino Volpato es músico. También había personajes de Midachi que se cruzaban con Ginsburg, como por ejemplo Drácula. De hecho, Igor es Ginsburg en los sketches de Drácula de Tres Tristes Tigres. Y después también habían sketches 100% originales que se convirtieron en el rostro del programa, entre ellos mi preferido, que era el sketch de los soldados que estaban enamorados y mantenían románticas conversaciones con tonadita militar. Obviamente que lo traje y obviamente que lo podemos ver en el siguiente video,
3: Se le va a enfriar el mate cocido. Negativo. ¿No puede leer el diario después? Negativo, estoy de guardia. El único momento del día que tenemos para estar juntos, para charlar. Ya empezamos desde temprano. ¿Va a salir mañana? Claro, tengo desfile. ¡Falta el desfile, pida Franco, carajo! Después de toda esta escena solicito el permiso para retirarme. ¿Se puede saber qué es esto? Son las cuotas que estoy pagando para la heladera con freezer.
4: ¿Las que yo había elegido?
3: Sí, la que usted había elegido. Pero el señor tenía que arruinarlo todo. Con usted no hay sorpresa que valga.
2: Con usted no hay.
3: Pero mire qué tontito usted, ¿eh? Lo quiero. Yo también. Si usted no fuera tan lindo, yo no estaría tan celoso. ¿No se olvida de algo? Afirmativo.
1: Besito.
3: Con su permiso.
1: Me encantó.
2: Otro excelente, Luigi Daddy Brieva. De verdad, navaja.
0: Hay algo.
2: Hay algo ahí.
1: Scorpion CyberX la vio, ¿eh?
0: Sí, Scorpion CyberX. Es que llegó después, llegó con la mente fresca.
1: Claro, boludo. Y puedes ver las conexiones sin toda la contaminación.
0: Llegó con la mente fresca.
1: Wow.
0: El futuro. Vamos a la siguiente diapositiva, por favor. Porque al año siguiente, Ginsburg y su esposa crean un formato de entrevistas donde Super Jorge le da rienda suelta a todo eso que vimos que hacía en las entrevistas, pero esta vez Turbocore. Cuatro personalidades en simultáneo.
2: Esto es el Prime. Ya sos tan buen entrevistador que entrevistás a cuatro personas en simultáneo y las haces chocar entre ellos. Yo creo que este tal vez es el Prime definitivo de Ginsburg como entrevistador.
0: Sin dudas.
2: Al día de hoy se vuelven locos para que esto vuelva a suceder.
0: Y sí, es muy difícil. Necesitas un Ginsburg, necesitas celebridades de esa época.
2: Nada de lo que hay ahora.
1: Esto es lo que nos sacaron.
0: Es como un ajedrez. Es Magnus Carlsen jugando contra siete personas en simultáneo.
1: Sí.
0: Es exactamente eso, categoría entrevistador.
1: Sí. Y si lo hace ¿cómo se llama? El inglés ese, que tiene como un late night, que es como medio descontracturado, que está en el sillón tres o cuatro.
2: Es bueno ese.
1: Ese está bastante bien. No,
0: Graham Norton.
1: Sí, Graham Norton.
0: El uno.
2: Sí, bueno.
0: El uno. ¿No?
2: Obviamente vio la Biblia y el calefón.
0: Sí, amigo.
1: Desde ya, The Bible and the Calefón.
0: Sí, The Bible and the Calefón. La Biblia y el Calefón, claro que sí, titulado en referencia a la amplitud de las temáticas a discutir y los personajes involucrados. Empezó por la pantalla de América, a eso iba Guille, los viernes a las 22. Y le fue tan bien que pasó a los domingos a las 22. Y le fue tan bien que pasó de América a Canal 13 a los martes a las 22, es decir, al prime time total. Un formato que consistía en una entrevista a cuatro celebridades en simultáneo, dispuestas en ronda, con intención de hacerlas interactuar en una conversación multitudinaria erguida sobre temáticas dispuestas por la producción y o tapes en exteriores en los que una extrovertida movilera pedía la opinión de la calle. En este caso, la extrovertida movilera...
2: Me va a hacer llorar.
0: También sería... No, tranquilos. No, no voy a ir por ahí. También sería su futura y última Luigi, pero antes de pasar al último programa en esta columna, repasemos un poquito... Yo lo que traigo en este tape es, para mí, lo que se sentía ver la Biblia del Calefón con un extracto de, tal vez, su emisión más icónica, que es la que vemos ahí abajo. Vamos con el siguiente video, por favor.
2: A pleno speed, ¿eh?
0: Verónica Lercari.
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0: Te debe encantar a Balaz.
4: La Biblia y el Calefón.
0: Aplausos.
5: Hoy en La Biblia y el Calefón nos visitan Diego Maradona, Charly García,
1: no, bueno.
5: Joaquín Sabina,
1: no, bueno.
5: Graciela Alfaro.
1: No, bueno.
6: Joaquín, por estar acá, ¿cómo te trata esta ciudad desconocida para vos?
7: Pues como a un pobre extranjero. Me dan patadas por la calle y me dicen gallego de mierda todo el día.
6: Ah, ¿te reconocen?
7: No soy gallego, soy de mierda, pero nunca...
6: Siempre en el mismo lugar, ¿no es cierto? Siempre en el Sheraton Libertador, la misma habitación.
7: La misma no, me la van cambiando. Yo siempre quiero la 69.
0: ¡Dame!
6: Pero está muy patas para arriba. Y siempre pedís lo mismo, el vasito de leche.
7: Viagra.
1: ¿Profundiza?
6: Cuando estás solo pedís igual.
7: Sí, para...
6: Vamos a ver qué piensa la calle, así salimos del estudio.
8: ¿Qué pasaría si vos a tu mujer... le confesarás tu fantasía más asquerosa? ¿Vos crees que le gustaría?
9: Sí. Somos ambos bastante perversos.
8: ¿A vos qué te daría miedo? ¿Que le guste y después vaya y le pida a otro?
9: Y que se envicie mucho y después no alcance lo mío.
8: Entonces, ¿qué harías? ¿Te quedarías con las ganas o lo harías con otras mujeres?
9: No, me quedo con las ganas. ¿Miento bien? No.
6: Hay más mentirosos, ¿eh?
0: Hasta ahí. Traje ese pedacito, tienen todo el programa completo para verlo en YouTube, dura 55 minutos.
2: Es un hito de la televisión argentina,
0: sí,
2: es esta emisión en particular,
0: sí, sí, sí.
2: Charly, Alfano, Maradona, Sabina. Ginsburg.
0: No.
1: Historia.
2: Es Ginsburg con un montón de gente que además es graciosísima.
0: Sí. Sabina es extremadamente gracioso. No recordaba lo gracioso que es. ¿Sabes qué me llevó?
1: Gracioso.
0: Eso me
1: muy
0: llevó
1: hot.
0: A la infancia. Es muy hot.
1: Muy hot.
0: Pero me llevó a la infancia realmente de pensar de chico. ¡Qué divertido que es este señor!
1: Siempre tuviste esa voz.
0: Sí. De verdad, me llevó a eso. Fue como, ¡qué rápido! Y Ginsburg es rapidísimo, ni hablar.
2: Y Ernestina Páez.
0: Ernestina Páez estaba muy bien como
2: ella.
1: Fresca,
2: pasos.
1: Hermosa.
0: Y siempre hacía, no lo puse porque quedaba muy fuera de contexto, pero cuando iban a la nota, siempre cortaban con notas de ella en exteriores, móvil.
2: Sí, para ir a la tanda.
0: Y siempre había un inicio donde había un gag en un solo plano que era divertido, que estaba bien hecho. Llegamos entonces, obviamente, al último granito en la carrera de Super Jorge. Vamos con la última diapositiva, por favor. ¡Claro!
1: Sí.
0: Es el programa con el cual llega incluso a ellos.
2: Por eso ahora somos todos graciosos a la mañana.
1: ¡Claro!
0: ¡Exactamente!
1: Esto me crió, chicos.
0: Este es el programa con el que Ginsburg llega incluso hasta los Centennials, como aquí mi amiga Anaclette. Mañana...
1: Se llamaba Mañanas...
2: Vale, iba a ser el nombre primero, estaba registrado.
1: Claro, sí, estaba... qué paja cuando pasó.
0: Bueno, Mañanas... Sigue. No, mentira. Mañanas informales, de lunes a viernes, de 9:30 a 13 horas por la pantalla del 13. Y vaya que esas mañanas eran informales.
1: Dios.
0: Básicamente, lo que estaba sucediendo acá era... Uno de los tipos que colaboró muchísimo en desestructurar el noticioso de la tarde y la noche, ahora estaba haciendo algo parecido con las mañanas, pero desde un lugar incluso todavía más informal. Para mí, ver este programa, yo en este momento estaba en el secundario, no lo podía ver todos los días, pues estaba
2: estudiando,
0: pero los feriados era imperdible. Y muchísimas gracias, José. Los feriados no me lo perdía ni una sola vez.
1: Glup, glup.
2: Sí, inventó inventar un formato a la mañana. Vamos a hacer un programa a la mañana. Ahora pones la mañana en cualquier canal de la tele y
0: pasan cosas.
2: Eso sí. es Es así. Sí.
0: Antes la tele arrancaba
2: ojalá
0: al mediodía.
2: Siguieran pero siendo graciosos.
1: Yo me acuerdo patente
2: bueno.
1: De que tenía Disney, tenía Cartoon, tenía todo claro. Para ver. Y yo quería ver Mañanas Informales. Iba a la tarde al colegio y no había nada que me diera la dopamina
0: bueno,
1: en este nivel.
0: Esa es la palabra, dopamina.
1: Dopamina.
0: Porque además, yo lo que puse acá era como ver un grupo de amigos haciendo despelote en clase.
1: Eso.
0: En el medio te encontrabas un poquito de información, en el medio te encontrabas una clásica entrevista de Ginsburg y después veías este grupo de

0: Ríos seguir haciendo despelote. Tenías a Mario Mazzone, que era el tipo informado, Osvaldo Bazán, que era como el nerd, Recondo, que era el de deportes, y el payaso mala onda, que era el personaje humorístico más popular del show. Un programa que justamente revaloriza el morning show. Antes la televisión arrancaba más o menos alrededor del mediodía. Yo me imagino, recuerdo que mucho tiempo lo primero que vi yo durante el día en mi niñez de la televisión era Mauro Viale, por Impacto a las 12, Mauro a las 12, todas esas cosas. Entonces para mí la televisión arrancaba a las 12 y lo que había antes era Cantinflas, El Zorro o El Chavo, punto. Uf. Y eso no era televisión per se. Sí. Era televisión, pero no era,
1: sí,
0: tipo, era claro, no era, no era Argentina lo que yo quería. Un programa que revaloriza el morning show y un programa al que todos los programas informales de la mañana, especialmente los que actualmente salimos por YouTube, un poco le debemos. Un programa en el que al mediodía, en vez del Birra Time, había un pogo, el famoso pogo de las 12. Sí. Y se pasaban varios minutos de aire revoleándose cosas entre la mesa y la producción, provocando cierta complicidad para con el espectador, pero además hilarantes momentos de máxima confusión y despelote absoluto. Ver Mañanas Informales entre el 2005 y el 2007 se sentía un poco como ver el próximo y último video de esta columna con sonido, por favor.
1: A ver, gallina de piel.
2: ¡Hola, chicas! ¡Hola, chicas! Yeah. Chicos, chicos, paren, paren, paren, paren.
0: Ya pues lo dejan ahí.
3: No.
4: Te quería decir algo, Ernestina.
2: Antes yo pará, Jorge.
3: Pobre Campi, pobre Campi.
1: ¿Qué hace? Esa risa, boludo.
2: ¡Chicos! ¡Chicos! ¡Mantengamos la gordura!
3: ¡Mario
5: Bazón! ¡Dale una bacha!
6: ¡Para que el pelo lo queremos guardar!
3: ¡No! Esto fue histórico.
1: ¡No!
3: Y además fachero, ¿eh?
1: Hermoso.
7: Con mi bacha yo me iré a la humana.
0: Esto fue Super Jorge para mi amigo Scorpion CyberX. Espero que les haya gustado y ustedes también. Chau.
3: Damas y caballeros, Navaja Crime lo ha hecho nuevamente. Impresionante. Impresionante.
1: Ay, Navaja.
3: Simpler Times también, ¿no?
0: Sí, Simpler Times.
3: Pablo Martín Mir, guionista de Eastworld. Obviamente en el chat lo decían, seguro que Mir trabajó con Eastworld. Efectivamente.
8: Sí, trabajé muchísimo con Jorge. Desde la Biblia, hicimos una etapa de Peores Nada que volvió en América un año.
3: Sí, un año.
8: Después, bueno, Mañanas Informales yo colaboré un poco. También con él hicimos teatro muchos años. Un tipazo, la verdad que un crack dentro del ambiente de los capos, tipo nada, muy muy humilde, un tipo que muy llano, muy sencillo, no, nada problemático, y se elaboraba muy bien, la verdad que un tipo que
3: bueno,
8: increíblemente bueno.
3: Mirá dónde terminaste, Pablo.
8: Y mira cómo terminé. Pero no,
3: qué larga es la vida.
8: Lo quise mucho, un tipazo, la verdad que un tipazo y se elaboraba muy bien, era un gran momento de mi carrera.
3: Mirá,
8: trabajar
3: bien,
8: con Eastworld y con Guille Aquino.
1: Nuestro Forrest Gump.
8: Fueron mis dos picos de la carrera.
3: Sí.
1: Nuestro Forrest Gump total.
3: Nuestro Forrest Gump. Cifrón también laburaba ahí.
8: Cifrón laburó en una época.
3: En el año de Peores Nada.
8: Muy cortita de ese año de que hacíamos Peores Nada. Él hacía como unas secciones, unos sketch y muy poco. Y ahí fue cuando lo conocí y cuando... Cuando rechacé
3: le dijiste que era una mierda los simuladores.
8: Cuando le bajé los simuladores.
3: Sí, vale.
8: La verdad que ese momento conocí a Cifrón. Sí. Muchos recuerdos con Jorgito.
3: Muy emotivo también cuando veo a toda la gente en el estudio abrigado y de pie. Digo, bueno, nos vamos.
1: Creo que se terminó el programa.
3: Dejo una perlita. ¿Se acuerdan del programa Trip que manejaba?
0: Sí,
3: que
0: era un viaje en auto.
3: Hay una de Mario, de Pergolini, con Gizmur.
0: No.
3: Y es buen capítulo.
0: Yo ayer vi el episodio.
3: No sé si está en YouTube, la verdad no sé dónde lo conseguís, pero me acuerdo.
0: Lo voy a buscar. Recomiendo también la Biblia del Calefón de CQC.
3: Tenés razón.
0: Claro.
1: Buen
0: capítulo. Los tres de mesa y Andy.
3: Sí,
1: me dejaste de vuelta una niña, 2005-2007, aparte fue en Mañanas Informales, tenía de 5 a 7 años, ¿entendés? O sea,
0: claro.

0: sí. De lo que me hicieron.
1: Te entiendo
0: el cerebro,
1: perfectamente.
0: Hijo de puta, boludo. Qué locura.
1: Damas y caballeros, lamentablemente nos hemos quedado sin programa, pero volvemos mañana a las 10 de la mañana, en lugar de siempre, en @VorterixOficial. Sepan que mañana tenemos un importantísimo anuncio confirmado.
2: ¿Qué?
1: Vendelo. Que nos miren. ¿Qué? Estoy leyendo lo que escribe Darío.
0: Dice eso.
2: Dice exactamente eso.
1: Estoy leyendo
2: eso.
1: Literalmente Vendelo. Lo que escribe miren. Darío, porque mañana... Los que todavía llevamos la antorcha del humor sardónico, de los programas idiotas para gente inteligente.
2: Sí.
1: El último bastión, lo que queda. Mañana, gran anuncio. Mañana es el cumpleaños de Cook, además.
0: Sí.
1: Mañana festejaremos el cumpleaños de Damián Cook y tendremos un gran anuncio que es muy lindo y muy importante para nosotros. Y ojalá nos acompañen, damas y caballeros, Anacleta Bubblegum, Navaja Crime, el mejor equipo detrás de cámara. Mi nombre es Guillermo Aquino y de corazón se los digo que tengan el mejor jueves. Los quiero muchísimo. Nos vemos mañana.

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16: ¿Qué te hace Japón-Suecia?
17: Sí.
16: Mira, a ver, habría que hablar con japoneses.
17: De los dos equipos,
16: ninja. Incluso
17: japoneses y
16: cambiar una camiseta.
17: ¿Vos estás dispuesto?
16: Sí.
17: Traído
16: un... ¿Esta? Vos no, con, vos no podés, una sueca no podés.
17: ¿No le cambié la del Garcio?
18: No, sueca no puedo.
16: No, porque es muy Boca.
18: Pero no puedo negar que me guste la, la camiseta
17: es
18: de
17: Es como el día que salvamos al muñeco.
18: Me da vergüenza, sí. Pero...
17: ¿Me sucede?
1: realmente
2: te avergüenza, pero porque... ¿No te parece una terquedad? ¿Una terquedad estúpida?
18: Puede ser. Un ternismo absurdo, decís.
1: También.
18: Puede ser. Pero a vos no te pasa que con el rojo y blanco... No, es de termo. Sí, sé que es de termo. Pero con... siempre que veo algo azul y amarillo, si me gusta, me lo cuestiono. Y después, bueno, dejo... Después encontrar algo...

0: Claro,
1: pero le preguntamos por él.
0: No,
1: a Don Novaro, que tiene un tatuaje de River. Sí. Parece fanático de River.
2: Sí. Sí.
1: ¿Vos te pondrías algo azul y amarillo?
0: Imposible. No me la compré igual, ¿eh? Digo solo que.
2: Ahí se empiezan a escuchar entre ellos.
0: Eso, tío, ¿no?
1: Si viene un sueco y te dice, esa remera gris me gusta, te doy esta original usada por el Latan, Adidas, de jugador. ¿La agarrás?
3: No, solo si es equipment para Dieguito.
1: Ah, pero para si la regalás a él.
0: Sí, sí.
1: No, para usar vos.
2: No, Joaquín.
1: No, entonces, ¿la agarrás?
2: Pero la pregunta es, ¿cuánto dinero subís una foto al feed con la camiseta de Boca?
0: ¿Real?
2: Sí. ¿Puedes aclarar abajo que era un... lo que sea?
1: Un disclaimer, un disclaimer.
2: Puedes aclarar lo que vos quieras abajo.
0: $300,000. No es tanto, ¿eh?
2: Pero tengo 100 ya, acá.
0: No, no, 300...
2: ¿Y lo haces, Juan?
0: Es barato, no, no.
3: Te dicen acá. Por la entrada de 16...
2: Palo.
0: Un palo, sí.
2: Palo.
1: ¿Eh?
0: Por un palo verde lodo.
2: No, no.
1: O sea, tiene precio... eso.
2: 300.
1: Tiene precio.
2: Si tenés 200, te lo llevas hoy, boludo.
1: Tiene precio. O sea, la pasión tiene precio. Tu pasión por River tiene precio. Perfecto. Perfecto.
0: Uno se tiene que salvar.
2: Hay algo de lo que un hombre no puede cambiar. Aunque.
1: Exacto.
2: A menos que le ponga el peso suficiente.
0: ¿Sabes lo que es no trabajar más en la vida?
1: Pero no dejá de trabajar por un palo verde.
2: Inversiones.
0: Si yo sigo teniendo la misma vida que llevo ahora.
2: Llego
0: tranquilo, ¿eh?
1: Pero
0: tranquilo, ¿eh?
1: Con una camiseta de Boca. Con una camiseta de Boca del feed, ¿eh?
2: Pero cerrás el Instagram después, chau.
1: No, no podés, no podés, no podés. No, no, pará. Tiene cláusula la los palitos.
2: No importa, porque
0: lo más trágico es que dijo.
2: Lo más trágico es que dijo que sí. ¿Y acá?
4: No,
2: se merece todo.
1: A ver.
0: Se merece todo. Hoy es el hombre más feliz del mundo. Realmente es el hombre más feliz del mundo.
2: Se merece
1: todo. Le ganó Alemania igual, ¿eh? Che, le dio vuelta un partido a Alemania.
0: Es el primo Sebas, pero lo querés como un primo en un punto, el primo.
1: Le metimos a todas las entradas del parking, ¿eh? No pegamos una todavía.
2: Llevamos 26 intentos
5: de
2: entrada
5: al parque. Suecia-Japón.
2: Voy con dos sobrevivientes. Voy con dos sobrevivientes del desierto. La campaña del desierto.
5: Lenguas secas.
2: Es culpa de Herbón, ¿eh?
6: No, culpa de Herbón, ¿eh?
2: No llegan, no llegan.
5: Yo recuerdo un lugar en el que me haya pegado así el sol.
2: Yo en un momento me acostumbré y ahora volví a cagarme de calor.
5: La brisita que acompaña igual, la brisita leve.
2: Entrando para ver Japón Suez.
5: Sí, es un punto fuerte la sed, tener la lengua seca, agrietada. No tuve esta sed todavía en la vida.
2: Igual. ¿Y en la vida?
5: No, en la vida posiblemente sí.
2: ¿Te acordás alguna vez?
5: No,
2: ahí va.
5: No, pero ¿no te pasó nunca que te empieza a doler el hígado de la sed en algunos momentos?
2: Sí, sí, sí.
5: De más chico. No, pero en este viaje sin duda...
2: Un mundial increíble.
5: Es un mundial increíble.
2: A crazy World Cup.
5: So good. No, bueno.
2: Ahora se entiende a Marcelo también,
7: Claro.
2: Marcelo tenía que jugar acá los tres partidos. ¡Come on! ¡Subida!
5: Me escupió
2: toda
5: la cara.
2: Let's go!
5: And Messi is good as well.
2: Messi. Where is Messi? Latan is cool.
5: Me escupió la cara.
2: Sí, sí.
5: Pero.
2: Abiertamente.
5: Como vos fue Bautista. No, como.
2: El ruso, venite, venite.
5: El chino, venite.
1: Pará.
5: ¿Qué es esto?
1: Los rodes, papá.
5: ¡Hala!
1: Ahora tenés que entrevistar gente con esto.
5: ¿Estamos a entrevistar gente?
1: Vamos. Ahí tenés, mirá. Ahora arriba.
5: Okay.
1: ¿Quién es esta pregunta? Tengo gente.
5: Buen face, buen...

0: is.
1: Mira.
2: Hello.
3: How are you?
2: Hi, come on, never give. What is this? Where is this clothes?
3: Japanese hero.
2: Hero?
3: Yes.
2: Of a victory, comic. Victory, a comic.
3: Yes.
2: You know Argentina players?
3: I love Maria. Maria is a long play.
2: Messi. Messi.
3: Yeah.
2: Oh, Messi. Thank you.
3: Di Maria, love.
2: You love Di Maria?
3: Yes.
2: Playing Rosario Central in Argentina. You know Rosario Central?
3: Yes.
2: Yes? The play of the Maria.
3: Thank you. Can I take a picture with you? What
4: is it? Play Rosario Central in Argentina.
5: Es esa, ¿no? Se puede estar hablando de cualquier tópico de la vida, salud de familiares, abandono de pareja, pero si suena...
6: Viene el punto, es un escándalo.
7: No, muy bueno. Y aparte, pará, él está viajando por todos lados.
8: Toma, Juan,
6: haciendo el camping.
7: Él vive en Salta y está con el asador dando vuelta por Estados Unidos.
6: Está en un camping.
7: Está en un camping solo.
6: Solo.
7: Está en un camping. Y la mosca está.
6: Bueno, ¿cómo la estamos pasando?
7: Impresionante.
5: No, conmovidos.
6: No se puede creer la atención.
9: No, realmente. Pero ustedes no se merecen menos que esto.
6: No,
5: pero esto es recuperante a dos personas que estaban muy caídas anímicamente.
6: Estaban tristes, creo que están extrañando. ¿Estás extrañando la fría ya o no?
10: Y se extraña un poco, realmente se extraña un poco, pero.
6: Un bloco.
10: Che, impresionante. Pero bueno, tampoco.
3: Lomo, chicos, lomo.
10: Lomo, estamos
6: bien.
3: No sé,
6: lo
3: vos también.
6: Yo estoy extrañando mucho a la familia, pero bueno, con ustedes es imposible extrañar a nadie. Viviendo en casa.
5: Yo lo vi comiendo.
6: Sí. ¿Qué tal?
5: Muy gran bien. Video, realmente gran video. Y además, es realmente increíble lo que comés.
7: No, y no comés nada.
5: No, porque vieron los videos. Yo veo todos los videos. Hizo una cosa, ahí se van a comer 5 desayunos. Y come, le sigue el ritmo al desayuno.
6: Viste que le sigo ahí. Y yo no como mucho, de verdad. Yo como ahí porque no como mucho particularmente. Pero vos viste que
10: se
6: como...
10: Ríen, atrás.
6: Vos viste como...
10: Che.
6: No como.
10: Se escuchó una risa ahí.
3: No. En lo de Melendi, ¿cuántas piezas de sushi te comiste? En lo de Melendi.
6: Upa. No sé, 40 se comen. ¿Eh? ¿Cuántas se comen?
10: No.
6: Para una persona normal, ¿cuánto se comen?
10: Yo pido 40 para dos.
7: Para cinco. Vaya.
10: Para tres.
6: Una cosa te voy a decir importante. ¿Viste el video de las milanesas?
10: Sí.
6: Este se llevaba. ¿Sabes que me imaginé? Que vos llevabas como una familia de comadrejas que vos tirabas la cosa y se tiraban todos adentro a comer.
7: No comió nadie,
6: mira. No. Llegabas como diciendo, muchachos, bueno, milanesas.
7: Ya estaba bien.
6: ¿No le da de comer vos a
7: Pablito?
6: No, estoy tratando de cortar acá. No puede.
3: Con un tenedor también.
11: Lo pusieron a Kenny.
6: En
10: el Metropolitano.
6: Vamos a hacer un blog juntos en Miami.
7: Por favor.
6: ¿Te gustaría? A ver, haciendo qué.
7: ¿Sabes lo que hay que hacer? ¿Sabes lo que podemos hacer con Agustín? El barco.
5: Bueno.
3: ¡Upa!
6: ¿Qué tienen? ¿Un barco?
7: Un yate.
5: Un yate, pero es una experiencia absolutamente volcada sobre lo no sexual.

0: sí, sí.
1: No, no, eso...
2: Vamos a ser hombres. Ya,
1: todos hombres tirándose al agua. Claro.
3: Es como una pileta, es como un día de pileta. Cerveza. Nosotros lo hacemos cada vez que venimos.
2: Pero ya tenemos el contacto.
4: Sí, aparentemente sí, sí, se hizo en esta empresa.
5: No voy, entonces.
3: Es que es una experiencia increíble. Es como ir a la pileta con tus amigos.
2: Yo me puedo subir.
1: Vamos.
2: Podemos, somos tres nosotros.
1: Sí, obvio, nosotros somos siete.
3: Le habíamos dicho el bananero, también es buena.
2: Y viene el bananero.
3: Y capaz sí, le podemos decir si está.
2: ¿Cómo es la convivencia? En serio, le pregunto.
6: Mucho mejor de lo esperado.
2: Sí.
6: Que no es poco. Igual extrañamos a Robertito, ¿viste? Robertito sí. Es nuestro...
2: ¿Cómo no lo
6: No, bueno...
2: No, es que no lo trajeron, no quiso venir.
3: Y no pudo.
6: Sí, sí,
3: no pudo.
6: Sí.
1: Lo extrañamos mucho, Rod, sí. Realmente. Pero bueno,
2: que
1: quizás no...
2: no
1: hubiera venido acá.
6: No, acá no lo teníamos.
1: Incluso quizás no hubiera venido.
3: ¿Por qué?
1: Primero porque no te banca, me lo ha dicho, ¿eh?
2: ¿Y segundo qué?
1: Y segundo... porque... nada, capaz que no hubiera ido al evento que fuimos antes nosotros, entonces...
2: Claro, no está para salir.
1: No, no, no, de hecho se quedó porque él está atravesando una situación que ya claro. La hizo pública y bueno, fue su decisión.
2: Yo lo amo,
1: pero todos lo amamos, todos.
2: Yo lo amo. Desde el día que hizo papelones en los Jaguares...
3: Desde aquel evento histórico de Jaguares donde nadie ríe.
1: ¿Vos viste las peleas de Robert, por ejemplo?
2: No.
1: ¿Cuáles?
3: Sí, de Pan de Manos.
2: Ah, sí, boludo, sí.
1: ¿Y...?
2: Si lo charlamos con...
1: ¿De opiniones?
2: La que charlamos mucho fue la de Grego.
3: Sí, Grego.
1: Un abrazo.
7: La segunda.
2: Hacía ella, hizo el villano.
5: Un cari horas.
2: Hizo de villano, aparte. Él dijo, hice de villano. Sí, no me odien. Sí. En toda película necesito un
1: villano. ¿Pero viste las peleas?
2: Sí, se quedó sin ¿Y? Aire. Está mal de aire.
1: ¿Estás para pelear con Robert?
2: ¿Cuánto pesa, Robert?
3: Y 100.
1: O sea, pará, si a Robert le pedís 80, llega 80. Si le pedís 100,
3: se mueve,
1: va a llegar a
6: 100.
2: No, no estoy para pelear con Robert porque lo amo, boludo.
1: ¿Con quién pelearías?
6: ¿A quién te gustaría noquear? A uno el rugby.
1: Que no es por odio, ¿eh? No, tiene que ser por peso, por...
2: Yo no pelearía, pero ya te lo dije a vos, boludo. Peleamos juntos.
7: Mirá.
1: Me tenés cansado. Yo ya te dije que entreno todos los días para un día cagarte a trompadas.
7: Todos y cada uno de mis
1: días. Va a ver un par de semanas donde lo voy a retar a Duelo Agustín.
3: Y ahí está.
1: Pará, una vez le preguntamos a... ¿Te acordás? A Sergio, a Maravilla.
5: ¿Qué? No me acuerdo.
1: ¿Cuánto durábamos en un cofre de...?
3: Dijo 5 segundos, algo así.
1: Dice que... Pero... No,
2: seguro.
3: Lo dijo seriamente.
1: ¿Qué dijo?
3: Y que... Creo que no llegábamos 15 segundos.
1: No llegábamos al minuto, o sea, si subimos, sin morir.
7: Él dice eso. Es una cábula, sí. Con la cara de perro. Contra ustedes.
3: Con gente que él, no decir, 5 contra 1, te vamos a intentar asesinar a Maravilla Martínez.
1: En un
3: y él
1: cofre.
3: Dijo, no llegan a 15 segundos.
7: No, boludo, me da miedo.
6: Pero mirá que...
7: No, no hay guante, no hay posibilidades.
1: ¿Qué?
6: Nos preparamos, ¿eh?
2: Sí, pero yo creo que si van.
7: Dos lo tienen que agarrar.
2: Si están armados, hicieron una estrategia clara.
3: Una táctica no nos puede salvar.
2: Uno se le cuelga atrás.
7: Dos le tienen que agarrar los brazos fuerte, rápido.
2: Hay uno que tiene que. Hay uno que se tiene que comer un bife. ¿Quién
3: no, no podemos.
1: No, no sé, nadie se puede comer un bife porque muere, Robert. Boludo. Robert.
2: Robert
1: pero
2: se
1: muere
2: come
1: igual. Igual. Pero no, muere igual.
3: Robert, a lo Pedro irrompible. Este es el último acto de Parla Barcelona.
1: Pueden venir a agarrarnos de grande.
3: Si quieren saber cómo termina esto, vengan a Parla Barcelona Circo.
1: No, boludo.
2: Pero tiene que haber una estrategia. Usted tiene que decir, no vamos, dos para adelante, dos para
3: uno
2: atrás.
3: Uno se la tiene que bancar.
1: No hay ninguna chance. No hay ninguna chance.
2: No,
3: pero
2: boludo.
3: Si son cuatro.
1: No hay ninguna chance, no. Boludo.
2: ¿Va con las reglas de boxeo
5: o vale todo?
6: No, vale todo.
2: No, vale todo.
5: ¿Vale todo? Te la... me sumo yo con ustedes, vale capaz todo. Que le da.
1: Yo tengo una pregunta. Nosotros cuatro acá, sí. Saquemos a Robert. No le hacemos nada con una piña.
5: No,
1: nada.
5: Nada.
1: Entonces, por más que vaya de atrás, de adelante...
2: No, si vale patada en la rodilla.
5: Si vale
2: la
5: rodilla,
2: uno se le cuelga de atrás. Darle esa paliza. Yo cuando lo vi ahí en Párense de Mano, cuando fui a Párense de Mano, yo lo vi a... El flaco sabe recibir piña.
7: Claro, está acostumbrado.
2: Es como que las amortiguaba. Y aparte le pegaba a Pepe.
1: No, Pepe.
3: Sí, sí.
2: Pepe, que era un toro.
3: El otro día noqueó Pepe, ¿viste?
1: Sí, es un codazo.
3: Terrible, le mandamos un beso.
1: Escuchá, si vos te subís con Maravilla.
2: Sí. No sé, boludo, yo creo que me mata.
7: Claro.
2: Me la bancaría.
6: Pero mirá los brazos de la mano que tenés.
2: No, me la bancaría poner, pero yo creo que me va a ganar.
8: Es que Sergio, como es él, no va a boxear
5: a noquearte. Claro. Pero te vas a comer mucha
2: mano. Eso ya es otro, ya es parte, va a ser parte.
1: Claro, pero
2: del
1: él
2: show.
1: Es una persona que puede recibir golpes de Maravilla.
2: Claro. Yo creo que si Nosotros él me pega, no. Yo creo que si él me... Yo estoy acostumbrado, yo 20 años golpeando. Sí. No.

0: o menos parecido, son golpes en la cabeza, ah, golpes, sí, claro, golpes en que estoy, que estamos acostumbrados a recibir, bueno, a golpes, ¿viste?
1: Sí.
0: Yo creo que por ahí me la puedo bancar más, pero me mata.
2: ¿Cuál fue la piña más dura que recibiste de todo el mundo como
1: gran pregunta para el rey.
0: ¿Una piña o una...?
2: Y a un choque.
0: Mirá, cuando se me levantó, ¿ves? Mirá, así lo ves acá. El...
2: Sí, sí, hay un... Hay, sí.
0: Fui contra uno de... contra Nueva Zelanda, en Vélez. Sí. También fui a chocar medio costado, medio regalado así, y me comí un golpe acá y se me fue esto para
1: arriba. ¡Ah! ¡La puta madre!
0: ¿Y otra?
3: ¿Dura?
0: No, no, no me operé nada. Sí, vos te puedes operar, pero ves como lo tenés como para arriba.
1: ¿Y la otra?
0: Se me fue el acromio para arriba. Como esto que tenés, se te va para arriba. Claro, no tenés dolorosa. Y otra estaba en un rack y vino uno de costado.
3: Casi me lo
0: hunde. Realmente casi me lo hunde. Otro estaba como pescando, una posición de pesca, y vino uno de costado que no lo vi.
2: Ay.
0: Y me golpeó acá. Y se me quebró. Se llama la apófisis transversal. Ah. Es como en la puntita de la vértebra, se me quebró una parte ahí. Yo me levanto, siento un calor y empiezo a correr, pues se había terminado la jugada, empiezo a correr por un scrum y en un momento sentí que toda esta gamba no la podía mover.
1: Ay,
0: pero como si se me...
1: ¿Por qué?
0: Como porque tenía la...
1: La vértebra.
0: La vértebra me hizo así, me pinchó y se me murió la pierna, amigo. Hizo ¡plá! Me levanté de nuevo, salí corriendo de nuevo, dije, bueno, no debe ser nada, de nuevo. Bueno, cuestión que al otro día no podía caminar directamente, me tuve que... fui al fisio ahí donde nos atendíamos, no me podía subir a la camilla.
3: ¿Pero seguiste jugando?
0: No, no, ahí tuve que salir.
3: ¿Saliste?
0: Corrí 20 metros y me caí
2: ambulancia.
0: Y me sacaron. Chau. No, ambulancia.
1: Claro.
0: Fue el dolor más grande de mi vida.
3: ¿En serio?
0: Sí, es el de la apófisis esa, como que se me rompía todo.
3: Pero fue el dolor.
1: ¿Por qué te dolía la espalda?
0: Al otro día no podía vivir.
4: Al otro día cuando estaba todo...
0: No podía, cuando estás, si te pasaron los calmantes que te dan, todo, te engancha esa parte y no puedes caminar. La recuperación fue caminando.
2: ¿Y hubo mala intención del otro?
0: Sí, porque entró de costado.
3: Claro. Penal.
2: ¿Y después?
0: Fue penal. No, no me cobró penal.
3: ¿No te cobró penal?
0: Ah, me lo vi más. ¿Alguno jugó al rugby? ¿Usted no?
2: No. Alfredo, nuestro hombre.
4: Yo una vez me anoté para ir a rugby en Banco Nación. Y empezaba en 2 semanas y no fui nunca.
0: Bien.
4: Pero tengo, incluso fui socio de comparación.
0: Ah, ¿pero sí? ¿Por qué habías elegido?
3: El club de Hugo Porta.
4: Me gusta.
0: Exacto.
2: O Cuba.
4: Claro, estaba todo el Hugo Porta. Me gustaba rugby. Ese deporte de los que más me llamaba la atención cuando era chico. No,
0: top 3 de deportes. Empezaba por el último. No me empiece por el primero como la última vez.
3: Fuerte discusión.
4: Sí, fuerte.
0: Pero no estoy diciendo, segundo, perdón, perdón, no estoy diciendo top 3 de deportes argentinos.
1: No, tuyo. Ah, de su lista.
0: De su objetivo.
3: Ah, de tu lista. No, ¿cómo? Es.
0: No, de
3: es
0: tu lista. De tu lista, de lo que más te gusta.
2: Deporte
4: para
2: el
4: bueno, sí,
0: es más boludo.
4: Pero curiosamente lo que me gusta coincide con lo que es lo mejor a usted.
0: A ver,
4: ¿qué es del 5 al 1?
0: Del 3, si querés.
4: Del 3 es rugby.
0: ¿Te gusta de verdad o me lo está diciendo?
4: No, el juego me encanta, pero no me veo casi sick. Pero rugby, básquet, fútbol.
0: Básquet, fútbol. Rugby, básquet, fútbol. ¿Vos, Joaco?
1: El mío, básquet, tenis, fútbol.
0: ¿Tenis, fútbol?
1: Y fútbol muy por encima.
0: ¿El
1: vos
0: lo ponés el básquet primero o no?
2: Sí,
0: básquet
2: primero.
0: Fútbol y tenis. ¿Y tenis? ¿Te gusta mucho el tenis?
2: Y para ver. No quería jugar por un tema de frustración.
3: Tenis, rugby y fútbol.
0: Tenis, rugby y fútbol.
3: Sí.
1: Tenis, ¿ves? Vos, claro, vos ves mucho tenis.
3: Sí, yo veo mucho tenis y rugby. Incluso hoy capaz que veo más un partido de rugby completo que uno de fútbol.
0: ¿Ganaron Martín Fierro?
3: Sí, todos, ganado, menos yo.
0: Sí.
3: Yo fui el único no premiado de...
0: Vos no ganó Paren de Mano.
5: ¿Y Robert?
2: Ganó Lucas y...
4: Paren de Mano no existe.
3: Paren de Mano no existe.
0: Paren de mano. Dice, sí, párense de mano,
2: boludo. Tampoco.
1: Es una falta de respeto.
3: De hecho, nos pasa mucho que nos dicen, sí, eso está bueno, párense.
1: Es muy duro.
3: Párense las manos.
2: Paren de mano.
3: Y no están boludo, la acá pasada, ahora te la vamos a
2: dejar. Pero además, paren de mano no habíamos escuchado nunca, realmente.
4: ¿Cómo era? Paren de mano.
0: Paren la mano.
3: Bueno, ganado todos.
0: ¿Quién le puso el nombre paren de mano?
2: Lucas Rodríguez.
4: Yo le puse paren la mano. Me acuerdo que estábamos tirando
3: nombres.
4: ¿Por
3: un diputado?
4: Por el video. ¿Te acordás el video del diputado que dice paren la mano?
2: Salteño.
4: Prueben laburando. Medio Jorgito Porcel Junior, pero...
0: ¿Salió?
4: Con él tenés que hacer.
0: Usted ya

0: ¿Quién?
1: Sí.
0: ¿Marquito Porcel?
2: Ahora está vendiendo, se está haciendo asados.
1: Sí. Esta experiencia.
0: Esta experiencia, pero...
3: mezclar las dos.
2: Podemos mezclar las dos.
3: Hacer un ida y vuelta. Tipo...
2: Pero tiene que venir acá con nosotros, boludo.
1: Sí, sí.
2: Nos podemos llegar a divertir mucho porque hay que sacarle mucha data.
3: Sí, es un personaje... divertido.
0: Sí, muchachos, gracias por...
1: Por favor.
0: No, gracias a vos.
1: Lo recibiste, cocinaste, sí. ¿Qué más te podemos decir?
0: Asabomba, sí, síganlo, boludo.
1: ¿Asabomba es?
0: Asabomba.
1: ¿El Instagram es Asabomba?
4: Soy bomba y hago todo, no, por eso no.
1: ¡Asabomba! ¡Asabomba! ¡No!
0: Acá,
1: el lomo está buenísimo.
2: Bueno, gracias muchachos por estar acá.
0: El toro muy bancado hoy en YouTube. Por eso te cuidamos, para que porque hay
2: yo
0: gente,
2: lo voy a cortar,
0: ya está ese momento de que hay gente que te está esperando.
1: Porque no lo creo.
0: Ya te conté uno.
2: Como Maravilla que dijo, vos que me cagaste, viste Maravilla en mi blog. No, ninguno acá. Dice, ¿y cómo, por qué te hiciste famoso? Entonces me dijo, no, porque hay una persona que quiso que yo no sea famoso y a vos te miro a la cámara y fuiste vos el que no me viste en el medio de mi blog.
0: Sí, pero la gente te banca, boludo.
1: Sí. Aparte, este año, dos personas se pegaron fuerte, Emilio González Moreira y Craig Lobiendo. Sí. A nivel internet.
2: ¿Ya me reconocen como par?
1: Sí.
2: ¿Más?
0: No, yo no, porque no soy youtuber.
3: La amistad, y nace una amistad también.
2: Pero más allá de la amistad que
3: en el Metropolitano.
2: Che, más allá de la amistad que tengamos, sí, me tienen que reconocer como par, mínimo.
0: Sí, lo reconocemos como par.
1: ¿A quién, vas a entrevistar en lo que queda de año? ¿Quién te gustaría?
2: Me gustaría Campazzo. Que me...
1: Te confirmo que va a pasar.
2: Manu Ginóbili.
5: Te estoy diciendo todo.
1: No te confirmo que va a pasar.
0: No, pero pará, vos dijiste que para hacerlo a Manu tiene que ir a San Antonio.
1: Sí, eso es mínimo, pero es de mínima. Bueno, ¿sabes
2: que? Los que me faltan de los soldados de Par en la Mano.
0: De hecho, pará, Agustín.
2: Vos y Robert, Marcelo Hugo me...
1: Marcelo Hugo está bien.
3: Somos
2: Marcelo Hugo. Ahora me lo crucé. Sí. Y me empezó a seguir en Instagram.
1: Ah, bueno, bien.
2: Eso es, quiere decir un approach.
0: ¿Y Mario?
2: Bergolini me encantaría. Me saludó en el Par en Semana, yo no podía creer que me salude. Es divino.
1: ¿Y a usted le queda alguien por entrevistar que dijeron nunca pudimos entrevistar? Por ejemplo, a Messi.
3: Todos.
0: Messi.
1: A Messi. Messi es uno. Porque zona mixta no es entrevistado.
2: No,
1: Tinelli siempre.
3: Marcelo es otro.
2: Pero siempre quisieron.
1: Calamaro.
2: ¿Y no pudieron hasta ahora?
1: Calamaro, ¿son lo que está diciendo?
0: No.
1: Sí.
0: Ha rotado el programa en función de otras cosas que por ahí los entrevistados hoy no son tan. Preponderante.
1: Casi no hay entrevistas. Sí, claro. Aparte no. Es como que no molestamos en teléfono y eso.
2: Ah.
1: Yo prefiero no molestar a alguien que. No sé, no me gusta llamar así de una y evitar una nota. Alguien que no tengo tanta confianza.
2: Después, obviamente, vos me decís cuál es el jugador que más te gustaría hacer y es Messi.
0: Sí.
1: Claro.
2: Pero lo quiero agarrar retirado.
1: Ah, bien.
2: Que largue todo.
0: Bien.
1: Buena.
2: El primero que sea.
3: De hecho, ex.
2: Que sea ya la primer nota ya retirada.
3: Mirá.
1: Tremendo.
2: Es bueno.
1: Y si va,
2: porque por ahí puede estar más relajado.
1: Y sí, más impune también con el paso de los años. ¿Cómo va a evolucionar eso? Muy difícil.
0: Terrible.
2: ¿Cómo te lo imaginas un Messi retirado? Pues Maradona no me lo imagino. Como...
1: ¿Aparecerá muy seguido en medios?
0: No sé.
1: Si no aparece ahora, ¿por qué iría a aparecer? No lo imagino.
0: No sé.
2: ¿Dónde vivirá? ¿En Miami, Barcelona o en Miami?
3: Un padrino deportivo, Miami, ¿viste? Como un honorario, ¿viste?
1: Alguien que ve
3: presidente
1: solamente
3: honorario. Una cosa medio de Stefano.
1: Pero pará,
2: ¿vos pensás que va a vivir en Miami? Para mí en Barcelona.
3: No sé, Miami vuelve a Barcelona.
2: Pero ¿sí? ¿Por qué es en Miami?
1: Porque dicen que se está instalando ahí.
3: Depende de los hijos realmente, de lo que es para mí.
1: Acá la información.
3: No, para mí,
2: no, estamos hablando sin saber, ¿eh? No,
3: claro,
0: sí,
3: no,
0: obvio, hablemos
3: sin saber. Debe depender de eso, pero no sé dónde va a terminar.
0: Pero nada, vos te retiraste del rugby y no te volviste a Argentina, por ejemplo.
2: No, pero me vuelvo.
1: Pero todo el tiempo estás diciendo que te volvés.
2: Me vuelvo, amigo.
0: ¿Y eso que vos fuiste?
2: Diciembre, me iba a volver en ahora, era una locura volver en agosto, estoy acá en el Mundial, una locura.
0: Sí.
2: ¿Sabes lo que es una mudanza?
1: Sí.
2: Y a otro país es una locura.
0: Y ahora te volvés en diciembre.
2: Me iba a volver en diciembre.
0: Opa, ¿y ahora se tiró?
2: Y por ahí me vuelvo más en julio. Pará.

0: qué? Es el año electivo, es por una cuestión de edad. O Elena, que arranque en marzo y volvería en marzo, sí, más sí, o menos. Pero eso es la mejor.
1: Lógico, boludo.
2: Está bien eso.
1: Que ella arranque el colegio.
0: Sí,
1: en marzo.
0: Pero ella está, empieza ahora.
1: Bueno, que arranque en algún momento, sí. Una vas a perder.
2: Sí, sí.
1: O cuando venga en julio o yo cuando venga en marzo.
0: Quiero volver. Sí, yo quiero volver.
1: No,
0: vuelvo.
1: No, yo no vuelvo.
3: Así que está una chance de que vuelvas al país. Hay una chance de que el
0: amigo vuelvo al país. Vuelvo al país.
3: Sí, está vuelvo grabado. País.
1: Pero
3: está
1: vos,
3: grabado.
1: Pepita, dale, ¿pero vos querés volver realmente?
0: Cortala, Pipo.
1: Sí, pero vos querés volver realmente.
0: Sí, en realidad quiero volver, te vuelvo a repetir, para que Elena crezca con su familia.
1: Ah, claro. eso, por eso, querés eso.
0: Porque
3: la comparación con el youtuber del momento fue
2: Juan de Mar,
0: pero me encanta. Me encanta. ¿Dónde vivís?
3: Sí, pero yo no
1: puedo decirle,
2: boludo.
1: En Madrid.
0: ¿Cuántos años?
2: 8 años.
0: Ah, bueno.
2: Pero volví por lo mismo. ¿Qué edad tiene Elena?
0: 7.
2: Ah, somos brillantes con Pedro, a los 3.
0: Ah, bueno. Muchacho. Esto es un asado. Estamos.
3: Gracias, Agustín. Gracias. Gracias
1: estamos.
3: Por. Gracias, por matarnos el hambre, Agustín.
0: Estamos en Dallas. En familia acá. A todas nuestras familias sepan que estamos bien.
3: Nos estamos cuidando. Extrañamos.
2: Nos trataste muy bien, Agus.
3: Levantaste a dos personas que estaban en el suelo.
4: Gracias, hermano. Muy
2: bien. Asa bomba.
0: Espero que les haya gustado. Cuídense.
3: Gracias.
0: Ahí estamos. Gracias. Por amigos, son mis voy a ir a paren de mano.
3: Sí.
0: Voy a ir a paren la mano y vamos a ir al barco.
3: Por favor.
0: No, yo el barco lo quiero hacer.
3: Sí, estaría muy bueno compartir un barco con vos.
0: Vamos, nos podemos cagar de risa.
3: Sí, bueno,
0: vamos.
4: ¿Quieren hacer medio catamarán y llegamos a la parrilla?
2: ¡No!

0: especialísimo de esta casa.
1: Y le hago una pregunta.
2: Venga.
1: ¿Cómo está de confianza para el Mundial? ¿Sí?
2: Sí, sí.
3: Porque ustedes vienen todos para este partido. Perfecto, o sea, tiene que jugar el 10, ¿no?
2: Un ratito, por lo menos. Si no hace dos goles, ya es decepción.
3: Sí, casi,
2: ya, ya la vara está tan alta que...
3: No, exactamente, pero está lleno de energía el 10, así que...
2: Y además tiene la hinchada nuestra y la de las que no son nuestras
3: también. Exactamente, exactamente.
1: A ver, por allá, acá tenemos... Él se lo ganó. No, ¿dónde lo ganaste?
4: Es
2: como el tribunero.
3: ¿Es verdad?
1: Sí, boludo, él es
2: Rodríguez.
1: El
2: ganador. Rodríguez.
5: Sí, sí, Juan Cruz.
2: ¿Cuál había sido la pregunta que ganaste?
5: ¿Cuántas asistencias dio Messi en Copas 18. América? Sí. Mirá, está para participar.
4: No, ¿te acordás? No, porque no sé. ¿Puedes
2: hacer competencia?
4: No estoy a la altura.
1: ¿Contento? ¿Alguna promesa?
5: No, muy contento. No se me ocurre.
4: Un tatuajecito,
5: no
4: sé. un tatuajecito IPF, uno de IPF.
2: ¿Del IPF?
3: No, de Messi.
2: Si él ganó por Messi. IPF.
4: IPF.
2: IPF Messi.
4: Un surtidor, ponete.
1: ¿De dónde son?
6: Gracias. Hola, ¿cómo estás? De Corrientes.
1: Corrientes.
6: La Plata.
1: La Plata.
7: Corrientes.
1: La Plata. Mira, bueno, está
4: bien.
1: Comparo. ¿Son todos niños juntos o algo así?
7: Nosotros pareja.
1: Ah.
7: Nosotros
1: dos parejas. ¿Y vos, usted no?
8: Yo participé contra él.
3: Claro.
8: Yo perdí, pero gané.
3: Exactamente.
9: Nosotros bien, contentos, con ganas de ir a ver a... De ir a la cancha.
7: A ver la selección.
3: Gran estadio.
7: Lo veo muy bien el estadio, así que tengo...
4: Hay aire adentro, determinado.
3: Aire, sí. Vaya tranquilo. Es un tramito de calor y adentro...
1: Medio shopping, medio.
3: Viva la fiesta.
6: ¿Podremos preparar un fernecito en este y llevarlo a la cancha?
3: Sí. Yo te diría que...
2: ¿Hasta la entrada?
3: Yo te diría que cualquier límite que cruces en ese estadio es peligroso. Pero...
4: ¿Dónde vino? ¿Cómo sale Argentina mañana?
2: Villa de Lina.
4: ¿Cómo salimos mañana?
2: 2-0.
4: Tranquilo,
2: con los suplentes, tranquilo, un ratito Messi.
4: ¿Goles?
2: Sí, ojalá que Messi.
1: Bueno, muchas gracias. Los invito a todos adentro antes de que muramos de calor.
4: Llenos de energía, pero adentro.
10: Selección, selección, vamos selección.
2: Argentina.
1: Gracias.
4: Lleno de energía.
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12: Lil Nas X. Miri Ray Chaez. 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
4: 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No lo conozco. 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
1: 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Estamos acá con los convocados de Naranja X, que recordemos tenían que tener apellido de algún convocado del equipo.
4: Grandes nombres.
1: Y acá estamos con Messi.
4: Nombres.
1: ¿Cómo es su nombre?
14: Bruno Messi.
4: ¿Una S?
14: No,
4: dos S.
1: ¿Sos algo?
14: No, nada.
4: Qué bueno sería, ¿no?
2: ¿De dónde sos vos? Bruno, ¿de dónde sos? ¿De qué lugar?
14: Córdoba. Río Tercero, Córdoba.
1: Y de jugar, ¿jugaría de delantero como Messi?
14: No me hago cargo de nada, voy abajo y listo.
4: Está bien.
1: Seguimos acá. ¿Cómo es su apellido?
7: Simeone.
1: Mira. Qué buena.
7: Ahí entramos a la cancha.
1: ¿Pero familiar?
7: No.
1: Increíble. Pero yo vi incluso un Tagliafico, ¿no?
4: Acá está Tagliafico.
1: Es imposible no ser nada.
2: Familiar. Te juro que no sé nada. No sé nada de Tagliafico. Me encantaría, ¿eh?
1: Pero es un Tagliafico.
2: No. Puedo jugar de 3 como Tagliafico.
1: ¿Ah, sí?
2: Sí,
1: bueno. ¿Pronóstico para hoy?
15: Yo creo que ganamos 3-0.
1: ¿Puedo mandar un
2: saludo?
1: Sí, obvio.
15: Le quiero mandar un saludo a mi novia María, que seguro le está mirando.
1: Bueno, le mandamos un saludo a María.
4: Listo.
1: María.
4: Adivina quiénes son. A ver, está muy bien.
1: Adivino quiénes son por su
2: nombre real.
1: Martínez.
4: Otamendi.
1: Romero.
2: ¿Vos sos McAllister?
16: Yo soy McAllister.
1: ¿Son McAllister real?
16: Federico McAllister. Creo que... No, soy de Santa Fe. Creo que mi bisabuelo Era primo hermano del bisabuelo de Alexis.
17: Ah, pero es tiradísima de los pelos.
16: De verdad que sí. Creo que es lo que averigüé.
17: ¿Qué más tenemos? ¿27? ¿Quién es?
18: Julián Álvarez.
19: Claro,
17: para vecino.
18: Sí.
17: Mira, 25.
20: Medina.
17: Nah, Medina está bien. ¿Y de Polis usted?
20: Obvio.
17: ¿No? Espectacular. ¿Usted nombre completo?
19: Rorra.
17: La Rorra.
19: La Rorra.
21: María Elena.
17: María Elena de Polis.
21: De Córdoba capital.
19: Muy bien.
17: Nada tampoco de él.
21: Ojalá.
17: Los convocados de Naranja X se quieren salvar con sus no familiares. No, bueno, increíble. Jamás hubiera creído que existiera Tagliafico, De Paul. Y Messi también es raro.
18: Messi es el más raro.
17: Messi es el mejor. Así que ya saben, sigan el minuto a minuto de todos los convocados de Naranja X. Lo pueden seguir en las redes justamente de Naranja X, que están contando todo el viaje. Sigan por ahí.
19: ¡Chao!
17: ¡Fuera Bosnia!
18: A la sucia papelera.
17: ¿Qué es esto? Es palmito.
18: No. ¿Esto es palmito?
17: ¿Dana Gilda?
19: Es palmito.
18: ¿Qué te hace sola de
19: así? Bueno, se acepta.
18: ¿Cómo lo metió no? Sí, laburo.
19: Acá está la FIFA metida.
18: Acá no hay solo creatividad.

0: mirar un saludito de ellos.
1: Bobito Balazón es una persona mexicana espectacular.
2: Esa es bomba. ¡Bomba! ¡Bomba! Buen, ¿eh? Buen look.
3: La, la, la, la, la, la.
4: Encuentro de cabras. Encuentro de supercabras. Encuentro de supercabras.
5: Yo pensé que me iba a pegar el sol de entrada, ¿viste?
2: ¿Qué pasa, Agustito?
4: ¿El otro?
2: Altísimo, amigo, no sé. Pero es el lugar más alto de
4: acá. ¡Oh! Ah, ya están.
2: ¿Dónde viene? ¡Oh! ¡Qué!
5: Ahí está.
2: ¡Don Ger! ¡Don Ger!
1: Odio el grito, Don Ger.
4: Está saltarín, parece que juega la selecta.
2: Vamos, hoy juega la selecta. Trajimos todos los panchos. Tengo ganas de que pase algo, Augusto, porque fue un día muy planchadito, fue un día muy tranquilo. Es un partido que no define nada, pero tengo ganas de que pase algo, ¿viste? Que sucedan cosas, ya lo dijo el amigo del Mo. Que suceda algo, que se tire uno o el otro, pero que suceda algo.
1: ¿Cómo puede ser que haya gente que cuestione este tema musical? Ignorantes.
2: Argentina, Guatemala.
1: Puerto Rico.
2: Puerto Rico.
5: República Dominicana.
2: Colombia.
1: Colombia 0, no sé quién 0.
4: Portugal.
5: Portugal.
1: ¿Cuál es la foto de anciano?
4: No, está bien.
0: Bueno, Messi.
1: Caramelos.
6: En la cancha.
0: Unos pochoclardos. Saladinguis y una bebida formato cola para acompañar a esta selección. Los chicos fueron al baño. Dicen que es la última vez que van al baño.
4: Para un goce monumental.
0: Y es una tarde de goce puro, amigo. Le decimos a la gente que está preguntando en comentarios, Alfredo Montes se sentía mal. Alfredo Montes.
4: Pero mal, mal.
6: Mal de salud.
1: Mal, pero mal.
0: Y acá estamos.
4: Pero mal, mal.
6: Mal. Imagínate que tuvo que decir, no voy.
1: Cuando yo te digo mal, te digo muy, muy mal.
6: Mal, mal.
0: Mal, mal.
4: Por ejemplo.
6: Pero mal, mal.
1: Si yo te hablo de mal.
6: Mal es mal.
1: Hay males, hay distintos males.
0: Porque imagínate él con los fanáticos que de la escaloneta, que no esté acá, es porque se siente mal, mal. Nunca estuve tan alto en mi vida. Tengo presión.
1: Me costó mucho llegar hasta acá. Respiración entrecortada. Incluso sigo un poquito agitado.

0: situa en punto límite. Sobre la hora perosita hay barra, todo, ¿eh? Hay gente, está lleno el local. El Gaico va a estar en una jornada espectacular. Roba de estar. A brillar. Todo el día en promedio, Joaquín.
1: Sí. Te voy mostrando, Huguito. 0-0, Colombia-Portugal.
0: Sí, sí,
1: Colombia. Si esto sigue así, Colombia sería acá, el 1 acá. Con lo cual nos quedaría Brasil-Inglaterra de pasados hasta la final. Y solo en semi.
0: Solo en semi, claro.
1: O sea, sería Colombia o Suiza, ¿qué cuartos?
2: Argentina, campeón.
0: Tiene la obligación de llegar a semi.
1: Y te digo más, eso también daría Portugal-España en octavos.

0: Austria, son otros datitos que te tiro. Están empatados en puntos, los dos tienen tres, pero el que sale segundo va con España.
1: El silbito maverino que falla siempre.
0: No, el que sale segundo va con España, con lo cual le conviene perder. A los dos. Porque después van acá, 3J, sería Suiza, Inglaterra, bueno, ese puede ser, o Bélgica.
2: Muy, muy fuerte.
1: Por Argentina.
2: Argentina hasta la semifinal.
1: Tiene que terminar así Portugal-Colombia.
0: Sí. Exactamente, tiene que terminar 0-0.
1: Y si termina así, Argentina tendría Cabo Verde, Australia o Egipto.
0: Y Colombia en cuartos.
1: Colombia o...
0: O Suiza serían en los papeles.
2: Tiene con Riestra, la responsabilidad.
1: Es un equipo de Geo el cuarto.
0: Y semifinal ahí ya sería Brasil o Inglaterra.
1: Bueno, pero también, semifinal, si vos querés no jugar contra nadie directamente.
0: No se puede.
1: El cuadro que hablábamos el otro día, ¿eh?

picarda, En horizontal, como me enseñaste, vos. Dale, Lautaro, eh.

0: tuviese que elegir una figura. 13 minutos 20 segundos.
1: De copas.
2: Giuliano Simeone.
0: Giuliano Simeone. Y ojo con el 11 de Jordania también.
2: Y el 9, que acá nos apiló, ¿eh?
0: Que tal vez no tocó el balón, pero bueno.
1: Giuliano se va a destacar en el partido y va a convertir.
0: Toca Argentinita.
2: Ahí está.
0: Pinche Garfio. Pinche Garfio.
2: Ahí, ¿eh? Nada.
1: Como le quita la presión al encuentro.
0: Pinche Garfio.
2: El señor como la pinchó.
0: Toque, Giuliano.
3: ¿Cómo domina la hinchada jordana?
1: ¡Pinchala, Garfio!
2: La hinchada jordana local en Dallas, hay que decirlo.
0: Son locales otra vez.
2: Son locales otra vez.
0: Hay por eso decirlo, no podemos cantar.
1: Solo más salen, solo más. Que somos locales otra vez.
0: Por eso. Por eso no. No podemos imponernos en el cancionero, nos están dominando.
2: Son preguntas para hacerse.
0: Sí, sí.
2: ¿Qué nos está pasando como hinchas? ¿Es la pregunta?
0: Hay que renovar la cancionero. Hay que renovar el cancionero.
1: ¡Toque, Argentinita, toque!
0: ¡Toque! Hay que tener paciencia. Te digo porque estos partidos se destraban con paciencia.
1: Vos lo decís siempre en la pacha.
0: Poné la patita, ¿eh? No.
4: Argentina,
0: mata el método TAT. Me mata el método TAT. Ay, boludo, me reí, qué pelotudo. Ya llegó Armando Maradona.
2: Amo argentinita.
1: Que yo te quiero.
2: Hoy hay que colgar.
0: La gente observa. La gente, no es que la gente sea indiferente a nuestro comportamiento.
1: Y es tentada loca, vendrá siempre detrás de la copa.
2: Nadie piensa en mí.
0: Tíralo, tíralo, tíralo. ¿Qué pasó? ¿Qué pasó?
2: Hay alguien tirado,
0: pero. Ah, me parece que le patearon la cabeza a Culer. No sé si era penal.
2: Senesi. Chico Senesi.
0: Penal.
2: Era
1: ahí con
0: este
1: momento.
0: Dice,
1: el tiro libre
0: lo hacía.

0: Ella no. Ella no me gusta. Ella es guapa. Ella es guapa.
1: Ella sí que no entiende.
0: No, no respetó el tanto. Ella no es mi argentinita,
1: Infantilizaba la selección. Bien, mi argentinita. Vamos a defender este córner, argentinita, mi amor.
0: Vaya de tu viejo. No, gente grande ya. Movete, Argentina, movete, movete. Toque, toque, pa. Toque, toque y vaya, toque y vaya. Toque y vaya.
1: Cuando se dice mucho el apodo Arpio, cada vez que la toque todo el estadio se... Mira, está Castro. Calister y ¿quién es el otro?
2: Y Tiaguito Almada.
1: Concepto por Almada.
2: Me parece.

0: puedo explicar.
1: Porque no vas a entender.
2: Móvil.
1: Sí, móvil, sí o sí.
3: Gracias, chicos.
1: Bueno, vení.
0: ¡Hola, Daniel!
1: ¡Hola, Daniel!
0: ¡Júntense, como que no está la
1: parte! ¡Vive para el otro lado!
0: ¡Estamos boludeando! ¡No, él se ha llegado el micrófono! ¡Dale,
1: dale, dale!
0: ¡Una pregunta acá, bueno!
1: Así que volvemos
4: a la señal divina.
1: Sí, señor, escúchame, no conozco a nadie que me dijera algo de Cabo Verde. ¿Qué es Cabo Verde? ¿Qué equipo tiene? Nómbreme un jugador.
2: Bocinia.
1: ¿Qué?
2: Un equipo serio, un equipo combativo.
0: Un equipo que pueda sorpresas, pero vos sabés.
1: Está confiado el equipo y está un poco exaltado también.
2: Y algo soldado.
0: Vamos a la Argentina, vamos a la Argentinita, el tate está intacto.
1: Ay, estuvo bueno, Juan. Se cantó.
0: Y hay que hacerlo siempre, ¿eh? En la vuelta hay que acercarse al quilombo a cantar.
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6: Solo me preocupa el momento de aeropuertos. Todos los momentos de aeropuertos son de tensión, entonces.
7: Alerta aeropuerto.
6: Alerta aeropuerto.
8: Una pregunta por Lucas Rodríguez, parado en el aeropuerto, no pudo salir todavía hacia Tampa.
6: El show de Cani. Él se iba a un show de Cani West.
7: Gigi.
8: Pablito Kenny, adelante.
9: Buen día.
10: Chicos, muy buen día.
7: Pablito,
9: ¿cómo
7: te sentís, amigo?
9: Yo me siento muy bien, tuve resfriado fuerte, pero gracias a los Refrianex que auspician este segmento. Que
7: un Refrianex por un clavo, es el canje del momento, ¿no?
9: Él te presta el baño, él presta el baño a cambio de que uno le dé un par de Refrianex.
7: Perfecto.
9: Y le reventás el inodoro.
6: Esa fue una ventaja, ¿no? Compartir inodoro.
7: No, pero con Germán tenemos muy buena relación.
6: Buen vínculo inodoral.
7: Sí, sí, sí. Tenemos buena relación, mucho
6: convivencia. Mucho medio de convivencia.
7: Mucho medio de convivencia. Sí, sí, sí. Y lo llevamos adelante esa convivencia de solo baño, ¿no?
6: Está muy bien.
10: ¿Hubo alguna duchita compartida,
9: no? No. Eso falta.
7: No. Sí, era el lugar más frío de la casa. O sea, si vos tenías mucho calor, te metías en ese baño y compartías una tertulia, claro. Y seguías para adelante.
9: No, porque como había un poco de escasez de agua, por ahí vos decías, antes que se acabe el agua caliente, compartimos, ¿viste? Rápido, sí,
7: sí, ¿vale? No, eso no.
6: Ayer a la madrugada me pongo a bajar el aire, hacía calor, ¿eh?
9: ¿Ah, sí?
6: Ayer padecí calor, no sé si vos querés.

0: Lo puse en 73.
1: ¿Sabes por qué te dejé?
0: Porque ¿por qué?
1: Mi tío, producto de mi locura por el aire también. Dije, claro. No.
0: Kenny, Kenny está con...
1: Pasé calor varias noches.
0: Congestionado está.
1: Claro.
2: Sí. Sí, sí.
1: Te lo pasé calor varias noches porque Joaquito antes de irse a dormir...
3: Te lo pone en 12.
1: Lo pone así.
2: A Joaquito lo baja.
1: No, lo pone arriba.
0: Yo era al revés, yo era de los que dejaba temperaturas altas.
1: Te pone una calefacción.
3: Y recordemos aquellos años en Madrid que no permitía que se prenda el aire en tu casa.
0: Eso era por rata.
2: Pero eso era por, claro, eso era por.
0: Era carísimo todo. Y yo tenía mi economía muy ajustada. Muy ajustada. Teniendo que trabajar los 7 días tenía que trabajar en ese momento.
2: No podía sobrar.
3: Triple
2: jornada. Ni un kilowatt se podía pasar.
0: Pagaba, me acuerdo en ese momento, el agua era carísima, pagaba casi 200 euros de agua.
2: 200 pavos.
0: 200 pavos de agua.
3: Ay, Dios. Pero él no te permitía, él te agarraba, se construye y te ¡pah! Te hacía. ¡Estás loco!
2: Ay, Dios mío.
0: Era muy rata lo
2: que. Ahora, entonces, ¿cómo sigue el día?
0: Bueno, vamos ahora al outlet.
3: Es un shopping normal, me parece.
0: Peor. Entonces, no, yo tenía que meter la batería de medias y calzos y ropa interior.
3: Está bien, lo tenés que hacer igual, ¿eh?
0: Iba a comprar
3: porque
0: tipo...
3: Tenés un H&M acá.
0: Claro, 12 pares de medias.
3: Eso lo tenés que hacer.
2: Está bien. Igual en Miami, en Ross.
3: En Ross, leí.
2: Ahí,
3: de Ross,
2: ahí metes.
0: Ahí meto.
2: Y estás a walking distance ahí.
0: ¿A walking distance un Ross?
3: Sí. Sí.
0: Bien.
2: Y ahora arranca la travesía a Miami, quizás con más movimiento que Dallas.
3: Un poquito más de vinculación social.
2: Sí,
3: acá tuvimos, ¿eh?
2: Sí, hemos tenido.
3: Pero allá, así fuimos con Castro también.
2: Sí, me dijo. Bueno, vamos a. Ahora hacemos un ratito de shopping. Vamos a mostrar el shopping low cost de Panamá.
3: Sí.
2: ¿No?
0: Claro, porque acá no te vas a encontrar.
3: Acá no vas a encontrar un Prada.
2: Acá no vamos a.
3: Acá no vas a encontrar un Gucci.
0: Un Balenciaga, acá no va a haber ningún Balenciaga.
2: Un Hermes. Hermes. Un Hermes.
3: No conozco las marcas.
2: Sí, un Hermes. No vas a encontrar un.
3: Un Swarovski, no vas a encontrar.
0: Un Swarovski.
2: Un Givenchy.
0: Un Creed.
3: Un Givenchy.
0: Un perfume Creed.
2: Entonces, acá vas a encontrar H&M.
3: Acá no, acá vas a encontrar el precio que veniste a buscar.
2: Exactamente.
3: Vos, consumidor de PLM, que te cuesta llegar a las vacaciones, vas a ver realmente lo que consume Panela.
0: Vos que te,
2: yo te digo.
3: El ala pobre de Panela.
0: Vos que te pasaste con el peso de la valija y tenés que salir a comprar una valija Primark de 20 euros.
2: Exactamente.
0: Cuando tenés que volver,
2: vos, consumidor de pan en la mano, que compras calzoncillo cada vez que te vas de viaje. Para que te dure 2 años, este es tu blog. ¿Eh? Miniatura. La miniatura de salud.
3: Fuimos a los pobres de par en la mano, fuimos a H&M.
0: Los pobres se van de compras. Bueno.
3: Uy.
0: Apareció el filmmaker. Apareció.
4: Nuestro ubito.
0: Apareció Steven Soderbergh. Escuchen,
4: una cosa.
0: Apagadito, no hay poca gente, ¿eh?
4: Acaba de abrir.
0: 11.00. Igual.
4: El grupo se va a la tarde, entonces tiene que ir temprano.
3: ¿A qué hora nos vamos de acá?
4: Y hay que ir calculando con Waze.
0: Yo voy a tener que salir. Si vamos a salir 3:30 de la casa,
3: sí.
0: Yo tengo que estar mínimo 2:30 ya, porque me tengo que bañar y yo no hice la valija todavía. Yo la tengo que hacer, así que. No, egoísta no, me voy yo solo.
3: Sí, yo.
4: Tú la hice, che.
0: Bueno.
4: ¿Pablito, vos la hiciste? ¿La valija?
0: ¿Ya hiciste la valija?
4: Bueno. 3 personitas de 4.
0: Listo, perfecto. Yo no la hice.
4: Entonces, ¿todos tenemos que volver?
0: No.
4: El señor.
0: Si quieren, me vuelvo.
3: Si no me quieren, me voy solo.
0: Me vuelvo solito.
4: Si no quieren, me vuelvo solito.
0: Si no quieren, me vuelvo solito. Y tranquilo, haré la valija, los esperaré.
3: Argentina.
0: Para tomar el vuelo.
4: Che, bueno. Mandó un video, Gustavito Kuchner. Se lo pasé al Danito.
0: Ah, no lo vi, boludo, ese video que mandó. Hablé con él, ¿eh? Hablé con él.
4: ¿Y?
0: En Instagram, bien, la mejor onda.
4: Buena onda.
0: Dijo que cuando nos veamos en Miami hacemos algo...
3: Es buena gente, buena gente.
0: Sí.
4: Buena gente, Gustavito.
0: Sí.
4: Che, ¿podemos desmitificar a la gente amiga de Texas?
0: Es verdad, no se vio un arma hasta ahora. Ni en un supermercado, ni en nada.
3: La gente,
2: ¿eh? Sí, pero...

0: habían dicho que...
1: Eso, que estaban en un supermercado.
0: Vos te metías en cualquier lado y encontrabas un arma, ¿no? Verdad, eso. Y bueno, pero entonces no le digamos siempre todo lo malo a la gente amiga.
2: ¡Andate, Ross!
1: Mirá quiénes están acá.
0: Mirá ahí está.
1: Esto para a vos que mirás para en las manos. Mirá. Si vos ves Ross.
2: Y al lado el Macy, ¿no? También.
3: ¿Andate, Ross? Es por acá,
1: Acá se me acusa de mi egoísmo por no haber hecho la valija antes, que se perdieron media horita. Igual compraron,
0: No sé.
1: Ahí veo bolsitas cargadas,
0: No sé.
2: Pero mira, yo le podía haber llevado acá el Disney y le llevaba de todo. Sí. De todo. Y no podemos ir porque el señorito tiene que llegar a hacer su valija.
0: Yo no llegué a Primark.
2: Quiere bañar a hacer su cacao.
1: Yo no sé. A Primark yo tampoco llegué. A Primark.
2: Vamos y que Joaquín se cague. Vamos y que la valija corriendo.
0: Había Primark.
2: Qué justo.
0: El señorito fue igual,
1: No, a Primar no llegué. No, sepan, me perdí. Y Lego. Primar y Lego son mis dos grandes decepciones.
2: Escucha, pero no sigue así.
1: No, yo les digo a ustedes también, la próxima, cuando se nos ocurre ir a un shopping, no vayamos a un shopping de estos de gente rica.
2: Ahí sí te veo la razón.
1: No somos los shopping de la clase media. Y los shopping de la clase media. El otro día fuimos a un shopping.
0: Ah, pero yo no estaba en la casa y a mí me dijeron, tenés que ir a ese.
1: Bueno, ahí fue una rama. ¿Por qué? Esos shopping nosotros no podemos comprar nada.
2: Tenés razón.
0: De hecho, yo crucé y me fui a Best Buy.
2: No, cuando tenés razón, Joaquín. Pero tenés razón. Y acá podríamos haber tenido dos horitas más de buenas compras. Había precios buenos,
0: Precios muy buenos.
2: Lindo este lugar, boludo, de
1: antigüedades. ¿Qué, de antigüedades?
2: Cosas de colección, por favor.
1: Por haber dejado la heladera semi-llena. Que nos tenemos que llevar aunque sea la
4: aguitas.
1: En la despedida
4: aguitas.
1: De Ana nos llamamos.
2: 5 agüitas.
1: 5 agüitas entre los dos.
2: 2
1: chocolates.
2: Se ofreció una subita en
4: este
2: momento.
4: Bueno, vamos a extrañar la casa. Y Alicia que salió una hora a la cancha. Una sola hora a la cancha.
1: Ahora para dejar mi mochila.
2: La guitarra viene acá
4: de lado. Buscar la mochila. Hace 15 minutos está el Uber acá. El tipo va a buscar su mochilita. Le vamos a extrañar la casita.
1: Bueno.
4: ¿Y un par de bolsitas?
1: La bolsita de Disney, que acá me duele, estamos todos. Bueno, no vamos, me emociona,
4: Chao, bolsita.
1: Este momento fuerte.
0: Miren, eso se perdió, se perdió.
2: Se perdió, se nos perdió.
1: Sin chofer,
5: No, increíble.
0: Se perdió, Había entrado a cualquier lado, ¿viste?
5: Increíble.
2: Y puede fallar,
1: Pablito.
6: ¿Sabes lo que pasó hace rato aquí en Dallas?
0: ¿Qué pasó?
6: Estaba un carro de esos, lo paró un policía.
1: Y no tenían a quién pedirle documentación.
6: Claro.
0: El policía medio boludo.
6: El policía no, ya estaba viejito.
2: Está inventando. Toma, Frey.
5: Entonces el cana le dijo, bueno, siga, hombre.
0: Siga.
6: No, y dejaste ayer cuando ya para acabar.
2: El maletero Kenny. A veces interviene el maletero.
5: ¡Sáquenme de aquí! ¡Sáquenme de aquí!
0: Si mirás para atrás es como está hablando una Samsung ahí.
5: ¡Víctor, sácame de aquí, Víctor! ¡Maldito Víctor!
1: Lo contratamos para que nos baje las valijas en realidad. Es como, no vuelve al lugar. Le damos la propina.
0: Es nuestro maletero.
2: Le damos unos tips.
5: Sácame de aquí,
0: amigo. Esto es mate, amigo.
2: ¿Querés mate?
0: No.
1: ¿No? ¿Seguro?
5: No, sí.
1: Es como un té.
0: Impresionante.
1: Una hierba amarga. Es amargo el sabor.
0: Me sorprende lo orgulloso que está
2: del Estado, ¿no? El texano es su bandera, exactamente.
0: ¿No?
1: Yo admiro que usan banderas grandes en las ciudades. Es impresionante esto.
5: Hay mucha bandera de Chile, ¿viste?
2: Se permite chistes en maletero también, ¿eh?
1: En
2: maletero. Mucho paseo en la plaza tiene el maletero.
0: Es el profesor de estándar el maletero.
1: ¡Sácame de aquí, Víctor!
5: Recién se ha cerrado hace 2 días. Sin comida ni bebida.
0: De 2 días y
1: bandera. Acá bandera, mira.
2: Al usuario que nos regaló esto. Estamos en el aeropuerto.
0: Estaba mal puesto.
2: De Miami. De Dallas. Tratando de llegar a algún lugar. Joaquín y seguridad es constante, como que su afeitadora no fue despachada. ¿Qué más?
1: La llevo arriba, si se me cayó algo porque tuve que abrir la valija.
2: Si se le cayó algo porque tuvo que abrir la valija.

0: dije
1: tú. Este uso, esta guitarra, esa mochila y el carrillón, nada más que para no despacharla por si se robaban un juguete de la hija.
2: Y Alicia, ¿no? Y Alicia, ese gran grano en el ano llamado Alicia.
0: Alicia abandonadísima.
3: Alicia está en el país de las maravillas.
1: Solo cuatro acordes en 15 días.
2: Qué terrible, Juan, por favor.
0: Qué pena lo que le hicieron a Alicia.
1: Qué barbaridad. El otro día me escribió uno, después del programa que dijimos lo de Arabia.
0: Sí.
1: Y me dijo que vive en Arabia Saudita y todavía le siguen diciendo World. No sé.
2: Mira. Se sigue diciendo. Sí, estamos yendo para cualquier lado. ¿Cómo?
0: Ahora se viene el momento de mayor tensión, ¿eh?
2: ¿Cuál es?
0: El escáner.
2: ¿Por qué?
0: Y que te miran la mochila, qué tenés ahí, ¿Por qué tenés esto? De hecho, yo no revisé la mochila que había abajo del todo.
2: Listo.
4: ¿Cómo va? ¿Bien?
0: ¿Cómo está? ¿Bien? ¿Sí?
2: ¿Cómo andas?
0: ¿Tiene que caminar mucho en el aeropuerto? ¿Están haciendo caminar mucho?
5: No, me dan carril.
2: ¿Sí? Ah, bien. Y le remontó Scaloni el otro día. Bien, ¿eh?
5: Sí, bien.
2: Estuvo muy bueno eso. Gracias, Ricky. Gracias por este ratito.
0: Muchas gracias por todo.
2: Estamos yendo a Miami. Anoche estuvimos en el concierto de Kanye West acá en Tampa y nos despedimos. Agarramos un auto, como ven, una SUV, y estamos yendo a Miami a encontrarnos con los chicos. Hoy no sabemos si hay programa porque, bueno, no sabemos si llegan las cosas. Tengo una contractura acá que realmente me está matando. Pensé que eran 3 horas de Tampa a Miami y son 4. Y
6: pero era googlear,
2: Y pero googlear es estúpido. Y tenemos 4 horitas. Y encima tenemos que devolver el auto a las 4. Y nos marca 15:30. O sea, tenemos media hora para parar nada más en el lugar que paremos. Duro.
6: Ahora, pero eso, ¿cómo es?
2: ¿Qué?
6: O sea, si a vos te alquilan un auto, te lo dan a X hora. Es lógico. No sé si lógico pretender entregarlo a las 4 de la tarde.
2: No,
6: en Miami.
2: Pero vos pones la hora. Pones la hora que lo levantás, dónde lo dejás y la hora que lo dejás. Igual si llego tarde, pago la multa.
6: Ah, vos sos un genio, bro.
2: No, igual más allá de eso, el programa. O sea, si el programa es a las 6 o no.
6: 6.
2: Sí, a las 4 que tengo que dejar el auto ahí en Miami Beach, dejar la valija en el hotel e ir para el programa, estamos justos. De cualquier manera, estamos justos de tiempo.
6: No, estoy registrando el tamaño del auto.
2: Y es grande, ¿ve?
0: Estoy experimentando el Pelican.
2: El lobby del Pelican.
0: Estoy viviendo mis primeras experiencias del Pelican después de haber escuchado tantos testimonios de ustedes cuatro. El lugar de la Galga, además, es como.
2: Sí, se huele esto.
0: La segunda casa de la Galga se huele. Se lo extraño más en este momento porque.
2: Se huele su perfume. Nauseabundo.
0: Te lo imaginas a la Galga acá sentada y nos saca la.
2: No, está medio atrás, está medio atrás.
0: Uy, sorry. ¿Te lo imaginas a la Galga acá sentado en esta barra pidiendo algo?
2: No, él siempre se paraba acá en la mesita porque iba a fumar cada 2 minutos.
0: Ah, o sea, no iba a la barra.
2: Se habla en pasado ya de
0: él. Él hablaba de. Sí, era un hombre que hablaba.
2: Sí,
0: de hecho,
2: sí.
0: Se habla en pasado y se ve. Uno de estos cuadritos de por ahí puede.
2: Debería ser Roberto Javier Galati. Roberto Javier Galati.
0: Habría que proponerle a la gente del bar si podemos sacar una foto blanco y negro, imprimir una foto blanco y negro de Roberto Javier Galati y que quede pegada ahí.
2: Bien.
0: Bueno,
2: primeras impresiones de la zona, de la temperatura.
0: Empezamos por el Pelican. El Pelican me parece un hotel bar increíble. Me destrozó lo de las habitaciones.
2: De hotel alojamiento,
0: pero habitaciones temáticas. Eso es lo que más me apasionó de esto. Gracias. Esto a mí me tocó Viva Las Vegas. Después la voy a mostrar la habitación, pero es una habitación con mucho dorado. Bueno, bien haciendo honor a la ciudad de Nevada, que mucho dorado, con 3 siluetas femeninas que invitan al pecado en la pared pintadas. A vos te tocó una similar que se llama
2: Un burdel.
0: House, que es un burdel, me parece que es.
2: Pero un burdel chiquititito.
0: Un burdelito, es como.
2: Un burdelito.
0: El mejor burdel te tocó a vos.

0: ves, ves un whorehouse, que supongo que es el mejor burdel.
1: Mira Dunga.
2: Mira Dunga.
0: Hombre que le crece la nariz desaforadamente para los costados. Bueno, y Miami tiene una cosa, que al principio te choca, que para mí te expulsa.
1: ¿Te impacta?
0: Al principio te impacta y te expulsa un poco, porque es todo como demasiado empalagoso, ¿viste? Se dice una cosa.
1: ¿De qué tipo?
0: No sé, como todo pasteloso, colores muy vivos, ¿viste?
1: Esta zona igual.
0: En esta zona había un olor raro porque se viene del sargazo, del agua. Pero también te tengo que reconocer que cuando pasan 12 horas acá...
1: Uno se adapta.
0: Te metes
1: en... Uno entra en la dinámica.
0: Y te empezás a enamorar de las palmeras, del clima caribeño. Y ya está, ahora estoy encantado con la ciudad, de verdad. Empecé con rechazo y ahora estoy encantado con la ciudad. Y es otra vida respecto a Dallas, en cuanto a vida de la ciudad, la gente caminando en la calle. Hablamos con un tipo de una cuenta brasileña de fútbol, con Alfredo, que nos grabó con sus anteojos, el hombre.
1: Mira.
0: Nos dice, tengo una cuenta chiquita, y la cuenta chiquita era 360.000 seguidores. Y bueno,
1: ¿la playa qué te pareció? Discretita.
0: Buena arena.
1: Buena arena.
0: De atrás dura
1: mucho
0: la arena,
1: calor.
0: Para jugar al fútbol, mucho calor. Nos metimos al agua.
1: ¿Había sombrilla?
0: No, te la cobraban $27.
1: A la remierda.
0: Igual Alfredo se enoja y una cosa increíble que es que nos pusieron en tres sillas, las sillas sí nos la daban. Y adelante una de estas carpas, viste, que no nos dejaban mirar el mar. Y Alfredo se indigna porque no le dejaban mirar el mar. Dijo, como modo de protesta, se sienta en una silla con sombrilla al lado de las tres sillas que nos habían otorgado a nosotros.
1: Y nadie le dice nada.
0: Y nadie dijo nada. Así que...
1: Qué sinvergüenza.
0: Es un sinvergüenza. Se enojó porque no tenía vista de mar. Y bueno, estuvo bien, jugamos un que la pelota no caiga con los tres con Kenny. Penoso.
1: Ya, sí.
0: El récord creo que fue 6
1: como, como en Ipanema, pero fracasando.
0: En Ipanema, pero éramos el plantel de JJ Urquiza, ¿eh? Era una cosa, pero penoso, un papelón. Y después nos metimos al agua, cruzamos la zona sargazo y el agua está impecable, te tengo que decir. No puedo creer que es agua tibia de mar.
1: Sí, bueno.
0: Es la costumbre de ir tanto
1: claro.
0: Pero el agua tibia de mar me destrozó y nos quedamos ahí charlando con primero las tres viejitas charlando, moviendo así los bracitos y hablando de nuestros ancestros.
1: Mira.
0: Que si eran italianos, españoles, y después con Alfredo nos quedamos charlando los dos ahí, haciendo plancha y charlando bastante. Un gran inicio. Y ahora estamos viendo Brasil-Japón, que va 0-0, estamos en el entretiempo.
1: No, 1-0 gana Japón,
0: 1-0 gana Japón, perdón.
1: Perdón que te corrija. Estábamos viendo el partido entre Paraguay y Alemania que terminó 1-1 y llegaba a esta TV que tenés atrás tuyo 20 segundos después que en esta. Pedimos apagarla, nadie nos dio bola, entonces vinimos a ver el partido acá directamente a la barra. Con unos...
3: Che, quiero que el profe lo gane.
1: Y bueno, el planteo
3: fue algo
1: mezquino.
3: ¿Y si es el día de una utopía?
1: Y hoy es...
4: Más que imposible.
1: ¿Por qué más que imposible? Ahora es
4: no,
1: más
4: la utopía imposible,
1: antes.
4: La utopía imposible.
0: Día...
5: ¿Qué tal, Gileno Canal?
0: La explicación de cómo desactivar un átomo frente a los padres de
5: esa cosa adelantado todavía.
1: ¿Más todavía?
5: Más. Más.
1: ¿Ya pateó el tercero Paraguay?
4: Te lo digo.
0: Recién estaba
5: afuera, esta, 5 segundos.
0: Recién cuando arreglaron esta era la que estaba mejor encima.
1: Bueno, vamos.
0: Te juro, volví a tener la madre.
5: La de afuera.
0: Ya está.
5: Sí. Vamos.
3: Más adelantado afuera.
0: Gustavito.
6: ¡Qué tranquilidad, boludo!
7: Canchero este.
6: No, está cagado, no

0: se trabó, pero como si fuera a propósito. Justo cuando iba a patear. Viene bien, uno atajado.
1: Ya atajada.
0: Esto es 3, 2 a 2, pero falta de patear. Paraguay para ponerse adelante.
2: ¿Eructos?
0: Un erudito al paso, un erudito al paso.
2: Contá lo que pasa porque no puedo enfocar la tele.
3: Figura Galarza, figura del partido, y ahora va a patear el penal. 2 a 2 con un penal pateamos por Alemania. Si lo erra, quedan iguales faltando dos penales. Si lo mete. No, y no toma carrera, no toma carrera. No, no, no.
4: Vamos, Galarza. Duro, vamos. ¡Gol!
3: Me cerró el orto una vez más.
0: Che, Joaquín.
1: Impresionante.
3: ¿Qué? Además, pensaba que lo me cerró el orto. No, no, es un jugador de clase ahora.
1: Erra, erra. Tenía ahora.
3: Que va a tener el quinto, el que patee el quinto de Paraguay.
2: Contá lo que pasa.
3: Erró Paraguay, tenía para meterlo y ganar. Ahora va Alemania por el empate, pero todavía tiene un penal más. O sea que tiene una chance más Paraguay para ganar el partido. Si lo ataja Orlando, gana Paraguay. Bueno, ahora tiene que meterlo sí o sí Paraguay o vuelve todo a cero.
0: Vení, Paraguay.
1: Vamos, Paraguay.
4: Está el futuro.
1: Vamos, vamos, Paraguay. Dale. Vamos, Paraguay. Gol, gol, gol.
2: Vamos,
4: buena.
3: Gol.
2: Con River fueron 3 chance de ganar.
3: No, igual que esto. Pero...
2: 2.
3: Que erró Alemania el primero del serie 1-1. Si lo mete Paraguay de nuevo, gana. Tercera oportunidad para. O sea, tercer match point para Paraguay.
1: Gol, gol, gol, gol.
5: Ahí va,
1: gol.
5: Robó el vaso sin querer.
1: Vamos, vamos, vamos.
5: Está ahora, ¿dónde están los paraguayos? Estoy nervioso,
6: Ya no les toca a ustedes,
5: Sí.
1: Terrible.
6: Qué bárbaro.
5: Terrible, qué momentazo, loco. Felicidades.
6: Gracias.
1: Orlando, era Orlando.
0: ¡Paraguay!
7: Encima, ahora sí. ¿Se viene Brasil o no?
3: No, Francia se le viene a Paraguay.
7: Francia.
3: Ahora Francia.
7: Pero... No, se viene Brasil a Paraguay.
3: Abra.
2: Francia.
3: No, Francia creo que es. Era Alemania,
8: ¿vamos?
7: Francia,
8: no
7: octavos. Ah, ok.
8: Ahora la llave regalada de Paraguay, ahora le toca a Francia, lamentablemente. Paraguay.
3: guaraní, ¿eh? Hoy lanza la frase guaraní.
8: Sí. Soy de Paraguay.
3: Bueno, pará, vamos a vaticinar cosas que van a pasar en la rueda de prensa de Alfaro. Llora, para mí hay una lágrima.
8: Paraguay, Paraguay. Protocolo Ray-Ban, ¿eh? Protocolo Ray-Ban. Momento protocolo Ray-Ban.
2: Se despresurizan, ¿no?
8: Ahí está el protocolo Ray-Ban.
2: Es una película.
8: La persona que no cuida ni su salud.
2: Una película fantástica donde no cuidan nada.
8: Ni sus
2: salvo
8: hijos.
2: Sus anteojos mágicos. Es increíble. Porque los anteojos le dan algo.
8: Ni su vehículo, ni su dinero.
3: Ni la ropa. Pero los anteojos tienen que estar limpios. Con un razón ya te lo arruina para siempre, boludo.
8: Lo llamamos protocolo Ray-Ban. Mira, Witt, tenés cosas para sacar. Imágenes para hacer. Vamos a lo de Versace, que Pablito estaba desesperado, che. No sé, hace dos días lo único que dice es que quiere ir a ver a
2: Versace. Quiero ir a la casa de Versace.
8: Así que está, creo que está.
2: ¿Qué pasó en esa escalinata?
6: Ya restauraron Kenny y ahora falta Versace.
8: Vos sabés que se puede entrar a comer ahí si querés, sí, pero sí. Es caro y hay que reservar.
3: ¿Es duro lo que voy a decir?
7: No lo digo
3: en cámara, ¿no? Pero tengo una sensación de que el partido Argentina-Cabo Verde se define en 120 y no en 90. Es lo único que voy a decir. Y, a favor. 3-0, tranquilísimo. Mirá que Bocinia le prometió a su madre, ¿eh? No.
7: Tiene la madre Bocinia, boludo.
3: Y está el brujo, boludo. El brujo dijo que... No, pero para mí...
7: No tenemos brujo.
3: Estamos demasiado...
7: ¿Qué son más importantes los de ellos?
3: No, el brujo, la APA. La APA tiene a su muchacho. ¿Dónde lo echan? ¿Esa es?
2: Pasa.
7: Anda.
2: Kenny
7: anda,
2: y Versace.
7: Vamos
2: a bailar
6: yo.
2: Así quiero bailar yo.
6: Este
2: es el paso que quiero aprender
7: nunca.
2: Abuso.
7: Este
2: es el paso que quiero
8: aprender.
7: Ya no hacerlo.
2: Pregúntale, Ger.
8: ¿Te
2: tengo un tutorial?
6: ¿Pregunto? Ah, está. A ver, Ger, dale. Copialo.
3: ¿Cómo sale, boludo? ¿Vamos a bailar?
2: ¿Cómo es el tutorial? ¿Cómo es el tutorial?
8: Que baile está bien visto.
2: Nunca estuve tan cansado en mi vida, boludo.
8: ¿Vamos?
2: ¿Vamos con el brasileño?
8: No, el Art Deco.
3: ¿No viste la sorpresa hoy, no? ¿No?
2: ¿El brasileño, Alfred?
8: ¿O una foto en el Art Deco?
2: No, una foto en el Art Deco, malísimo.
7: Hoy nos entrevistó un brasileño y dice, no, tengo pocos seguidores, 360.000 de bien.
3: Ah, yo no me recupero.
8: Exactamente.
2: ¿Te cayó una lagrimita?
7: Nunca vi que te compuera tanto un caso con el Jerry Versace.
9: Te explico por qué. Sí. El asesino,
3: Buchanan,
9: venía de matar a varios ya. Había matado a un viejo primero no sé dónde, cerca de acá, en la otra ciudad. Después mató a otro más y después lo venía siguiendo. Y acá le dice, Gianni.
8: Gianni Versace.
3: Gianni para, pensando que no fue.
9: Subí la escalera y yo te digo, no, lo vamos a hacer.
3: ¿Por qué?
9: Boludo.
3: Esa es la hija. Vos sos Gianni, vos Germán, vos sos Buchanan. Para mí es la
2: dramatización, mirá.
6: ¿Cuánto tiene
2: ese Gianni?
6: Fuerte.
2: Gianni.
3: No, llegó a bajar.
9: En el segundo escalón.
3: ¡No, boludo! Te bajó muy rápido.
2: Así, mirá.
3: Hacelo, boludo.
2: No,
3: Gianni.
2: Qué sinvergüenza, es obvio lo que estás haciendo.
8: Ponele onda, Pablo Kenny.
7: Lo deben haber hecho 200 millones de...
9: Me pone muy incómodo porque hay mucha gente mirando ahí, me pone muy incómodo. El de seguridad diciendo, ¿qué hace este viejo?
6: Un tanto de mal gusto, ¿no?
8: Hacelo con un poco.
2: Mal gusto.
9: Yo pensé que le ibas a poner...

0: gritar lo mismo todas las veces.
1: Yanni, le dijo Pablo.
0: Yanni, Yanni.
2: Ya lo venía buscando en alguna fiesta privada, se le acercaba y todo, quería ser parte de, pero no le daba al pibito.
0: Estoy en mi búsqueda, ¿viste? Pero bueno, ahora se viene todo un sistema de toqueteo.
1: Es buena.
0: Vos sos mi profe. Pero se me va la mano con la saturación. Esto me pasaba con los filtros de Instagram en el pasado. Eso es un error, Augusto. ¿Contraste? Sí, ¿contraste sí o no? Ayúdame.
2: Todo a gusto, todo a gusto.
0: Listo. ¿Va?
1: Va.
0: Esto no, esto la tira un poco abajo, pero bueno.
1: No, con el farol es mejor para mí.
0: Ahí. Bueno, nos vemos en Instagram. Nos vemos en Instagram para que nadie valore la imagen más que yo solo. No me tomes el pelo, Augusto, porque yo te conozco ya, boludo. Me está tomando el pelo. Por cómo agarro el teléfono, por mi búsqueda fotográfica. Déjame vivir en paz. Soy un turista, boludo. Soy un turista.
1: Yo registro el viaje de pan en la mano.
0: Se burla de cómo...
3: ¿De cómo sacas fotos?
0: ¿Cómo no, abuelo? Como encuadro, ¿viste? Sí,
3: sí, sí. Pero encuadro... Está ayudando, igual mirá, te está ayudando.
4: Mirá, eso, está pasando un avión. Encuadra lo que...
0: No, no.
4: Saca una foto.
0: Mirá, mirá, igual es una buena imagen, ¿eh?
1: Cuadra de periodismo, cuadra de periodismo.
0: Cuadra de periodismo, por lo tanto, Alfredo...
1: ¿Pestañas si tiene una cámara encima o estás saludando a alguien con una credencial? Una cosa increíble.
0: ¡No olvidá! Vos me tenés que reconocer, Augusto, que los colores...
1: Ameritan foto.
0: Le dan una...
1: ¿Pero qué te está diciendo? ¿Que es malo?
0: No, se me ríe porque como encuadro y...
1: ¿Yo hablé o hice algo?
0: No, no, simplemente apareces en filmar justo en el momento que...
1: Vos te burlás de que mi amigo goza de los atardeceres. Yo sé, Germán, vos sos una persona que te gustan los atardeceres. Y en eso somos iguales. Generalmente...
5: Esta dupla ama los atardeceres, gente.
1: Esta dupla ama los atardeceres.
0: Llamame, ¿qué? ¿Azucarado? ¿Querés llamarme azucarado?
1: Sí, en lugares comunes. Puede ser, ¿por qué no? No obstante, son increíbles. Y acá se destacan. Los atardeceres de Miami...
0: Estados Unidos en general y Miami en particular tiene... Pero Nueva York también lo tiene. Como que el sol cae de una manera muy particular.
1: Y vos no sos condescendiente con Estados Unidos. No, de hecho, no, lo venís criticando hace mucho.
0: País pésimo.
1: Sin embargo,
0: son dos lugares.
1: Son los sunsets.
0: Son los dos lugares. Igual en casa,
1: en casa también cayó bien.
5: En la estación de servicio.
0: Y en la estación de servicio sí. En Oklahoma, en el estadio. Entonces estamos hablando ya de un patrón. Buenos atardeceres. Lo único puede ser.
6: Mira eso, Agustito. Los amantes de la ciudad.
1: No, y otra cosa. Si vas a viajar a Estados Unidos, Miami es top lugares.
0: Estábamos hablando justamente de
1: eso. ¿Sí o que no? Porque viste la gente que dice, no, che, podés ir a un lugar que sea... De todo lo que vinimos, lo que fuimos hasta ahora, por lejos, el Miami es el mejor.
6: Sí, bueno, pero tampoco estuvimos en lugares...
1: Y, pero decime otros.
0: Otro. Ah, y Nueva York, Nueva York,
1: Nueva York es mejor, Nueva York es la mejor ciudad del mundo.
6: Yo te acuerdo igual, No, para mí es New York y...
0: Después, yo me acuerdo mi primera
1: el viaje Miami-Orlando, Miami-Orlando de Parques. Una vez en Miami.
0: Todas las veces que vine a Miami, hasta venir con par en la mano, no me había convencido del todo. Me había parecido un lugar grasa. Y un poco sí, como no me terminé de convencer como
1: turista. Medio grasa.
0: No, pero después paramos acá. Vas a la experiencia barco. Una pavadita acá, no sé qué.
3: Ahora la arquitectura además ya está muy lejos del momento en el que fue, ¿entendés? O sea, mantuvieron algo que ya tiene 40 años.
0: Oh my gosh.
1: 50... Tranquilo, por favor, my gosh. Está pidiendo, por favor, esa
0: bicicleta. Sí. Perdóname, pero tengo que tomar una foto. Ahí vamos, perdóname, Huguito, ¿La puedes ver? No, medio pelo.
5: Está bien, ¿eh?
0: Medio pelo, ¿no?
1: Está bien.
0: Ya alguien intentó esta búsqueda. Mirá el foto.
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8: Moni, tempranito prepara su famoso pucherito. Paco querido, él sabe que el asado del

0: 0 no falla.
1: ¡Oli!
0: Belu perdió 3-0, no pasa nada. A ponerse la 10 con el asadito. Los Fernández, parece que hoy resuelve papá. Carla y Benja.
2: ¡Oli!
0: Todavía se están conociendo. Lenny, la carnicería de todos. Seguinos en las redes.
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dos. Al menos sé que huyo porque amo. Me encanta, por favor. Nada que me lleve más a mi atmósfera, a mi niñez, que este tema encima, por favor, qué lindo. Es un delirio de condenados. Estar así despiertos, baby. Claro que sí, estar así en esta tarde hermosa de Vorterix, de Amuleto. Claro que sí, en esta bella, bella, bella tarde soleada y vaya helada que se ha caído hoy a primera hora. Pero bueno, estamos acá poniéndole el pecho con esta tarde calentita, con un poquito del querido Gustavo Cerati. Qué hermoso comenzar así, por favor. Gracias, Max. Gracias, Manu, ahí en el control. Genios, están atentos, están preparadísimos desde hace rato. Hoy sale un programón, así se los digo. Así que, sin más, les digo muy, pero muy buenas tardes, La Pampa. ¡Claro que sí! Damas y caballeros, bienvenidas y bienvenidos a otro episodio más de Amuleto. ¡Me encanta, me encanta! No busques más pretextos. ¡Tan cruel! ¿Lo saben ellas? ¿Lo saben? ¿Lo sabrán? ¡Prófugos! ¿Cómo dice? A ver. ¡Los dos! ¡Woo! ¡Vamos! No estoy solo, no estoy solo. Y estoy con gente de mi época, viejo. Lo dice, no tanto, 85 años no. No, apenas unos 40 por ahí. Ahí estamos en esa, ¿sabes? Yo con esta hora parezco. Hoy me miré en una, pensé que ya había llegado la Navidad. Digo, Digo, estoy re Papá Noel. Pero bueno, no. Era yo, era yo.

0: que automáticamente continué este viaje, ¿cómo decirlo? Apurado hacia la radio, porque a mí me gusta llegar 4 menos 3 minutos y ahí es donde recibo el... ¡Martín! ¿Por qué me haces esto? Me dice Max. ¿Por qué? Pero bueno, A ver. ¡Oh, sí! Por favor, por favor. ¿Eh? ¿La conocen?
1: Sí,
0: claro que sí. Claro que sí. Tengo una grata compañía hoy. Voy a aprovechar mi vivo aquí para mostrar a las chicas. Hola, Roxy, ¿cómo estás?
2: Hola, buenas tardes, ¿cómo estás?
0: ¿Cómo les va? ¿Bien?
2: Perfecto.
0: ¡Qué grande! Mirá, no estoy solo, ¿eh? ¡Qué buena compañía! ¡Qué buenos rostros! ¡Qué frescos que se ven!

0: esto como para romper el hielo. Si esto no es romper el hielo, tráeme un pico y una pala, que acá esto, hermano. Ya te digo yo. Ya te digo yo, tío. Siempre estaba a tu favor. ¡Uy, no, por favor! Los abuelos, el otro día partió un queridísimo integrante de Los Abuelos, ¿no? Ahí Max me va a pasar la infodata. Daniel Melingo, ayer o anteayer, 68 añitos, wow, no. Pero él era guitarrista, ¿no? Era un. ¿Eh? Claro, cierto. Wow, man. Qué lindo, Max. Gracias. Max Melingo, no, Daniel Melingo era. Qué grande. Escuchá. Escucha, nada, me muero. Esto es lo más lindo que me puede haber pasado. A ver, ¿cómo dice?
1: Fui a las puertas del Edén, me encontré.
0: Esto sí que choque ahí, ¿eh?
1: 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Sentí muy preocupado.
2: ¿Fueras de choque y onda choque?
0: Yo. Mi. No, mi. Yo venía cortado por otra tijera.
2: ¿Por cuál?
0: Te quiero así. Me gustas viva.
2: New Star.
0: Yo no pedí nacer así. Son cosas mías.
1: Te quiero así.
0: Sí, vos sabés que. Qué lindo recuerdo, Max. Ahí, cariños, a este recién partido ahí, ¿eh? Otro más de los. ¡Uepa! Epa, ¿eh? Las chicas, chicas, ahí, jueves 4 de la tarde, ojo, ¿eh?
1: Es
0: vamos.
1: Como un gato
0: de a poco.
1: Va. No, su cola arde en el risco.
2: Pero no me dijiste a cuál iba.
0: Bueno, yo te digo, en definitiva, a ver, obviamente empecé, mi primer salida fue un matiné con 12, 13 años de New Star, pegado a New Star Coffee, era New Star matiné. Y después ya, como uno empezaba por ahí, nos quedábamos tipo con 14, 15 años, cuando ya nos podíamos colar un poquito en el nocturno. En el trasnoche. Entonces hacíamos eso, íbamos, salíamos al matiné, porque estaba todo nuestro ambiente, nuestra gente, y ya queríamos picotear ahí un poco en esto de ir al trasnoche. Así que era muy, muy, muy New Star. Y bueno, sí, después por vínculos, por una cosa o por otra, fui un poco muy de esto, ¿no? New Star era hermoso y sí. El grupete y toda la gente y todo. Me costó agarrar, o sea, me encantaba de toda la vida, pero era como muy marcado antes. O sea, si vos ibas al jockey, tenías que tener atuendo tipo dark, ser así súper seriote y oscurote,
2: pisado,
0: y como tipo,
2: sí.
0: ¿Entendés? Claro, como sí. Una onda pisada, guarro, ¿no? Y pisada. Si vos no eras así, ¿qué hacías en el show? Que te cagaban a trompadas. Entonces no es que la música, bueno, hoy, gracias a Dios, todas esas barreras, torpes barreras se han volteado con el paso del tiempo y el crecimiento mental de todos, ¿no? La conciencia universal que nos viene a
3: refrescar.
0: Sí, a todo. Obvio, después íbamos. Yo digo cómo comencé. Entonces, a ver, carnaval toda la vida, baby. Qué lindo. Comenzó Mulito. Esto es carnaval toda la vida. Estamos escuchando una música exquisita de la mano de Max. Qué grande, Max. No estoy acostumbrado a tantos mimos, te lo digo. ¿Por qué será? Qué lindo. Así sí, ¿no? Así dan gusto, ¿eh?
2: Obvio.
0: ¿Estamos bien?
2: Música.
0: ¿Cómo están?
2: Épica.
0: La voy a presentar. Yo me volví a poner. Parece que le voy a presentar a la Sole. Mirá.
2: Hola.
0: Parece que le voy a presentar. La tenemos con nosotros. Tenemos un grupo de chicas muy amena esta tarde, la verdad. Que se va acomodando a poco. La estamos esperando a Andre Beck también.

0: La tenemos con nosotros, tenemos un grupo de chicas muy amena esta tarde, la verdad. Que se va acomodando a poco. La estamos esperando a Andre Beck también, que ha tenido un trastabilleo. Te perdono porque sos sagitariana, Andre, porque si no diría que es responsable. Pero como yo soy sagitariano, entonces te entiendo muy bien. Y luego más tarde también, Andrea Grosse también va a estar con nosotros en la tarde de hoy. La tenemos más tarde a Pau también, Fry Lender. Hoy tenemos una tarde mega femenina. Pero lo bien que viene, por favor. Estoy rodeadísimo. Estamos con los chicos aquí del control. Rodeado de... No, luna de miel.
1: Sí, terrible.
0: Wow, qué tema, por favor.
1: Así no vamos a poder hablar,
0: Así van a ser los jueves, jueves clásicos de Amuleto. Vamos, Max, así te quiero. Me encanta. Por favor. Estás manejando por la ciudad de Santa Rosa, por Toay. Estás por sobre Avenida Perón. Estás sobre alguna de las principales rutas que conectan a la ciudad de capital de la provincia de La Pampa con el resto del país. Estás entrando, saliendo, estás escuchando, te estás yendo y se te corta la señal y decís, epa, epa, me paro al costadito de la ruta, escucho Portrix, escucho Amuleto, recibo el solcito en la cara y va, va, va. Muevo la cabeza de un lado para el otro, cierro los ojitos, recuerdo, es entonces... Con los jeans rotos, con el chiflete de invierno. ¡Mi luna de miel, baby! Pensaba, ¿cuándo será mi luna de miel? ¿Cuándo? Hablando de imaginación, mirá. Mi programa en vivo aquí en Amuleto. Y vaya que si vengo volando.

0: sonidos electrónicos, sintetizadores de los años 80, por favor. Qué lindo esos primeros sonidos electrónicos. Qué hermoso, qué hermoso. Yo soy muy nostálgico, lo dije, lo digo. Nostálgico bien, no es nostálgico, esto me pone tan down como dice Charlie. No, esto me pone muy up. Pero a mí la nostalgia, ya vamos a hablar de ese tema, a mí la nostalgia es algo que me no es por ver el vaso medio lleno, ¿eh? Para mí es algo que me potencia, o sea, me lleva a un lugar lindo de la nostalgia, no es que me pone como bajón, ¿no? No sé qué les pasa a ustedes. Ya mismo la voy a presentar así, las presento de manera formal y puedo conversar con ellas como Dios manda, viejo. Está con nosotros Roxana Rimero. Hola, Roxy, ¿cómo estás?
1: Hola, ¿qué tal? Buenas tardes.
0: ¿Todo bien?
1: Sí, muy bien.
0: Qué bueno, qué lindo. Ella es coach y es, dijimos, coach de...
1: No.
0: Perdón.
1: No.
0: Sí, es coach.
1: Es coach.
0: Es coach. Es guerrera de la vida.
1: Ah, guerrera de la vida.
0: Es aventurera.
1: De todo
0: es
1: un poco.
0: Es streamer. Es influencer. Y hoy la tenemos
1: es
0: acá.
1: Es ganas. Es ganas.
0: Es pura power. Ganas. ¿Es power de la vida? ¿Así
1: sí,
0: te definís?
1: Sí,
0: ¿sos
1: sí,
0: ganas,
1: sí,
0: sos power?
1: Todo.
0: Bien ahí. Esa es todo la gente bueno que queremos. Estamos como un plato volador abduciendo a Roxy aquí al espacio de Amuleto.
1: Sí. Sí, sí.
0: Así que por eso está ella, por eso nos visita, porque tiene mucho que ver con todo lo que aquí sucede, y vamos a hablar de muchísimas cosas, así que, bueno, feliz, feliz, feliz de que estés aquí. ¿Cómo te sentís?
1: Perfecta.
0: ¿Perfecta?
1: Este es mi lugar.
0: ¿Cómo? ¿Sí?
1: Junto a vos.
0: ¿Sí? Muy bien ahí, me encanta, Somos, estamos al mando de esta nave, todos, ¿no? Cada uno bien en su posición, como esto, como dice, todas las posiciones son importantes, Así que ahí estamos. Las presento, también está con nosotros Lorena Pagliaro, ¿así está bien dicho?
2: Exacto.
0: Muy
2: exacto.
0: Bien, Lorena Pagliaro, ¿qué tal? ¿Cómo estás?
2: Todo bien, feliz de estar acá con
0: qué
2: vos.
0: Qué lindo.
2: Gracias.
0: Gracias a vos. Qué lindo. Ella trae también un testimonio, un emprendimiento. Se está dedicando a lo que es la producción del vinagre orgánico de manzana, ¿puede ser?
2: Sí, en realidad a la elaboración de los alimentos fermentados.
0: ¡Wow! Kéfir.
2: Kéfir, kombucha, chucrut, kimchi.
0: Llegó todo lo que está bien. La microbiota está así, mirá.
2: Sí.
0: La microbiota en este momento, madre mía, qué bien. Gracias, vale, Dios. Sí. Qué lindo. Sí, sí, sí. ¿Y hace cuánto que estás con eso?
2: Y todo empezó en pandemia.
0: Ah,
2: 2020.
0: Bien. Ajá.
2: Todo
0: bien.
2: Empezó por un cambio para mí.

0: esos son los mejores.
1: Sí.
0: Muy bien.
1: Me copó, me volvió loca.
0: ¡Qué bueno!
1: Sí.
0: ¡Qué bueno!
1: Y bueno, así empecé.
0: Ya nos vas a contar muchísimo más. Me encanta que estés aquí en esta tarde, Lorena. Y también está con nosotros Claudia Alonso. Hola, Claudia, ¿cómo estás?
2: ¿Qué tal? Buenas tardes.
0: ¿Todo bien?
2: Todo bien, muy bien.
0: Qué
2: muy
0: bueno.
2: Cómoda.
0: Qué bueno. Estamos los cuatro. Ah, no, vos estás de azul. Pensé que estábamos. No, bueno, bien, estamos ahí, estamos de Black Hill. Escuchá, y esa chalina me gusta. Yo siempre uso chalinas. Ah. Me gusta, yo no traje la mía. Ahora a ver el dibujito que tiene.
2: ¿Eh?
0: ¿Qué es? ¿La ave Fénix? Oh, madre mía, ¿qué es? Ese es...
3: Algo faraónic.
0: Faraónic. Vi...
2: Va de Egipto.
0: Wow, ¿la trajiste allá? Hola, poneme musiquita, poneme el Príncipe de Persia. Ya que estamos ochentosos, noventosos. Para.
2: Tiene que ver con lo que me representa, con esto del camino del despertar.
0: Y contame... Ah, bien. Y contame, por favor, ¿qué es lo que te representa? Contanos un poquito, vos estás con lo que es, o sea, estás transitando, estás vibrando, y nos venís a contar un poquito de lo que es la llama gemela.
2: ¿Llama gemelas?
0: Así es, llama gemelas, digo bien.
2: En particular me identifiqué con este proceso,
0: sí.
2: Pero hay muchas definiciones o conceptos. Acá el tema es, ¿con qué te identificás vos? Yo me identifiqué con el proceso de llamas gemelas y lo importante de esto que a mí me llevó a esto que sería el despertar de conciencia, el evolucionar, el cambiar mi vida. Y también me pasó, como a Lore, en la pandemia.
0: Ah, sí.
2: En la pandemia también cambió mi vida.
0: Qué así bien, que, la de cuántos, sí, la mía también.
2: Arrancó el cambio ahí. Ahí fue el gran cambio. Si bien ya estaba con todos estos temas, ahí fue el gran iniciar.
0: Mirá.
2: Y ahí me encontré ese concepto y bueno, eso me llevó también a llegar a Egipto, a un viaje iniciático que hice.
0: Sucedió no hace tanto entonces lo de Egipto.
2: Exacto.
0: A ver, bueno, contemos, ya que estamos, vamos a empezar contigo. Contame un poquito más, a ver esto que te sucedió en pandemia. Vamos contigo, a ver.
2: La pandemia hizo que cambiara absolutamente toda mi rutina y mi forma de vida.
0: Sí.
2: Yo vivía acá y pasé a vivir en ese momento con mi mamá.
0: ¿Ah,
2: en
0: sí?
2: Un lugar tranquilo, rural.
0: Ajá.
2: Así que es como que dejé de correr.
0: Corrías.
2: Y empecé a estar más tranquila, más en paz. Y creo que todo eso también me llevó a que empezara a ver distintas circunstancias que aparecían en mi vida. Personas, y ahí en el medio aparece el concepto de llamas gemelas. No tenía ni idea ni siquiera que existía, pero este concepto me llevó a empezar a cuestionarme cosas de mi vida. ¿Cómo ve uno la vida, ¿no? ¿Cómo ve uno o cómo siente uno situaciones, circunstancias en la vida? O sea, te pasa X situación con alguien y te sentís mal. Entonces, los planteos arrancaron, a ver, ¿por qué, no? Y si eso no es una elección, el cómo me siento respecto a algo. Y qué hay en el fondo. En el fondo hay una herida que tengo que trabajar.
0: Ay, sí, sí.
2: Entonces, a medida que fui trabajando todo eso, me llevó a que hoy, como le digo a muchos, yo ya no me sienta mal por las cosas que pasan y que por ahí no es lo que esperaba.
0: Claro.
2: Sino que entiendo que es un proceso que tiene que ver con cada uno de los que interactúan cerca mío, ¿sí? Claro. Mi proceso es este y yo elegí seguirlo. Sí. El otro, quien sea, quizás le lleve más tiempo, bueno, es respetable.
0: Sí.
2: Entonces, bueno.
0: Pero no te involucra ya tanto, no te absorbe tu energía.
2: No, porque cuando uno empieza a centrarse en uno, a trabajar en uno y no a cuestionar que lo que uno siente tiene que ver con lo que hace el otro, sino con lo que uno lleva internamente en su alma.
0: Ah, bien.
2: Y empieza a cuestionarlo, a trabajarlo, a aceptarlo.
0: Lo que, ¿no? Lo que uno percibe en él es un reflejo de uno, que es lo que uno necesita trabajar.
2: Exacto.
0: Bien. ¿Y esto cómo, cómo te enteraste de lo de llama gemela?
2: Bueno,
0: o sea, ¿viste algo? ¿Dijiste, epa, qué es esto? ¿O te vino por otro, por una reflexión así como decís, de que algo de lo que el otro hacía te molestaba demasiado?
2: En realidad, tuvo que ver con...
0: Afectaba, no sé si molestaba, pero como que afecta.
2: No, en realidad,

0: viendo determinadas circunstancias que también tienen que ver con conocer a una persona. Y de repente, de la nada, porque esto es lo loco que tiene todo esto, ¿no? Sí. Que uno a veces no sabe decir cómo me llegó este concepto. La cuestión es que llegó. Ajá. Y cuando llegó, algo hizo que yo investigara sobre eso. Y el trasfondo de este concepto de llamas gemelas no tiene que ver con lo que por ahí muchos se pueden imaginar que tiene que ver con esa relación romántica.
1: Exacto, bien.
0: No tiene que ver con eso.
1: Ah, mirá, por eso está bueno para aclararlo, ¿no?
0: Sí, lo que en realidad el trasfondo de todo esto es empezar a trabajar en uno.
1: Ajá.
0: Y trabajar en uno implica todo esto de empezar a aceptar, empezar a trabajar en las heridas y, como digo yo, empezar a evolucionar. Cuestiones que no son fáciles, a veces son pequeñas cosas, ¿no? Aprender a poner un límite, a aprender a decir no cuando uno no quiere,
1: claro,
0: efectivamente, uh-huh, y no quizás a veces hacer todo en el entorno en el que uno se mueve por esa necesidad de encajar.
1: Total. Nada. De pertenecer también, ¿no?
0: Sí, también,
1: claro,
0: de pertenecer.
1: Exacto, sí. El esfuerzo,
0: puede haber muchos ejemplos,
1: abismal que uno hace para...
0: Acá lo más importante es que esto te impulsa a que vos crezcas. ¿Sí? A que trabajes en vos.
1: Claro.
0: Y eso es lo fundamental. Pasa por ahí. En esto hay un montón de herramientas que seguramente Rosana conoce. yo usé mucho lo que es... registros akáshicos,
1: qué bien,
0: como herramienta para mí. Uh-huh. Como todo el mundo, creo que la mayoría empezamos haciendo estas cosas para nosotros.
1: Sí,
0: el Reiki.
1: Exacto.
0: Bueno, nada, hay muchas biodecodificación.
1: Uh-huh.
0: Bueno, la biodecodificación llegó justo cuando también me pasó a otra cuestión en mi vida que hizo que tuviera las herramientas para entender qué me pasaba. Y también fue otro punto importante hace un par de años donde también pude ver claramente cosas que no quería ver.
1: Bueno, qué bien, qué suerte que
0: va por ahí,
1: que haya sucedido. Está muy bueno, ¿eh? Ahora nos vas a contar un poquito más.
0: Bien.
1: Roxy, ¿a qué puntos ella decía que vos podías como por ahí identificar un poco mejor, ¿no?
2: Sí, el tema es que el coaching es como que te ayuda a observarte, es cambiar el observador que sos.
1: Ah, bien.
2: Como para poder cambiar alguna situación. Y creo que eso es importante y es algo que estamos haciendo todos, ¿sí? Que nos estamos como buscando, reencontrando o nos preguntamos quién realmente somos.
1: Ajá.
2: Y acá el tema es que no somos, sino que estamos siendo. Entonces es como, es un poco lo que ella decía, es buscar una respuesta a todo lo que te está pasando por diferentes herramientas, ¿no? Como ese video de codificación, constelaciones, bueno, yo lo hice por medio del coaching, que me ayudó a cambiar varias perspectivas de mi vida, como uh-huh, a ella le ayudó otras cosas.
1: Ajá.
2: Y esto a mí no me pasó en pandemia, eso me pasó mucho antes.
1: ¿Ah, sí?
2: Así que sí, me pasó mucho antes con una situación que viví, que me llevó a la oscuridad total y llegó esto porque yo quería estudiar psicología.
1: Ay, qué mira.
2: Sí, no lo pude estudiar y esto me pareció bien, copado porque, es un cambio para adelante, siempre para adelante.
1: Claro.
2: Más allá que, obviamente, la historia de uno también te trae, ¿no? Tenés que volver un poco al pasado para poder también aceptar un poco las cosas que te van presentando el presente y el futuro.
1: Menuda tarea la de aceptar, porque esto que vos decís, los pasajes oscuros que tantas veces, lo mismo que decías, esforzarse para pertenecer o tapar ciertos pasajes oscuros de la vida para vivir como en modo no digo actuación, pero es un papel que nos creamos justamente para no ser nosotros verdaderamente, porque estamos tapando esas emociones que nos lastimaron tanto, tan oscuras.
0: Sí, quizás es una forma de protegernos cuando
1: claro,
0: no sabemos cómo,
1: sí,
0: no encontramos otra manera.
1: Exacto, una forma de protegernos, aunque es la más fácil o la que nos impone el sistema, o la que todo te lleva la corriente tan vertiginosa hacia, esto ya se acomoda, mentira, o sea, pueden pasar los años con esto de que el tiempo acomoda todo, no, eso es una falsa ilusión, o sea, es ya ir al fondo y resolverlo, ¿no? Porque si no el problema va a estar siempre.
0: Sí, algo que dijo Roxy, muy importante, es esto de trabajar en el modo observador.
2: Sí.
0: Es el observarnos. Cuando aprendemos a observarnos,
1: claro,
0: es mágico.
1: Claro. Sí, registrarnos y permitirnos también, ¿no? Porque si no es, sé lo que me está pasando, pero ahí está. Y otra cosa es realmente emplear para modificar.
2: ¿Puedo hacer una pregunta que siempre me la hago y a ver, quiero saber qué opinan ustedes?

0: Porque yo veo que este cambio, yo no sé si es que te llega el momento justo o es cuando estamos llegando cerca, después de los 40, que se produce un cambio abismal en las personas.
1: Sí.
0: Y yo creo que también ya llegando a los 50, que como que nos van importando otras cosas. Yo quiero preguntarle a las chicas a ver qué opinan y también a vos, si es que realmente ustedes creen que el cambio viene cuando viene o son las etapas de la vida lo que nos va mostrando estos cambios y lo que realmente nos está importando.
1: Yo le voy a ceder a las chicas, por favor. Soy un caballero, así que...
2: Muy bien. Me parece que es algo que esto lo venimos construyendo todo un nuevo, una nueva personalidad a semejanza para encajar en la sociedad desde muy chicos, que creo que lo que llegamos a cierta edad de buscar es nuestra verdadera esencia. Buscar nuestra verdadera esencia y cuando somos más jóvenes que 40, 50, estamos con la cabeza en otro lado, no nos importa. Cuando vemos que pasa la edad, es como que caemos, nos cae una ficha ahí que decimos, pero yo quiero hacer tal cosa, entonces empezamos a querer autoconocernos.
0: Perfecto.
2: Me parece que viene por ahí, con un trabajo que vinimos desde chicos. Queriendo pertenecer y siendo quien no somos realmente, me parece que eso te llega sí o sí en esa edad.
0: Entonces con el tiempo, estás
2: con
0: yo,
2: el
0: porque yo creo
2: tiempo.
0: que con el tiempo, que lo que nosotros hoy vemos no lo puede ver una persona más joven, por más que vos se lo quieras transmitir.
2: Totalmente.
0: ¿No?
1: Es relativo, ¿no?
0: Ah, ok.
1: Yo, hay quienes sí, quienes
2: ver,
1: no,
2: sí.
1: ¿eh?
2: Yo bueno. creo, y ahí vamos a jugar con
1: sí.
2: algo más. bueno, a ver, si hablamos de que creemos en la reencarnación, vamos con ese supuesto. Hay personas jóvenes que cuando caen a esta vida ya vienen
1: Sí.
2: mucho más preparados que muchos de los que quizás sean mucho mayores.
3: Sí,
2: O de lo que hayan logrado evolucionar
1: Claro.
2: y aprender en esta vida. Entonces por
1: Exacto.
2: ahí te vas a encontrar con gente joven que está mucho más despierta.
3: Totalmente.
2: Incluso muchos de los niños y de los jóvenes que ya están hoy acá. Ya están
1: Verdad.
2: evolucionados porque se
1: Verdad.
2: han preparado en vidas anteriores.
1: Wow. Me encanta,
2: Te
1: me
2: voy a decir
1: encanta.
2: algo importante. Las
1: Sí.
2: llamas gemelas,
1: Sí.
2: tienen algo muy, a ver, llamémoslo mágico o como querramos definirlo, ¿no? Lo que dicen es que las llamas gemelas se separan, ¿sí? Esta es la teoría, o sea, algo, un concepto,
1: Sí.
2: ¿sí? Que dice que es una sola alma que
1: Sí.
2: se separa en dos cuerpos físicos, ¿sí? Y que cada una de esas dos almas separadas en dos de esa única alma separada en dos cuerpos físicos,
1: Sí.
2: eligen vivir distintas vidas. En cada una de esas vidas, cada uno de estos cuerpos físicos va viviendo distintas experiencias que hacen que esa alma vaya evolucionando. A veces sucede que una evoluciona más rápido y la otra más lento. Por eso, lo que es llamas gemelas, a veces sucede que los encuentros de estas uniones físicas
1: Sí.
2: se encuentran con personas con diferencias de edad y muchas otras diferencias, porque en general es como que vienen a romper estructuras, ¿no? Que es justamente una de las cosas más importantes que implica este dejar de encajar.
1: Wow, wow. Romper estructuras, qué lindo, me encanta eso, ¿eh? Y bueno, tarea poco sencilla, pero y me deja esto que vos decís de llama gemela, un solo alma que se divide en dos cuerpos, y esta búsqueda de la vida, ¿no? De un poco. Yo quiero saber porque a mí me confunde, digo, un poco tiene que ver con la, y no me lo vas a responder ahora, me lo vas a responder en el próximo bloque, digo, tendrá que ver, porque es inevitable que todos lo primero que pensemos es en el alma gemela.
0: Sí.
1: Entonces, por ahí, vamos a dejar esa pregunta para el próximo bloque, porque a
2: Bien.
1: mí inevitablemente me lleva, y claro, y esto por qué lo digo, porque pienso en esto, en que es planteado de este modo que vos lo decís, también es como que lleva. O a recoger todos las partes de uno mismo o a encontrar al otro. No sé.
2: Sí.
1: No sé, puntos suspensivos. Vamos a ir de esta manera a la primer tanda de esta tarde. Sin antes de no dejar.

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0: 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Bueno, también, antes de irnos a la tanda, recién escuchaba, de repente escucho un... 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De esta manera vamos a la primer tanda de esta tarde. Ya volvemos.
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0: bueno, eso, viste, al final después nos contás y listo, ya está, más fácil. Che, viejo, ¿pero qué es esto? Escuchá una cosa.
1: Top secret.
0: Más respeto a nuestros teleescuchas. Ah, re difícil la chica. ¿Cómo se llama? Radio oyentes. Ahí está, eso sí, está bien. Pero, ¿qué van a contar después, viejo? Allá los del fondo, por favor, se me callan un poco. Que no puedo así. ¡Último momento! ¡El loco! ¿Es él o es el? ¿Quién es? ¿Papá Noel? Es Martín Noel, claro que sí. Nada, esta barba que me deja. Me puse rebelde estos días y me dejé la barba. Dije, me la dejo, porque igual, ya la semana que viene vengo sin barba, a mí no me gusta. Nunca lo había hecho, les confieso. Jamás. En estas dos temporadas de Amuleto, claro, antes en radio sí, porque no salía.
2: Te queda muy bien.
0: Sí. ¡Pero muchas gracias! Sí, escuchá,
2: sí.
0: ¿Vos decís?
2: Sí.
0: Me da... Escuchá, yo soy un tipo de... Normalmente en el documento dice 44. Pero así...
2: ¿Te suma?
0: Unos 20, ¡Señor! Sí. ¡Señor! Me dicen en la calle. Para un poquito, mocoso, Mirá que yo todavía estoy para subirme a la bicicleta y hacer un wheelie.
1: Ya ese mocoso, ya listo.
0: Ya me cago. Bueno, lo de mocoso era cariñosamente. Pebete, tú sabes. Peor. Che, bueno, ¿de qué estaban hablando? Yo me quiero enterar. Escucha, ¿cómo es esto que dijiste, esto de los 9, por favor? Porque aquí en el corte pasan cosas. Ustedes ven la cámara que ya estamos de vuelta y recién el tipo está preparando el mate. ¿Sí? ¿Y qué hacen el resto del rato cuando nosotros...? Bueno, ¿qué hacen? Charlamos.
1: De la vida.
0: ¿Cómo es esto que contabas?
2: Mencionamos...
0: Los 9...
2: Lo de una herramienta que se llama Enneagrama.
0: Enneagrama.
2: Es una herramienta de autoconocimiento que mediante un símbolo sagrado...
0: Ah, tipo las runas.
2: Claro, te describe los 9 tipos de personas, 9 tipos de personalidades.
0: Ah, bien.
2: Y en esa investigación que haces cada uno de su... A ver, cuál es su verdadera esencia. Uh-huh. Entonces esto te permite... conectar con otros de la rueda para saber qué tenés que tomar de otra personalidad mejorar. Y es muy loco porque cuando descubrís...
0: ¿Tomaste?
2: No.
0: Ah, bien. Ahí te alcanza.
2: Cuando descubrís cuál es tu esencia, el número, vos decís, no podés creerlo que te represente y que te describa tan perfectamente.
0: Mirá vos, es un poquito es parecido al horóscopo.
2: Sí,
0: o sea, el zodíaco.
2: Ver.
0: No el horóscopo este del diario que dice, anda a visitar a la tía y llevarle una donación de factura. No.
2: Si sos
0: Sagitario, sí. Hoy la rompes. Bueno, ahí sí. Ay, re pesado. Escucha. Sí. Ay, bueno. No sé si soy amigo de Gachipachi. Y la Tana ahí. Bueno.
1: Amo la Tana.
0: Bueno, escucha. Bueno, es un poco esto, ¿no? Lo zodiacal que tiene un... Es verdad, tiene... Hay quienes no creen y es respetable.
2: Sí.
0: Pero bueno, hay quien por ahí también resuena con esto de cero, más, menos. Y que igual, obvio, recordemos que siempre se menciona el hecho de que todos tenemos como los 12 signos incorporados.
2: Para integrarlos.
0: Exacto.
2: También,
0: sí,
2: para
0: sí,
2: poder
0: sí.
2: integrarlos. Bueno, esto también es una herramienta de autoconocimiento. Te permite a vos ver... tus partes oscuras también, ¿no?
0: Ajá.
2: Eso y, muy y reconocerlas.
1: Las sombras.
2: Reconocerlas y aceptarlas. Son partes tuyas y podés trabajarlas y podés cambiarlo para ser siempre mejor.
0: Bien. Yo les pregunto a ustedes qué piensan con respecto a esto de que todo el tiempo se menciona esto, ¿no? De como por ejemplo esto que acabas de mencionar. Y por ahí muchísima gente se puede estar preguntando, yo mismo también lo pienso, no tratando de ponerme en el lugar del otro, más que todo en la gente que por ahí es un poco como reacia al cambio, ¿no? Como decir, yo soy así, estoy perfecto, a mí no me jodan, dejame, andá vos, la típica del viejo, ¿no?
2: Claro.
0: El viejo de la doña, que dicen, andá vos, esa cosa, a mí dejame, no me jodas. Pero bueno, pero el tipo, y yo lo digo un poco porque... Por todo lo que he ido investigando, conociendo, viendo, muchas veces también el reflejo del otro está buenísimo para ya sea el grupo familiar o para uno mismo, ¿no? Y en esto de que tantas veces por ahí el duro no es tan duro, el duro es el que después llora por muchísimas cositas, el duro es el que necesita...
1: Resistencia.
0: Y el, obviamente que es una resistencia al exacto, a justamente a ir a lo profundo, a ver qué cosas hay que sanar, qué integrar y qué tal. Digo, y el duro también es el que muchas veces no encuentra consuelo y o lo busca en el lugar equivocado. Uh-huh. Muchas veces en las parejas, ya sea de masculino a femenino, femenino a masculino, se busca la imagen paterna o materna, ¿no? Claro. Como para decirlo en otros términos, es como el... esta clásica situación de que he escuchado a mujeres decir no te voy a maternar, no porque me lo hayan dicho a mí, sino por una cuestión de la he escuchado muchas mujeres referirse de esa manera, y también sucede a la inversa, como que por ahí hay una niña que no fue muy que no fue tenida en cuenta, o que no fue valorada, o no fue atendida con el no porque la figura paterna no haya estado necesariamente, sino porque por ahí estaba, pero era distante. Entonces eso generó como una especie de
2: herida.
0: De no haber sido visto, prestado atención, considerado y demás. Entonces por ahí todo eso lo que genera como una guardia alta, como una resistencia, como yo lo puedo todo y estas cosas, que para ambos lados, por eso lo digo. Entonces, por ahí las personas que no se toman el trabajo de
2: autoconocerse.
0: Pensar todas estas posibilidades y tomarlas como parte de la vida, no como vergüenza, decir, ¿y yo por qué voy a hacer esto si yo estoy bárbaro? Es lo primero que dice por ahí quien no está, hombres y mujeres, que por ahí no están como... Debo reconocer que las mujeres nos sacan ventaja, y siempre lo digo aquí, que las chicas llevan la punta en esto de el autoconocimiento, el cuidado, la evolución personal y tal, que el hombre, nosotros somos palo y asado y viste, nos pegamos unas piñas y comemos ahí, comemos unos trucos y ¡ta! Y ahí eso, viste, cavernícola casi. Y estamos, y para mí es una gran tarea a involucrarse. A mí me gusta mucho esto de también tratar de llevar un poquito de... No digo duda, pero bueno, tratar de por lo menos plantear todas estas posibilidades, porque todos tenemos cosas adentro que resolver. O que tratar de ordenar o sanar más o menos, aunque lo primero que se dice es no, yo estoy bárbaro. Bueno, pero por eso lo digo, ¿no? Porque... es como que se escucha todo el tiempo esto, ¿no? Como encontrarse en este grupo de estos nueve, ¿cómo es la herramienta?
2: Nueve eneatipos se llama.
0: Eneatipos. Ah, mirá.
2: Del 1 al 9, el 1, como recién mencionabas, que cada uno tiene su perspectiva de decir, yo no creo en esto, pero es que es lógico porque tenemos diferentes personalidades, ¿no? El 1 es el estructurado.
0: Es que seamos bipolares, todos tenemos diferentes... está, eso es importante, ¿ves?
2: El 1 es el estructurado, el 2 es el que da todo el tiempo, el 3 es el que busca el éxito y la fortuna, el 4 es el que es el más pacífico y
1: el creativo.
2: El creativo, muy bien, muy bohémico, mucha bohemia. Sí. El 5 es el que... para

0: creer algo lo tiene que estudiar y recontraestudiar y tiene que estar seguro que la teoría que estás contándole es
1: ah, mira.
0: Así. Es así. El 6 es el leal.
2: Ella es el 6.
0: Yo soy el 6, el leal. El 7.
1: ¿El 7? Sí.
0: El 7 es la persona que es divertida, la que te lleva todo por el lado de no pasa nada, la fiesta, vámonos de fiesta.
2: La que niega, me parece que el 7 es la que niega, ¿no? Es como.
0: Sí, el 7 es el que se esconde detrás de las fiestas y de la. De, juntémonos, vayámonos y siempre vuelve y para salir de su.
2: Personaje.
0: De su, claro, sale y dice, no, vámonos.
1: No me señales,
0: acá,
1: por favor, no me señales, Roxy. Que
2: yo quiero.
1: Acá estamos bueno, como.
2: Quiero que termine de contar y que me digas después, ¿qué neatipo ves?
0: No. Bueno.
2: Lo poco que viste.
0: Sí. Bueno, el 7. El 8 es el luchador. Es el que quiere llevar todo para donde él vaya, quiere tener todas las cosas como.
1: Bajo control.
0: Exigente.
2: Ah. Un jefe difícil. El 8. Sí, sí. Un jefe difícil. Sí.
0: Y el 9 es el pacífico. Es que no pasa nada, está todo bien, ya va a pasar, no tengas problema.
2: Claudia, en este momento. Sería un 9 total, está todo bien, aplaude amor, no pasa nada. Es algo de ella, no pasa nada, las cosas se dan por algo.
1: Qué bien.
0: Bueno, y es muy interesante con respecto a lo que comentabas recién, de que hay personas que va a decir, no, yo mi autoconocimiento, ¿para qué? Si yo estoy bien, yo no tengo nada que buscar. ¿Qué quiere buscar?
2: Claro, pero yo creo que atrás de eso hay como un miedo de encontrarse algo en lo cual es medio difícil hacerse cargo y enfrentar.
1: Claro.
2: Yo creo que los hombres más que nada es eso lo que los frena. Nosotras las mujeres como que estamos buscando más y bueno, y nos gusta conocernos, pero los hombres es como que, no, ¿qué hago si me aparece esto? Aparte, soy un frágil, ¿me entendés? O sea, ¿cómo me va a estar pasando esto a mí? Entonces ellos como que van dejando. Igualmente creo que hay personas que hoy están buscando ese conocimiento. Sí. Hay hombres que están abiertos y que les gusta y que están leyendo y que están encontrando un mundo nuevo. Me parece que es fantástico, porque hay que sanar todos.
0: Atreverse a sentir.
1: Totalmente.
2: Claro.
1: Exacto, sí, a través de la espiritualidad, hoy con lo que es todas estas terapias alternativas, el yoga mismo.
2: Sí.
1: Y lo mismo también involucrarse desde la, por ejemplo, desde la paternidad, ¿no? Los padres hoy no son padres ausentes como antes pasaba, era tan normal, a donde quedaba la mujer embarazada, disparaban los tipos, no los veías más, y capaz que vivían en la misma ciudad, por ejemplo, ¿no?
2: Sí.
1: Hubo siempre padres presentes, pero digo, eso también hoy el tipo, hoy hablaba con una amiga, una genia, Solcito Huergo, que supo formar parte de esta mesa durante buena parte del año pasado. Así que, Solcito, te mando un cariño enorme. Y ha sido mamá hace muy poquito. Y estábamos hablando y no sé qué tal, qué esto y lo otro. Y yo le digo, wow, qué lindo cambiar pañales, por favor. Le decía yo, a mí me gustan mucho los niños y todo esto. La verdad que fui muy feliz cuando mi niña era bebé. Entonces, ya de momento tengo una, pero bueno, yo estoy seguro que falta, así que sí, me gusta, pero bueno, eso y esto, por ejemplo, a mí me genera, y yo ya, son cosas como, por ejemplo, cuando me tocó tiene 12 años mi nena, hace 12 años atrás, salir con el carrito por la calle, era como tipo, hombre, yo qué hago con el carrito, voy a parecer un puto, como se dice, lamentablemente lo digo así porque estamos en streaming, y más allá de que todo esto se permite y tal, a mí no me gusta ser grosero y decirlo, pero bueno, me cuesta decirlo y me sale así, exagerado, pero es eso, ¿no? Como que nosotros pensábamos, así como decir, después mil cosas, uno dice, que piensen lo que quieran, yo soy feliz siendo papá, soy feliz, si veo a un nene y le hago mil caras y cualquier cosita tenga que hacer, lo hago.
2: Sí,
1: por eso obvio. yo no me limito y es tan fuerte ese prejuicio torpe, machista, machirulo o tontito, pero perdón, sin ofender a nadie, ¿no? Pero lo digo en esto, que es un chip que nos han
0: incorporado
1: siglo, gracias por siglos y tantas veces también tan puesto sin distinción de sexo, ¿no?
0: Claro.
1: Pobrecita las nenas, cuando vos no podés hacer esto, y el hermano es por ser varón, hacía lo mismo.
2: Sí.
1: Que no le hacían ni un favor a ninguno de los dos, ¿no? Al nene no le hacían. Y esas cosas, por ejemplo, son las que crean huellas que después, en la adultez, nadie se anima a ir a,

0: sea, nadie no, pero cuesta en general que el hombre vaya a revisar esas cosas, ¿no? Porque... no porque diga, oh, yo qué tengo que revisar si a mí me prestaban el auto de mi hermana, no, que se joda. Sí. Y no, pero ahí te creó un concepto sobre la mujer y sobre el tener y el dar y lo que mereces y lo que tal, y no, es tan fino, tan
1: sí,
0: fino.
1: Sí, exacto, eso.
2: Totalmente. Aparte, hoy los chicos como que tienen otra mirada, ¿viste? Que tienen otra postura, digamos, se enfrentan a otras cosas y vos me parece que como padre no le estás dando el lugar que ellos creen que tienen que tener acá en el mundo, es como que ellos te lo hacen saber.
1: Sí, sí.
0: Claro.
2: ¿Viste? Vienen como preparados de otra manera que nosotros, era como lo que nos decían, eran la verdad, en las creencias, ¿me entendés? Era como que nos guiamos por lo que se decía en ese momento. Hoy,
0: claro.
2: No, hoy tienen una mente abierta excelente.
0: Qué bien, qué bien, qué bien, qué bien. Mirá, la toma la cámara, ya viene ella, viene la toque. A ver ese gorrito, ese luquete, tomámela de arriba, por favor, la quiero ver con su luquete. Ay, hola, André. Se vino el frío, llegaste justo para el mate, mirá. ¿Te tomás uno?
3: Me tomo uno.
0: Bien, bueno, porque yo este era para mí, pero bueno, te lo voy a ceder.
3: Ay, qué caballero.
0: Buah, deja. Ya llegó la Doc, la tenemos a André Grosse aquí. Se cruza el termo, parece el Enterprise 1. Che, ¿cómo están con el clima mundialista ustedes? ¿Quién era que quería meter una definición? Pau, hoy que hablaba con Pau, que va a estar dentro de un rato. Pau Freilender desde Buenos Aires. Nuestra coach, ¿qué decía? Pau decía, quiso meter una definición y me encantó porque decía, estábamos intercambiando mensajes, y dice, no, porque si sos defensa no podés jugar de punta, una cosa así, me tiró. Y ella después se reía y decía, ay, bueno, yo no sé qué me hago, la que opino de fútbol, viste, es como que te contagia, ¿no? Hoy estamos así, en este momento, con el clima mundialista, ¿eh? ¿Cómo lo sienten ustedes? ¿Hay ganas?
2: Sí.
0: Te contagia. ¿Qué dices, señor?
2: No, yo lo vivo muy tranquila.
0: Se viene Argentina, se viene. Cabecea, amuleto. ¿Cómo se viene? ¿Cómo la ves, Roxy?
2: No, yo tranquilo, vivo muy tranquila.
0: Pero vos con tus... vos tenés un equipo entero en casa.
2: Exacto, bueno, por eso lo tengo que ver, seguir. Y ellos me van diciendo, me van guiando. Pero yo, muda, imagínate, no puedo ni opinar. Pero sí, no, muy tranquilo, muy tranquilo.
0: Que no.
2: Es que me tengo que sentar, porque si no me siento a ver, me dicen, uy, que me
0: entendí. Obvio, no, esto es ritual. Mundial, mamá, no, que tengo que no te sentar. No, olvídate.
2: Tengo que ir y compartir con ellos, que me gusta igual.
0: Obvio,
2: compartir.
0: Obvio.
2: Me siento más a compartir con ellos que lo que es en sí el mundial. No soy muy futbolera.
0: Ajá.
2: Pero bueno,
0: o sea que no lo hace
2: Argentina,
0: por...
2: viva Argentina.
0: No lo hace. Lo
2: decía, soy argentina.
0: Viva Argentina.
2: Viva,
0: va.
2: Messi, viva.
0: Esta tarde sí que sí, nos
2: sí,
0: consagramos
2: qué lindo,
0: campeones.
2: Qué lindo.
0: Del mundo. Escuche, señora, por favor.
2: Bueno.
0: Escucha, se va a poner mal Messi, se entera porque Messi nos ve. Está en la concentración y está para Leo, te mandamos un cariño.
2: Un beso,
0: feliz.
2: Anto, una genial. Amo más a Anto que a Messi.
0: Feliz cumple a Leo, querido, que fue el otro día su cumple, te mandamos un cariño enorme. Me mandó un mensajito, me dice, Martu, te llegás acá, no sé qué, mandame un saludito cuando estés en Amuleto. Y para vos, Leo, para vos, te tengo represente, hermano. Te quiero mucho, ¿eh? Y.
1: De
0: la cara de ella. A ver hasta dónde. André ya me conoce, entonces
2: sí,
0: va a decir.
2: A ver hasta dónde.
0: A ver hasta dónde la. Qué pesado. Pero qué pesado eres, tío. Pero qué. Bueno, Pati, Messi, ya tú sabes, esto, feliz cumple, te queremos mucho. No pude llegar, te pido disculpas. Sí. Y aquí, Roxy, no escuches lo que dijo. Ella en realidad se sienta por vos, Leo. Se sienta por vos, Leo. Vos podés, Leo. Cabeción, Leo. Queremos un gol de cabeza, lo único que te falta.
2: Tú puedes,
0: vamos. Octavo partido consecutivo metiendo goles, Leo Messi. Vamos, Leo. ¿Cómo? Claro que sí, porque esto, Leo, me decía que en realidad estaba viendo el otro día el programa y escuchaba que el tema de estábamos saludando a una casa de ropa deportiva. Decía, escucha, ¿cómo es? 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Y nada, dice, pasame nuevamente lo de dominga, que quiero exactamente saber la dirección. 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No pregunté por el suéter. Le dije a...

0: si estaba el suéter. Para que, ¿sabes lo que voy a hacer? Voy a mandar aquí en vivo. Estamos en vivo en esta tarde de Amulito mientras estamos viendo el Instagram de Dominga Deportiva que dice buzo lila. Ese no. André quería el otro, el que era blanco. Sí, animal print, pero tono beige, ¿no?
1: No, violeta.
0: Violeta, violetita. 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
3: Okay.
0: Y les cobran el doble.
2: Listo.
0: Paga lo que debe el mar, tú. Que nada, mentira.
2: Sos como Mirta Legrand.
0: Sí, claro, porque
2: claro,
0: trae suerte.
2: Exactamente, trae suerte.
0: Eso, trae suerte, querido. Querido. Bueno, ya la tenemos a la Doc, vamos a ir a la tanda y volvemos.
4: Antes de irnos.
0: Me están diciendo.
4: Quería hacer una consulta.
0: ¿Es la voz de mi conciencia o qué?
4: Sí, soy la voz de tu conciencia.
0: ¿Eres tú? A ver.
4: ¿A dónde puedo ir? Porque necesito comprar un matafuegos.
0: Mirá, a ver,
4: déjame. ¿Me recomendás algún lugar?
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0: 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Creo que tiene mejor voz que yo la señora, pero bueno, algo así lo contaba. Y con la misma cara de boludo. No, señora, por favor. Este fue maestro mío, maestro de no me acuerdo de qué, de biología, porque él también estuvo mucho tiempo en el INTA y es cliente de toda la vida y estuvo ahí y justo aproveché y le digo, firmamos un saludito y él me dijo que sí, encantado. Así que, y él ahí se refería a esto, decía, eras insoportable, Martincho. 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

0: 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Así que lo aprendí por ella, voluntario también de la Cruz Roja desde hace muchos años. 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Siempre estaba ayudando, atendiendo el kiosco del teatro de Ad Honorem para recaudar fondos para las personas que lo necesitaban y todo eso. Así que lo mamé de chico y es algo que me llena, que me gusta ayudar. 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Muy bien, de esta manera, ¿nos vamos a la tanda? ¿Quién manda la tanda? Roxy, por favor, haceme el favor que yo me voy a tomar este mate, mirá.
1: ¿Qué querés que diga yo? Primero
0: vamos
1: programa,
0: a la tanda y ya volvemos.
1: Vamos a la tanda y ya volvemos.
0: ¡Claro que sí!
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0: Muy bien, aquí estamos. 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Bien, aquí estamos. Entonces, la tenemos como habíamos mencionado. Llegó la Doc, claro que sí, llegó ella. Está con nosotros Andrea Grossi. ¿Cómo estás, André?
1: Hola a todos, ¿cómo andan? ¿Cómo andamos, Tincho?
0: ¿Todo bien, vos?
1: Bien, todo muy bien, por

0: contenta de estar un jueves más.
1: Qué profundo, qué intensidad que te hace ese colorcito,
0: ¿viste,
1: ¿eh?
0: ¿Viste?
1: Mirá.
0: Parece rojo, pero es bordeaux.
1: Lady in red.
0: El color de la temporada, dicen.
1: Lady in red.
0: ¿Qué cosa?
1: Señorita de rojo.
0: Ah, Lady Red. Yeah. Sí, sí, así es, señorita
1: Lady
0: de rojo.
1: Lady in red.
0: Siempre me dijeron que me quedaba bien el rojo, como que me levanta.
1: Claro.
0: Así que
1: sí, bueno. sí.
0: Aquí estamos.
1: Por tu colorcito de
0: claro.
1: piel. Divino. Hay que llevar el rojo, ¿eh?
0: Hay que llevarlo, es verdad, es verdad.
1: Sí.
0: No cualquiera. Así que bueno.
1: ¿Cómo te trata el frío?
0: Ah, qué frío.
1: La vida.
0: La mañana, ¿eh?
1: ¿Qué te comanda el frío, la vida?
0: La vida bien, el frío ahí va. La vida mejoró, por suerte.
1: Al revés, la vida
0: yo
1: va.
0: No sé si fue la luna llena en Capricornio, Júpiter entrando en Leo, viste, que de repente se reestructuró todo y todo pum para adelante. O por lo menos eso es lo que dicen los que saben de astrología.
1: Sí.
0: Yo bueno, todavía sigo aprendiendo un poco, interiorizándome, pero bueno, mejor. Venimos con mejores energías y mejores semanas, por suerte.
1: Qué bueno. Y hay algo ahí que nos venís a comentar con respecto al estrés, ¿puede ser?
0: Sí, en realidad me quedé pensando y reviendo la columna del jueves pasado.
1: Muy bien, sí.
0: Creo que estaba como muy asociado, ¿no? El jueves pasado charlamos lo que tiene que ver las sobreexigencias en la vida moderna.
1: Uh-huh.
0: Y digamos, un poco la sobreexigencia es lo que termina detonando el estrés en nosotros. Pero creo que hay como mucho... A ver, como todo, ¿no? Cuando hay mucha información por todos lados, la gente se termina como confundiendo, mareando. El estrés es bueno, el estrés es malo. Tengo una gripe, es estrés. Tengo un virus, es estrés. Entonces, tengo una diarrea, como todo es estrés. O sea, es como que ya llega un punto en donde parece que es la respuesta fácil a todos los problemas.
1: Claro.
0: Entonces, me gustaría como aclarar un poco estas cuestiones, ¿sí? Desde el punto de vista del funcionamiento del cuerpo, nosotros tenemos una respuesta fisiológica, ¿sí? Uh-huh. Necesaria, que es la respuesta adaptativa, que es la respuesta al estrés. A ver, lo tienen los animales, los tenemos nosotros los seres humanos, ¿sí? Cualquier, menos las plantas, pero cualquier ser vivo, digamos, que habita en este planeta, uh-huh. su organismo tiene un mecanismo de respuesta cuando necesita adaptarse a una situación de riesgo, ¿sí?
1: Bien.
0: Entonces, un animal, por ejemplo, voy a poner el ejemplo por ahí de un gato, que es lo más fácil de visualizar. Un gato, cuando se enfrenta a un animal más grande o a una situación que le da miedo, se pone tenso, se le erizan todos los pelos, abre los ojos, para las orejas, ¿sí? Y se prepara para el ataque o para salir corriendo.
1: Bien.
0: Nosotros los seres humanos, cuando estamos en situaciones de riesgo, hacemos lo mismo. Digamos, no es que se nos paran los pelos, pero bueno, nuestro sistema nervioso, que es principalmente el sistema nervioso autónomo, el simpático, le envía la información para que se libere la famosa hormona del cortisol. Y la famosa hormona del cortisol es la que va a empezar a actuar en distintos órganos y en distintos puntos de nuestro cuerpo para que esa respuesta adaptativa se active. ¿Para qué? Para poder protegernos. Entonces, la respuesta al estrés es una respuesta necesaria y vital para nosotros. Sin la respuesta al estrés, no nos vamos a proteger de situaciones de riesgo.
1: Bien.
0: ¿Sí? O sea, si nosotros estamos, por ejemplo, en la ruta y vamos manejando y tenemos una situación de riesgo de accidente, aunque no choquemos, vamos a sentir una presión en el pecho. Esa sensación de presión en el pecho es la situación de amenaza, de riesgo, que activa la respuesta del estrés en el organismo. Por más que después no se desencadene el accidente, el estrés lo vivimos. ¿Sí? Lo mismo si estamos en un lugar y de repente amenaza de bomba y salimos todos corriendo y después, era falsa alarma. ¿Por qué salimos corriendo? Porque nuestro sistema nervioso detectó que es una situación de riesgo, liberó la hormona del cortisol, entre otras más. Entonces nuestro corazón empezó a latir más rápido. ¿Para qué? Para poder bombear sangre con más fuerza y más rápido hacia los músculos. Los músculos se tensan. ¿Para qué? Para que estemos preparados o para pelear o para salir corriendo. Las pupilas se hacen más chiquitas. ¿Para qué? Para que podamos agudizar la vista. La respiración se vuelve más profunda. ¿Para qué? Para poder mejorar el intercambio gaseoso y mejorar la llegada de oxígeno a la sangre. El intestino, ¿por qué se paraliza ahí? Porque la verdad es que yo ahora no necesito digerir ninguna comida. Yo necesito que toda la sangre vaya a los músculos para poder defenderme. Entonces se enlentece la digestión. Transpiramos, ¿por qué? Porque en el mismo mecanismo aumentamos la temperatura por la taquicardia, por la contracción muscular y probablemente aumentemos nuestra temperatura corporal y transpiremos. Y todo eso son respuestas necesarias del sistema de adaptación. El tema es que cuando esa alarma no se apaga.

Si nosotros estamos continuamente generando situaciones que nos generan tensión, ¿sí? Esa alarma nunca se apaga. Y hoy por hoy lo que se sabe es que, digamos, el cerebro no puede identificar o diferenciar qué es real de qué es imaginario. Entonces, hay múltiples situaciones en nuestra vida diaria y en nuestra vida cotidiana que terminan detonando el estrés. Desde lo que podemos escuchar en la televisión de asesinatos, robos, violencia y demás. Desde el diálogo interno que podemos tener con nosotros mismos. Eso cómo es. Nos tratamos cuando no nos tratamos con cariño, cuando no nos tratamos con amor, ¿sí? Desde entornos laborales

0: la microbiota. Si se altera la microbiota, se inflama el intestino. Si se inflama el intestino, pasan sustancias que no tienen que pasar a la sangre, que terminan siendo inflamatorias para todo el organismo. Entonces nuestro sistema y nuestro cuerpo se empieza a inflamar. La respuesta inflamatoria empieza a aumentar. Esa famosa respuesta inflamatoria de la que se habla ahora. Sí. Y esa respuesta inflamatoria empieza a aumentar, aumentar, aumentar, y se activa lo que se llama la respuesta de inflamación de baja, la respuesta de inflamación de baja respuesta, que es un estado inflamatorio no agudo, sino crónico, ¿sí? Que por ahí no es visible para el afuera, pero internamente sí se siente, y es lo que termina enfermando y lo que termina desencadenando el gran porcentaje de enfermedades que terminan causando la muerte de muchas personas. O sea, hoy por hoy el 90% de las enfermedades que sufre la gente no tiene que ver con una infección casual que tuvo, o no, son enfermedades crónicas, son enfermedades del estilo de vida, son enfermedades que son prevenibles. Entonces, si el 90% de las enfermedades que sufre la población terminan siendo de algún modo enfermedades prevenibles, ¿por qué no aprender a cómo regular esa respuesta? ¿Por qué no aprender a cómo bajar la inflamación en el organismo? ¿Por qué no aprender a cómo cuidarnos para, si estamos atravesando una enfermedad de ese tipo, que tenga el menor impacto posible o hasta incluso poder resolverla? Y si no la tenemos y estamos en una condición todavía sanos, bueno, evitar llegar a eso. Porque es como que el ser humano expone al cuerpo continuamente y se piensa que el cuerpo resiste. Va a resistir todo y se va a adaptar a todo.
1: Pobre cuerpo.
0: Y cuando no se adapta, mira. Sí.
2: Mira, te quiero hacer una consulta porque estaba escuchando muy atentamente y vos sabés que estamos hablando hoy de medicina integrativa y el tema es que hay muchas personas que viven con un diagnóstico o siempre tienen los mismos síntomas y no saben que esto viene de un trauma. Porque creo que muchas de las cosas que vos dijiste es mucho también es trauma postraumático el diagnóstico, ¿no es cierto? Que te queda como algo trabado ahí que vos no sabés. Entonces lo bueno de la medicina integrativa es esto, que haces como un conocimiento, una historia, porque hay muchas personas que no saben. Es como que viven medicándose y en realidad la raíz del problema está en otro lado,
0: ¿sí? Mira, justo el fin de semana pasado estuve en Buenos Aires y estuve en unas jornadas de medicina integrativa y básicamente más especificado en psiconeuroinmunoendocrinología.
2: Genial.
0: Sí, que para mí es una gran disciplina, apasionante. Y hablaba mucho de esto, ¿no? Hay cuando las personas que sufren traumas, que el trauma puede ser de todo tipo, dependiendo del grado de sensibilización, hay lo que se llama una sensibilización central. Sí. Cuando esa sensibilización central está activa, ¿sí? Cualquier estímulo puede desencadenar una enfermedad en una persona. Si yo tengo un trauma que a mí a nivel emocional o a nivel inconsciente me quiebra o me afecta mucho, probablemente me tuerza el tobillo y no pueda caminar.
2: Sí.
0: Y otra persona que no tiene ese trauma, que no tiene ese dolor a nivel central, se tuerce el tobillo y no le va a pasar nada. Entonces, no es que el tobillo me va a decir, el tobillo me está diciendo que yo tuve tal trauma. No, el tobillo te está diciendo que algo en vos está pasando.
2: Exacto.
0: Que no estás tratando, que no le estás poniendo luz y que tu cuerpo te lo está haciendo ver de alguna forma.
2: Totalmente.
0: Entonces, una de las primeras maneras de poder abordar enfermedades o trastornos o problemas de salud que no se resuelven y que se prolongan en el tiempo es ser conscientes de que hay un trauma inicial.
2: Sí.
0: Hay lo que se llama como un epifenómeno, que es la punta del iceberg, lo que podemos ver, pero todo lo que está debajo no lo podemos ver y es lo que tenemos que abordar desde múltiples maneras. Por eso es necesario siempre tener presente la necesidad de una psicoterapia, ¿sí? Por un lado, la terapia cognitivo-conductual, que inicialmente los problemas, lo que se ve del iceberg, poder tratar eso, y todo lo que es herida o trauma más profundo o estrés postraumático, bueno, buscar qué terapia le sirve al paciente para manejar ese estrés. Y después todo lo que es el manejo complementario, ¿no? El estilo de vida, terapias complementarias, la alimentación, la actividad física, el descanso adecuado. Hoy se está viendo que todo esto influye en un montón de cosas, desde una recuperación posquirúrgica hasta un cáncer, hasta un proceso de infertilidad que pueda atravesar una mujer. Todo influye en cómo funciona nuestro organismo. Entonces, si nosotros solamente nos basamos en, esta persona

0: persona le pasa esto, le doy esta medicación y punto, probablemente le podamos resolver el problema de manera temporaria.
1: El síntoma, en realidad.
0: Exactamente, resolvemos el síntoma. Pero después va a salir por otro lado.
1: Exacto.
0: Entonces, gracias por traer esto, porque me parece súper importante, porque a veces también a la gente le cuesta mucho entender a qué va la medicina integral o de a qué apunta o qué beneficios tiene. El beneficio que tiene es poder conocerse uno, ¿sí? Poder entender qué es lo que tu cuerpo te está queriendo decir y poder ser vos el que gestiona tu propia sanación y tu propio cuidado. Y no tener que depender de un profesional que venga a decirte qué es lo que tenés que hacer. Es armar equipo, es considerar al paciente un socio, un co-keeper, y entre el médico y el nutricionista, o sea, la persona de salud que tenga adelante, poder armar un tratamiento que realmente le sea funcional al paciente, en donde el paciente realmente crea en su capacidad para recuperarse, para sanarse. Pero también el paciente tiene que entender que es un proceso y que probablemente dentro de ese proceso tenga que enfrentarse a cosas o a situaciones o a información que no va a ser de su mayor agrado.
1: Exacto.
0: Pero que atravesar el dolor es necesario para la sanación. Y no solo el dolor emocional, y no solo la sanación emocional, sino la sanación corporal. Porque la angustia es lo que lleva a que la persona actúe, a que la persona se autopregunte, a que la persona investigue, sí. Y es lo que va llevando a que las transformaciones se vayan produciendo. Si no estamos siempre en el mismo nivel, y si no podemos bajar de nivel superficial al nivel profundo, nos vamos a quedar siempre ahí.
2: Así que, bueno. Me encanta.
1: Súper interesante. Me quedaron muchas preguntas por hacer y por hablar, pero bueno.
2: Eso es bueno.
0: La idea es sostener el tema en el tiempo.
2: Claro. Es que hay preguntas, es bueno. Pero lo que me encantó, que todo lo que trajo André creo que todos lo notamos, sí. Un poco lo que estuvimos hablando al principio, ¿no?
1: Sí.
2: Por ahí esto, identificar cosas, como lo dijiste tan claro, uh-huh. Esto con el ejemplo del accidente, ¿no? Aunque, por ejemplo, no sucede el accidente, pero en ese momento, a mí me quedó como para solicitar tema para el próximo programa, ¿no? Para decir, qué bueno hablar de estas emociones o estos picos de estrés que se generan, ya sea porque un niño ve a los padres que se pelean o porque esto que decía, ejemplo, no sé, el nene se crió sabiendo que él por ser nene tenía derecho a esto y la hermana por ser mujer no, ejemplo, esas cosas que a veces confunden o que...
0: A ver, está comprobado científicamente que los chicos que han sido expuestos a traumas severos en la infancia, después tienen un alto índice de enfermedades crónicas en la adultez. Eso está recontra requete comprobado. Incluso durante la etapa de gestación, mujeres que están gestando, que fueron expuestas a situaciones de violencia, de riesgo o de trauma, ese niño que nace de esa madre, en el tiempo y en la adultez, tiene alto riesgo de enfermedades cardiovasculares, hipertensión arterial, obesidad, diabetes. Entonces, no se trata de cuidarnos solo acá y ahora, sino... Sí. Antes, durante y después.
2: Qué lindo. André, sí, me encanta.
1: Me encantó.
2: Buenísimo, las chicas también, ¿no?
0: Sí.
2: Buenísimo.
0: Bueno, gracias.
2: Qué buena onda. Súper interesante. Y me parece que tenemos ahí del otro lado a alguien que nos está escuchando con mucha atención. Ahora vamos a pasar al Instagram de André también, que ya lo tienen los chicos ahí. Pero ¿está ella del otro lado? ¿Está siguiendo la charla junto a nosotros? Hola.
3: ¿Cómo andas, chicos?
2: Sí, hola, Pao. ¿Cómo estás?
3: Bien, estaba escuchando, otra vez estoy acá, en el auto los venía escuchando. Qué interesante, me encantó que bueno, André quedó enganchada con lo que hablamos el otro día del estrés.
2: Claro.
3: Yo los quería invitar un ratito porque está bueno la parte teórica, está genial poder entender cómo funcionamos,
2: sí,
3: ¿no?
2: Sí.
3: Fisiológicamente, biológicamente, pero no tienen ganas ahí, porque ¿qué hay? Dos mujeres más que hoy
2: somos
3: una coach,
2: cuatro,
3: y alguien más que...
2: Cuatro guapas, conmigo aquí cinco somos, y los chicos del control somos tres y cuatro. Nos tienen así. Escuchá, vos vas a hacer la pregunta.
3: Ganas.
2: Vas a hacer la pregunta, claro, por favor, quiero que la hagas, pero vamos a ir a la tanda y en el próximo bloque continuamos. ¿Te parece? Quiero que hagas la pregunta antes.
3: Dale.
2: Sí, eso.
3: Si tenían ganas de aplicar,
2: sí,
3: con aplicar la teoría de Andrea,
2: sí,
3: sería espectacular, y yo aplicaría cómo parar, cómo basta, se terminó el estrés.

0: Y lo aplicamos un ratito, aunque sea, lo pasamos por el cuerpo, si tienen ganas.
1: ¿Pero y cómo sería? A ver.
0: Yo no, así como
1: no me
0: están sentados.
1: Parar y hacer poses de yoga porque saben que ya tengo las calzas puestas,
0: no.
1: Por favor, en serio. ¿Eh? ¿Cómo
0: no,
1: sería?
0: Es un ratito de mindfulness, un poquito prestar atención y decirle basta al estrés y que todos los días deberíamos hacerlo un ratito.
1: Bueno, vamos entonces con eso porque me dicen los chicos que vamos para adelante ahora, ¿sí?
0: Dale, se cortó ahí porque no
1: sí,
0: lo veo.
1: Sí, apenitas, apenitas. Pero sí, yo me corrigen los chicos, dicen que seguimos acá, así que...
0: Bueno.
1: ¿Cómo sería?
0: A ver, tienen... así como están sentados,
1: sí.
0: Lástima, no los puedo ver a todos, pero bueno.
1: ¿Para qué ponemos una cámara aérea? A ver. Sí, ahí está.
0: ¿Estamos?
1: Sí.
0: Ay, mira qué lindo, ahora sí. Para poder ver que nadie haga trampa.
1: Ya me voy. Chau.
0: No, la idea es,
1: sí.
0: Si, bueno, desde control te pueden poner una musiquita suavecita,
1: uh-huh.
0: Y que se queden de la misma manera que están, pero con los dedos separados de las manos.
1: Ah, yo ya estoy, mira.
0: Por ejemplo. ¿Se animan a cerrar un ratito los ojos? Seguro que algunas las sí, chicas ya han hecho sí. esto alguna vez.
1: Sí, claro, yo también. Excuse me.
0: Ah, también.
1: Pero por supuesto. Me cuesta no hablar. ¿Yo qué tengo que hacer? Decime, porque me va a costar no hablar.
0: Bueno, pero te va a venir bien un ratito.
1: Ah, si me retan, sí, ¿ves? Ya, si me retan, ya me callo.
0: Entra el aire por las fosas nasales y una sola vez lo largo por la boca, como si soplara una plumita. Vuelve a entrar el aire por la nariz y ahora todo sale por la nariz. Entra y sale por las fosas nasales. Ese aire es ese pequeño movimiento de los pelitos de la nariz. Van a observar cuando entra qué temperatura tiene y cuando sale qué temperatura tiene. No es necesario que hablen, simplemente registrarlo. Un recorrido desde la cabeza a los pies, de los pies a la cabeza, un escaneo corporal. Si tienen frío en alguna parte del cuerpo, calorcito, tienen más calor, más frío. Registrar los ruidos externos, aunque sea el mínimo detalle. Si transpiran las manos o no. Si hay alguna sensación en la espalda, las piernas. Si hay juicios en mis pensamientos, o puedo registrar lo que me pasa en el cuerpo. No dejo de inhalar y exhalar suave, registrar ese airecito que entra y sale por la fosa.

Despacito llevo las manos, apoyo suavecito en el área de los pulmones, del corazón, el que tenga ganas. Tomo una respiración profunda y libero un poquito más fuerte por la boca, como al principio. Lo repito. En ese exhalar, ahora si quieren pueden relajar, soltar, mover un poquito la cabeza, los hombros. Pero esas manos, acá sí voy a volver con usted, aparte tiene que ser súper rápido porque siempre vamos volando. Pero lo que te quería decir, Martín, y ahí a las chicas, miren, registren esto con los pulmones, me parece súper importante. ¿Vieron que cuando un bebé está naciendo, viste que toman como un aire? Inhalan y se llenan de vida y largan todo su llanto, gritan. Bueno, están activando el motorcito de sus pulmones. ¿Y qué pasa cuando una persona va a morir? Inhala y cuando exhala, muere.

0: Entonces, por ahí mirándolo desde ese lugar, ayudamos mucho a toda lo que Andrea nos compartió, las chicas también, a decir, bueno, sé esto teóricamente, ahora cómo lo pongo en la práctica. Tomar conciencia de cómo funcionamos, todo lo que inhalo llevo a la vida y cuando exhalo dejo morir, ¿no?
1: Excelente.
0: Así que bueno, nada. Om Shanti Namaste. Muchas gracias.
2: Ay, qué lindo.
1: Gracias a vos.
3: Gracias, Pao.
2: Gracias, gracias, gracias. Te digo que hay emoción en el estudio. Qué tierna ella. La verdad que se sintió muy... Sí. Muy, muy agradable, gracias por esa pequeña pausa, y por armonizar y este tema que trajo André, la verdad que...
3: Es un tema muy extenso, hoy es más, está en boca de todos, por ende me gustaría poder desarrollarlo en los sucesivos programas, pero bueno, me parecía importante, es de verdad lo que dice Pau, es importante saber cómo funciona... Porque también es importante tener técnicas para saber cómo desactivarla y tener nosotros el control de nosotros mismos. Digo, siempre estamos buscando controlar el afuera. Bueno, podemos aprender a controlarnos nosotros en función de nuestro bienestar. Así que creo que está bueno aprender realmente, entenderlo y después que cada uno tome su camino.
2: Qué lindo. Qué lindo. Pao, contanos ahí.
0: Bueno, ojalá que todos los días pudiéramos hacer este poquito. Chicos, fíjense, yo a veces a mis alumnos los cargo, y perdón por lo que voy a decir, pero la verdad que porque nos ponemos excusas todo el tiempo. Y yo les digo, miren, están sentados en el inodoro haciendo pis, lo que están haciendo.
2: Como todos
0: y
2: los seres
0: respirar.
2: Humanos.
0: Respirar. Porque si hay alguien emocionado en el estudio, solamente respiró, ¿se dan cuenta?
1: Sí.
0: Solamente tuve un... ¿Cuánto nos llevó? ¿Un minuto? Menos de un minuto hacer esto. Entonces, estoy en el baño, en la ducha, ¿y qué me cuesta parar un ratito, poner la mano? Bueno, yo ahora estoy dando clase de yoga a personas con cáncer de todo tipo. Y solamente respirar, me dicen, Pau, estoy emocionada, pero si solamente respiraste. ¿Viste lo que pasa? Es impresionante y es muy, la verdad que es muy emocionante. Pero, porque ni siquiera en esa, como cuenta Andrea, ¿no? En ese estrés, en ese vorágine del día, imagínense, bueno, acá Buenos Aires, porque yo sé que en Santa Rosa se vive más tranquilo, si se quiere.
1: Sí.
0: Pero voy a decir, paré un ratito nada más. Mirá lo que... Y vos dijiste un comentario por abajo de lo que decía Andrea Martín. Dijiste,
2: sí.
0: Pobrecito el cuerpo, pobre cuerpo. Algo así dijiste.
2: Ya, verdad.
0: Y yo le digo a esta gente que le estoy dando clases, que se están recuperando de cáncer, de tener muy apaleado el cuerpo. Le digo, pobrecito el cuerpo, es verdad.
1: Sí.
0: Mirá hasta dónde te trajo y no sos capaz de tomarte unas respiraciones, dale.
2: Verdad, creemos que va.
0: Creemos
2: que el cuerpo se soporta todo, ya sea con la alimentación,
0: todo.
2: Que papa frita, que bebida, ¿no?
3: Mal. Yo creo que el cuerpo es el mejor compañero de vida que tenemos.
2: El
3: templo. Al que peor tratamos.
2: Exacto.
1: Yo digo que el cuerpo comunica continuamente, lo que pasa es que hay que estar atento.
3: Exacto.
2: Yo digo que es el templo y que nos... bueno, mismo lo hablamos el día martes, que estuvo un invitado, tuvimos desde Buenos Aires también, que está con el tema de teorías conspirativas y esto que el otro. Y bueno, me gusta un poco tocar esos temas. Pero yo mencionaba el tema de que, y lo sabe mucha gente, o sea, mucho se habla hoy también, de que no nos enseñan desde chicos a cuidarnos de esta manera, a registrarnos, prestarnos atención, las emociones, ir a un sitio que no te hace bien, igual tenés que ir, o un vínculo que igual lo tenés que, viste, y que nosotros somos nuestro templo, ¿no? O sea, que siempre es afuera, todo afuera, el otro, ayudar o el templo que está afuera. No, el templo es este, ¿no? Eso me gusta a mí verlo de ese modo.
3: Y yo creo que esta emoción que te surgió, Lore.
1: Sí.
2: Venga. Te envidio. ¿Cómo haces para recordar?
3: Estoy aprendiendo.
2: Lore Pagliaro.
1: Sí.
3: Al respirar, es porque, a ver, porque mucha gente te dice, pero yo respiro.

0: respiro siempre, o sea, claro, si no respiro, exacto. Pero siempre respiramos de acá para arriba, o sea, sí, como superficial, ¿no? Como que la respiración, cuando nosotros nos tomamos un momento, un minuto, dos, 30 segundos, para hacer una respiración más profunda y conectar con esa respiración, registrarla, automáticamente estamos haciendo un registro de nuestro cuerpo.
1: Exacto, sí.
0: O sea, es imposible registrar solo la respiración y no registrar todo lo que te pasa. Y ahí es donde surge lo que hay dentro nuestro realmente. Entonces, por eso la respiración es tan importante, la respiración consciente es tan importante, tan sanadora, y ayuda tanto a, no, ¿no?, a encontrar el camino al cual uno quiere ir y quiere llegar, y cómo se, y registrar cómo se quiere sentir. Nos conecta mucho con nosotros, con el cuerpo directamente. Entonces, por eso es, digamos, vos decís que respiré un minuto y me emocioné. Bueno, ¿qué está pasando en tu cuerpo, sí, que te genera emoción?
2: Escucharte. Escucharlas a todos.
3: Sí, sí. Qué bien, qué lindo. ¿Qué tal, Pau? Ahí, ¿cómo lo ves?
4: No, sí, es verdad. Me recordó lo que dice André, que yo, por ejemplo, a mis alumnos les enseñaba que para respirar, cuando los médicos te dicen respirar profundo, es una cosa, ¿no? Pero cuando vos decís respirar, pero que se te tiene que inflar la pancita como un globo, como en yoga para niños, que le decís pancita como un globo y enseguida... De hecho, los niños y los animales lo tienen por naturaleza, nosotros lo vamos perdiendo por la vorágine de la vida, los adultos. La pancita es que va hasta lo profundo de los pulmones, no es que respiras, claro, con la panza, claro, pero respiras hasta lo profundo de los pulmones, inflas la pancita y desinflas. Eso es muy importante, porque cuando respiro arriba es pura ansiedad, pura ansiedad. Total. Entonces, por eso las personas ansiosas, lo ideal es que respiren inflando y desinflando la pancita como un globo.
3: Claro.
4: Entonces, bien, yoga no arriba.
3: Claro, inflar bien todo desde el estómago, los pulmones y luego cuando exhalar, pegar el ombligo contra la columna para quitar hasta el último, la última porción de aire residual que nos queda por estar siempre ahí, lo que vos, exacto, decías arriba. Aquí, y claro, y es primero, llenar todo.
4: Claro, y a veces, viste, que directamente inhalamos y en realidad lo primero que hay que exhalar, como si yo ahora estuviera hablando y mi última exhalación es cortita porque estoy hablando.
3: Claro.
4: Entonces, primero exhalar, es como llenar un vaso de agua y vos empezás por abajo. Entonces, es lo mismo, es como, claro, llenar desde los genitales hacia arriba. Y te tomás o vacías el vaso de agua y también de arriba para abajo. Creo que todos ahí en la mesa... Todos saben esto, pero está bueno compartirlo con quien esté escuchando,
3: totalmente,
4: ¿no? Y compartirlo cada vez más, darle cada una su forma de explicarlo a todos los que podamos alcanzar y ayudar. Me parece que estamos todos en la misma de poder, expandir,
3: sí,
4: conciencia y,
3: exacto,
4: ayudar a todo el que se nos cruce. Estaría genial que esté dispuesta, obviamente, y súper que se deje ayudar, porque tampoco... podemos andar ayudando sin que no nos pidan ayuda.
3: Bueno, no, es verdad que no se recomienda por una cuestión de que no, uno gasta energías y la otra persona no lo recibe así.
0: Exactamente.
3: Pero vos pensé, claro, en un momento que me estabas diciendo como que abra la puerta, salga por la calle y le diga, respiremos, hermanos, respiremos.
4: No.
3: Yo enseguida soy ese. ¿Viste? Porque hoy
4: primero hablo... preguntar, ¿querés? Si te pasa eso.
0: ¿Querés ser el mobilero respirador, digamos?
3: Yo total, ahora salgo y le digo a la gente, hola, ¿qué tal? Cerrá los ojos. Ya con la cara esta y cerrá los ojos se sienten asaltados. Fíjate. Directamente.
4: No.
1: Paola, te puedo
4: preguntar
1: hacer una...
4: siempre si...
1: Sí, ¿te puedo hacer una consulta?
4: Sí, sí.
1: Viste que vos hablabas algo de cuando respiramos así como rápido. Esto puede ser también una consecuencia de como que nos dejan como si el cuerpo, que también acá hablamos con Andrea, está como en estado de alerta en vez de estar relajado. ¿Puede ser que la mala respiración haga que el cuerpo esté en estado de alerta continuamente?
4: Para mí que sí.
1: Perfecto.
4: Sí, totalmente, porque fíjate que, bueno, hoy Andrea hablaba sobre todo el cortisol y todo eso, ¿no? Pero fíjate que cuando estamos... asustados, con miedo, todo es arriba, todo es alerta, te tocaron una bocina, te tocaron el timbre, viste cómo se dispara. Sí. Esto está bueno para estudiar todo lo que es el sistema parasimpático y simpático, sí, es muy lindo, pero a mí me parece que sí. Y fíjate que en esos momentos respiramos corto,
1: sí,
4: y cuando uno necesita tranquilizarse, es decir,
1: sí,
4: ¿cómo decir? Y ahí empezar con esa respiración que yo le digo, la de la pancita, pero sí.
3: Ay,
4: yo creo que sí.
0: Me gustaría aportar dos cosas. Una, que cuando

0: Cuando uno vive acostumbrado a vivir en tensión, en alerta, sea por el motivo en el que sea, cuando empieza a encontrar tranquilidad, el cuerpo no se halla en esa tranquilidad. Entonces vuelve a buscar motivos para volver a ese estado de alerta, de tensión y de alarma y se termina convirtiendo en un círculo vicioso. Entonces la gente tiene que aprender a salir de esa forma de funcionamiento. Y otro importante es que el otro día escuchaba a una médica hablar de Neuquén. Nosotros podemos tener como dos núcleos emocionales principales, que son el amor y el miedo. Dependiendo qué núcleo emocional esté activo, es como vamos a reaccionar a todo. Entonces, si nuestro núcleo emocional es el miedo, por ejemplo, vamos a estar acá, quizás alguien vea pasar una cucaracha y va a saltar.
1: Ay, sí.
0: ¿No? Vamos a estar hablando y va a
1: Sí,
0: saltar.
1: lo hemos visto todos, ¿no? Una persona
0: Como que
1: así.
0: se sobresalta, que se asusta.
1: Claro.
0: Ahora, una persona que el núcleo que está activado es el amor, está más en calma, está más en paz, probablemente vea pasar la cucaracha y diga, ah, es una cucaracha.
1: Sí.
0: Sacando el tema de quién le tiene miedo y quién no a las cucarachas, ¿no?
1: Ya.
0: Digo, el movimiento inesperado a una persona lo puede hacer sobresaltar y otra persona es como que puede estar más indiferente. Entonces, esa respuesta tan básica habla de cuál es nuestro núcleo emocional que está más
1: Qué
0: activado.
1: bueno.
0: Y
1: Qué
0: cuando
1: lindo,
0: uno
1: ¿no?
0: tiene miedo,
1: Sí.
0: salta a la defensiva en todo.
1: Claro.
2: Sí.
0: Entonces, parece
2: Claro.
0: que es
2: Ahí
0: bastante
2: yo
0: lógico
2: quería agregar.
0: pensarlo.
2: Está bueno eso, porque ahí está algo que dijiste. Lo que pasa es que el ser humano, viste, que aprende por repetición. Entonces, esto que vos decías, cómo salir, cómo acostumbrar a mi cuerpo todos los días a salir de este estrés o de esto, pues volvemos otra vez a sentirnos mal, volvemos. Yo digo, bueno, el ser humano aprende por repetición. Si yo me capto que otra vez estoy volviendo a procrastinar o a decaer o a deprimirme, es como repetir, estoy repitiendo sentirme mal. Entonces, aprender, y esto que decía, el amor y el miedo está bueno, porque si te da la oportunidad de ayudar a alguien y esa persona se deja ayudar o te pide ayuda, ahí practico el amor, practico, practico, como decir, se me aparecen situaciones para practicar. ¿Qué estoy practicando? ¿No? Si, y ahí es donde voy a poder ayudarme cada vez que yo voy a procrastinar o a sentirme mal, otra vez a tirarme a la cama. La pregunta yo diría, ¿qué estoy practicando más? Porque eso que practico me va a salir perfecto. Si yo practico estar deprimida, no me estoy yendo a la parte deprimida de las personas que toman pastillas, por supuesto que no, estoy hablando de que estoy triste, que estoy mal.
1: Qué
2: Entonces,
1: bueno, qué
2: lo que
1: bueno.
2: más practique es lo que mejor me va a salir, me
1: Yo voy a
2: parece.
1: practicar ahora el cierre, ¿sabes por qué? Porque el otro día le entregué el programa a Javi Urban. Un poquito tarde nos pasamos y hoy no quiero, pero me encanta que queden un montón de temas así abiertos y tan lindos de traer, de traer a esta mesa. Así que, Pau, ¿pasamos el TikTok de Pau? ¿Se pasó? Porque ella tiene TikTok también. Me da
0: Ah, muy
1: envidia
0: bien.
1: también.
0: Yo también tengo TikTok.
1: ¿En serio? ¿Y yo por qué no tengo TikTok? ¿Yo por qué no tengo
0: Mal,
1: TikTok?
0: mal.
1: ¿Cómo es? Pau, ¿cómo? A ver, ahí arriba lo tenemos. Pau F369,
2: Pau
1: claro. Como el otro día también tenía 70 parecido,
2: 369,
1: ¿no?
2: sí, que
1: Es un
2: por
1: número
2: ahí.
1: tuyo muy, muy, muy que te... ¿Eh? ¿Trae un
2: Sí,
1: mensaje?
2: es
1: Una
2: con
1: frecuencia.
2: frecuencias,
1: Ahí
2: sí,
1: está.
2: frecuencias, exacto,
1: Acá.
2: de Nikola Tesla. Pero
1: Ajá.
2: también en este TikTok hago hincapié para ayudar a las mujeres a salir de violencia de género
1: Uf.
2: y acompaño en esa,
1: Qué lindo.
2: en eso que les cuesta tanto salir. Así que por ahí muestro mucho sobre violencia de género, así que bueno, para que lo tengan en cuenta ahí.
1: Qué lindo, qué lindo. Bueno. Gracias, muchísimas gracias.
2: Gracias ahí.
1: Pau
2: Gracias a todos.
1: Freidländer, coaching empresarial, desarrollo personal desde Buenos Aires también. Obviamente la contactan ahí en sus redes.
0: Bien.
1: Gracias, gracias. Pau, te mandamos un cariño enorme.
0: Besos.
1: Peña.
2: Gracias, chicos.
1: Peña,
0: Chao,
1: peña
0: Pau.
1: total.
0: Gracias.
3: Chao.
1: Gracias. Bueno, y empezar a despedir a estas bellezas, 18 horas en toda la República Argentina. Le digo a Claudia Alonso, le digo muchísimas gracias, Claudia. ¿Querés mandar un saludito por aquí rápidamente?
3: Muchas gracias a ustedes. Un placer estar.
1: Qué lindo, qué lindo. Y ya va a estar con nosotros nuevamente contándonos un poquito más, porque aquí el tema da para rato, ¿eh? La llama gemela y tantas otras cositas que ella se sienten que las tiene ahí, que las trae. Así que muchas gracias por venir. Lorena Pagliaro también, mirá qué memoria que tengo.
3: Muy bien,
1: Gracias. No me estoy macheteando, ¿eh? Señor.

0: A mi señor Laura, que está por ahí del otro lado también, el otro día la fui a visitar, le tejió una... un macramé en una toalla a mi nena, así que Lauri, ¡mua! Laura de Petralanda, que le mando un cariño enorme, ella es maestra de aquí de las ciudades, también hace constelaciones familiares y muchas otras cosas, que obviamente que también está invitada y es un poco de lo que se viene también, así que gracias. Así que bueno, gracias por estar, por traer esto. ¿Y vas a volver a visitarnos?
1: Me encantaría.
0: Urgentemente.
1: Me encantaría.
0: No te digo en otro día, no, urgentemente, por favor, ¿sabes? Está citada.
1: Dale.
0: Gracias. A ti, André Grosse, querida, muchas gracias.
2: Gracias a ustedes.
0: Un placer enorme, como siempre, un pilar de este amuleto ya desde el año pasado que nos acompaña, André, y tanto que nos encanta todo lo que traes siempre, así que gracias.
2: Gracias por siempre recibirlo también.
0: Gracias, de verdad, tanto que sirve. Bueno, y por último te dejo a ti, mira, que te tengo a mi derecha y que... Venga. Muchísimas gracias.
2: Un placer.
0: Señorita, señora Roxana Rivero con nosotros.
3: Un placer.
2: Me encantó, gracias.
0: Bueno, gracias. Un placer tenerte aquí. Y tanto que nos queda para que nos cuentes, porque apenitas esto fue un hola, ¿qué tal?
2: Obviamente.
0: ¿Cómo
2: hay
0: estás?
2: Hay mucho, con todas, ¿eh? Porque creo que faltó hablar de muchas
0: cosas. Por eso. Así que bien que hace eso para que continuemos en esto, que es amuleto, ¿eh? Y que tanto nos encanta hacer y a través de este espacio tratar de comunicar y acercar tantas cosas, ¿eh? Que uno también, como yo, me voy enterando con el paso de la vida. Max, querido genio ídolo, cómo me hiciste bailar hoy, casi que me hace cantar un lagrimón con esa musiquita. Nos llevaste a las chicas y a mí al New Star, al Jockey. ¿Qué te digo? ¿Qué épocas, André? Mira cómo me hiciste. ¿De qué habla? Claro, estábamos 40 años atrás.
2: Pero ya le vamos
0: No, tanto no, chicos, nos delatamos solo.
2: No, le vamos a contar.
0: Avisen.
2: Yo soy bastante contemporánea, pará.
0: No, te digo boluda porque eran unos boliches que estaban...
2: Boluda nosotros.
0: Ay, doctora, perdón. Chicos, estamos en el stream. Relajemos, ¿eh? Hagamos cuenta como cuando se apaga la cama. ¡Ay, boludo! La puta madre.
2: Ya pasó.
0: Che, escuchá. ¿Qué les decía? ¡Oh! ¿Qué les decía? Esto yo me lo tiño para parecer que era de esta época. Yo en realidad... ¡Cañacla! ¡Claro que sí! ¡Kiwi Melón! ¡Night Tonight! Esta noche, ¿eh? Ya tú sabes, Kiwi Melón, baby. Max, querido, muchas gracias. La rompiste, hermano. Gracias por todo. Manu, genio, también ahí al palo. Los chicos al 2000, que digo, al 1000. Bueno, no se vayan. Ya continúa Javi Urban con Credible Data. Luego también los chicos de Cero Alas. Y más tarde, ¿qué están los chicos de Era? ¿Palabras? ¿Era? ¿Sí? Hasta que se haga tarde. Ya se me confunde. Y claro, mañana están también con Vortex y aquí en los estudios mayores de Vortex, Tribuna Caliente, ¿es verdad, Max? ¡Ay, chao, me quiero ir!
2: Sí.
0: Y el sábado de la mañana tenemos rock and roll, claro que sí, con el Max y el equipo aquí. ¿Cómo es, Max? Nada, decilo. Que yo me olvido los nombres, digo que soy malo para los nombres. Ay, Dios, soplame. Todo sigue igual, baby, claro que sí. ¿Pero por qué? ¿Pero dónde está mi cabeza, tío? No puedo, llega el cierre y todas estas cosas. Después la doc me dice que todo esto saca, la doc saca info rápido. Claro, si ve que yo vengo a dar un programa, el estrés permanente. Soy el ojo titilando. Bueno, en fin, esto ha sido Amuleto, un programa de bienestar. Esperamos que le haya gustado. Nosotros nos divertimos mucho también haciéndolo y trayendo todas estas cositas que vamos aprendiendo en el camino de la vida. Gracias, sean felices, pásenla bien. Disfruten mucho con su familia mañana. ¡Vamos, Argentina, carajo! Y bueno, guapas, gracias por su compañía, la verdad. De lujo.
2: Gracias.
0: Bye, bye.
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¿Qué tal? ¿Qué tal? Celebérrimo audiófilo, celebérrima audiófila, muy buenas tardes para todos. A través de la 96.7 FM en bordericsantarosa.com y cuando en Santa Rosa tenemos una sensación térmica de menos de 7 grados, 6 grados 7 décimas, la temperatura es de 7 grados y medio, 50% de la humedad, viento del sur a 6 kilómetros por hora, junto a Manu y Max, nuestros decididos timoneles de este programa que lo van a conducir como si fuera una embarcación con mucha tranquilidad hasta la otra costa, cuando a las 8 de la noche le entreguemos la posta a los muchachos de Cero a Las. Estamos empezando Credible Data, un programa de rock, que hoy lo dedicamos a Antonio Quispe. Quispe había nacido en Perú, pero vivió en Santa Rosa desde pequeño y egresó del Colegio Nacional. En 1971, Antonio Quispe se radicó en La Plata para estudiar medicina y como militante de las Fuerzas Armadas Revolucionarias, FARC, el 20 de junio de 1973 fue a recibir al general Perón a Ezeiza. Y allí lo balearon, como a tantos otros. Antonio Quispe murió un día como hoy, 2 de julio de 1973, en el Hospital de La Plata, víctima de lo que posteriormente sería la AAA. Antonio Quispe, presente, ahora y siempre. Mucho frío en Santa Rosa. 6 grados 7 décimas la sensación térmica. Y Credible Data empieza así.

las 6:15 de la tarde ya, y hemos dado inicio a nuestro Credible Data, un programa de rock que, como siempre, y a través de la 96.7 FM, inicia con el conjunto de canciones temáticas que, como lo hiciéramos el martes, se asocia a eso que por estos días nos tiene tan enfocados a los argentines: el Mundial de Fútbol. Claro que la propuesta, mientras tratamos de controlar la ansiedad por el partido que se jugará mañana y en el que a la selección le toca enfrentar a Cabo Verde por los 16avos de final, partido que uno presume no debería ser muy complicado, pero de repente aparecen sorpresas que no se pueden creer y equipos inexistentes hace un par de mundiales en este han sabido complicar a señoras selecciones. Así que, bueno, tratamos de tranquilizarnos y no pensar en eso.

Debería ser muy complicado, pero de repente aparecen sorpresas que no se pueden creer y equipos inexistentes hace un par de mundiales en este han sabido complicar a señoras selecciones. Así que, bueno, tratamos de tranquilizarnos y no pensar en eso. Pero musicalmente, el martes, asociándonos a esta fiesta, empezamos a evocar un espectáculo, una fiesta equivalente a lo que son los mundiales de fútbol. El Mundial del Rock and Roll, que entre las 5 de la tarde del viernes 15 de agosto de 1969 y la mañana del lunes 18, fue el Festival de Woodstock, que no sucedió en Woodstock. Sí, sí, si bien la idea inicial era realizarlo en el pueblo de Ulster, esto desató la oposición de los pobladores, que no querían a los hippies juntándose en sus calles. Fue así que el festival debió trasladarse unos 64 kilómetros a una granja de Bethel en unas 240 hectáreas en Nueva York, propiedad de Max Shasgur, granjero de ese pueblo. Si bien Woodstock ha quedado grabado a fuego en la historia del rock, su proyección previa no era tan ambiciosa. Los propios organizadores del evento no esperaban más de 50.000, 60.000 personas en la granja. Los hechos superaron todas las expectativas. Bethel recibió entre 400 y 500.000 personas. Depende a quién se le pregunte. Quizá fue el perfil de músicos convocados. Quizá fue el hecho de realizarse en una granja. Pero por algún motivo, la cultura hippie se apropió de ese encuentro. Uno de los movimientos más contraculturales de aquellos años en el país del norte, le terminó de dar la mística necesaria a la conformación del festival que moldeó el rock de los años 60. Con su oposición a la guerra de Vietnam como bandera, en aquellas tres noches en Ulster no faltaron las drogas lisérgicas, la liberación sexual y obviamente el rock. Y en la tarde de hoy hemos empezado escuchando un tema de la presentación de Creedence Clearwater Revival, que fue un set enérgico y legendario que abarcó cerca de 56 minutos. Tocaron después de la medianoche del domingo del 16 de agosto frente a una multitud agotada. A pesar de su excelente ejecución musical, no fueron incluidos en la película documental ni en el álbum original debido al descontento de John Fogerty, que sintió que la tibia respuesta de la multitud, que estaba profundamente dormida el domingo a la noche, había pasado la tarde del viernes, todo el sábado y todo el domingo, estaban cansadísimos todos los asistentes, encima habían pasado antes de los Creedence la Grateful Dead, que fue un show bastante apático, y todo eso, decía Fogerty, no favorecía la energía del rock directo de Creedence, y por eso impidió que su material visual y sonoro fuera lanzado oficialmente durante los primeros 50 años después de Woodstock, por lo que el show completo recién vio la luz de manera oficial en 2019. Empezamos entonces hoy a jugar nuestro mundial, el que fue el mundial del rock and roll Woodstock 69, con Creedence Clearwater Revival, haciendo Bad Moon Rising, que aparte nos suena de cuando el Mundial de Brasil, ¿no? Brasil, decime qué se siente. En fin, continuaremos ahora con la presentación de Country Joe and the Fish en el Festival de Woodstock, el domingo 17 de agosto, que fue una de las más icónicas y políticamente cargadas presentaciones del evento. Subieron al escenario alrededor de las 6:30 de la tarde, inmediatamente después de una fuerte tormenta eléctrica que había retrasado el festival por varias horas. Durante el set, McDonald interpretó en solitario su famoso himno contra la guerra de Vietnam. I feel like I'm my things to the rank. E instó a la multitud a deletrear la palabra fish, en una versión sarcástica y explícita del Fish Cheer, seguida por la icónica frase One, two, three, what are we fighting for? Uno, dos, tres, ¿por qué estamos luchando? Eso
fue

pastoreado por casi medio millón de personas. Esa, su canción de protesta, se convirtió en un símbolo antibélico definitivo de toda una generación de jóvenes y veteranos de la época. La canción es Vietnam Song, y así la cantaba Country Joe and the Fish en Woodstock 69, al Mundial del Rock and Roll.

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1: Dos años después del inicio de la gestión de Javier Milei, dos años largos ya, dos años y medio casi, el mercado de trabajo argentino atraviesa una mutación silenciosa, pero estructural. Lejos de la promesa de una recuperación en forma de V, caía y luego se levantaba, los indicadores laborales dibujan un escenario de ajuste permanente, donde la precarización y la pérdida del poder adquisitivo se convierten en el rasgo de una nueva normalidad, consolidada a través de políticas activas y una reforma laboral que amenaza con profundizar aún más el deterioro. Dos informes recientes, el del Observatorio de la Deuda Social Argentina, de la Universidad Católica Argentina, y el del Centro de Investigación y Formación de la Central de Trabajadores de la Argentina, CIFRA de la CTA, coinciden en un diagnóstico alarmante. El empleo que se genera y que se expande es mayoritariamente empleo de subsistencia. La economía no expone.

expulsa trabajadores al desempleo. No quedan sin nada por hacer. No es que los trabajadores caigan en el desempleo abierto, sino que la economía los empuja hacia un colchón de actividades microinformales, changas y cuentapropismo, sin cobertura social. Al mismo tiempo, los salarios registrados se desploman en términos reales, castigados por la inflación, un techo a las paritarias y una capacidad de negociación sindical que el gobierno se ha encargado de desmantelar. El informe de la Universidad Católica Argentina, titulado precisamente La informalidad laboral, la nueva normalidad argentina, cuantifica el fenómeno con crudeza. Entre el año 2023 y 2025, el sector que denomina microinformal, que incluye a asalariados no registrados, trabajadores en negro, cuentapropistas informales y trabajadores por cuenta propia de subsistencia, pasó de representar poquito más del 53% a casi el 56% del total del empleo en la Argentina. Es decir, casi 6 de cada 10 personas ocupadas, 6 de cada 10 trabajadores en la Argentina, sobreviven hoy al margen de cualquier derecho laboral o previsional. Esta expansión se apoyó casi exclusivamente en los no asalariados, changas, autoempleo precario, que saltaron del 33,5% al 36% de la población ocupada. Como subraya el estudio de la Universidad Católica, ante la crisis estructural inducida por las políticas de ajuste, la población no queda desocupada, sino que se vuelca al refugio de las actividades del sector microinformal. Este diagnóstico se complementa con el dato demoledor sobre la falta de registración. El porcentaje de trabajadores sin aportes a la seguridad social, es decir, trabajadores a los cuales no le pagan una obra social, ni mucho menos le hacen aportes jubilatorios, se incrementó de menos del 52% al 54,5% entre 2023 y 2025. Una mayoría de argentinos que trabaja ya no tiene acceso a la jubilación, a la obra social o a asignaciones familiares. El documento de la Universidad Católica Argentina detecta además una dinámica perversa. Entre los asalariados del sector privado formal, aquellos que teóricamente deberían estar en blanco, la ausencia de aportes subió del 22,5% al 26% entre el 2024 y el 2025, o sea, por más que los tienen en blanco, no les hacen aportes a esos trabajadores. Incluso en el mercado formal, las nuevas contrataciones entonces se realizan sin declaración, una práctica que las actuales políticas no solo toleran, sino que, como se verá, alientan. Pero la precarización no es solo informalidad. Incluso para quienes conservan un empleo registrado, el bolsillo se les achica. El informe número 18 sobre la situación del mercado del trabajo del CIFRA, la entidad de la CTA, de mayo de este año, es lapidario. Los salarios registrados muestran una importante contracción, achique, desde agosto del 2025
en un contexto de mayor inflación.

techo a las paritarias y menor capacidad de negociación sindical. La pérdida salarial real promedio alcanza el 9% entre noviembre del 2023 y febrero del 2026. Pero la cifra se vuelve más aterradora si se utiliza un índice de precios al consumidor reponderado para reflejar una canasta de consumo más actualizada. La caída llega entonces al 13%. Si vos, en noviembre del 23, cobrabas 1.000 pesos, a mediados de este año estás cobrando 985 pesos. El ajuste castiga con saña particular al sector público, un blanco explícito del gobierno de Milei. Según la CTA, en febrero del 2026, el salario real estatal se ubicó casi un 20% por debajo del nivel de noviembre del 2023. Es decir, un empleado estatal nacional, si en noviembre del año 2023 cobraba 100 pesos, hoy, 3 años después casi, está cobrando 80 pesos. Y dentro de este, los trabajadores nacionales sufrieron un descalabro del 37,2% en el mismo periodo. El documento contextualiza estas cifras en una tendencia de largo plazo que la actual gestión ha acelerado. El poder adquisitivo del salario, lo que se puede comprar, del salario registrado privado, resulta hoy un 25,5% inferior al de noviembre de 2015, mientras que el salario público está un 41% por debajo de ese mes. Escuchá, en noviembre del 2015, lo que vos podías comprar con tu salario, si sos trabajador público nacional, hoy, con ese salario, podés comprar un 41% menos, casi la mitad. Estos dos fenómenos, informalidad creciente y salarios en caída, no son un accidente del ciclo económico, son el resultado deliberado, a propósito, de políticas macroeconómicas y laborales que privilegian el ajuste fiscal y la flexibilización por sobre cualquier consideración social. El propio gobierno de Milei ha impulsado una reforma laboral que profundiza la desprotección, extiende los periodos de prueba, promueve esquemas de contratación independiente para encubrir relaciones de dependencia, limita la indemnización por despido y debilita el accionar sindical. Todo eso bajo el dogma de que desregular el mercado de trabajo va a generar más empleo. Sin embargo, los números muestran lo contrario. El informe de la CTA señala que a pesar del que el Producto Interno Bruto creció más del 5% entre el último trimestre de 2023 y el del finales de 2025, una recuperación tras la fuerte caída inicial, los puestos de trabajo totales aumentaron apenas en 130.000, un magro 0,5%. Más aún, se perdieron 265.800 empleos asalariados registrados con plenos derechos, mientras que crecieron 345.700 los trabajos no asalariados informales. La actividad económica se ha vuelto extremadamente desigual. Sectores como la intermediación financiera o el turismo se extendieron, pero la industria y la construcción, pilares del empleo de calidad, destruyeron casi 228.000 puestos. La administración pública y la enseñanza, por su parte, expulsaron 51.000

0: 2.600 trabajadores. El panorama actual es, por lo tanto, el de una economía que genera muy poco empleo genuino y el que genera es cada vez más precario y peor pagado. Pero lo peor está por venir. La reforma laboral, que se encuentra en diversas etapas de implementación, ya sea por decreto, por ley o por la vía de la liberación de facto de las relaciones laborales, promete agravar todos esos indicadores. Al abaratar el despido y facilitar la contratación no registrada, se estimulará aún más la sustitución de empleo formal por trabajo autónomo precario. Al debilitar la negociación colectiva, se acelera la caída del salario real. Al eliminar multas y sanciones efectivas por trabajo no declarado, la informalidad se expandirá hasta abarcar cómodamente más del 60% de la fuerza laboral. Es decir, de cada 10 trabajadores en la Argentina, más de 6, en breve, van a ser trabajadores informales. Sin derechos, sin obra social, sin asignaciones familiares, sin aportes jubilatorios. El título de la Universidad Católica Argentina no es una exageración, sino una profecía autocumplida. La informalidad y el salario devaluado son la nueva normalidad que el gobierno de Milei no solo ha instalado, sino que ahora se apresta a blindar por ley. Es decir, para que esto no cambie nunca más. El resultado será una sociedad partida en dos. Una pequeña élite que se beneficie del ajuste y una mayoría de trabajadores condenados a hacer changas y a la pérdida sistemática de su poder de compra. Mientras tanto, el discurso oficial celebra el control del déficit y la baja de la inflación, sin mencionar que esa estabilidad se construye sobre los hombros de 6 de cada 10 argentinos que trabajan sin red y sobre los salarios de los pocos que aún tienen aportes, en una caída libre que ya no distingue entre lo público y lo privado. La reforma laboral, cuando termine de implementarse, no traerá más trabajo registrado. Sellará la precariedad como regla. Y la Argentina, que alguna vez supo tener una de las clases trabajadoras más protegidas de la región, se habituará a ver en el changuerín o en el trabajador sin obra social el rostro cotidiano del empleo. Esa es la nueva normalidad que ya está aquí y que las políticas actuales se encargan de perpetuar. Incredible Data, un programa de rock, lo sostiene Javier Alejandro Urban.
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2: Pasada las 7 menos cuarto de esta tarde, 5 y 46 es la hora. Tenemos una temperatura en Santa Rosa de 6 grados, pero la sensación térmica 5 grados solamente. Un friazón. 63% es la humedad, viento del sudeste a 6 kilómetros por hora. Y así como Italia no clasificó y falta en este Mundial de Fútbol de Estados Unidos, México y Canadá, como tampoco estuvo en los de Qatar ni en el de Rusia, porque tampoco clasificó, así como Italia no está en el Mundial, decía, en Woodstock 69, el Mundial del Rock and Roll, hubo también importantes ausentes. Los más notables, Bob Dylan, que vivía en el propio pueblo de Woodstock, pero enojado por el acoso de los hippies durante su reclusión tras un accidente en moto, rechazó tajantemente sumarse al festival. Los Beatles habían sido invitados. Ya estaban terminando de existir como banda. Pero Lennon exigió que también incluyeran a Plastic Ono Band, la banda de su esposa Yoko. La organización rechazó su pedido claramente. Por otro lado, Lennon tenía la entrada bloqueada a Estados Unidos por el presidente Richard Nixon debido a su participación en protestas contra la guerra de Vietnam y a tenencia de marihuana, cannabis. Los Doors también habían sido invitados. De hecho, aceptaron la propuesta, pero considerando que el festival se iba a realizar en el Central Park, cuando descubrieron que la sede era una granja, se bajaron de la lista. Algo similar sucedió con los Zeppelin, pero la banda de Robert Plant sabía que iba a ser una más en la lista y prefirieron continuar con una gira propia por el sur yankee. Pero a pesar de las bajas, el set list de los 3 días en Woodstock fue antológico. Carlos Santana, Joan Baez, Janis Joplin, The Who, Joe Cocker, Creedence, Jimi Hendrix, Neil Young, solo algunos destacados del cartel que comenzó su recorrido con Richie Havens en un viernes muy folk. Tuvo su clímax con un sábado repleto de psicodelia y blues y cerró con un domingo atravesado por una tormenta y un show que finalizó cerca de las 10 de la mañana del lunes. Te decía, una de las figuras destacadas fue la enorme Janis Joplin, a quien ahora escuchamos haciendo en Woodstock el Mundial del Rock and Roll, Bobby McGee.

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1: La Corte Suprema de Justicia ratificó el decomiso contra Cristina Kirchner y acentúa la persecución judicial. La Corte Suprema dejó firme el monto de 684.990.350.139 pesos con 86 centavos para ejecutar el decomiso sobre los bienes de la expresidenta Cristina Fernández de Kirchner, el empresario Lázaro Báez y los condenados en la causa Vialidad. En los términos del artículo 280 del Código Procesal Civil y Comercial de la Nación, los jueces Horacio Rosati, Carlos Rosenkratz y Ricardo Lorenzetti desestimaron el plateo de la defensa de Cristina contra la forma de actualización del monto originalmente fijado en concepto de decomiso. 685 mil millones de pesos es el valor por el cual le van a decomisar bienes a Cristina Kirchner. Por otro lado, el gobierno está sufriendo la suba del dólar de un modo nunca visto en este 2026. En junio fue cuanto más subió el dólar en lo que va del año y esa tendencia alcista continúa en estos primeros dos días de julio. El dólar Banco Nación se vende a 1.510 pesos por unidad y el dólar Blue tiene una cotización de 1.525 pesos. Por otro lado, el intendente de la ciudad de Buenos Aires, el jefe comunal de la ciudad de Aires Dudosos, el primo de Mauricio, que también es Macri, ha decidido

0: ante el horrendo frío que hay también en la ciudad de Buenos Aires y la imagen espantosa que tiene cualquiera en esa ciudad o que llega a esa ciudad y ve a tanta gente en la calle, ¿qué ha decidido Macri, el intendente de la ciudad de Buenos Aires? Bueno, sacar a toda esa gente en situación de calle y llevarla fuera de la ciudad de Buenos Aires. Así lo denunció la referente de la organización Vianda Social Comunitaria, Macarena Panal.
1: Empezamos a preguntar a la gente que viene a buscar un plato de comida y lo que nos empezaron a decir es que a mucha gente las empezaron a sacar directamente del espacio público y la policía empezaron a sacar gente de la calle y estamos ahí encontrando un montón de gente en situación de calle que nos dice esto justamente, que en espacio público le saca lo poco que tiene, que puede ser una frazada, un colchón, una almohada. Algunos la llevan a unos centros integrales o algunos la dejaron ahí directamente tiradas en la General Paz, porque lo que quiere hacer con Macri justamente es limpiar la ciudad.
0: El frío intenso que reina en todo el país, también en la ciudad de Buenos Aires y en otras grandes metrópolis de la República Argentina, hace que en varias de esas localidades esté acabándose el gas, con lo cual la gente se muere de frío y sobre todo los autos a gas ya no tienen ese combustible para poder movilizarse. Sin embargo, el gobierno nacional ha salido a decir que esto de la falta de gas es algo habitual en los últimos años en la Argentina. Y no piensan solucionarlo, ¿eh? Daniel González, secretario de Energía y Minería, esto decía.
2: Ha habido siempre y probablemente va a seguir habiendo cortes algunos días para demanda interrumpible, fundamentalmente estaciones GNC y algunas industrias. ¿Por qué será eso teniendo Vaca Muerta? Porque básicamente el consumo lo tenés muy lejos de Vaca Muerta. Entonces vos necesitas construir infraestructura, gasoductos, para llevar ese gas a donde está el consumo. Y es difícil que cierren los números de hacer un gasoducto para tenerlo lleno 10 días al año. Pero no hay que sorprenderse de que algunas industrias siempre, y estaciones GNC también, puedan tener algunos pocos días durante el año cortes.
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0: El vocero presidencial, hablamos de Adrián Rabier, dijo el otro día, como ya lo había hecho Mauricio Macri en su momento, que va a aumentar la luz, que va a aumentar el gas, y que esos aumentos son irreversibles, porque lo que se apunta es a que los consumidores paguemos lo que verdaderamente valen, y no haya ningún subsidio del Estado para acompañar ese sinceramiento en precios. O sea que la gente en su casa, si no tiene para calefacción, y se tendrá que abrigar más, dijo Rabier. Por supuesto, esto mereció en todo el país una respuesta airada, sobre todo de las organizaciones que trabajan con gente que le está pasando muy mal. Por ejemplo, en la ciudad de Santa Rosa, el desayunador del barrio Villa Germinal, el referente de esa entidad, Miki Fiol, esto decía de los dichos de Rabier.
4: Primero que no me sorprende, digamos, la crueldad que tienen a la hora de opinar sobre las vicisitudes que están pasando la gente. La verdad es que esa liviandad para opinar, esa crueldad, digamos que te duele, te genera un poco de bronca también, porque sabemos que hay gente que está pasando muy mal, que el frío hace que todo sea aún peor, digamos, y que bueno, que ellos en definitiva no les importe esta cuestión de si la gente sufre o no sufre. La verdad que sí, enojado, y sabemos que a la hora de... Acá hay muchos compañeros y compañeras que no tienen calefacción de gas natural, ¿viste?

0: que se calienta con leña o con el gas envasado, una garrafa vale 22 mil pesos, ¿viste? La leña cuesta conseguirla. Entonces, bueno, esa forma de opinar tan cruel, digamos, te duele, te genera bronca. Y bueno, entendemos que está en una posición que tiene que igualar o más o menos seguir en el mismo tono del ex camarada de toda esta gente, Adorni. Y bueno, ya que están sincerando, digamos, quieren sincerar los precios del gas, que sigan sincerando a ver quiénes más del gobierno han robado y han metido la mano en la lata. Mirá, el frío, ahora justo se nos terminó la leña, nosotros no tenemos gas natural acá, así que tenemos una estufita ahí, una chuncana a leña que anda muy bien, pero bueno, necesita justamente el insumo. Y ahora no tenemos, teníamos una leña media verde, ahuma mucho, así que se siente un poquito el frío en el espacio. Estamos necesitando leña por ahí, si algún amigo o amiga está mirando, nos vendría re bien un poco de leña seca.
1: Es el desayunador de Villa Germinal, a donde el que quiera puede acercar leña seca para combatir el frío en el lugar. Y hoy, después de chocar con una camioneta en la Ruta Nacional 5, volcó un camión. Un impactante choque y vuelco se registró minutos después de la 1:00 p.m. en la accidentada Ruta Nacional 5. El hecho ocurrió específicamente a la altura del kilómetro 585 frente a la planta de cereales Quemú, en el tramo que une Santa Rosa con Anguil. El siniestro fue protagonizado por una pickup Toyota Hilux y un camión de auxilio mecánico Mercedes-Benz en un sector vial que vuelve a ser escenario de un fuerte hecho de tránsito. Los conductores de ambos vehículos fueron trasladados al Hospital René Favaloro. Y el próximo 6 de julio, en Santa Rosa, aquellos automovilistas que tengan que estacionar en el amplio espacio donde se cobre estacionamiento medido, deberán cambiar la aplicación para hacerlo a través de su teléfono móvil. Esto lo explica quien es el funcionario en la dirección de tránsito destinado a este tipo de aplicaciones. Estamos hablando de Lucas de Cristófano.
0: La aplicación de estacionamiento medido, lo que es la aplicación para dispositivos Android, va a estar vigente hasta el día 6 de julio, denominada SEM Santa Rosa. Habría que desinstalarla y instalar la nueva aplicación SEM Móvil, que ya estaba vigente para dispositivos iPhone. Entonces deberían ingresar los vecinos a la aplicación del Google Store, del Play Store, descargar SEM Móvil y ahí, bueno, instalar la aplicación. La misma aplicación como venía con iPhone, cuando, como es, ingresas, tenés que seleccionar la localidad. Lo que hace es unificar todas las localidades en una sola aplicación. Antes tenías como en Google tenías como muchas aplicaciones para por localidad. Ahora lo que hace es unificar todo eso en una sola aplicación. Antes inicias con el mismo usuario, la misma contraseña, tenés el saldo que tenías, no perdiste nada. Y si querés podés contratar un abono mensual, podés activar y desactivar la aplicación. La aplicación sigue siendo exactamente igual.
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1: El presidente de los Estados Unidos, Donald Trump, enfrenta crecientes críticas después de que su declaración financiera revelara que, en el primer año de su segundo mandato, sus ingresos personales subieron a 2.200 millones de dólares. Las ganancias declaradas incluyen 635 millones de dólares derivados de acuerdos de licencia vinculados a la moneda MEM de Trump, una criptomoneda que lleva la marca del presidente estadounidense, y 590 millones de dólares provenientes de World Liberty Financial, la empresa de criptomonedas operada por la familia Trump. Por otro lado, el mandatario estadounidense ganó otros 575 millones de dólares con sus propiedades inmobiliarias. La declaración financiera de Trump tiene más de 900 páginas, mientras que el último documento de este tipo que presentó Obama tenía solo 8 páginas.
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1: La actuación de Joan Baez en Woodstock 1969 fue uno de los momentos más emotivos, íntimos y con mayor carga política de todo el festival. Como la gran figura de la música folk y el activismo pacifista, fue la encargada, Joan Baez, de cerrar la primera jornada del festival. Joan empezó su actuación a la 1:30 de la mañana del sábado 16 de agosto y actuó bajo una ligera llovizna que, justo al terminar su set, se transformó en una tormenta intensa. Joan Baez tenía 6 meses de embarazo de su hijo Gabriel y su esposo de ese momento, David Harris, estaba preso por negarse a ser reclutado y tener que ir a la guerra de Vietnam. Y en Credible Data, un programa de rock, escuchamos del set de Joan Baez en Woodstock 69, lo que hizo y terminó siendo un emotivo himno sobre el legendario activista obrero Joe Hills. Baez le cantó a la lucha de la resistencia de este modo en Joe Hills.

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1: Bueno, estamos ya hablando de este Mundial de Fútbol que nos tiene tan enganchados a todos, porque hoy finalmente España logró lo que imaginábamos que iba a lograr, su paso a los octavos de final. ¿Cómo lo hizo? Goleando a Austria por 3-0. Todavía no está jugando en el nivel en el cual se lo esperaba y sobre todo por las condiciones que tiene puede llegar a tener el fantástico Yamil Yamal. Pero no obstante eso, España mete miedo y le ganó 3-0 a Austria. A las 8 de la noche se va a conocer quién va a jugar con España en octavos de final, porque van a enfrentarse Portugal y Croacia.

0: Y después, a las 12 de la noche, Suiza va a jugar con Argelia. Por supuesto, la Argentina juega mañana contra Cabo Verde en un partido que el entrenador de la selección dijo que va a ser muy difícil. Escúchalo a Lionel Scaloni.
1: Estamos bien, lógicamente ilusionados como todo el mundo, pero hay un rival al cual hay que enfrentar, hay que respetar, un rival que ha hecho muy bien las cosas. Y bueno, el margen ahora se achica, es un encuentro que pierde, se vuelve y bueno, y lo tenemos en cuenta, pero nos agarra en un buen momento y esto es fútbol, ya sabemos que están viendo partidos muy parejos, sacando algunos, Francia o incluso México, que creo que han ganado muy bien sus partidos, hubo otros que estuvieron muy reñidos y creo que bueno, va a ser fácil.
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0: El paso por el escenario de Woodstock 1969, para nosotros el Mundial del Rock and Roll, de Max Jasgur, transformó también la carrera de Mountain. La banda, casi con una formación clásica, excepción del baterista Corky Laing, que pronto se uniría al grupo, ofreció un repertorio compuesto en gran parte por temas del álbum en solitario de Leslie West, recientemente publicado, titulado Mountain. West, con su mirada penetrante, su expresividad y su imponente físico, ocupó el centro del escenario como si el destino lo hubiera puesto ahí en ese preciso instante, mientras que el exproductor de Cream, Félix Pappalardi, permanecía a su derecha en una posición algo discreta, desatando furiosas líneas de bajo que lo acompañaban. No es exagerado decir que el numeroso público nunca había escuchado nada igual. Escuchamos a Mountain haciendo Beside the Sea.

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4: Cuatro grados la temperatura en Santa Rosa a las 7:25 casi de esta tarde y estamos en pleno mundial, pero hay acontecimientos futbolísticos que dejan en la historia marcas tan fuertes como el mundial, porque en el año 1976, acá en la provincia de La Pampa, en Santa Rosa, hubo un equipo que hizo historia, porque habitualmente cuando hablamos del fútbol pampeano rescatamos en Santa Rosa a All Boys por una trayectoria impresionante, con una cantidad de campeonatos regionales que jugó y sigue jugando, que son cuantiosos. Rescatamos a Atlético Santa Rosa, que fue el único que llegó al torneo nacional de fútbol, pero en el año 76, te decía, hubo un equipazo que rompió la hegemonía de All Boys. Hablamos del Club General Belgrano, que con un conjunto de pibes, respaldados por tres o cuatro mayores que conducían a ese grupo, y un entrenador que supo sacarles el jugo necesario para ser campeones, armaron un equipo que verdaderamente se puede decir que ganó, gustó y goleó. Uno de los protagonistas de ese Belgrano del 76... fue su goleador, Miguel Ángel Díaz, hermano del arquero de ese equipo, Gustavo Díaz. Y Miguel hoy nos visita y le agradecemos que esté acá. ¿Cómo estás, Miguel? Buenas tardes.
5: Gracias por la invitación. Espero que pasen un lindo momento. Y bueno, es un recuerdo muy grande. Posiblemente para, yo calculo que para todos los integrantes del equipo, fue la primera vuelta olímpica. Y bueno, tuvo más satisfacción porque se le ganó al dueño del fútbol de La Pampa, que era All Boys, que había, bueno, siguió participando lógicamente en los regionales por 11 años consecutivos, hasta que en el año 78 lo eliminamos con Belgrano y fuimos en el 79 al primer regional que no disputó All Boys. Después en el 80 y 81 va Macachín y siguieron algunos, bueno, después siguen los 82, sigue Santa Rosa, así que le costó mucho volver al regional a All Boys después de la catástrofe que hicimos nosotros, los jovencitos del tricolor.
4: El tricolor que jugaba magníficamente, sorprendía a todos y tenía un equipo que, bueno, en aquel momento no se usaba ese cántico, pero si hoy estuvieran jugando, les gritarían, vamos, vamos, los

0: 9, porque eran muy jóvenes todos ustedes,
1: sí,
0: ¿no?
1: Sí, lógicamente teníamos 17, 18 años, 16 algunos, y bueno, pero teníamos un equipo equilibrado, un buen arquero, una defensa consolidada, un mediocampo que era relativamente lento, pero tenía muy buenos jugadores, y adelante estaba la velocidad de los winners, el centro, y bueno, y lógicamente que tenía también el goleador. Pero no es por agrandarme yo, sino que así jugaba Belgrano de contragolpe, y la mayoría de los partidos tuvo una racha de 5 partidos en la cual metió 29 goles y no le convirtieron ninguno.
0: ¿Has seguido estando en contacto con la institución a lo largo del tiempo?
1: Sí, he estado, porque tengo muy buena relación con Horacio Rosales, que fue
0: compañero
1: miladero, claro. Miladero el número 7, que dice que me regaló algunos goles, pero bueno, pero sí he estado.
0: Eran Rosales, Miguel Díaz y el Chachi García, ¿no?
1: Y primero el Chachi García, después el Chachi García pasa a jugar de número 3 en lugar de Villa, y viene Raúl Mancilla a jugar de número 11, claro. Que se cansó también de meter muchos goles.
0: Exactamente. Y lo notable de esto es que tuvieron hace 10 años la fiesta de los 40 años de aquel logro en el Club Español, se juntaron. ¿Y este año se van a juntar de vuelta?
1: Sí, nos vamos a juntar de vuelta. Vos imaginate que Belgrano, cuando sale campeón en el año 76, la última vez que había salido campeón fue en 1953. Así que hacía 23 años que no salía campeón, y bueno, fue también un logro importante, y volver a los colores del tricolor a ser algo importante en el fútbol de la Liga Cultural. Y ahora, el 27 de noviembre, nos juntamos en el Club de Casa a una cena de los campeones para revivir todos esos lindos momentos. Las tarjetas están en venta, y bueno, y la mayoría de la gente que actuó y participó en algo va a estar presente.
0: Qué bueno, sí. Que va a ser una linda fiesta. ¿Dónde sí. se pueden comprar las tarjetas? Para...
1: Las tarjetas se pueden comprar, acá las tenemos.
0: 50 años de la gloria, Club General Belgrano, cena de los campeones y una noche para reencontrarnos. ¿Dónde se pueden comprar?
1: Se puede comprar hablando con algún integrante del club, de los jugadores,
0: claro.
1: Horacio Rosales, Luis Cora, Miguel Díaz,
0: sí, sí.
1: Juan Carlos Lescano, Roberto Mariani, y ponerse en contacto en el Facebook con alguno de esos. Nosotros tenemos una página personal de General Belgrano 76, y bueno, y ahí también se pueden anotar y todo.
0: Y estos recuerdos nos llevan a que te pregunte por los recuerdos de todo el fútbol que están almacenados en tu museo. Fútbol, otros deportes, y sobre todo encuentros con no solo los de aquellos años y en La Pampa, sino también en gran parte del país, porque has vivido muchas cosas vos.
1: Sí, la verdad que sí, he tenido una suerte, unos contactos muy, muy importantes, tal es así que hace poquito fui al cumpleaños de Pocho Barroso, el jugador de San Martín de Mendoza, que en el año 71 le metió los 2 goles a All Boys y lo eliminó.
0: Claro.
1: Con ese equipo de grandes jugadores, que venía Teodoro Fernández, venía Regi, todo Marila, todos esos jugadores que eliminaron a All Boys, lo dejaron sin Nacional.
0: Claro.
1: Y me junté en Villa Mercedes, y bueno, estaba Monarde, estaba Marila, estaba Tamagnone, estaban un montón
0: de jugadores.
1: Claro, que no jugaron conmigo, pero me hicieron sentir como que había participado con ellos, ¿no? Y después he estado en la presentación del libro de Enzo Trocero en la cancha de Independiente, donde estaban todos: Bertoni, La Rosa, Pavoni, Sa, Goyen y Trocero, lógicamente. Impresionante, y en la cancha de Independiente.

0: adelante, ¿viste? Claro.
1: La doble visera.
0: Claro, y después tuve en la presentación del libro de Miguel Niño Minielo, La Tercera que Mata, en Estudiantes de La Plata, y también estuve compartiendo esa noche con Carlos Pachamé, el Bambi Flores, muchísimos jugadores que, lógicamente, y después tuve la suerte de ir a Citibel, y ahí vi y firmé la camiseta de Estudiantes, le hice firmar la camiseta de Estudiantes de La Plata, con todos los que salieron campeones al ganarle a Platense.
1: Claro, qué bárbaro. Es decir que has conocido al fútbol actual, al fútbol, a todos de la selección 78, los conociste a todos.
0: A todos, sí. Y impresionante. Tengo una camiseta firmada por Valey, por Bertoni, por La Rosa, por Oviedo, todos los jugadores esos que salieron campeones en el 78, con todos. Y tengo firmada esa camiseta por el Negro Enrique, que fue el que le dio el pase a 50 metros del arco, ¿no?, a Maradona, y empezó la obra de arte del gol magnífico que hizo contra los ingleses en el Azteca.
1: Que le dijo tomá y hacelo, sí. Le dijo Enrique a Maradona.
0: Sí, sí, sí, pero tuvo que correr y caminar y gambetear un rato largo.
1: Tomá y hacelo y lo dejó solo a Maradona, dice, solo contra todos los ingleses.
0: Y eso fue medio parecido como el pase que hizo Juan Carlos Rulli, que también tengo medallas, tengo recuerdos de Juan Carlos, porque estuvo cenando en casa.
1: Claro, pampeano él, ¿no?
0: Sí, de Catriló. Claro. Y ese le hizo el pase al Chango Cárdenas, que es uno de los goles más bonitos de la historia del fútbol argentino.
1: Para que Racing saliera campeón.
0: Para que Racing saliera campeón el 4 de noviembre del 67.
1: ¡Epa! Mirá vos cómo te acordás de todo. ¿El museo tuyo dónde está?
0: El museo mío está en Brasil 990, esquina Pío 12. Está abierto, lógicamente, ahora cuando van lo abro, porque yo tengo el portón abierto ya todo el día, y lógicamente no tengo calefacción en ese lugar, porque tengo mucho material, y bueno, si hay un incendio, que se queme la otra parte, pero eso museo se tiene que salvar.
1: ¡Qué bueno! Miguel, y estás viendo el Mundial, ¿no?
0: Estoy viendo el Mundial, realmente son muchos equipos, hay mucha cantidad.
1: ¿Te gusta que haya tantos equipos?
0: No, es decir, yo estoy en contra de todo eso, porque hay muchos equipos y poca calidad. Claro. Recién vamos a ver, inclusive, vos fíjate que algunos candidatos de hierro, que estaban para ser candidatos a campeones, se fueron antes. Pero bueno, lógicamente no pudieron desplegar el juego de ellos con algunos equipos que hicieron un sistema distinto, pero bueno, lógicamente el fútbol es así. Pero yo voy a que de ahora en más, en octavos de finales, se van a ver otros partidos distintos, inclusive hoy en la noche vamos a tener un lindo partido, Portugal-Croacia, que es de nivel europeo. Sí, y va a ser otro ritmo, va a ser otro juego, y bueno, lógicamente el que pierda se va.
1: Y claro, pero ha quedado Francia, ha quedado España, ha quedado Brasil. ¿Qué viste de esos tres que siguen?
0: Mira, yo te voy a decir una cosa. En Francia tienen un juego muy importante, una velocidad los delanteros, cuando no aparece uno, aparece el otro, cuando no aparece Dembélé, aparece Mbappé. En un equipo representan dos o tres goles por partido. Y después, por ejemplo, a Brasil lo vi muy flojo. Yo creo que Brasil, si quiere ser candidato de acá en más, va a tener que levantar el 30% de juego, por lo menos de rendimiento. Argentina lo veo bien. Posiblemente mañana tengamos una prueba de fuego bastante importante, porque va a ser un sistema distinto.
1: Pero la lógica es que le vamos a ganar fácil.
0: Va a ser un partido para abrirlo. Hasta que no se abra, va a ser un partido complicado, porque ellos son ordenaditos, juegan bien, no tienen compromiso de ganar. En cambio, nosotros sí. No te olvides que ellos le empataron al campeón de Europa, que es España, después hicieron un buen papel con Uruguay y después empataron. No tienen gol a favor.

0: no tiene goles en contra y son invictos en los mundiales. Esa es la propaganda que tienen.
1: Esa es la verdad.
0: Y si pierden, no pasa nada. En cambio, si Argentina pierde, ya habrá otros comentarios distintos porque están los opinólogos que lógicamente lo van a cascar si pierde.
1: Seguro. ¿Y qué viste de España hoy?
0: No, España hoy levantó, jugó muy bien, tuvo un movimiento de pelota muy bueno, pero le está faltando, a pesar de que el 9 que tiene, Olazábal, convirtió dos goles, yo digo que le falta un 9 de área. Pero el más consolidado de todos, más allá que Inglaterra también mete miedo, pero es otra cosa distinta. El candidato hasta estos momentos, Argentina-Francia.
1: Y Argentina lo tiene a quien debe ser el único grande con el cual todavía no tenés una foto.
0: No,
1: a Lionel Messi.
0: No, no tengo fotos, pero me he cansado de verlo. Me he cansado de verlo jugar, de estar en la concentración ahí con él, pero no tengo fotos. No tengo fotos con él.
1: Ya
0: va a haber una oportunidad.
1: Exactamente. ¿Y cómo lo estás viendo?
0: No, está en muy buen estado físico, realmente lo veo bien, contento, y bueno, lógicamente que los años pesan, pero está muy bien entrenado, está rápido y bueno, lo están cuidando. Ahora mañana va a jugar, seguro, va a jugar de titular, ninguna duda, ¿no? Pero de todas maneras, no le preocupa si mete goles o no, pero yo creo que va a llevar a la Argentina a la final.
1: ¡Qué bárbaro! ¿Y quién tiene que ser el 9, vos que sos un 9 histórico? ¿Tiene que ser Julián Álvarez o el Toro?
0: Bueno, yo creo que Julián Álvarez hace un trabajo importante, de arrastra de atrás, medio parecido al juego que tenía yo.
1: Sí.
0: Y en cambio, Lautaro Martínez es más de área y se queda más quieto y por el momento tiene la pólvora mojada. Lo que pasa que bueno, lógicamente por ahí es útil porque tiene mucha fuerza en las piernas, aguanta el juego, lo empujan y se les aguanta, pero bueno, eso lo tiene que ver Scaloni de acuerdo a lo que él pretenda en el medio de la cancha. Generalmente McAllister está teniendo un buen nivel, Enzo Fernández lo mismo, y lo único que ya encontramos es un marcador de punta que cierre el candado ahí por la el número 4, que es Medina.
1: Claro.
0: Que lógicamente mañana seguro que va a jugar él en vez de Tagliafico.
1: Medina lo ves de titular vos.
0: Sí, se consolidó mucho.
1: ¿Y por el otro lado quién tiene que estar? ¿Montiel o...?
0: No, va a jugar Molina por ahí. Sí.
1: Está bien.
0: Creo yo, ¿no?
1: Por supuesto. La cuestión es que la Argentina, si hace las cosas bien, tiene que pasar. Después le queda un camino bastante sencillo, aparentemente, hasta por lo menos enfrentar a Brasil en las cuartos de final, y después habrá que ver.
0: Sí, no, lógicamente, después viene más difícil, ¿no? Pero bueno, hay que ganarles a todos. Es como si querías pelear con Cassius Clay, tenías primero que pelear con todo el resto y después iba a aparecer Cassius Clay. Acá pasa lo mismo, nosotros a Cassius Clay lo llamamos a Francia, ¿viste? Pero bueno, vamos a ver si podemos llegar.
1: Exactamente. ¿Qué ha sido el fútbol en tu vida, Miguel?
0: El fútbol ha sido una pasión, una pasión muy linda. Yo le di mucho al fútbol, el fútbol me dio mucho a mí, así que estamos empatados. Vamos a tener penal en cualquier momento. Pero no estoy desconforme. Me ha dado muchas oportunidades, también de tener muchos amigos. El deporte en sí te deja, si vos querés, ¿no? Te deja muchos contactos, muchas alegrías, y lógicamente las derrotas en la historia quedan, pero eso es insignificante. Yo, por ejemplo, perdí dos finales con Macachini y hoy en día nos vemos con Raimundo, con Costa, con toda esa gente y somos amigos y quedamos compañeros de deporte nomás.
1: Pero qué penal nos hicieron en el último minuto.
0: Y bueno, Agüero, sí. Pero bueno, yo, por ejemplo, tengo amigos, los he invitado a comer a Pelusa Santos, a Álvaro Rachimón, a Cacho Ledesma. Es decir, no, eso es lo lindo del deporte, ¿me entendés? Después, bueno, si a alguno le gusta recolectar la historia, otros no. El museo, por ejemplo, tiene muchas cosas de pelota al cesto. Que,
1: claro, fuimos una potencia.
0: Claro, y bueno, yo tengo toda la historia de pelota al cesto porque me lo regalaron entre tres personas. Zoraida Parada, Maquela Faraldo y Olga Yorgovan. Olga Yorgovan tiene hasta, me dio hasta los intercolegiales de 1963, cuando se empezaban a jugar en pelota al cesto, vóley y básquet. Y después, en el año 68, se empiezan los torneos de pelota al cesto, y eso también, tengo toda la historia de eso.
1: ¡Qué bárbaro!
0: Y Olga Yorgovan me dio cuatro carpetas llenas de recuerdos, más todos los recuerdos que tengo yo. Inclusive, tengo el trofeo de Maquela Faraldo, que me dio la camiseta de la selección argentina y de la selección pampeana de ese entonces, más el trofeo de campeón por primera vez sudamericano de pelota al cesto de Argentina.
1: ¡Qué bárbaro! Todo eso se puede encontrar, se puede ver, se puede disfrutar en el museo que tiene Miguel Díaz allá en la calle Perú.
0: Y en la calle Brasil. 990.
1: 990. Así que, bueno, lo iremos a visitar allí y muchas gracias por haber estado esta tarde con nosotros.
0: No, solamente eso no tengo de los campeones, sino también tengo los guantes de Pascual Pérez, primer campeón del mundo de boxeo de Argentina. Tengo los guantes de Miguel Ángel Castellini, único campeón mundial de boxeo en La Pampa, que no tiene un reconocimiento en ninguna calle, ningún monumento, ni nada, en reconocimiento a ser el logro más importante en el boxeo de La Pampa.
1: Seguro que sí.
0: Y también tengo el pantalón del campeón del mundo Santos Falucho Laciar y de Carlos María Jiménez.
1: Espectacular.
0: Bueno, muchísimas gracias. Muchas gracias, Miguel, por tu invitación. Hasta otro momento.
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2: Y a las 8 menos 10 pasaditas de esta nochecita, 19:52, la temperatura en Santa Rosa 4 grados, un frío que, del cual mejor ni hablar. Y el 18 de agosto de 1969 no fue un día más en el mundo de la música. En esa fecha, Jimi Hendrix cerró el legendario festival de Woodstock con una actuación que pasó a formar parte de los libros. Luego de tres maratónicas jornadas en las que la música y el caos fueron los protagonistas, el legendario guitarrista Jimi Hendrix, estadounidense, se subió al escenario frente a 40.000 personas, un número notablemente menor a los cientos de miles que habían estado presentes durante todo el festival. Junto a su banda, Gypsy Sun and Ribbones, compuesta por el baterista Mitch Mitchell, el bajista Billy Cox, el guitarrista Larry Lee, el percusionista Juma Sultan y el conguero Jerry Vélez, Jimi Hendrix ofreció un set de 2 horas. Cerca del final de su concierto, Hendrix interpretó en solitario The Star Spangled Banner, el himno nacional de Estados Unidos, utilizando su guitarra Fender Stratocaster, cargada de una distorsión extrema, feedback y la palanca de trémolo. Replicó de forma idéntica los sonidos de bombas cayendo, explosiones, ráfagas de ametralladoras y gritos. Todo con su guitarra en el año 69. Algo que se convirtió de inmediato en un poderoso e histórico símbolo de protesta pacífica contra la guerra de Vietnam y en el reflejo de las tensiones políticas que sacudían a la sociedad de la época y, por qué no, de todas las épocas. Suena Jimi Hendrix en el Mundial del Rock and Roll haciendo The Star Spangled Banner.

Impresionante. Faltan 2 minutos para las 8 de la noche, 4 grados la temperatura en Santa Rosa, cielo despejado, 67% es la humedad, viento del norte a 4 kilómetros. Y tenemos que decir que mañana la mínima será de 5 grados bajo cero. La máxima, 8 grados solamente. Además, el cielo va a estar algo nublado. El sábado, la mínima será de 2 grados bajo cero, 9 grados será la máxima, cielo mayormente nublado. El domingo, 1 grado será la temperatura mínima, 11 grados la máxima, con lluvias aisladas. Estuvo Maxi, estuvo Manu en el control central. Ellos hicieron posible que lleguemos a buen término este programa y en breve le entreguemos la posta a los muchachos de Cero a Las para darle continuidad a la programación de la 96.7 FM, a vorterixsantarosa.com y también ellos en el canal de Twitch. Nosotros nos estamos despidiendo, como siempre diciendo que en la Argentina de Milei hay presos políticos. Cristina Kirchner, Milagros Salas y también Julio Devido. Y llegamos a la final del Mundial del Rock and Roll. Woodstock 1969, que no solo fue una de las expresiones más grandes de la historia del rock, también fue el símbolo de la década de los 60 y de la cultura hippie. Y vamos a compartir ahora como Jimi Hendrix cerró con Hey Joe, una versión del clásico de Billy Roberts, que no era nueva en su repertorio, pero en Woodstock tomó un peso especial. Con su ritmo pausado, el instrumento de Jimmy alcanzó sonidos con un tono más introspectivo, que sirvieron como una suerte de adiós al espíritu del festival, el cual contó con otro dato anecdótico. Los presentes pudieron disfrutar de Hendrix haciendo bises, algo que no ocurría en sus conciertos, y de la actuación más larga hasta entonces del referente de las 6 cuerdas. En épocas en que el rock busca un norte, en que se debate sobre su vigencia y esencia, quizás sea necesario ir a las raíces, a la historia. Pensar qué sucedía por aquellos años en que los artistas se manifestaban por sus ideales sociales y políticos. Y por eso nos dimos una vuelta por Woodstock 1969 en esta semana en Credible Data, un programa de rock que se cierra con lo que cerró aquel festival. Jimi Hendrix haciendo Hey Joe.

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16: La verdad que muy contento de que Oriana y Verónica me dejen participar del programa, que se haga tarde. Una idea de llegar los martes y jueves al finalizar el día con reportajes, con música y, bueno, con todo lo que pasó durante el día, ¿no? Y que se haga tarde de una manera agradable.
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0: Hola. Bienvenidos al mundo de Cero Alas.
1: Si lo empezás así, la verdad que parece que estamos en un funeral y yo así no puedo empezar.
0: No, pero... Claro, pásale. Con la flautita de fondo.
2: Claro. Es un día complicado.
0: Bueno, ¿cómo están? Bienvenidos, abrimos esta ventana en el imaginario mundo de Cero Alas para estar junto a todos ustedes. En esta semana de la dulzura, la llenamos de bombones a la querida Laura.
2: Sí.
0: Porque voy a poner el primer tópico del programa.
1: Tres bombones.
0: ¿Por qué entre los hombres no se regala un bombón y se saluda obviamente con un beso? Como...
1: Porque tienen la masculinidad frágil. Así. Al pedo son pito portantes.
2: Rematalo de esa manera. Yo no...
0: ¿Qué onda? ¿Está rosca floja? No.
3: Parece que... Yo estoy...
1: ¡No!
3: Ahí tenés.
0: Ahí está, ¿ves? ¿Por qué? ¿Por qué no?
2: Es el cariño.
0: Ah, no se puede regalar de... Es como esto, como encontrar algo tirado y regalar porque lo encontraste. No, o que te regalen algo de regalado.
1: Claro.
0: Bueno, es Argentina.
1: Bueno, estamos
0: todo complicado. Está permitido.
2: Acostumbrate.
3: Yo estoy matado con el audio, no escucho nada.
1: Porque nada. Estás bañado.
0: No, estás bañado. Ahí te va a subir Maxi, nos va a subir el retorno a todo de piso.
2: Yo me quedé con la pelicita en la mano.
0: No, por Dios. Que estamos grabado, que después
3: se nos cambia, tenemos... la pelicita tuya por la mía.
2: Hacemos un trueque con Pablo.
0: Está al mango esto, Pablo.
3: Sí, por eso.
1: Uy,
2: mirá, es la que iba.
0: Ahí está.
1: Ah, estaban intercambiadas.
0: A mí me estás matando. Ahora estaban cruzados como hoy.
2: Ahora sí. No.
0: Hoy le daba así, chico. Bueno, ¿cómo andan? Bienvenidos a este imaginario mundo que arranca y abre sus puertas en el día de hoy. Se acaba de ir Javier Urbano, que es verdad. Venimos nosotros hasta la hora 22. Se está jugando Croacia.
1: Sí, Portugal.
0: Bien, Laura.
1: ¿Vos te das cuenta de la informada que estoy?
0: Sí, ¿Cómo? ¿Qué bien? ¿Qué raro estar en esto del Mundial y estar justo en la transmisión de un partido en el que está viendo medio continente europeo?
3: Totalmente. Sí.
0: Están 0-0, Maxi, ¿no?
4: Gracias, afición. Está para vosotros.
0: Claro. Sí.
3: Bien, Cristiano.
1: ¿Cómo? A ver,
3: Cristiano.
1: ¿Cómo? ¿Prode? ¿Cómo va ese prode? A ver, díganme, ustedes qué pusieron.
0: Lo mío fue una expresión de deseo, ni siquiera fue una cuestión estadística. Le puse un 2-1 Croacia.
3: Claro. Pero lo hizo con el corazón.
0: Claro, no
3: lo
0: quiero.
3: Hice con la cabeza. No tengo deseos.
0: Yo tengo descendencia croata.
2: Claro.
1: Ajá, es por eso. Claro.
3: Bien.
1: Se te notan los rasgos.
0: Pero.
2: Claro, somos parientes de los Isic.
0: Claro.
3: Y sí, yo portugués. Paulinho. Paulinho.
0: También se nota. Acabamos de subir un video porque en Cero Alas nosotros entramos mejor que al aire. En el contacto de piso, cuando ingresamos al estudio, siempre es mejor que estar al aire. En el aire es como que uno entra mermando el ritmo, entra diferente. Es otro cantar, diría un amigo. Pero vayan a verlo, vayan a conectarse a canal de YouTube, así nos ven. Vamos a adelantar lo que vamos

0: entra diferente. Uh-huh. Es otro cantar, diría un amigo. Pero vayan a verlo, vayan a conectarse a canal de YouTube, así nos ven. Vamos a adelantar lo que vamos a vivir en el día de hoy, porque más allá de lo que vamos a contar en un ratito, vamos a ingresar también en un momento altruista, porque vienen nuestros compañeros, querido Carlos Sánchez Bosch, el pana.
1: El pana.
0: Para todos los que lo conocemos, lo apreciamos.
2: Para los que
0: lo
2: queremos, el pana. ¿Viene claro, solo?
0: No, viene con Abraham, nuestro bartender también, ambos.
1: Masajista.
0: Masajista, Abraham. Bartender.
1: Abraham. Cheque blanca estoy.
2: Uy, mirá.
0: Dale. Ahí está.
1: Pero estoy cadavérica, boludo. Me veo re mal.
3: Al borde del strike.
1: Pablo está.
2: Colorado.
0: Tropical.
2: ¿O no?
0: Tropical.
2: Uy, mirá lo que.
3: Pablo está cambiado.
2: Mirá el color que tengo.
1: Mirá el color que tenés. No te distinguí del suelto.
0: Lo que pasa
1: no.
0: Es que el otro día haciendo está como papas, recién papas al aire, porque estuvo haciendo papas fritas afuera.
3: Claro.
0: A la intemperie.
3: Está como huevo recién rajado.
1: Literal.
2: Arranqué a pelar 6 de la tarde con el caer del sol y debe ser eso. No me puse protector.
1: No, y
2: nada.
1: Es que a vos te gusta hacer eso. A vos te gusta agarrar el ocaso.
2: Bien.
1: Cocinando en la terraza, que todavía no, que no vamos a decir.
0: No se puede revelar.
1: No, ubicación.
0: No revelemos el lugar.
1: No. Mientras que estás pelando la papa, que no es para vos no es solamente pelar.
2: No.
1: O sea, para vos es todo un acto de deshacerse de la coraza que nos rodea. Para llegar al interior.
2: Y mostrarse uno mismo.
1: 100%. Mirando el ocaso, mirando el sol caer.
0: Vos mirás el ocaso, ¿y qué le dirías, Laurita? Ponele, te pongo una esa imagen en ese lugar, altura.
1: Ajá.
0: Pájaros golpeándote en la cara, porque estás muy alto.
3: Sí.
1: Cóndores, la de mierda.
0: Laura ahí.
1: Música, que ambiente esto, por favor, Maxi, claro. Te necesito
0: y
1: más.
0: Laura, pillo. Nada, esbozando, mirando el sol caer. ¿Qué hora cae acá? 6 de la tarde, antes de las
2: 6:28 ahora, sí, en este momento.
0: Ya ahí, en el ocaso del día, ya cuando todos nosotros estamos a la corrida buscando otra cosa.
3: Ahí va.
0: Y Laurita, mirando el sol, mente en blanco, palabras que.
3: Un poquito de brisa.
0: Le llegan.
1: No me gusta esta música.
0: Rebotan.
2: Es la que no,
0: se hacen
2: la que
0: carne.
2: Se puede, lo que no alcanzó.
1: No, esta es la de. La
0: vibran alto. Y en ese vibrar, Laura. Esboza estas palabras.
1: No, porque no me acompaña la música, entonces no puede excluir.
3: No se puede impitar.
1: Y además estoy re cadavérica, boludo.
4: Vale, vale.
1: No, pero no me pongas. Estamos hablando del atardecer y vos me pones, al amanecer. Me estás poniendo lo opuesto.
3: Claro.
1: Bueno, no me importa, porque no. Se escucha muy fuerte tu voz.
3: Sí, sí, sí. Se descontroló.
0: Claro. Misión imposible llevar a Laura.
2: En voz esponja, en modo voz esponja.
1: No, tiene que ser algún piano, algo así.
3: Más sentimental, más.
1: Siempre pido lo mismo, pianos además.
3: La van a hacer llorar y ya me empiezo a preocupar.
2: Flauta no.
1: No, piano.
0: Todo piano. Es más de la tecla.
1: Claro.
2: A ver. Marta. Sí. Marta Argerich, poné.
1: Claro, algo de Marta Argerich, sí.
3: Teclas.
0: Bueno.
1: Pero bueno, decías.
0: Introduzco.
1: Sí, otra vez, dale.
0: 6:27 de la tarde, 6:28 sí. Se oculta el sol. Quedan 30 segundos para que finalice el día y venga la noche. Ese sol que está bajando, que se ve en el espejo de la luna, la laguna de Don Tomás, y el sol que se va, y Laura que mirándolo fijo, con sus ojos como puñalada de tarro, porque encandila todavía el sol, mira el sol y le dice... Atención que Matías Cepeño te puede borrar el descuento.
1: El sentir principalmente está acá, en el corazón, en ese calorcito que recibo del último rayo que me das. ¿Y estoy hablando de vos, Sol? ¿O simplemente estoy buscando una excusa? Para decir lo mucho que siento por vos y no me animo a decírtelo en la cara. Simplemente este es el momento en el que me sale recordarte y sentirte. Gracias una vez más.
0: Se fue, 30 segundos.
1: ¡Ah!
0: Pero qué pedazo de pieza y esto quedó grabado.
2: Dios.
0: En dos cromas.
3: Yo en un momento estuve a punto de pensar. Ay, morrón.
1: Cada vez mejor.
3: Yo digo, va a salir con ese, listo, lo vamos.

0: No, qué lindo, qué lindo. ¿Viste, viste que? Bueno, bueno, viste que va queriendo. Las clases están surtiendo efecto. ¿Estás yendo?
1: Sí. No, ya se terminó.
0: ¿Cómo que se terminó?
2: Era un tiempo.
1: Son varios, son unos. Sí,
3: son dos sesiones dos y después tenés que largar vos solo.
1: Claro, y después tenés que salir volando. Como los al pájaros mundo que rodean.
0: Ah, ok, ok.
3: Una okay clase, 15 días, una clase.
1: Vos ya terminaste también.
3: ¿También?
1: Pablo lo hizo.
3: También.
2: Y voló.
0: Acá a la vuelta, ¿no es? Puede ser
3: acá
0: que
3: a la vuelta, sí.
0: En la esquinita de acá.
3: Exactamente.
0: De Garibaldi.
3: Sí, sí, perfecto. Sí, sí, sí, sí.
1: Así que próximamente lo tenés que hacer vos. ¿Hace cuánto que no escribís con la lapicera?
0: Desde que agarré el celular.
3: Claro, viste.
1: Lapicera. O sea, hace ¿cuántos años ya?
3: Lo que cuesta volver a escribir.
0: No, ni hablar.
1: Es una duele, cosa, ¿eh?
3: Duele, increíble.
2: Quiero es como volver a caminar. Quiero probar escribir con los pies, a ver qué tan difícil es.
0: No, es terrible, ¿sí? Igual, y como volver a caminar, ¿eh? Yo digo, supongo que uno se acostumbra tanto. A ver, se acostumbra. Uno se niega tanto a lo otro, a volver a lo, de, a lo clásico, a lo básico, a lo necesario.
2: Es que parece que te olvidás. En un momento parece, ¿sí?, que te olvidás.
0: Sí, sí.
3: Es que el celu suplantó todo.
1: Sí.
3: No hay necesidad hoy en día de escribir a mano.
1: No.
3: ¿En qué?
0: Si pudiéramos de alguna manera trasladar todo lo que la tecnología, vamos a decir, en un holograma, todo lo que queremos escribir en una carta, lo haríamos.
2: ¿Sí?
0: Siendo que vamos a prescindir de la tinta. Calculo que vamos camino a eso también.
2: Sí. La tecnología hace todo.
0: En un futuro no muy lejano.
1: Sí.
3: Yo creo que hay un retorno hacia lo analógico.
0: En Argentina puede que sí.
2: Tengamos
0: en Argentina.
3: Milei nos está llevando lo analógico.
0: Claro, ya no, no estamos.
3: Tan despacitamente que no me di cuenta.
0: Vamos al papiro casi, básicamente. Ah. Ya está. Bueno,
1: mandanos tus audios, Arturo. La vez pasada no nos mandaste nada. O si
3: vino el otro día.
2: Sí.
1: ¿Vino?
3: Vino, sí, sí, sí, sí, sí.
0: Lo que pasa es que te fuiste temprano,
2: ¿verdad? Claro.
1: Claro. Y bueno, tenía que hacer un matambre a la pizza.
0: Mientras ustedes van hablando, yo voy a abrir la ventana aquella porque en cualquier momento se van a sumar nuestros compañeros y los queremos ver.
1: Dale. Bien, perfecto. Dale. ¿A qué hora vienen estos, los de otra tierra? Como les decía.
2: Los extranjeros.
1: Los extranjeros.
3: Y Sony 20 algo, esos te caen. Deben estar peinándose afuera.
1: Se están peinándose, sí, es tremendo. Es muy buena ver la secuencia.
0: Es verdad, hay aroma a crema.
2: Es como
0: crema
2: un set, es como un set de preparación.
1: Sí, es tremendo. Sí. Por el pan, instantáneamente que se saca el casco, tac, saca la crema.
0: Queratina, al toque.
3: Sí. Me mete, sí.
1: Se
3: sí
1: trae el secador, todo. No, es tremendo.
3: Es vanidoso.
1: Sí.
3: Y tú fue vanidoso.
0: ¿Qué cara esa imagen, ¿no? Porque hay bueno, mucho poder
2: hay coquetería
0: adquisitivo, claro.
2: Hay coquetería.
1: Y más hoy con todo lo que está dando vuelta.
0: No, ni hablar.
1: Todos los
0: ni
1: medios,
0: hablar,
1: no solamente digitales, todas las plataformas de Instagram, TikTok, Twitter, acá por la televisión.
0: Hay una nueva, o capaz que yo lo descubrí ahora y parece que, no sé, estoy hablando de la verdad revelada. Hay una nueva función, una nueva funcionalidad en Instagram, que te creo que es Instagram Plus.
2: Puede ser.
0: Que te permite visualizar historias, sin necesidad de ser detectado.
1: Sí, igual es
0: ¿por
1: una
0: qué esa cosa?
1: Sí.
3: Eso se llama agrandar la torta. O sea, yo te doy algo y después, esto es gratis, pero si querés este pedacito, hay que agrandar la torta. Y este otro, y para eso se paga.
2: ¿Y sí?
3: Entonces, nada. Sí.
2: El diamantito
3: entonces,
2: sí, parece ahorita.
3: Claro.
0: Yo quería tomar ese tema para como un tópico que le va a dar pie al tema que vamos a hablar después de la tanda, que tiene que ver con una coach de hombres.
2: Así.
0: Que da consejos específicamente para poder incursionar en el ámbito de la seducción con una mujer.
3: Consejos, un hombre, consejos para hombres.
0: Una mujer, consejos para hombres.
3: Ah, una mujer, consejos para hombres.
0: Coachea, y por supuesto es una tendencia en este momento que va en aumento y claramente ella dejó su oficio de maestra jardinera para dedicarse pura y exclusivamente.
1: ¿De dónde es la
0: locura? Argentina.
3: Ah, mirá.
1: Mira.
3: Marta Hedge.
2: De acá directo a Bacadesh, olvídate, de acá directo a Bacadesh.
0: Claro. Trajimos materia para ver porque obviamente tiene.
3: ¿Vos viste algo ya?
0: Sí.
3: ¿Y
1: lo pones a
3: ¿puede
1: prueba?
3: ¿Ser o está choreando?
0: No. Lo que pasa es que no nos está hablando a nosotros, que nacionalmente.
3: Ah,
0: hay un
3: bien
0: contexto. Está hablando a las nuevas generaciones.
3: Bien. Que no saben ligar.
0: O quizás esto de tanta utilidad tecnológica.
3: Claro.
0: Te olvidás de que lo analógico es lo que hoy garpa el doble.
3: Sí.
0: Pierden la.
1: Igual, el otro día, no voy a revelar nombres, pero el otro día nos enteramos de que se usó Facebook Parejas para conocer gente y que le sirvió a esa persona.
0: Sí,
1: y ahora está en pareja.
3: ¿En otro país?
1: Acá en Santa Rosa, en La Pampa.
3: No.
1: Así como.

0: Muchas, así que ahí es donde tenemos que ir nosotros, Pablo, Facebook, en Instagram. Parejas.
1: O sea, sí, que sería el Tinder de Facebook.
0: Claro, pero que ahí es como mucho más
1: romántico.
0: Es como más para conversar, o sea, Tinder quizás...
1: No, lo otro vas al hueso.
0: Claro, vas más a las... Al chingo. No es tipo Grindr, como para los gays, pero Tinder es como... También, o sea, estás ahí porque sabes. O sea, igual más allá de que puedes aclarar, decir como, bueno, acá busco amigos.
2: Sí, sí, pero si estás acá es por algo.
0: Sí, claro. Pero bueno, en Facebook Parejas a mí me da la sensación de que Facebook es una red social que quedó más para la gente grande, entonces dale como un poco más... la chance de entablar un diálogo y no tanto ir a los bifes.
2: Más amable.
3: Bueno, claro. Mm. Claro, conocerse, sí, sí, no sé, en una cena, conocerse, no sé, cocinando al mediodía.
1: No perder esa... A ver...
3: Un plato
1: cualquiera
3: de sopa.
1: Que relacione... ¿Cómo se conocieron nuestros padres?
2: No. Desde la presencialidad. Pero hoy en día se mantiene la virtualidad. ¿Cuánto tiempo puedes mantener un vínculo virtual?
1: Y yo pensé que iba a ser mucho menos de lo que está haciendo.
2: Pero a la hora de conocer a una persona nueva, ¿cuánto tiempo puedes mantener?
1: No, muy poco.
2: Muy poco. Muy poco. Se supone.
1: Es muy efímero. Es decir, el primer impulso entra por ahí, pero.
2: Laura, vos qué opinás.
0: Y nada, depende para qué, o sea, pero no, al toque tenés que ir a la presencialidad, porque
1: yo lo físico siempre... se tiene que seguir.
0: Seguro. Podemos llevarnos re bien así por virtualmente, sí, pero después en persona te das cuenta, che, no fluye, ¿no?
2: Yo no quiero amigos invisibles, claro.
0: No, tal cual.
2: Para chatear, chateo para... con el chati.
0: Sí. Para escribir que un
1: todo
0: mensaje.
1: Te dice que sí, nunca te caga pedo. Nunca...
2: Nada.
0: Claro.
3: Te acepta
0: nada.
3: Todo lo que le decís, claro.
1: Claro.
0: Acepta. Porque amar hoy en día.
2: Es difícil.
0: Es muy difícil.
2: Vincularse es difícil. Sí.
1: Por eso digo que cada. No sé si cada. Todo está mutando. Todo está cambiando todo el tiempo. Entonces creo que el que le encuentra el punto para poder hacer algo distinto, algo diferente, por supuesto que destaca. Uh-huh. Y es el caso de Ana Paula, que es quien vamos a ver en breve nada más.
2: Sí. Paso a contarles... ¿De qué provincia? ¿Lo único?
1: Buenos Aires, capital.
2: Ah, bien.
0: Igual a mí me interesa escuchar esa cosa. Como, o sea, una mujer diciendo cómo se tienen que... O sea, hablándole a los hombres.
2: Vamos a ver qué, claro.
0: Claro.
2: Como qué también. Tan generacional es.
0: Yo es como también, lo está vi. Lleno de videos de hombres que le dicen cómo... como, ay, nena, si tú quieres conquistar a un hombre, tienes que hacer esto. Como, hay un montón.
1: Claro, no, bueno, así. Bueno. Esta es bien argentina, bien argento, digamos. No se va a lo chabacano, no tampoco a lo extremadamente fingido, forzado.
3: Uh-huh. Y pues se notaría.
2: Vamos a ver. ¿Qué trajiste? ¿Varios consejos?
3: Jugar.
1: Sí, están todos en su red social.
2: Sí. Ahí está, vamos a elegir.
1: Cada uno está
2: tres
1: con video. Entonces, por supuesto que esto tiene la particularidad de que tiene un costo. Es obviamente. Un servicio que ya abrieron.
0: Ah, es una asesoría.
1: Es una asesoría, es un coach de hombres. Entonces,
0: Pablo, presta atención.
2: El primero es gratis y los otros te los cobro.
3: Ahí aparece el diamantito.
2: Está buenísimo.
1: Entonces, ¿bien? En función de eso, por supuesto que hace su. Nada, su ámbito, su comunidad.
0: Su negocio.
1: Claro, tal cual. Uh-huh. Te comunicas con nosotros al 2954-732332.
0: Dale, Arturo, yo estoy cansada. ¿Cómo te gusta de que te roguen? Y a mí no me gusta rogar. No.
1: ¡Gato!
0: ¡Queremos escuchar tu voz! Así que, Arturo, dale. Esta es la última vez que te pido que nos mandes un audio.
1: Claro.
3: Estacioná, poné valilla y mandó un mensaje.
1: Arturo claro. Está mirando Croacia, Portugal, comiéndose un dorito.
2: Ni hablar.
3: Tres doritos. Famoso tres doritos después.
0: Ay,
3: tres doritos
0: después.
4: Hola, gentes.
1: ¿Cómo estás?
4: Hola, chicos.
1: Ese ya quedó. Hola, chicos.
3: Hola, muchachos.
0: Lo amamos, Arturo.
1: El querido Max y el querido Manu están en el control central en el día de hoy junto con todos nosotros. Se van a quedar ellos también hasta la hora 22 con nosotros. Uh-huh. Se iban a la mierda ya a las 9.
2: Y más,
1: a las 9 no vamos.
2: Y más también.
0: Y más también.
3: Porro, hijo de recontra.
1: No,
3: después de la 1 seguía, ¿viste?
1: Claro.
0: Ey, ¿cómo va su semana de la dulzura? A ver.
2: Hija de puta, 2-0. Nos
0: a ver,
2: como...
0: ¿cómo va su semana de la dulzura? ¿Podrán? En la calle me dieron esto.
2: Hija de puta.
1: No, a mí me llenaron de bombones y de regalos, post.
0: ¿Ah,
1: mi compañera, sí, hoy.
3: Vale.
0: Qué lindo.
3: Vale.
1: No, sí.
3: Vale un turrón. Mirá, vale.
0: O sea,
3: un turrón de chocolate.
2: Ahí tenés, mirá.
1: Don Satur.
0: ¡Oh, qué bien! Te las cambio.
1: Si te regalaron un paquete de Don Satur, te quieren entrar a la galletita como...
2: ¿Te quieren? ¡Epa!
1: No de nombre, no quemé. No es así, amigo. Vos tenés que decir, puede que sí, ¿eh? Hay un mensaje oculto ahí.
2: Es una chance.
3: Hay un bizcochito ahí.
1: ¿Qué sé yo? Nosotros en el barrio decíamos, te quieren romper el bizcocho. ¡No, te quieren comer el bizcocho! Bueno, lo cierto es que...
2: Por eso hay consejos, ¿ves? Por esas cosas tenemos consejos.
0: Y de una mujer, claro.
2: Claro.
0: Sí.
3: generar esa cohesión.

0: Se comía la magia, no, el bizcocho.
1: No. Bueno. Sí. A ver, nosotros de alguna manera también nos criamos con los consejos de los albañiles.
2: Pero... ¿sabés qué? Yo tengo para mostrar después a otro. Es un hombre que recomiende que habla sobre el amor.
1: ¿Argentino?
2: Sí.
1: ¿En serio?
2: Sí, y el chabón... ya sabes de quién hablo. Sí.
3: Estás hablando de... Esperá que tengo anotado el nombre por acá porque es muy bueno. Acá.
4: Callate, boludo.
3: Palomona.
2: Sí. Es un chabón que me encanta. Bueno, pero después lo vamos a mostrar.
1: Vamos a hacerle a Manu para que Manu lo...
3: Vamos a hacer la competencia. A ver quién coachea mejor.
1: Claro.
2: Sí.
1: No sigues en redes en @celulogenbajo.btx. Lo haces también a través de Vorterix Santa Rosa. Ok. A Laurita la seguís en @lauhernandez, la segunda con WN. A Waltercito Contreras lo seguís en @waltercontreras_87. Pablo sin Insta es @pablosininsta.ok.
3: Que ya pasé los 180 seguidores.
1: ¡Arriba! ¡Arriba! 190, ahí festejo.
3: Sí. A los 200 sorteo.
2: Bien. Boxer. Un show en la Plaza San Martín.
3: Un boxer.
2: Va a estar chiquita la cosa con este frío.
0: No hay ventana que resista.
3: Hay talle para todo.
0: No hay ventana que resista.
1: Por supuesto que tenemos mucho en el día de hoy, así que quédate con nosotros. Nosotros vamos a ir buscando la primera tanda para ir ya preparándonos y vamos a entrar en tema porque recién comentábamos. Vamos a hablar de Ana Paula Herzage. Ella es coach de hombres. Uh-huh. En Ana Paula Dating la seguís y vamos a hablar específicamente de todo lo que está en este momento aconsejando, recomendando a nosotros.
3: Por supuesto.
1: Exacto, las masculinidades.
2: A los pitos portantes.
3: Sí. Frágiles, débiles o fuertes, pero masculinidades.
1: O verborrágico, porque algunos se pasan de verborrágico. Sí. Pero mientras tanto, quédate. Esto es El Olaz, vamos arrancando. Mi nombre es Martín Contreras, tanda y volvemos.
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0: Una de las cosas que mencionábamos hace un ratito tiene que ver con esta, no sé si influencer, pero sí una
1: coaching.
0: Sí. Coach de hombres.
2: Entrenadora.
0: Claro, la palabra era una, la mencioné como una

0: profesional del arte, de poder enseñar determinadas facetas y técnicas para poder llegarle a una mujer.
1: Facilitadora.
0: Bueno, ¿por qué no?
2: Consejera.
0: La palabra puede ser muy flexible, pero sin embargo lo es.
3: Vamos a hacerle el entre.
0: Entonces, la pregunta que nos surge a nosotros en este bloque, en el día de hoy, tiene que ver con que si se puede aprender a seducir o si estamos comprando confianza.
3: Ah. Mira como un punto.
0: ¿Por qué? Porque quiero que miren primero que nada el video, donde ella, por supuesto, se le pregunta, se la entrevista, básicamente. Esto es un video de un minutito nada más, que donde ella explica y detalla por qué el ejercicio de su función dentro de este asesoramiento, dentro de esta mentoría, por decirlo
3: así. Tal cual.
0: ¿Lo tenés, Maxi, video? Largo nomás cuando
4: lo tenés. Ella surgió porque yo soy una chica que siempre se relacionó mucho con hombres, con amigos hombres, muchas parejas, y yo ayudo a mis amigos a encarar, sea en las aplicaciones de cita o en el boliche. Ellos me decían, che, nos das buenos consejos, ¿nos escuchás? ¿Por qué no los subís a las redes? Me hice otra cuenta, como Ana Paula Dating, y el primer video ya fue como viral. En las sesiones está el tema de, che, ¿qué no tengo que hacer para enfrentarme a una chica? ¿O qué no tengo que hacer para si la quiero conquistar? Yo siempre les digo, lo que no hay que hacer principalmente es esto de tirar jueguitos o tirar likes. Si vos te gusta a alguien, tenés que entrarle por el chiste, por el humor. Yo siempre digo, investiguen un poco el Instagram, si está público, qué le gusta hacer, por dónde frecuenta, si le gusta tomar un café o una cerveza. Y después de una charla, ahí el hombre va y dice, bueno, che, me encantaría hacer esta charla en vivo, ¿te parece juntarnos en tal lado, tal día? He salvado a un cliente en la mitad de una cita en una hamburguesería, que a los 15 minutos de llegar se quedó sin palabras, estaba nervioso, fue al baño, me hizo una videollamada y dije, primero vamos a ponerle otro nombre, Agustín, tranquilo, relajá, respirá, o sea, llegaste a ese momento porque la chica gusta de vos, tiene ganas, o sea, relajá. Un poco que la mujer ayudó a que el momento sea más calmo y ahí salieron de vuelta los temas de conversación, relajar, todo. La verdad que a algunos les parece gracioso, pero para él fue un tema tenso y la cita terminó muy bien.
0: Bueno, esto que acabas de escuchar, en realidad la chica que acabas de escuchar es Ana Paula Herzage. Ella es coach de hombres, además de ser también de formación maestra jardinera. En un momento de su vida decidió apartarse de
3: su ámbito,
0: claro, su ámbito como docente. Continúa dentro de la docencia, pero puntualmente dentro del ámbito de las redes.
2: ¿Se dedica 100% a eso?
0: Se dedica 100% a esto y, por supuesto, también embajadora de marcas, porque forma parte de una... de Latin Performance, algo así.
3: Es un combo, sí.
0: De marcas en redes. Entonces, la pregunta es la seducción en redes.
1: Bien.
0: ¿Por qué? Porque esto reconfigura, de alguna manera, el día a día, la labia, el acercamiento, el poder relacionarse con otra persona. Uno, ser inacabado. ¿Cómo estoy?
1: Me coaché. Por supuesto, sí. Por supuesto.
3: Hay que prepararse antes.
2: Vos estabas en el... Cuando fuimos a tanda porque te pusiste muy nervioso y estabas...
0: Claro.
2: Te estaba calmando.
0: Me hizo una videollamada.
2: Claro, sí, sí.
0: Pelotudo, es la tercera transferencia que me haces. A veces aprendí de una vez. Entonces yo digo, ¿no? Que es tan complejo, es tan difícil esto del ámbito de las redes, porque acá generacionalmente tenemos edades muy diferentes.
1: Totalmente. ¿Sí?
0: Entonces, por supuesto que conectamos de forma muy distinta con cualquier tipo de persona en distintos ámbitos. Ahora, es verdad que no está tan sencillo, por más que hoy la tecnología y el ámbito de la conectividad y todo lo que queramos te facilite cosas. Dio dos tips.
3: Sí.
0: No fueguitos.
3: No like.
0: No like.
1: Sí, dos tips para las redes.
0: Porque es la seducción en el...
1: El arranque.
2: En el mundo digital.
0: En el mundo digital.
2: Ahí va.
0: Entonces, yo digo, está acertada. Pero también es verdad que para aquel, usted mencionaban recién, ¿qué hacemos con los otros, las otras redes sociales? Una, porque lo sitúa puntualmente en la que más usamos, o al menos la más utilizada, que tiene que ver con Instagram.
2: Sí.
0: Pero ¿qué pasa con las otras? Con Facebook, no sé, con Twitter.
3: Todo lo que emplea Meta ahora.
0: Claro. ¿Qué pasa, digamos, en otra? Digo, creo que la mayoría son muy distintas, al igual que lo somos nosotros. Ustedes decían recién, bueno, vamos a ver si incursionamos en el Facebook parejas.
1: Claro.
0: La gente, el que escucha, el que ve... ¿A dónde anda? Arturo, ¿dónde encaras a Arturo?
2: Y es de...
3: ¿Dónde está el llamador hoy? ¿Dónde está el...?
1: Más allá que somos diferentes edades, es algo que nos atraviesa a todos.
2: Sí.
1: El hecho de vincularnos. Y que está difícil vincularse.
0: Cada vez peor.
1: Cada vez peor. Por cosas diferentes, ¿eh? Los más grandes, porque ya estamos más rotos.
0: Sí, hay más batallas.
1: Ya tenemos experiencias pasadas. Y los más jóvenes, porque la tecnología...
2: Hay mucho miedo.
1: Sí, mucha inseguridad.
0: Son dos polos muy bien.

0: diferenciados.
1: Y mucha frustración. Sí, me va a decir que no. Entonces, aunque me va a decir que no, no pruebo. Y ahí queda.
2: A favor de las generaciones anteriores, esto de rebotar en el cara a cara, cosa que por ahí hoy a través de las redes no sucedería de esa manera, te das cuenta la fortaleza, como bien decía Pablo, desde el punto de vista de, bueno, estamos más preparados para el posible no, posible
0: ¿cómo
2: rechazo?
0: Trabajando
2: claro, exactamente.
1: La frustración.
0: Claro.
1: No pasa nada. Vamos para adelante.
2: Y hoy y si quizás la velocidad de las redes es, bueno, no me contestó, listo, next.
0: También es loable y hay que destacar la capacidad profesional para monetizar.
3: Súper, sí, eso. No. Dejar de ejercer como maestra jardinera para hablarle a chabones. O sea, porque además, o sea, me parece que es como que podés usar ciertas tácticas y técnicas generales, pero no es lo mismo en le estés hablando a una persona de Buenos Aires,
0: claro,
3: que le estés hablando a alguien de Tierra del Fuego o acá mismo de La Pampa o del norte, como
0: o de
3: que
0: cualquier lugar de habla hispana.
3: Claro, tal cual, o sea.
2: Igual también es un montón que el chabón se retira al baño y ahora con esto también se piensa diciendo, bueno, va a buscar asesoría al baño, va y viene para poder de vuelta.
1: La dependencia emocional que le genera eso. Nada.
0: Y la hiperconectividad, porque para todo enseguida es como que no vas a la inteligencia artificial, pero sí vas al otro lado, una mentoría para decir, bueno, alguien que está ahí.
2: Para vos, está para sacarte de la situación.
1: Es un bastón que lo tenés que largar en algún momento, me imagino. Sí. Pero mientras te acostumbraste a que te están coacheando.
2: Ahora, asiento en lo que dijo cuando habló del chiste, porque siempre es la mejor estructura para romper el hielo para cualquier conversación.
3: Sí, el humor siempre. Sí,
1: igual
3: sí,
1: no
3: sí.
1: Dijo nada del otro mundo, a ver.
3: No,
2: vuelvo a repetir.
1: Yo te tiro dos consejos para la realidad. Anda bañado y llega horario, dale. 180.000, ¿quién tiene? Dale, no es tan difícil.
3: Pablo,
1: bueno,
3: en Instagram empieza a
0: ampliar. Básicos. Sí. Ahí está, en todo caso, esta cuestión de la regla de esta monetización. ¿Cuánto hay de fórmula mágica en esto que mencionás con respecto a saber si lo que se está construyendo del otro lado es genuino, es auténtico? Evidentemente, esos dos puntos se los resta. Porque no fue genuino, no fue auténtico.
1: No.
2: También es cierto que acompaña un cambio de paradigma, porque hoy quizás también la mujer encara como no lo hacía en otras épocas. Quizás, digo, no sé.
3: Para mí depende mucho de la edad también. Ahí.
0: Bueno, sí. Yo, mira.
2: Es generacional también.
3: Sí.
0: Automáticamente me sitúo en ejemplos que por ahí la mayoría de nosotros hemos visto en alguna película, en algún episodio, en algún momento. Esto me trae a la escena de Me casé con un boludo, cuando en realidad él está pidiéndole herramientas al profesor de teatro.
2: Correcto.
0: Para que de alguna manera le arme ese guión.
2: Le construya el personaje. El personaje.
0: Claro. Para enfrentar lo que él no puede por sí solo. Entonces, cuando se da esa cuestión de dramaturgia en el personaje central de Adrián Suárez, para poder conquistar a su mujer, claro, le vende algo que en realidad es una
2: carcasa, es un producto.
0: Que cuando se da cuenta.
1: El tema es sostenerlo.
0: Ahí está el otro problema.
1: El tema es sostener eso.
0: ¿Cómo lo llevas a eso?
1: Vos estás vendiendo algo que después no lo podés mantener, entonces.
2: Claro,
1: nada.
2: Porque no sos vos, es una construcción hecha. Algo que vos creaste para poder simular eso.
1: Sí, sí.
2: De buena manera.
0: Entonces estamos en riesgo de los vínculos genuinos, auténticos.
2: Sí, también.
0: Estamos hablando de las. Bueno, en cualquier edad, no voy a poner solamente.
1: No. Bueno, pero el tema es este, que la mujer hoy en día va más al frente que. O va más al frente que antes. ¿Te parece que es así?
3: Oh, sí.
1: Sí.
3: Hoy en día, sí.
1: Totalmente.
3: Sí. Sí, y hasta incluso, bueno, para mi caso, ponele, o sea, a mí, yo soy reencaradora.
1: ¡La mierda!
3: Reencaradora. Y es como que hay, y a veces pasa de que
0: va al frente como reja negra.
1: Ni hablar.
3: Y también de ponele, cuando estaba en Hawái era una cosa, y era claro. Como que algunos se lo tomaban, ay, sí, qué bueno, y otros era como, no, pero parate, que te cruzás con un machismo tremendo que es como, que hace flaca, ¿no? O sea, como que no les gusta porque piensan que sos retrola.
1: Totalmente.
3: ¿Entendés? O sea,
0: bueno, pero entonces hay dos situaciones que están sucediendo ahí. Primero, el extremo de la no inseguridad. Eso es en todo caso una falta de seguridad, porque el ultramachismo se explica desde el lugar más violento, si querés.
1: Sí. Roles. Mm.
0: Hay una carencia emocional y evidentemente es ahí donde calan hondo este tipo de. Si no, no habría manera.
1: Sí.
0: Si efectivamente uno no se está animando a llegarle a la otra persona de una manera que no te sale ser, y entonces
1: genuina, auténtica.
0: ahí hay un problema. Entonces, ahí es donde vamos todos detrás de la búsqueda de eso que falta para poder transformarlo en una mentoría, en un negocio.
1: ¿Qué es la seguridad? Sí. Te están vendiendo seguridad. Sí. Yo creo que es eso.
2: Sí, sí, tal cual.
0: Entonces, estás comprando, básicamente...
2: confianza.
0: Exacto.
1: Poneme algún otro consejo, a ver.
3: A ver...
0: ahí vamos a repasar el Instagram de Ana Paula.
3: La tenemos en vivo. Vamos a conectar.
0: Está acaba de conectar. En este momento.
1: 180 la acabamos de transferir.
0: Claro, la diferencia horaria, porque aparte, podemos llegar a contactarla, claro. Pero en este momento está en Miami, está siguiendo a la selección mundial argentina. Y no, y viste que están juntándose para el banderazo ahora en poquitas horas. Si no lo están haciendo ahora en este momento. Entonces estaba muy difícil contactar en vivo. Pero bueno, lo podemos contactar para el martes. Que bueno, va a estar en la puta madre. O para el 9 de julio, que se va a tratar. Y hablamos específicamente de algo que ya estamos adelantando en el día de hoy y que la tiene como protagonista, claro, porque, a ver, ahí está, ella es Ana Paula Dating, en este caso ese es su Instagram, comercial.
2: Exactamente.
0: La amistad entre el hombre y la mujer no existe. Y ahí da su punto de vista. Si no encarás en el mundial, estás durmiendo. Uh-huh. Si una mujer tarda 24 horas en responderte, ¿qué sería lo que pasa? Tu imagen es muy importante, el encare en la playa. Necesitas el error que hace el 90% de los hombres. Ese lo quiero ver. ¿Lo tenés para tirarlo con audio, Manu o Maxi?
4: A ese. 90% de los hombres. ¿Esta es la mejor forma de pedirle el número a una chica que te gusta? Nunca vayas directo a pedirle el teléfono o el Instagram. Hace esto. Me gustaría invitarte a salir. Tengo un plan que te va a encantar. Intercambiemos números. Obviamente, previo a esto, tiene que haber una charla, unas bloqueado, miradas, un contacto, denuncia, una sonrisita, un buen chiste, y ahí encaramos el plan de salir. El error que hace el 90%.
0: Bueno, a ver.
1: Denuncia. Es muy bien. Bloqueo.
0: Todo eso en ese orden.
1: Claro, sí, olvidado.
2: ¿Dónde estaba?
0: Scratch.
2: Estoy preso.
1: Claro, Scratch.
0: Cara de Pablo, sí.
1: Captura y...
0: yo solo pedí el número.
1: No. Aparte, el chiste es malo, claro. Arrancás con un chiste malo.
2: Al abogado de confianza, otra vez la carta de documento.
0: No, claro, no, bueno. Entonces, ahí es donde la mayoría de nosotros recaemos por ahí en una. La mayoría recaemos, por ponerme en un ejemplo. No digas, bueno, no vamos a contactar a Ana Paula porque la contacté un par de veces para pedirle una.
1: No.
0: Puse todo. Se había consumido el
2: servicio. Eso no tiene que pasar.
1: Consumí los créditos, dice un amigo.
0: No me hablé de crédito. Que
2: no.
0: Otro que consumió los créditos me mandó una carta de documento, la puta que lo parió. Bueno. Entonces, estas habilidades sociales que te enseña a desarrollar Ana Paula Tapping.
3: Pará, yo quiero ir con el mío, pero para que voy a mandar algún video en específico, porque él es una persona que habla sobre muchos temas.
1: Pero es un hombre que habla sobre consejos para hombres.
3: Él es un hombre que es. Su descripción es: soy experto en filosofía.
2: Ajá.
3: Tenemos sed de verdad. Mi alias de Mercado Pago.
2: Genial. Enseguida complementa.
3: Así que, y es un chabón que ponele, te sube un video y dice:
2: es la contracara.
3: Sócrates.
2: Bien.
3: Después pone: fuerza y voluntad. Exámenes. Amor. A ver qué dice acá de amor para.
2: Fuerza y voluntad cuando está en el baño.
0: Le pasás igual a. Ya se está riendo.
2: Sí, ya está, ya está.
3: Este, acá está.
2: A ver. Te va a mandar ahí para verlo.
1: ¿Cómo se llama el...?
3: Nuestro gurú se llama Franco da Silva.
1: ¡Apa!
0: ¿Y es argentino?
3: Y es argentino.
2: Mira, sí. El apellido medio no tan argentino.
0: Claro, más bien del lado de Pablito.
1: Claro, sí.
2: Lado
1: sí.
2: De Sao Paulo.
0: Claro, Paulinho.
1: Ascendencia portuguesa.
3: A ver, ¿te llegó?
0: Ahí está.
2: A ver si está...
1: ¿Qué producción, la puta madre?
0: No, aparte, lo están chequeando.
3: Estoy viendo mientras que Abraham me etiquetó en un video.
2: A ver.
3: A ver, lo podemos ver. Pensé que era el video.
1: Audio.
2: Ahí va.
5: Dale WhatsApp a tu frutillita y decile: frutillita de mi corazón, va a sonar el timbre. Y mandale 6 churros con dulce de leche. Y mandale 2 bolsas de leña para el papá. Así un movimiento.
0: Y no está mal.
3: El chabón sube todos videos así, dice. Si no, decile: Palomona, yo te quiero tanto. Venite a comer unos fideos con Tuco y vamos a mirar una peli. Dale, venite.
1: Es un amor.
3: Es
1: loco.
3: Un amor.
1: No es levante, es amor, no, lo que el tipo te vende.
2: Es dulzura aplicada.
1: Claro.
0: Bueno, pero vuelvo sobre esto. Lo primero que ingresa es el humor.
3: Sí.
0: Los dos coinciden en ese punto.
3: Sí. Igual Paula, yo no entiendo a este chabón. O sea, este chabón, si. ¿Por qué este chabón habla en serio? ¿Entendés?
1: Pero lo sigue alguien, monetiza algo.
3: 165.000 seguidores tiene el chabón. Y le pasa que lo boludean todo. O sea, como que le pone.
1: No importa.
3: Franco me bloqueó, ¿qué hago? Después sube otros que dicen: mándale un

0: mensaje.
1: ¿No te bloqueó?
2: Claro, pero por
1: capaz
2: ejemplo,
1: que quiere que le hables.
2: Te bloqueó la chica, pero el padre te dio lo que hay porque le gustó la leña.
3: Pará, pero no es un personaje.
4: Creo
3: es
4: que
3: real,
4: no, es real el chabón.
3: Claro. Claro.
4: ¿Podés pedir una asesoría incluso con el loco? ¿Podemos pedir una asesoría con él que nos haga mirar?
3: Igual, mira.
4: Tenemos que hablar porque él es un experto en
2: seducción.
4: Mira. Podríamos hablar de este tema a ver cómo lo viven los venezolanos y cómo lo vivimos los argentinos.
2: ¿Cómo es el entro en Venezuela?
4: Sí, es interesante saber eso.
3: Y sí, porque los modismos son totalmente distintos.
4: Totalmente distintos, sí.
3: Digo, las conversaciones, obviamente.
5: No sé cómo las moco los venezolanos.
2: No, el clima también.
3: ¿Vos decís que van más al IFE?
2: El clima es otra cosa, otro ambiente.
5: Sí, qué sé yo, digo, no sé, no tengo experiencia, pero...
4: Son culturas distintas.
3: Bueno, sí. ¿Cuánto se habla de las mujeres paraguayas también, que son recaradoras?
5: Mirá vos.
3: Y fuertes, dominantes.
5: Ahí tenés. Y sí, chipá dentro por el estómago.
3: No, olvidate.
5: Sopa paraguaya.
3: Olvidate.
5: Y venga.
3: Olvidate. Sí, sí, sí. Yo creo que interesante. Tenemos que contactar a alguno de los dos para...
4: Está en manga corta el chabón.
3: No,
4: sí, ¿qué hace
3: así? ¿No empezaron por teléfono o no?
2: Está seduciendo.
4: Mira,
2: está seduciendo en vivo.
4: Se nos congela Abraham.
2: Está seduciendo en vivo.
5: Sangre latina.
2: Está esto de
3: hace
2: Sandy
3: su
2: Capri.
3: Ingreso estelar el querido, sí. Abraham Márquez.
2: Bienvenido, bienvenido.
3: Central.
2: Bienvenidos.
3: Con el querido pana.
6: Mirá qué gorrita que tenés.
5: ¿Viste? ¿Vos ¿Viste? También?
4: Pero miren lo que son esos rulos.
7: Mirá cómo están.
3: ¿Cómo están,
6: La guay, mira.
2: Olvídate, ¿cómo está?
3: Escúchame, ¿hubo hoy peinadito o no?
4: ¿Podés ver en quién sí y en quién no?
6: Sí, así como quedó.
3: Bueno, ¿cómo están? En breve estamos con los chicos.
5: Bien, yo ni me bañé.
3: Mirá, hoy falló una semana de dulzura. ¿Cuándo es la semana de la dulzura, chicos, en Venezuela? ¿Hay semana de la dulzura en Venezuela?
6: No existe. Nunca la había escuchado, ni el día del amigo.
3: ¿En serio?
2: Mirá.
6: El día del amigo es el 14 de febrero. El día del amor y la amistad.
5: Ahí está.
6: Entonces los solteros se juntaban en amigos. Pero un día del amigo como casi respetado.
3: Sí. Claro, ustedes no creen que el hombre llegara a la luna.
2: Rompe lo del...
3: Ustedes no creen que el hombre llegara a la luna, porque vieron que es por eso.
6: Ah, no sabía.
3: O sea, hasta...
6: Pero igual que llegó a la luna.
2: Culpa de Armstrong.
4: Che, tenemos móvil en vivo desde California, me están avisando.
5: La mierda.
2: Hace un montón.
3: A ver, California.
8: Hola, acá estamos desde California informando que ha llegado un audio y se eliminó.
5: No, ¿cómo? Qué poco huevo.
8: La persona que nombraron hace media hora ha mandado un audio y arrugó, me parece.
4: ¿Arturo?
8: No. Arturo, señores.
2: ¿Serio?
3: ¿Qué pasó?
2: ¿Pero por qué pasó?
5: Se equivocó de chat.
2: Capaz que le participó con un número.
5: Salió del grupo.
3: No, pero...
4: Porque no tenemos el matambre a la pizza para ofrecerle. Pidió, nos está extorsionando.
2: Exactamente, en vivo.
4: Nos están pidiendo matambre a la pizza.
2: Dijo que si había quedado algo, mandaba mensaje.
3: Mira, y el otro día estábamos rifándolo. Estábamos organizando
5: musicalmente. No sabíamos qué hacer.
3: Sí.
5: No.
4: ¿Seguís teniendo?
2: No quedó. ¿Cómo?
5: ¿Sabes lo que me pasó? Después te cuento.
2: Pasaron cosas.
4: Yo le iba a decir, listo, vamos a cenar otra.
2: Pasaron cosas.
5: No, ¿sabes lo que pasó?
3: La cara.
2: Mejor no decir.
4: Un hambre tengo.
5: Me entraron a mi casa y me comieron el matambre.
4: ¿Te entraron a tu casa? No te puedo creer.
5: Y me comieron el matambre.
3: ¿Masculino o femenino?
5: No lo sé.
4: Estamos buscando. Bueno, ¿sabes? Vamos a decir la verdad.
2: Te hicieron copiar,
4: ¿sabes, Pablo? El otro día estábamos contando cómo es la experiencia de Pablo. Porque como esta flaca te vende la asesoría, nosotros lo que vendemos es presencialidad.
3: Okay.
4: Es una experiencia completa.
2: Bien.
4: Porque queremos alejarnos de las pantallas y todo eso. Entonces, ya sabemos que Pablo te recibe con la música sexy, con la bata roja, con luces rojas,
2: azules. Se dejó la barba ahora.
4: Ahora se dejó la barba. Entonces te recibe así, después de todo el cardio, vamos a decirlo así, él te da un cacho de matambre a la pizza.
3: Ah, ok.
5: Que sobró de...
2: Claro.
3: Pero no sabe la gente que sobró.
5: No.
2: Es parte del menú.
3: ¿Cuántas veces comemos lo que sobró de días anteriores ni cuando vamos a comprar comida?
5: Ni hablar, ya.
3: ¿Está fresquito? ¿Sabes? Como afuera, te decís.
2: Claro.
3: Claro. Nosotros teníamos que ser como el Mago Black, ¿viste? Que le revelamos los secretos a la rotisería.
2: Tal cual.
3: ¿Esto?
2: No sabes lo que está.
3: Tiene 3 semanas de estacionamiento.
5: ¿Sabes la cantidad de agua que tiene esto para el microondas?
2: Esto conoció más la heladera que la parrilla. Dijo.
3: Le cagás a toda la tesería la venta esa, el rejunte, el requecho que se arma, ¿viste?
5: Igual acá no cierra ninguna rotisería.
3: No.
5: Es una cuestión. Vos colgás una rata en la puerta.
2: Si está,
3: se vende.
5: La gente gambetea a la rata y dice, dame esa tortilla de papa.
2: Claro.
3: Sí, tal cual.
5: Nada. No se cocina.
3: Pero acá. Miren que la. Bueno, no te importa que yo la saco los